si mi hermano Valde me está escuchando, por ahí que pase con mi hermano Pedrito, ok. Gracias, buenos días, bendiciones en esta hermosísima mañana. Le amamos, te bendecimos en el nombre de Jesucristo. Gracias a toda la gente que está en sintonía de Radio Vida, de Ministerios Vida, bendiciones, buenos días. Dice, a ver, ¿a quién tenemos por acá? Buenos días, ah, gracias, gracias, gracias. Dios le bendiga. Oiga, pues entonces, hoy con la ayuda del Señor, hago un llamado a toda la iglesia de Ministerios Vida, a toda la iglesia de Ministerios Vida. Nos vemos a las 6:00 p.m. en Plaza América. Si puedes llegar un poquito antes, algunos hermanos luego quieren platicar conmigo, pero ya a las 5:00 p.m, ya normalmente a las 5:00 p.m, yo ya me pongo ahí ya en modo predicador, ya me pongo en modo espiritual totalmente, porque me pongo a leer la Biblia, me pongo a darle una repasadita a lo que voy a compartir, a lo que voy a ministrar. Entonces, hoy vamos a tratar de comenzar en punto a las 6:00 p.m. en Plaza América, por aquellos que tienen que tomar el transporte público a las 7:30. Yo espero que a las 7:30 ya habremos terminado. Entonces, las hermanas que cantan, pues nomás les voy a pedir que canten unos 2 cantos máximo, o un canto nada más, y ya entro yo para compartir la palabra y para tomar tiempo para orar por toda la gente en el nombre santo y bendito de Jesucristo, nuestro Señor y nuestro Salvador. Así que hoy a las 6:00 p.m. en Plaza América. Mañana vamos a estar en en el auditorio de Yehualtepe, en Yehualtepe, ¿verdad? Y para los que no saben, para toda la gente que está en Tecamachalco, en todos los pueblos circunvecinos de Yehualtepe, le invitamos para que nos acompañe mañana viernes a las 5:00 p.m. en Yehualtepe. Vamos a pasar una tarde poderosa. Me voy a permitir compartirles la palabra del Señor, confiando en el Señor de que el Espíritu Santo tomará esta palabra poderosa y la acomodará en el corazón de toda la gente que llegue mañana viernes a las 5:00 p.m. Ahí le esperamos. Entonces, el día sábado, con la ayuda del Señor, vamos a estar aquí, y usted también se puede comunicar con nosotros, ok. Mañana yo le voy a estar diciendo si nos vamos hasta en la tarde el sábado, porque hay un vuelo que sale de Puebla directo para Houston, gracias al Señor. Hay un vuelo que sale directo de Puebla para Houston, o nos vamos mañana viernes en la noche para salir muy tempranito el sábado y llegar allá a Houston tempranito, ¿ok? Gracias, buenos días en esta hermosa mañana. 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Así que le invitamos para que usted nos acompañe, para que usted esté con nosotros, para que usted tome ese, vaya usted preparándose para que no le vaya a decir que no le dan permiso en el trabajo. De una vez vaya usted y pida permiso para ese día. Va a ser a las 7:00 p.m. como quiera, va a ser un poquito.

Un poquito tarde esperando que usted salga del trabajo, pero eso será el día jueves 12 de noviembre a las 7 de la tarde en el Auditorio Emanuel en Guadalupe, Nuevo León. Ahí será la gran inauguración de Radio Vida 1480 AM. 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Si por alguna razón no lo podemos hacer en el Paseo Bravo, entonces nos vamos al centro de convenciones de Radio Vida, ahí en Bosque de San Ángel, Chachapa. 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En la inauguración de Radio Vida 1480 AM será el día jueves 12 de noviembre a las 7 de la tarde en el Auditorio Emanuel, donde es pastor nuestro amado hermano pastor Inmar Valle. Ahí será la gran inauguración de Radio Vida 1480. 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Haga usted planes, porque es probable que lo vamos a hacer al mediodía prácticamente. Es probable que lo vamos a hacer al mediodía, pero todavía estoy viendo. Yo creo que primero Dios, que entre hoy y mañana ya tenga yo todo claro para ver cómo vamos a hacer toda esta gran inauguración y todas estas actividades evangelísticas, porque son actividades evangelísticas. Queremos que la gente reciba a Jesucristo como su Señor y su Salvador y que busque un lugar. Nosotros les ofrecemos las iglesias cristianas de Radio Vida, donde estamos preparando, donde estamos cada día enseñándole a la gente no solamente a caminar en el camino del Señor, sino también a traer a otros a los pies de nuestro amado Señor y Salvador Jesucristo. Así que, pero mire usted, en estos siguientes momentos, en estos minutitos, dice, a ver, David Arispe dice: Pastor Julián Herrera, que Dios lo bendiga y lo guarde, lo veo en Puebla, amén, amén, amén, aquí nos vemos a las 6 de la tarde hoy en Plaza América, hoy a las 6 de la tarde en Plaza América. Mire, amados hermanos, en el año 2003, el primero de abril del año 2003, Dios me dio la oportunidad de poder comenzar con Radio Vida, y no hemos parado desde ese día. No hemos parado desde el primero de abril del año 2003. Hace 23 años que hemos estado con Radio Vida en todo lugar, predicando, compartiendo. Desde el día que yo encontré Radio Vida, yo me di cuenta que era la herramienta que necesitaba para poder llevar a cabo la gran comisión, pero específicamente el trabajo que Dios a mí me delegó, y por lo cual yo agradezco tanto a Dios por toda la gente que nos ayuda para llevar a cabo esta gran comisión. Le voy a narrar rápidamente, porque varias personas me han dicho y me han insistido: Pastor, ¿por qué no se concentra en un solo lugar? Cada vez me han dicho, y eso es un halago para mi vida, pero siempre le doy toda la gloria al Señor. Yo ya aprendí a no esponjarme, ¿ok? Ya pasé esa etapa donde quería yo ser el gran evangelista, quería yo ser el que impresiona, quería yo ser el que convocara billones de personas, el más grande evangelista. O sea, ya pasé esa época. Lo único que anhelo es que Jesucristo se entrone en el corazón de millones de personas. Pero varias personas me han dicho: Pastor, ¿por qué no se concentra en un solo lugar? Tiene usted el centro de convenciones, le caben más de
prácticamente le caben 3,000 personas ahí, ese lugar. ¿Por qué no se concentra ahí? ¿Por qué no lo llena? ¿Tiene usted la capacidad para que se llene ese lugar? ¿O por qué no se concentra en Houston? Ahí está su familia, ahí tiene usted el auditorio. Tener una iglesia grande en Houston, eso es grandioso. O en otros lugares, en el monte de Dios que tenemos ahí, el monte de Dios, con un auditorio prácticamente para unas 800 personas. O sea, ¿por qué? Mire, déjeme contestarle, por favor. Cuando Dios me llamó al ministerio, utilizó una visión, porque de lo contrario yo no habría sabido qué hacer. Porque cuando yo le comenté a mis pastores acerca de la decisión de internarme en un seminario para irme a estudiar, mis pastores me dijeron que no. Y yo los entiendo, de verdad, yo los entiendo. Por como era yo, por mi carácter quizá inmaduro, yo los entiendo. Sí, ahora me meto en tantas cosas, imagínese usted, recién convertido, no, ¿para qué le cuento? Ay, Dios mío, ahora recuerdo tantas cosas y a veces me río, a veces digo, pero ¿cómo es posible, caramba? Entonces, yo entiendo a los pastores, entiendo. Ahora, aparte de eso, yo había comenzado una pequeña compañía de construcción, de drywall. Así que no era tan fácil tomar la decisión. Dios tuvo que intervenir, directamente tuvo que intervenir. Por eso le digo que este no es un ministerio, pues, de esos ministerios donde el plan es tener una iglesia, abrir un auditorio, abrir una iglesia y que la gente venga y reciban a Jesucristo como su Salvador y sirvan al Señor y hacer grandes congresos y todo esto. Todo eso es lindo, todo eso es bonito, todo eso es bello, caramba. Pero la forma como Dios me llamó al ministerio, para la gente que no sabe, una mañana yo estaba, había regresado de la oración porque orábamos a las 5 de la mañana. Llegué al apartamento donde yo vivía. Yo me iba a trabajar hasta las 8 de la mañana. Orábamos de 5 a 6 de la mañana. Regresábamos al apartamento. La iglesia estaba cerquita, y unos 15 minutos de la iglesia donde yo vivía. Así que para las 6 y media yo ya estaba en el apartamento. Yo dije, voy a dormirme una horita y a las 8 de la mañana me voy para el trabajo. Pero esa horita cambió mi vida por completo, porque ahí estaba yo, me recosté y de pronto mi cuerpo estaba en el sofá y yo estaba fuera del cuerpo. Y de la nada apareció una mano que me señalaba, que me hacía señas. Y esa mano se extendió, yo extendí mi mano, me tomó y yo seguí y me puso enfrente de un portón que se abrió solito. Pero frente a ese portón estaba el patio de una especie como de vecindad. Y en esa vecindad y en ese patio había miles de personas, pero todos estaban hechos pedazos. No tenían pies, no tenían carne, se le estaba cayendo los pedazos de carne, no tenían manos. Yo los podía ver, muchos no tenían ojos, estaban solamente los huecos de los ojos. Y yo los podía ver que todos estaban vivos, todos estaban vivos. Y yo podía leer en sus bocas, no escuchaba nada, solo podía leer en sus bocas que decían, ayúdanos, ayúdanos, ayúdanos. Y cuando yo veo todo eso, yo me horroricé y empecé a orar por la gente. Yo recuerdo que miraba hacia el cielo y le decía, Dios, ayúdalos, que no se mueran, ayúdalos, ayúdalos. Y estoy orando por la gente, orando. Lloraba por una persona, lloraba por otra persona. Cuando estoy orando por la gente que están ahí, recuerde, estaban hechos pedazos. Era como si hubiera caído una bomba. Estaban hechos todos pedazos, pero todos estaban vivos. Y cuando yo estoy orando por la gente, yo escucho del segundo piso de esa vecindad un canto que decía,
Gloria, gloria, aleluya. Gloria, gloria, aleluya. Gloria, gloria, aleluya. A nuestro Salvador. Y cuando yo estoy escuchando eso, porque yo estoy orando por la gente, y yo le estoy gritando a Dios, Señor, que no se muera, que no se muera. Y yo estoy orando por la gente. Pero cuando escucho ese canto, yo sabía que los hermanos estaban allá cantando. Yo sabía que estaban haciendo culto allá arriba. Pero yo pregunté, yo dije, ¿por qué los hermanos están cantando allá? ¿Y por qué no salen a ayudar a estas personas? ¿Por qué los hermanos están cantando allá? ¿Y por qué no salen a ayudar a estas personas? Cuando yo dije eso, desperté. Me senté en el sofá donde estaba yo recostado. Aún recuerdo que estaba mi corazón latiendo fuertemente, bañado en sudor completamente, hablando en lenguas. Y yo pregunté, ¿qué es esto? Cuando yo pregunto, ¿qué es esto?, viene aquí adentro de mi cerebro, aquí adentro de mi mente, una vocecita que dijo, así está mi pueblo. Adentro se están gozando, pero afuera se están perdiendo. Vete a predicar. Así está mi pueblo. Adentro se están gozando, pero afuera se están perdiendo. Vete a predicar. Eso fue más que suficiente para que yo entendiera que había llegado el momento de incorporarme a las filas del Señor y llevar la palabra. Y cuando yo me encuentro con los medios de comunicación, descubro que esta es una de las herramientas más maravillosas para poder llevar el mensaje, no a los que están adentro, los que llegan a nuestras congregaciones, yo los discipulo, los entreno, los capacito, y quiero que se levanten para que usen los medios de comunicación y prediquen el Evangelio de Jesucristo. Esa es nuestra visión y esa es nuestra misión. Nuestra visión es llevar el Evangelio de Jesucristo a todo lugar. Nuestra misión es alcanzar a todo el mundo a través de los medios de comunicación para que no se vayan al infierno, que reciban a Jesucristo como su Señor y su Salvador. Por eso, cada persona que nos ayuda, cada hermano, cada hermana que nos ayuda, yo le agradezco de todo corazón, de verdad le digo, de todo corazón, porque yo no lo considero solamente un miembro, miembro de la iglesia, le considero un socio en el ministerio. Cuando un pastor se une con nosotros para predicar a través de la radio, a través de la televisión, yo lo veo como un socio. Estamos haciendo el trabajo, estamos llevando el evangelio. Por eso en este día, hoy estamos a primero de octubre, y cada mes, la primera semana o los últimos días del mes, los primeros días del mes es cuando más sufro. ¿Por qué? Pues porque tenemos que juntar todo. Y como en estos días, exactamente el día 21, si no me equivoco, el 21 de septiembre, tuve que dar prácticamente todo lo que tenía para poder tomar la radio de Monterrey. Y le estaba yo comentando que yo me quedé con 100 pesos, era con todo lo que me quedé, con 100 pesos. Entonces de ahí para acá, pues vamos juntando, y ahora hay que juntar otra vez todo para poder pagar y seguir predicando. Pero por favor, jamás piense usted que le voy a venir a manipular. Jamás piense usted que voy a venir y le voy a decir, mire, sabe usted, si usted me ayuda, le va a caer $1,000,000, $500,000 o qué sé yo. No, no, yo le invito a toda la gente que quiera ser parte de Ministerios Vida, si quiere ayudarnos, especialmente en este momento, cuando hay varios medios de comunicación como la radio y la televisión, acá de tanto de Puebla como de Monterrey, que estamos arrancando, lo más difícil es comenzar. Ya cuando tengamos más pastores que se unen al ministerio, ya no tenemos que estar tanto ahí, ayúdenos, no, ya no. ¿Por qué? Pues porque ya el mismo lo que se va juntando, vamos anunciando los negocios, porque son, al final de cuentas, son radios y son televisión de comerciales. La televisión que tenemos acá en Puebla, que es el canal 6.5, es comercial. Si usted quiere anunciar aquí sus actividades, su negocio, todo, es comercial, se puede en el nombre de Jesucristo.
Sí, y tenemos, gracias al Señor, tenemos bastante audiencia de gente que está interesada en las cosas de Dios. Y de igual manera en Monterrey. Pero mientras esto agarra vuelo, necesito la ayuda de la gente. Necesito, por eso, mire, tenemos la gran oportunidad de tomar un canal de televisión que cubre más de 55 millones de personas. Y estoy invitando, digo, si logro juntar

buscamos más pastores, programadores, hermanos que nos ayuden, negocios que se unen con nosotros, pues ya va, la carga se va aligerando. Pero en este momento, de verdad que se siente bien pesado. Se lo digo de todo corazón. Se siente bien pesada la carga. Así que, si usted quiere ayudarnos, comuníquese conmigo. Recuerde, es voluntario. Si usted piensa que soy un charlatán, un mentiroso, no de usted nada, de verdad, no de nada. Guárdeselo, úselo para por lo que usted quiera. Pero si usted cree que anunciar y predicar el Evangelio de Jesucristo a través de estos medios de comunicación vale la pena, pues llámeme, mándeme un mensajito de texto o de WhatsApp mejor. Si está usted del lado americano, es 713-374-5027. 713-374-5027. Si está usted del lado mexicano, el número es 2222-99-9976. 2222-99-9976. Mire, aquí no hay cantidad que sea mínima. Aquí no hay cantidad que no, que diga usted, ay, pues yo nomás puedo con un peso. Lo que usted quiera. Hay gente que puede con mucho, hay gente que puede con poquito, hay gente que puede con muy poquitito. Pero entre todos, de granito en granito, llena la gallina el buche. Entre todos, ahorita que estamos arrancando, especialmente tanto en el canal de televisión acá en Puebla como la radio allí en Monterrey, que son los dos, está pesada la carga, de verdad. Pero dicen que entre mucha gente la carreta se aligera, podemos avanzar más. Así que si usted cree en lo que estamos haciendo, si usted nos escucha, usted dice, voy a ayudar al pastor Julián para que le eche ganas más. Se lo agradezco de todo corazón, ¿ok? Ahora, si usted quiere enviar su ofrenda para Israel, que el lunes que me voy, una vez más, yo no estoy tomando nada de este dinero. El boleto ya se compró con millas, gracias al Señor, y al final me faltaban $600, y mi esposa decidió donarme esos $600. Lo digo de todo corazón, ¿ok? Lo digo de todo corazón, y si me dicen que soy mandilón porque mi esposa me donó esos $600, que me digan, ¿qué importa? Lo importante es que haga yo la voluntad de mi Padre Celestial. Así que entonces, si usted nos quiere ayudar, es voluntario. Mire, yo sé que hay gente que se gasta $1,000 en una sentada en un restaurante, se gasta $2,000 ahí en una camisa, en un pantalón, se van ahí. Pues, ¿qué le cuesta un poquito ayudarnos? Según sus posibilidades, según pueda. Ahora, si usted quiere, porque hay gente que puede, hay gente que puede, pero no quiere, pues, ¿qué más le vamos a hacer? Pero hay gente que quiere, pues según sus posibilidades, ayúdenos, ¿ok? Mi teléfono, si usted quiere, yo le mando el número de la cuenta y puede hacer una transferencia bancaria voluntariamente. No le estoy vendiendo milagros, no le estoy manipulando, solo le digo, ayúdenos a predicar el Evangelio de Jesucristo, ¿ok? Y se acabó. Si usted quiere, bien, y si no, también yo seguiré como quiera, seguiremos predicando con la ayuda del Señor, seguiremos para adelante, ¿ok? 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Le dejo con este pensamiento, ya me retiro, pero le dejo con este pensamiento. No sabemos cuándo el Señor vendrá, pero sí hay una promesa. En San Juan 14, versículo 1 en adelante, Jesucristo dijo: no se turbe vuestro corazón. Creen en Dios, crean también en mí. En la casa de mi Padre muchas moradas hay. Si así no fuera, yo se los hubiera dicho. Voy pues a preparar lugar. Y si me fuere y les prepararé lugar, regresaré otra vez y les tomaré a mí mismo, para que donde yo esté, todos ustedes puedan estar. Tal vez usted está sufriendo en este momento. Tal vez usted está en el hospital, tal vez está en la casa sufriendo alguna enfermedad, tal vez está usted sufriendo la traición de algún ser querido o el dolor de haber sido abandonado, abandonada. Yo no sé qué es lo que esté usted pasando, pero le invito para que se agarre de la esperanza, de la promesa que el Señor Jesucristo nos dio. En cualquier momento el Señor vendrá. Y cómo me gustaría que viniera en estos días. Cómo me gustaría. Yo no sé el día, yo no sé la hora, pero sí.

0: le puedo asegurar que mi amado Salvador cumplirá su palabra, porque Él nunca de los nuncas ha faltado a su palabra. Permanezcamos fieles y juntos sirviendo al Señor. Que Dios le bendiga. Espero su ayuda, espero su llamada y nos vemos esta tarde hoy en Plaza América. Que Dios le bendiga. Gracias.
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2: Son las 8 en punto.
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Gran bendiciones, le habla el pastor Julián Herrera, por la gracia del Señor, director de Radio Vida. 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
1: Que Satanás, el causante de todos los males, no le eches la culpa a Dios. 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Porque la paga del pecado es muerte, pero el regalo de Dios es vida eterna en Jesucristo, nuestro Señor. Si has probado todo y todo te ha fallado, ¿por qué no pruebas hoy a Jesús? Dale una oportunidad a Dios de rehacer tu vida. Si lo dejas entrar a tu corazón, yo te aseguro que nunca jamás serás la misma. ¿Quieres orar conmigo para recibir en tu corazón a Jesús?

Padre, en el nombre bendito, santo, glorioso y maravilloso de Jesucristo, nuestro Señor y nuestro Salvador, nos acercamos al trono de tu gracia en el nombre santo y bendito de Jesucristo, por medio de quien nos has dado salvación y vida eterna, por la sangre bendita del Cordero de Dios que fue derramada en la cruz del Calvario para limpiar todas nuestras iniquidades, maldades, perversiones. Todos los pecados fueron borrados en la cruz del Calvario por medio de la sangre bendita de Jesucristo, y hoy podemos acercarnos delante de ti, Padre Celestial, adorándote, alabándote, exaltándote, dándote gloria, dándote adoración, exaltación, Padre bueno, bondadoso y misericordioso. Aquí estamos, mi Rey, aquí estamos, Padre Santo. No solamente te adoramos, te alabamos, te exaltamos, también te presentamos cada una de nuestras peticiones, necesidades, Señor. Aquí estamos, Padre Celestial, como cada día dependemos de ti, vivimos por ti y para ti. Nuestra vida depende de ti, Padre Celestial. La vida que tú nos has dado es el regalo más maravilloso, pero queremos cada día aprender a depender de ti. Si las aves que ni siembran ni ciegan no cosechan, tú les mantienes, tú les sostienes. Señor, nosotros somos tus hijos, nosotros somos la creación tuya y ahora hijos tuyos por causa de Jesucristo, quien en la cruz del Calvario derramó su sangre bendita y santa para redimirnos y reconciliarnos contigo por medio de esa sangre preciosa carmesí. Señor, te adoramos, te alabamos, te exaltamos. Recibe nuestra adoración, nuestro agradecimiento, nuestra alabanza que es para ti, Padre Celestial. Te adoramos, te alabamos, te exaltamos. Gloria al Padre, gloria al Hijo, gloria al Espíritu Santo de Dios, al Rey maravilloso, al Dios eterno, al que vive y reina por los siglos y de los siglos. Nos humillamos delante de ti, proclamamos que tú eres Dios, eterno Dios, majestuoso Dios, único Dios verdadero, el eterno, maravilloso, todopoderoso Dios. Te adoramos, te adoramos, te adoramos. Estamos conscientes que no hay Dios fuera de ti, Padre mío, que tú eres Dios, solo tú eres Dios, eterno Dios. No hay Dios fuera de ti. Solo en ti hay vida y vida en abundancia. Nos diste salvación.

0: salvación por medio de Jesucristo, tu Hijo amado.
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2: En Radio Vida Izuca son las 7:30.
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1: En Radio Vida y Zucca son las 7:50.
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Amén, amén, amén. Gloria al Rey de Reyes y Señor de Señores. Muy buenas noches, amados hermanos, audiencia bonita de Radio Vida. Que Dios les bendiga en esta hermosa noche. Este es su programa de Anochecer con Cristo. En esta noche, como cada noche, glorificamos y exaltamos el nombre de nuestro amado Señor y Salvador Jesucristo, el único Dios verdadero, Rey de Reyes y Señor de Señores. Él y solamente a Él sea la gloria, la honra, el poder, la alabanza, la adoración, la exaltación por los siglos de los siglos, porque nada más Él es digno, nada más Él es merecedor de toda la alabanza y toda la adoración. Así es que toda la gloria y toda la honra sea para nuestro amado Señor y Salvador Jesucristo. Amén, amén. Sean todos pues bienvenidos a su programa de Anochecer con Cristo. A todos nuestros hermanos radioescuchas por allá en el estado de Puebla, en Tlaxcala, en el estado de México, que Dios les bendiga. Por ahí nuestro hermano Juan también, que está por allá. A todos nuestros hermanos, nuestra hermana Elisa, nuestra hermana Alondra, a todos nuestros hermanos que están por allá en Puebla, que Dios les bendiga. Por allá en Izúcar de Matamoros, por allá en Yihualtepec, que Dios les bendiga. A todos nuestros hermanos y a todos nuestros hermanos en todo el estado de Durango, que Dios les bendiga. A todos nuestros hermanos por allá en Nuevo León, que Dios les bendiga. Y obviamente Houston y sus alrededores, que Dios les bendiga. De igual manera, nuestros hermanos por Pasadena, por Fortuna, Bowman, que Dios les bendiga. No, nuestros hermanos en el estado de Texas ahora, ¿verdad? Porque también estamos en Amarillo, Texas, por allá. Que Dios les bendiga también a todos y sean cordialmente bienvenidos a su programa de Anochecer con Cristo. Si usted tiene una petición, si usted desea que en esta noche nos unamos en oración, si usted desea que en esta noche nos unamos en su petición, en la petición que usted tiene delante de Dios, pues le invitamos para que nos llame y con gusto nos unimos en oración, en clamor. De igual manera, si usted tiene un testimonio que glorifique y exalte el nombre del Dios Todopoderoso, de nuestro amado Señor y Salvador Jesucristo, también le invitamos, porque es bueno fortalecernos en la fe, escuchando testimonios de lo que Dios está haciendo en su pueblo, en sus hijos, con su amada. Así es que, pues, en esta noche, pues el número en cabina es el 281-781-7930, amados hermanos, audiencia bonita de Radio Vida. Estamos en vivo y en directo, así es que por ahí también nuestros hermanos en las redes sociales, si usted deja por ahí su comentario, con gusto le estaremos leyendo también, y sus peticiones, ¿verdad? Como siempre, a toda la audiencia de Radio Vida, todos los radioescuchas, televidentes que estén por ahí, también, pues, como cada noche, ¿verdad?, le hacemos la invitación para que se una en oración con nosotros, para que juntos clamemos al Dios Todopoderoso, para que unánimes, ¿verdad?, en un mismo sentir, como nos manda la Biblia, oremos los unos por los otros, como nos manda la palabra de Dios, ¿verdad? Estar unánimes en oración, orando los unos por los otros, poniendo las peticiones delante de Dios, ¿sabe? Dios sabe lo que necesitamos, Dios sabe, que todo, absolutamente todo lo sabe Dios, pero Dios quiere que tengamos una relación con Él, y Dios quiere que usted y yo clamemos a Él y que estemos en una constante, ¿verdad?, relación con Él. Y pues Dios es bueno y maravilloso, y como siempre, ¿verdad?, le invitamos para que en esta noche nos unamos en oración. Vamos a tomar el tiempo, ¿verdad?, para orar. Vamos a tomar el tiempo para bendecir los aires, ¿verdad?, bendecir las familias, bendecir las iglesias, bendecir al pueblo de Dios, en esta tarde. Bueno, ya es noche, ¿verdad?, ya es más que tarde. Así es que, donde quiera que usted esté por ahí sintonizándonos en esta noche, no sé dónde está, en su hogar, en su... si las hay personas que trabajan de noche, si está por ahí su trabajo, ¿verdad? Ahí también, como usted pueda, no necesita, ¿verdad?, estar ahí, ¿verdad? No sé, como
ora en la iglesia, pero sí, ahí en su corazón, en su mente, uno hace con nosotros. Y si usted tiene la posibilidad, ¿verdad? Pues obviamente le invitamos para que se ponga ahí a orar fervientemente. Por ahí está en su hogar, donde quiera que esté. Como siempre, oramos por, sobre todo, oramos por todos aquellos que no tienen a Cristo en su corazón, para que el Espíritu Santo de Dios toque las vidas, toque las almas y rescate de la condenación eterna, ¿verdad? 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Pero en esta noche, pues obviamente la oración, para que Dios siga abriendo puertas, Dios siga supliendo toda la necesidad que hay en Ministerios Vida. Amén. Así es que, pues, tomamos un tiempo y le seguimos invitando. Número en cabina 281-781-7930. Amén.

Gracias, Señor. Gracias por su amor. Gracias por su misericordia, Padre. Gracias por su bondad, Señor. Gracias, bendito Rey, porque usted es bueno y maravilloso. Gracias, Señor. Gracias, Padre, por cada uno de mis hermanos en esta noche. Gracias por sus vidas, Señor. Gracias por sus familias. Gracias por este día que usted nos ha regalado, Señor. Muchas gracias, bendito Rey. Muchas gracias, Señor. Infinitas gracias, Señor, porque hoy hemos gozado de misericordia nueva, Señor. Gracias, gracias, gracias, Padre. Gracias porque hasta aquí usted nos ha sustentado. Gracias porque hasta aquí usted es el que nos ha llevado, Señor, y ha tenido misericordia. Gracias, Padre. Muchas gracias, Señor. Gracias por Radio Vida, Señor. Gracias por Ministerios Vida, Señor. Gracias por las congregaciones, Señor. Gracias por las familias, Señor, que son parte de Ministerios Vida, Señor. Gracias, Señor, por todo lo que usted está haciendo por medio de Ministerios Vida, Señor. Gracias, Señor, por todo lo que usted está haciendo. Gracias por todo lo que usted sigue haciendo. Y gracias por todo lo que usted hará, Señor. En el nombre de Jesús, en esta noche le damos gloria, honra, alabanza, adoración, exaltación. Santo, santo, santo, bendito sea su nombre, Padre Celestial, Papá. Oh, gloria a tu nombre, Señor. Gloria a su santo y glorioso, bello nombre. Jehová de los ejércitos, Rey de reyes, Señor de señores. Gloria, gloria, gloria, gloria y más gloria al único Dios verdadero, al único que vive y reina por los siglos de los siglos. Solamente a usted, Señor, sea la gloria, la honra, la adoración y la exaltación. Gloria, gloria a su nombre. Glorificamos su santo nombre. Exaltamos su glorioso nombre, bendito Rey. Toda la gloria, toda la honra, la adoración, la exaltación es solo para usted. Bendito, santo, glorioso, Dios maravilloso, majestuoso, creador, Dios eterno, Dios sublime, Dios omnisciente, omnipotente, toda la gloria, toda la honra, toda la adoración, la exaltación es para usted, Señor, es para usted en el nombre glorioso de Jesucristo. En el nombre de Jesús, en esta noche nos acercamos a usted, Señor, pidiéndole perdón por las transgresiones, por las faltas, Señor. Perdónanos, Padre, límpianos con la sangre preciosa de Cristo Jesús. Perdón, Señor, por tantas fallas, Padre. En esta noche nos acercamos a usted confiados, confiados, Señor. No porque yo sea digno, no porque yo pueda, no porque yo sea, sino porque mi amado Señor y Salvador Jesucristo pagó el precio en una cruenta cruz. Gracias. Muchas gracias, Señor. En esta noche nos acercamos a usted en el nombre de Jesús, confiados, con fe, Señor, esperando un milagro poderoso en la vida de mis hermanos que están padeciendo enfermedad, Señor, en la vida de mis hermanos están en dolor, que están, Señor, pasando por ese problema de cáncer. Amado Padre Celestial, en el nombre de Jesús,
En esta noche nos unimos a una sola voz, a un solo sentir. Amado Padre Celestial, en el nombre poderoso de Jesús, toda enfermedad, todo dolor, se ha echado fuera en el nombre poderoso de Jesús. Se está reprendiendo, Señor, todo lo que hay ahí, Señor, en los aires, en las tinieblas, Padre. Bendito Rey, se esté destrozando toda enfermedad, destruyéndola desde la raíz, deshaciéndola, Señor, borrándola de los cuerpos de mis hermanos. Padre, usted es nuestro creador, usted es nuestro dador de la vida, Señor. Solamente usted puede hacerlo, Señor. Nada ni nadie lo puede hacer. Únicamente usted, bendito Rey. En el nombre de Jesús, toda la gloria, toda la honra, la adoración, la exaltación, bendito Rey. En el nombre santo, maravilloso de Cristo Jesús, Señor, oramos no solamente por sanidad en el cuerpo, Señor, no solamente por quitar ese dolor, Señor, que se siente en nuestro cuerpo, Señor. Oramos también, Señor, para que sea usted sanando el alma, el espíritu, Señor. Amado Padre Celestial, oramos en esta noche, Señor, por liberación, Señor, en aquel que está siendo atormentado, atormentada, Señor, en el nombre glorioso de Cristo Jesús, en el nombre que es sobre todo nombre, en el nombre santo, maravilloso de Jesucristo. Todo eso se ha echado fuera en el nombre poderoso de Jesucristo. Fuera toda tristeza, fuera toda depresión, fuera todo rencor en el corazón, fuera todo odio que hay en esas personas que les hicieron daño. Oh, fuera en el poderoso nombre de Jesucristo, fuera en el poderoso nombre de Cristo Jesús. Amado Padre, gracias, gracias, muchas gracias, Señor. Gracias por todo, Señor, por todo, Padre. Gracias por permitirnos estar aquí en esta noche, porque ciertamente, Señor, inmerecedores éramos, Padre, porque ciertamente, Señor, Padre, usted nos rescató, usted nos salvó, Señor, usted lo hizo, Señor. Amado Padre, usted nos redimió, usted nos buscó y usted nos ha sustentado, Señor. Gracias, Señor. En el nombre glorioso de Cristo Jesús, en esta noche, Señor, oramos por Ministerios Vida. Oramos, Padre, por Radio Vida, Señor. Oramos por Vida TV Mundial, Señor. Oramos por mis hermanos del Club de Amigos. Oramos por los misioneros, Padre. Oramos y los bendecimos en el nombre glorioso de Cristo Jesús. En el nombre santo de Jesús, bendecimos a cada hermano, a cada hermana que están trabajando, Señor, en su obra. En el nombre glorioso, maravilloso de Cristo Jesús. Oramos por Ministerios Vida. Oramos por nuestros pastores. Amado Dios, cuide y guarde, Señor. Amado Dios, esas murallas, Señor, que han sido puestas. Amado Dios, frente, Señor, que sean derrumbadas en esta noche, Padre, en el nombre santo de Jesús. Oramos y bendecimos a Radio Vida, a Ministerios Vida, Señor. Amado Padre Celestial, en el nombre glorioso de Jesús, te damos la gloria, la honra, la adoración y la exaltación, bendito Dios. Amado Padre, en esta noche nos unimos en oración por
cada persona, Señor, que no le ha aceptado, por cada persona que no le ha reconocido, Señor, por cada persona, Señor, que está allá afuera, Señor, necesitada de una palabra, necesitada de una caricia, tal vez abandonados, tal vez solo su corazón se ha endurecido y han rechazado. No lo sé, pero usted lo sabe, Señor. Nuestra oración de esta noche, Señor, nuestro clamor y nuestra súplica en esta noche es que usted toque los corazones, las vidas, Señor. Cambie, Señor, la mentalidad, bendito Rey. Que seamos de bendición, Señor. Que seamos de bendición. Que podamos hablarle, Señor, amado Padre, y que su Santo Espíritu, Señor, redarguya en cada corazón. Amado Padre Celestial, todo esto se lo pedimos en el nombre de Jesucristo, Señor. Obre milagros, Señor, de salvación. Toque los corazones, toque las vidas, Señor. Amado Dios, convenza, Señor, convenza de pecados, Señor, a la humanidad, para que se arrepientan, Señor, para que le pidan perdón, Señor. Amado Padre Celestial, todo esto, Señor, se lo pedimos en el nombre maravilloso de Cristo Jesús, Señor, en el nombre santo de Jesús. Amén y amén.

0: Amén, amados hermanos. Uy, seguimos adelante en su programa de Anochecer con Cristo, número en cabina 281-781-7930, 281-781-7930. Proyecto de nuestros hermanos en las redes sociales, que Dios les bendiga, dice nuestro hermano Moreno More, bendiciones. Nuestra hermana Guille Rosas ya está en vivo, bueno, ya está presente, ¿verdad? En la tarde llegó tarde a remembranzas, pero está bien, porque la hermana Luisita le ha dado un mal ejemplo de llegar siempre a la media hora. No, hermana Luisita, a ver si no nos está escuchándolo, mañana nos va a atacar, nos va a un contraataque. Esa es la palabra correcta, un contraataque. Amén. Nuestra hermana Guille dice, bendiciones, hermano, buenas noches. Dice, gracias, mi Señor, por un nuevo mes que nos da vida. Amén, amén, amén. Amén, hermana Guille, amén. Así es, pues sí, un nuevo mes, ¿verdad? Qué rápido pasa, ya se acabó el año. Padre Santo de la Gloria, ese caballo. Amén, amén. Pues sí. Ya no queda nada. Wow. Pues nos queda más que orar y predicar, porque Cristo viene pronto. Así como se están acabando los meses, así como se está acabando los días, se está acabando el tiempo, dice, para que Cristo, o sea, se está terminando el tiempo de la gracia, se está terminando el tiempo donde podemos aceptar a Cristo, o sea, podemos venir ante Dios y pedirle perdón en el nombre de Jesús, porque ya se llega el tiempo, ya es, estamos en la recta completamente final, donde viene Cristo, se lleva a su iglesia y el mundo se queda en un caos completo. Así es que tenga cuidado, ¿verdad? No, tal vez usted es de esas personas que ya escuchó el evangelio, que ya aprendió por lo menos, ¿verdad?, de lo que es el evangelio de Cristo Jesús, el por qué Cristo Jesús y todo esto, y en su corazón ha decidido no aceptar, decir, no, yo me voy a esperar, o yo de aquí a que haga mi familia, o que no sé, que si usted es joven o no sé, ya que me retire del trabajo, no sé, ¿verdad?, cuál sea su mentalidad, pero si usted tenga mucho cuidado, porque ya se terminó el tiempo, ¿ok? Así es que yo creo que de ese tema vamos a hablar en esta noche, vamos a hablar del tiempo. Amén, porque ya se está terminando el tiempo, y aquí también en cabina ya se va a terminar el tiempo. Así es que ya somos la cordial invitación, amados hermanos, para mañana a las 5. No, perdón, a mañana a las 5, porque a las 5, no. Mañana a las. Amén, hermana Guille dice: ya faltan 2 meses. Amén, ya solo faltan 2 meses, hermana. Yo creo que vamos a empezar a poner canciones navideñas, ¿no? Así es que, pues sí. Le invitamos mañana a las 7:30 de la tarde aquí en la sede de Radio Vida 2902, Milroy Lane, Houston, Texas 77066. También le invitamos este sábado a las 4:45 de la mañana aquí en la sede de Radio Vida para unirnos en oración, en clamor a la oración de madrugada, y va a ser culto de madrugada porque es el primer sábado del mes. Y a mí se me hace que hay evangelismo también. Amén, así es que pues este sábado a las 4:45 de la mañana no vaya a faltar. Amén. A todos nuestros hermanos, hermanas, en Houston y sus alrededores, y a nuestros hermanos que se unen, me parece, en, si no me equivoco, es Yehualtepec, la iglesia que se llena los sábados en la madrugada. Me parece que sí. Entonces, no me recuerdo, pero creo que sí son ellos. Amén. Así es, saluditos, amados hermanos. Y pues la invitación, y el domingo, obviamente, a desayunar ricos y deliciosos desayunos preparados por las hermanas de Ministerios Vida a partir de las 9:40. Bueno, si usted viene a desayunar, venga a las 9. Si usted viene a la escuela dominical, a las 9:45. Y obviamente, después de la escuela dominical, pues el gran culto evangelístico, el primer culto evangelístico de la mañana, matutino, poderoso, no falte, todos los domingos a partir de las 9 de la mañana a desayunar. Y también los domingos el segundo culto a las 5 de la tarde. En Puebla, pues es en Plaza Américas a las 8:45 de la mañana, y en el Centro de Convenciones de Radio Vida, en Bosques de San Ángel, Chachapa, a las 12 del mediodía, y a las 5 de la tarde en Yehualtepec. Amén. Así es que ese es el domingo. Amén. Para todos nuestros hermanos por allá en Puebla. Amén, amén. Identificamos y regresamos en unos minutitos. Amén. Así es que no le cambies tu programa de Anochecer con Cristo. Número en cabina. Bueno, ya ahorita ya se acabó el tiempo. Ahorita le digo amén.
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4: Son las 10 en punto.
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0: Qué hermoso, ¿verdad? Qué maravilloso el saber, el reconocer que tenemos un Dios, fíjese, que nos amó y que nos ama y que su amor estaba ayer, estará hoy, estará mañana. No es que hoy se nos va a acabar un poquito el amor, el amor de Dios se nos está acabando. No. El amor de Dios no se nos está agotando, no se está tirando, no hay fuga, no. Es algo precioso, está allí y es solo que usted decida recibirlo, ¿verdad? Porque no es un amor que se impone, que se obliga. Es un amor verdadero, amén. Nuestra hermana bonita alabanza. Amén. Dice mucha lluvia en Tlaxcala, hermana. Pues tengan cuidado, ¿verdad? Primeramente Dios, que no pase nada. Y pues también goce del clima, la lluvia, cuando usted a veces que la lluvia así como que lo tranquiliza uno, ¿no? Relaja. Hay personas que no les gusta la lluvia y que hay personas que les encanta la lluvia. Es como todo, ¿no? Hay personas que, ay, que la nieve, que qué bonito. Otros, nada, ay, no me gusta el frío. Y luego otros, no, que el calor, que qué feo el calor y que no sé qué. Pero hay otros, no, sí, prefiero el calor que el frío. Pero bueno, cada quien, ¿verdad? Cócese, amén. Porque en esta noche vamos a hablar de... le tenía que dar el número de teléfono en cabina para todos los radioescuchas. Si usted desea llamarnos y si usted desea que nos unamos en oración, el número en cabina 281-781-7930, 281-781-7930. 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Y así como se está acabando el año, así como se está terminando el año, así como le faltan nada más 2 meses a este año, como dice la hermana Guille, así se está acabando el tiempo para que usted acepte a Cristo Jesús, para que usted escape de la condenación eterna. Ya no sigue esperando, ya no sigue meditando, ya no sigue esperando otra señal. No hay señal para esto, es simple, es por fe. Usted cree en Cristo Jesús, usted cree que Dios levantó a Jesucristo de entre los muertos, él dio poder y gloria, y que ahora por medio de él nosotros también podemos recibir perdón de pecados, salvación, vida eterna, liberación, todo el paquete, sanidad, todo. También se le está acabando el tiempo, así es que reciba a Cristo en su corazón. Amén. Vamos a tomar una llamadita por aquí. Radio Vida, muy buenas noches, Dios le bendiga.
1: Dios le bendiga, hermanito. No, todavía sigue usted ahí alabando a Dios.
0: Amén.
1: Mi hermanito, no, está usted bien bendecido, hermano.
0: Amén, amén, hermanita Elisa, Dios le
1: bendiga. Bien bendecido, mi hermanito.
0: Uy, se cortó. Amén, amén. Hermanita Elisa, vuélvanos a llamar, por favor. Estamos en vivo. Se le cortó su llamada. Yo no le corté, ¿ok? Así es que, por favor, vuélvanos a llamar para hacer. Si tenía una petición, amén, hermanita Elisa. Nuestro hermano Eli Sánchez, hermano, Dios lo bendiga, amén. Me parece que es. No sé si es Eleazar. No, se me olvida su nombre, hermano. Perdón. Pero creo que sí lo identifico, amén. Desde también ya se me olvidó de dónde está. ¿Tlaxcala, no? Bueno, amén, hermanita. Bueno, a quien sea, ¿verdad? A donde quiera que estén. Si usted desea, si usted tiene una petición, usted desea que nos unamos en oración, le invitamos para que nos marque. Estamos en su programa de Anochecer con Cristo. Número en cabina 281-781-7930. El número del pastor Julián Herrera en México es el 22-22-99-99-76. Para si usted desea más información para unirse al club de amigos o a los misioneros. Amén. Número en cabina, si usted tiene una petición, 281-781-7930. Y vamos a hablar de el tiempo, porque el tiempo se acaba, así como se ha acabado el mes de septiembre, que se acabó rapidísimo, así se va a acabar el mes de octubre, y así se va a acabar este año 2026, porque ya nos queda, es más, ya empiece a comprar los regalos de Navidad, ya empiece a por ahí a sacar las cobijas, porque ya llegó diciembre, señoras y señores, diciembre y diciembre. No, pero sí, ya. Amén, por ahí está nuestra hermanita, creo, de nuevo. Vamos a tomar esta llamadita en esta tarde. Radio Vida, muy buenas noches, Dios le bendiga.
1: Buenas noches, hermanito, se cortó la llamada.
0: Sí, hermanita, yo creo que fue la señal, no sé qué pasó, hermanita. Elisa, Dios le bendiga nuevamente, gusto de saludarla, tiempo que no la saludo, hermana, ¿cómo está?
1: Bendecida, hermanito, y no, bendecida.
0: Amén, gloria al Rey, hermano, nos da gusto escucharla.
1: Con pruebas nuevamente. Y luchas para que crezca más mi fe.
0: Amén, gloria al Rey, así es, esa es la actitud de hermana. Amén, gloria a Dios. Hermanita,
1: Sí, mi hermanito.
0: ¿Cuál es su petición en esta noche?
1: Pues en esta noche, ¿verdad? No quiero ser tan quejosa con mi Padre Celestial, porque dirá, Elisa nada más está queja y queja. Ahora quiero darle la gloria y la honra, porque todo este día me sentí tan hermoso, tan bendecida por él, y con una fortaleza que solamente él nos da, la fortaleza, y por eso yo en esta hora pues doy gracias a nuestro Amén. Padre Celestial y a nuestro bendito Salvador por ese gozo que nos da, y las alabanzas que estaban poniendo en remembranza, más estaba el gozo tan hermoso, hermanito, y no.
0: Amén, amén.
1: Y pues yo únicamente en esta noche quiero dar gracias a Dios, ¿verdad?, por este hermoso día que el Señor me dio tanta alegría, tanto gozo, y pues darle la gloria y la honra, y invitar a todos los hermanos, ¿verdad?, que están ahí en oyéndonos, ¿verdad?, que también ellos también se sientan ese gozo, y si tienen algún problema, alguna necesidad, porque yo la sigo teniendo, pero en esta hora no quiero pedirle a mi padre eso, ¿no? Yo quiero nada más darle las gracias, porque las pruebas y la lucha las tengo.
0: Vamos a hacer una
1: pero
0: oración.
1: Quiero dar gracias y que los hermanos se unan, ¿verdad? Y todos nos unamos en oración, ¿verdad?
0: Amén, amén,
1: para
0: amén.
1: Darle la gloria y la honra. Amén. Y también por usted, damos gracias a Dios por usted, mi hermanito Hino, porque el Señor lo pone ahí para que nos esté ayudando, nos da consejos, nos habla de la palabra del Señor, y mucha fortaleza nos da por medio de la palabra.
0: Amén,
1: amén,
0: amén,
1: mi hermanito.
0: Vamos a hacer una oración de gratitud, amén. Nos unimos eso,
1: amén,
0: en su oración, amén. Padre amado, en esta hermosa noche, Señor, en el nombre de Jesús, Señor, en el nombre de Jesús, Señor, así como su palabra dice, Señor, que cada vez que usted obra, Señor, cada vez que usted hace algo en nuestras vidas, Señor, le demos la gloria al Padre en el nombre de Cristo Jesús. Amado Dios, en esta noche, Señor, en esta noche, con un corazón, Señor, agradecido, Señor, con un corazón lleno de gratitud, Señor, juntamente con mi hermana, Señor, Elisa, Señor, te damos la gloria, la honra, Señor. Te, amado Dios, te reconocemos como nuestro único Dios verdadero, Señor, y glorificamos y exaltamos su nombre, Señor, y proclamamos, Señor, en todos los aires, donde quiera que llegue la señal de Radio Vida, Señor, que usted es el Dios todopoderoso, y que te adoramos y que te exaltamos, Señor, y que tú eres el Rey de Reyes y Señor de Señores, y que tú eres nuestro Padre y nos amas y nos cuidas y nos guardas, Señor. Amado Dios, y que eres bueno con nosotros, y que todos escuchen, Señor. Amado Dios, que estamos agradecidos contigo, Señor, porque eres tan bueno y tan hermoso, Señor, con nosotros, Señor. Muchas gracias, Señor, por nuestras vidas. Muchas gracias por la vida de mi hermana Elisa, Señor. Gracias, Señor, porque dentro de todo, Señor, usted le da las fuerzas, usted le da el ánimo para ella poderse gozar, Señor, aún en luchas y pruebas, Señor. Su espíritu la fortalece, usted la toca, Señor, y ella se fortalece grandemente, Señor, y eso, Señor, también nos da gozo, alegría, Señor, y fortalece nuestra fe, Señor. Muchas gracias por todo lo que usted hace en su vida, por todo lo que usted dará, Señor. Gracias, Señor. Gracias, Padre. Gracias, Hijo, y gracias, Espíritu Santo, Señor. Toda la gloria y toda la honra sea para usted, Señor. Amén y amén.
1: Amén, hermanito Hino. Dios me lo bendiga y bonita noche, y se va con cuidado a donde se vaya a ir, al lugar donde usted está viviendo. El Señor lo guarde y lo proteja.
0: Amén, amén, amén, hermanita. Dios le bendiga. Muy buenas noches. Amén.
1: Amén, hermanito Hino.
0: Amén, amén. Claro que sí, sí, sobre todo, ¿verdad? No vayan por allá a pasar algo. Amén, amén, amados hermanos. Dios les bendiga. Vamos a hablar de... A ver, ya saben de qué vamos a hablar en esta noche, ya saben, ¿verdad? Vamos a hablar del tiempo, ¿verdad? Porque empezamos meditando de que ya se acabó el tiempo, ya se acabó el mes, ya se va a acabar el año, ya huele a diciembre, ya huele a tamales, ya huele a pozole, ya huele... A ver, amados hermanos, vamos a meditar en esta tarde, en esta noche ya, ¿verdad? En el tiempo... Dice Eclesiastes. ¿Por qué me cuesta trabajo pronunciar eso? A ver. Eclesiastes. No, sí puedo. Eclesiastes, capítulo 3. Eclesiastes, capítulo 3, versículo 1 en adelante. Vamos a leerlo. Vamos a leerlo en las dos versiones y vamos a estar meditando. Muy conocido, ¿verdad? Muchos se lo saben de memoria, pero vamos a estar meditando en el tiempo. Fíjese, se nos ha acabado el mes, se nos va a acabar el año, se nos está acabando ya se nos acabó la semana también. se nos está acabando todo. Y el tiempo también se nos acaba. Así es que mucho cuidado, amén. Dice Eclesiastes, capítulo 3, versículo 1 en adelante, dice: todo tiene su tiempo, y todo lo que se quiere debajo del cielo tiene su hora. Tiempo de nacer y tiempo de morir. Tiempo de plantar y tiempo de arrancar lo plantado. Tiempo de matar y tiempo de curar. Tiempo de destruir y tiempo de edificar. Tiempo de llorar y tiempo de reír. Tiempo de endechar y tiempo de bailar. Tiempo de esparcir piedras y tiempo de juntar piedras. Tiempo de abrazar y tiempo de abstenerse de abrazar. Tiempo de buscar y tiempo de perder. Tiempo de guardar y tiempo de desechar. Tiempo de romper y tiempo de coser. Tiempo de callar y tiempo de hablar. Tiempo de amar y tiempo de aborrecer. Tiempo de guerra y tiempo de paz. ¿Qué provecho tiene el que trabaja de aquello en que se afana? Amén. Vamos a leerlo en la Nueva Traducción Viviente. A ver si está un poquito o mucho diferente. Vamos a ver. Eclesiastes capítulo 3, versículo 1 en adelante, la Nueva Traducción Viviente dice así: hay una temporada para todo, un tiempo para cada actividad bajo el cielo, un tiempo para nacer y un tiempo para morir, un tiempo para sembrar, un tiempo para cosechar, un tiempo para matar y un tiempo para sanar. Un tiempo para derribar y un tiempo para construir. Un tiempo para llorar y un tiempo para reír. Un tiempo para entristecerse y un tiempo para bailar. Un tiempo para esparcir piedras y un tiempo para juntar piedras. ¿Para qué juntamos piedras? Un tiempo para abrazarse y un tiempo para apartarse. Un tiempo para buscar y un tiempo para dejar de buscar. Un tiempo para guardar y un tiempo para botar. Un tiempo para rasgar, un tiempo para remendar. Un tiempo para callar y un tiempo para hablar. Un tiempo para amar y un tiempo para odiar. Un tiempo para la guerra y un tiempo para la paz. ¿Qué es lo que en verdad gana la gente cambio de tanto trabajo? Creo que el 9 empieza con el otro tema, pero también lo leímos, amén. Por aquí nuestra hermana Priscila Pérez dice: buenas noches, hermanos, queremos una oración, ya que en Calpan está muy fuerte la robadera de cajas de colmena. Que Dios cuide nuestras cajas, que ya no nos sigan robando y que Dios les dé temor, porque es nuestro único sustento. Se robaron 40 cajas de colmena. Amén, hermana. Pues amén. Vamos a orar. Vamos a orar. Dios,

no optará, Señor. Amado Padre Celestial, oramos por esta situación, Señor, que es triste, Padre, y es, amado Dios, es de sufrimiento o de daño personal del Señor, amado Dios, de hacia nuestra hermana, Señor, hacia su familia, Padre. Nuestra oración, Señor, es para que sea usted, Señor, protegiéndolos, guardándolos y supliendo toda necesidad, Señor. Amado Padre Celestial, nosotros no podemos traer juicio sobre las personas ni desearles nada malo, Señor, porque así también su palabra dice, Señor, que tenemos que perdonar y tenemos que bendecir aún a aquellos que nos hacen daño, Señor. Solo oramos, Señor, por la familia de mi hermana. Y oramos para que usted trate con esas personas que les hicieron este daño, Señor. Amado Dios, trate con ellos. Amado Dios, envíe una palabra, Señor. Amado Dios, para que ellos reconozcan el mal, puedan arrepentirse, Señor, y aún enmendar, Señor, todo esto, Padre. En el nombre de Jesús, bendecimos a toda la familia de nuestra hermana Josefina, Señor, amado Dios, y supla toda necesidad, Señor, todo el sustento, Señor, amado Padre Celestial, sea usted supliéndoles, Padre, dándoles, multiplicando, Señor, y glorificándose en sus vidas, Padre, en el nombre de Jesús. Gracias, Señor. Muchas gracias, Señor, en el nombre de Jesús. Amén y amén.

amados hermanos, pues la lectura nos dice, que hay tiempo para todo. Hay tiempo para todo, fíjese. Y porque, bueno, vamos a ver varios temas, ¿verdad? O sea, varias situaciones del tiempo. Y meditaba en esto acerca del tiempo, manejando, ¿verdad? Siempre voy manejando, manejo como unos 40. Bueno, no para venir aquí, sino porque manejo, ¿verdad? No crea que manejo 45 minutos para venir aquí, no. Fíjese que en muchas, así como mencionas estos versículos, ¿verdad? Tiempo para esto, tiempo para esto, tiempo para esto, tiempo para esto. El tiempo se compone de muchos tiempos. No, pero mire, se compone, para empezar, el tiempo se compone de segundos, que son chiquititos. Tiempo de segundos es muy chiquititos, ¿no? Muy, muy diminutos segundos. Luego se compone por minutos, que son, todavía son chiquititos los minutitos. Pero luego se compone por horas. Las horas ya son medianas, ¿no? Medianitas las horas. Y luego días y noches, que ya son más medianitos, ¿no? Más mediano el día y más mediana la noche. Y luego se compone por semanas y meses y años, ¿verdad? Pero en todos estos, en estos lapsos de tiempo, en estos en estas etapas del tiempo, pasan cosas, ¿sabe? Lo que puede pasar en un segundo muchas veces hay que esperar un año para que pase. ¡Ah! ¿No cree? No piensa de esa manera. O sea, lo que puede pasar en un segundo, mire, lo que puede ser así, muchas veces tenemos que esperar

0: varios años para que pase, ¿no? Cosas que pueden pasar así. Muchas veces la espera de todo un año. Que no puedo hacer esto, que no me admiten en el colegio que quiero, en el trabajo que quiero. Muchas veces la espera, la incertidumbre, todo un año, de toda una eternidad, pasa en un segundo. Y todo esto, ¿verdad? No necesariamente el tiempo es, no sé, sujeto a otro tiempo, sino el tiempo solo pasa. No es que el tiempo está ahí y se detiene. Ah, mira, no está listo. Voy a esperarlo a que esté listo para no. Mire, ¿por qué el tema del tiempo? ¿Por qué hablar del tiempo? Y no necesariamente de lo que estamos hablando de Eclesiastes, sino Eclesiastes nos habla del tiempo, ¿verdad? Pero de una manera para enseñarnos, ¿no? Que no nos afanemos. Pero ahí mismo en esos versículos podemos ver que el tiempo, o sea, está pasando. No le importa el tiempo, que si usted está en dolor, que si usted está pasando por enfermedad, que si usted está, no sé, se pegó en la mañana y todavía le duele, y que tiene que ir a trabajar en la mañana, ya se tiene que dormir, pero está con dolor. Al tiempo no le importa. Al tiempo no le importa. El tiempo no dice, hoy voy a esperar hasta que se pase el dolor para así ya poder seguir corriendo y no se vaya a desvelar mañana, ¿no? No. Y así con todo, ¿no? Así con cualquier problema legal que usted tenga, con lo que usted está pasando, ¿verdad? Todos pasamos pruebas, ¿verdad? En la vida, sea que usted esté yendo a la iglesia o que no, sea cristiano o que no, que sea lo que sea, hay pruebas, hay diferentes etapas de la vida donde necesitamos, ¿verdad? Meditar en esto. Mire, dice el versículo, ¿verdad? Hay tiempo para todo. Hay tiempo para todo. Hay tiempo para es que el tiempo. Ya estoy yo mismo como que me estoy atorando, ¿no? Mire, el tiempo no lo va a esperar, pero el momento está ahí, ¿sabe? Porque el problema es, vamos a poner un ejemplo, el problema es que usted quiere emprender algo, el problema es que usted quiere hacer algo con su vida, tal vez quiere predicar, quiere aprender a tocar un instrumento, usted quiere servir en su iglesia, usted quiere predicar, usted quiere hacer algo para la obra de Dios, usted quiere involucrarse más, pero no lo ha hecho. El momento está ahí, el segundo donde usted lo pudo hacer está ahí, el minuto donde usted, pero el problema es, mire, hay tiempo para todo, pero es una acción, ¿sabe? Porque nos habla de acciones. Hay tiempo para sembrar, es una, o sea, está haciendo algo. Mire, este mismo ejemplo, pero es de una manera diferente. Si la Biblia dice que hay tiempo para cosechar y usted está esperando el tiempo para cosechar, y usted está ahí, oh, voy a esperar el tiempo para cosechar, porque hay tiempo para cosechar, claro que sí hay tiempo para cosechar. Y ahí está el tiempo para cosechar, y viene el tiempo para cosechar. Pero si usted no ha pasado por el tiempo de sembrar, no espere el tiempo para cosechar. Entonces, hay tiempo para todo. Pero el tiempo no lo respeta a usted, o el tiempo no nos respeta a nosotros. Tenemos que tomar acción, tenemos que tomar el momento. Ya no espere más. Hay tiempo para todo. No nos lo dice para que nos relajemos y nos crucemos de brazos y nos echemos para atrás. Nos lo dice porque si no estamos pasando el tiempo ahora sí que el tiempo de lo que debe de ser, porque usted puede estar pasando por un tiempo de X cosa y usted no lo reconoce y usted se enoja con ese tiempo que usted está pasando. Mire, el pueblo de Israel, bueno, la mayoría de los héroes de la fe, de los grandes historias de la Biblia, pasaron un tiempo o una etapa, que es un tiempo también, de desierto, de necesidad, de tanto, ¿verdad? De todo. Pero Dios de alguna manera les iba fijando las temporadas, ¿sabe? Les iba poniendo tiempo, les iba poniendo, pues vas a estar en el desierto 40 años hasta que se mueran todos y los vas a subir, luego vas a venir. Cuando se rebelaron y viene la etapa de los jueces, les ponen tiempo, por 40 años se rebelaron o 40 años estuvieron son 7 años, ¿verdad? Que venían y los atacaban y luego había paz por 2 años y luego se rebelaban otra vez y otra vez 7 años de castigo. Y les ponía, Dios les iba poniendo etapas, tiempos. Pero, por ejemplo, los grandes hombres, los héroes de la fe y todos ellos, Dios les iba poniendo esas etapas y ellos iban tomando ese tiempo y poniendo acción en lo que se iba a hacer, ¿verdad? Muchas veces Dios, pues, y a nosotros también, ¿verdad? Muchas veces Dios nos toma de la mano porque no entendemos la etapa o el tiempo que estamos pasando. Pensamos que la etapa de crecimiento, ¿verdad? De molde o de lo que usted quiera, es una etapa donde Dios ya se ha olvidado de nosotros y no nos quiere hablar y la soledad o la que Dios me abandonó, ya Dios ya no me usa, ya Dios no me habla, ya no me quiere, porque hice esto malo, por X cosa. Es una etapa muchas veces de molde, de enseñanza, de crecimiento. Vamos a tomar una llamadita por aquí. Rodi Vida, muy buenas noches, Dios le bendiga.
1: El Señor le bendiga, hermano. Le estoy pidiendo una oración por Mirna Elizabeth, que fíjese que está muy mal, la de una tos.
0: Amén.
1: Y estoy pidiendo una oración por ella, y estoy pidiendo una oración por Nelson y por Gilberto Antonio.
0: Nelson y Gilberto, amén, hermana, vamos a orar.
1: Amén.
0: La petición por Nelson y Gilberto, hermana, es por...
1: Bueno, porque para que Nelson, como anden mal los pasos, que el Señor Jesucristo lo ponga en el camino y anda allí solo de borracho y de drogas.
0: Amén, amén, amén.
1: Él está
0: amén.
1: En California.
0: Amén, claro que sí, hermana. Vamos a orar entonces en esta noche. Padre amado, gracias por su amor, gracias por su misericordia, Señor, gracias por su bondad, Señor. En esta noche nos acercamos a usted en el nombre de Jesús, en el nombre de Jesucristo, Señor, en el nombre que es sobre todo nombre, el que venció por nosotros, Señor. En ese nombre, Señor, que nos permite estar ante su presencia, oramos y clamamos a usted, Señor. Oramos por nuestra hermana Elizabeth, Señor, para que usted obre un milagro de sanidad, para que usted traiga alivio a su garganta, Señor, a su estómago, todo su ser, todo su cuerpo, Señor, esa tos, Padre, ese malestar, sea lo que sea la razón, Señor. Nosotros le suplicamos y le pedimos, Padre, que sea echado fuera, Señor, todo malestar, todo dolor, Padre, en el nombre de Jesucristo, fuera toda enfermedad de ese cuerpo, fuera en el nombre de Jesús. Amado Dios, obra un milagro poderoso en esta hermana, Señor. Así también nos unimos, Señor, en oración por estos varones, Señor, Nelson, Gilberto, Señor. Amado Padre Celestial, tenga misericordia de ellos, Señor. Amado Dios, obre, Señor, un milagro de salvación. Toque sus corazones. Envíe la palabra, Señor. Redargüe en ellos. Amado Dios, en el nombre de Jesús, ponemos en sus manos a Nelson y a Gilberto, Señor. Amado Padre, porque sabemos que usted es misericordioso, sabemos que usted es bueno, Señor, y que usted obrará, Señor, un milagro poderoso en ellos. Padre, libértelos, liberte, Señor, a Nelson, libértelos, Padre, de toda adicción, alcoholismo, Señor, en el nombre de Jesús. Todo eso se ha echado fuera, fuera en el nombre de Jesús. A lugares secos y desiertos, Padre, donde no pueden atormentar, Padre. En el nombre poderoso de Jesucristo, Señor, le damos la gloria, la honra, la adoración y la exaltación, Señor. Amén y amén.
1: Amén, hermano. Que el Señor Jesucristo le bendiga.
0: Amén, hermanita. Dios le bendiga. Buenas noches.
1: Amén.
0: Amén.
1: Lamento.

0: Así es, amados hermanos. Entonces, tenemos el tiempo, ¿verdad? Tenemos las etapas. Hay tiempo para crecer, hay tiempo para humillarnos delante de Dios, hay tiempo para quebrantarnos en su presencia, hay tiempo para regocijarnos en su presencia, ¿sabe? Muchas veces Dios nos da la oportunidad de gozarnos en su presencia, en las alabanzas, en lo que sea, y por alguna razón u otra usted dice, no, yo no me voy a gozar, mira, a ver nada más o lo que sea, no sé, ¿verdad? Hay diferentes mentes, diferentes sentimientos, todo, ¿verdad? Pero luego viene la etapa de, pues, donde usted anda achicopalado, ¿no? Y usted se quiere gozar, usted quiere alabar, usted quiere gritar y saltar, pero esa carga ya no lo deja. Amén. Vamos a tomar otra llamadita por aquí en esta noche y seguimos, pero vamos a salir ya del tema, amén. Radio Vida, buenas noches, Dios le bendiga. Radio Vida, buenas noches, Dios le bendiga. Le pido por favor si nos puede escuchar por el teléfono, amén.
1: Sí, buenas noches.
0: Sí, buenas noches, hermano, Dios le bendiga.
1: Mire, yo estoy agradecido con mi Dios.
0: Amén.
1: No hay cómo le vamos a pagar a Dios nosotros, hermano.
0: Jamás, jamás.
1: Desde que nos levantamos, le damos la honra y gloria a Dios.
0: Amén.
1: Entonces, yo estoy elegido con eso. Y le dije, Señor, dame un trabajito, Padre, para ir a chequearme la vista, porque estoy malo de humor. Y me dio 2 semanas de trabajo. Pero si no es una cosa, es otra, hermano. O sea, que el enemigo siempre lo quiere atacar a uno.
0: Amén, así es.
1: Pero como estamos inventados en la roca, que es Cristo Jesús, entonces yo me siento alegre y feliz.
0: Amén.
1: A hoy me duele todo mi cuerpo, pero en la oración yo sé que Dios me va a levantar de esto, en el nombre de tu Hijo, Padre amado.
0: Amén, amén,
1: hermano. Por fe, Señor Jesús, vamos a ser restaurados, Padre.
0: Amén, amén, hermano. Nos unimos en oración para que Dios restaure sus fuerzas. Amén.
1: Sí, hermano.
0: Padre amado, le damos la gloria, la honra, la adoración, la exaltación, bendito Rey, en el nombre glorioso de Cristo Jesús, en el nombre que es sobre todo nombre, Señor, y en el nombre santo de Jesucristo, Señor. Amado Padre Celestial, levantamos un clamor, Señor, una súplica, Señor. Amado Dios, delante de usted, Señor, por la vida de mi hermano, Señor, en esta noche, bendito Rey, para que sea usted restaurando, Señor, todo su cuerpo, Señor, toda dolencia, Señor, todo malestar, todo nervio, Señor, todo tendón, Señor, sea aliviado en esta noche, Padre, en el nombre glorioso de Cristo Jesús, todos sus huesos, Padre, todo su ser, Señor, sea fortalecido por su poder, Señor. Amado Padre Celestial, en el nombre de Jesucristo, Señor, tóquelo, Padre, en el nombre de Jesús, Señor. Nos unimos en su petición, nos unimos en su oración, Señor, suplicando de su misericordia, Señor, suplicando de su favor, Señor. En el nombre de Jesús se lo pedimos, se lo rogamos, Padre. Obre un milagro en el cuerpo de mi hermano, en la vida, Señor, en todo su ser, Señor, y siga fortaleciendo su ser interior, Señor. Siga levantando sus manos, Padre, en medio de la lucha, en medio de la prueba, Señor, en el nombre maravilloso de Cristo Jesús, porque sabemos que es su poderoso Espíritu Santo, es, amado Dios, es su palabra, Señor, el que hasta aquí lo ha tenido y lo ha sustentado y le ha dado las fuerzas, Señor. Gracias por la vida de mi hermano, gracias por todo lo que usted hace y gracias por todo lo que usted seguirá haciendo en su vida, Señor. Gracias porque usted se seguirá glorificando en él, en el nombre de Jesús. Toda la gloria y toda la honra, Señor, sea para usted, Padre amado, en el nombre santo de Jesús. Amén y amén.
1: Gracias, hermano, que Dios me lo bendiga donde quiera que anden. Feliz noche y que sigamos en Cristo Jesús. Es la única salvación, hermano. Muchas gracias por todo y que Dios nos lo bendiga.
0: Amén, amén, hermano. Buenas noches.
1: Buenas noches, mi hermano.
0: Amén, amén, amados hermanos. Seguimos adelante. En el nombre de Jesús. Amén. Número en cabina 281-781-7930. Amén, hermanos. Hay tiempo para todo, fíjese, pero el tiempo de la acción, ¿verdad? Cuenta mucho el tiempo de la acción, el tiempo de. El tiempo donde pasamos. O sea, el tiempo de la acción es donde reconocemos, ¿verdad? ¿Qué es el tiempo? ¿Qué es la etapa? ¿O qué es la situación? ¿Verdad? Como mencionábamos, ¿verdad? Muchas veces en el tiempo de soledad, o en el tiempo de que hay un cambio drástico en nuestra vida, pensamos que es un tiempo malo, lo tomamos como un tiempo, un tiempo de sufrimiento, ¿no? Pero muchas veces son los tiempos de más bendición, ¿sabe? Son los tiempos donde más sentimos la palabra de Dios, donde más sentimos la presencia de Dios, donde más buscamos a Dios, donde más estamos en comunión con Dios. Cuando estamos solos, cuando estamos atribulados, cuando estamos necesitados, es un tiempo precioso. El punto de todo esto, porque luego se nos acaba el tiempo y ya menos se nos va a acabar. O sea, nuevamente hablando del tiempo, se está acabando el tiempo, se está acabando la hora, se acabó la semana, se acabó el mes y se va a acabar el año. El punto de todo esto, todos estamos en un tiempo diferente. Muchos estamos en nuestro tiempo de siembra. Muchos estamos en nuestro tiempo de quebrantamiento, de tristeza. Muchos estamos en un tiempo de ruinas. ¿Y qué cree? Es el tiempo perfecto. Usted está en el tiempo correcto, porque hay tiempo para todo. Y como hay tiempo para todo, viene el tiempo para construir, viene el tiempo para reedificar, viene el tiempo para sanar, viene el tiempo para reír, viene el tiempo para gozarnos y viene el tiempo para cosechar. Y no lo digo yo, y no soy profeta, lo dice la Biblia, lo dice nuestro Padre Celestial. Estése tranquilo en su tiempo, estése tranquila en su tiempo, en su temporada. Tenga paz, tenga gozo. ¿Es difícil? Muchas veces sí es difícil. Estar pasando por una enfermedad que te puede matar, no saber qué va a pasar. Tal vez sin familia, sin seres queridos, sin tantas cosas. Pero es el tiempo perfecto, es el mejor tiempo para levantar las manos y glorificar al Rey de Reyes y Señor de Señores, porque siempre queremos levantar las manos y glorificarle cuando el granero está rebosando, cuando el granero está lleno, cuando los cántaros están llenos de mosto y cuando hay alegría en nuestro corazón y cuando todo nos va bien. ¡Ay, gloria a Dios! ¡Ay, sí me ven! ¡No! A Dios hay que adorarlo en todo tiempo. Amén. En el tiempo de la siembra, en tiempo de las ruinas, en el tiempo de la tristeza, en el tiempo de la alegría, en el tiempo del gozo, en el tiempo de la cosecha, en todo tiempo. Ese sí, no, que no sea parte de nuestra boca. La alabanza, la exaltación al Rey de Reyes y Señor de Señores. Qué hermoso tiempo hemos tenido en esta noche. Lástima que ya se nos va a acabar el tiempo. Qué corto tiempo, ¿no cree? Bueno, pues a todos los radioescuchas, bueno, nuestros hermanos ya, ¿verdad? Gloria a Dios. Dios los bendiga, ¿verdad? No, ahora nos dirigimos a todo aquel que no ha recibido a Cristo en su corazón. Todo aquel que tal vez ha escuchado el Evangelio de Cristo Jesús, y también al que no lo ha escuchado. Hubo un tiempo donde la ley era ojo por ojo y diente por diente. Tú me la haces, tú me la pagas. Simple y sencillo. Acabamos rápido y nos vamos para la casa, ¿no? Pero se abrió un paréntesis, se abrió un tiempo diferente, una etapa diferente, que es el tiempo de la gracia, donde ya no es ojo por ojo y diente por diente, sino es poner la otra mejilla, es perdonar, es sanar, es pedir perdón y ser perdonados. Es un tiempo especial donde usted y yo podemos acercarnos al Dios Todopoderoso, podemos hacernos coherederos con Cristo Jesús de toda su gloria, y únicamente porque Él pagó el precio más alto, un precio cruel, un precio doloroso, un precio triste, un precio que nadie de nosotros puede pagar. Un precio de muerte, un precio de humillación, de tortura, de agonía, de tristeza, de abandono. Él pasó todos los tiempos. Todos sus discípulos lo abandonaron, todos le dieron la espalda a su familia. Traición. Imagínese a alguien que él tenía por amigo, por discípulo, traicionarlo. La gente que él sanó, la misma gente que él sanó, que levantó de paralíticos, digo, todos ahí, recibir humillación, golpes, tortura. ¿Sabe por quién? Por mi culpa, por mis transgresiones, por mi mal proceder, para que yo no pagara eso. Y de igual manera por usted. Es un tiempo especial, es un tiempo donde puede decir usted: yo no pagué el precio. Puede decir: yo no pagué nada, yo no pagué el precio, yo no pagué la tortura, yo no pagué nada de eso. Es un tiempo donde podemos decir, entre comillas, donde podemos recibir la salvación completamente gratis para nosotros, ¿verdad? Y ustedes preguntan: ¿y qué tiene que ver todo esto con el tiempo? Pues ese es exactamente el problema, que el tiempo se está terminando, el tiempo ya se acabó. Necesita recibir a Cristo en su corazón, si no, el tiempo que le espera a usted en el infierno no es un tiempo chiquito de un segundo, no es un tiempo chiquito de un minuto, no es un tiempo chiquito de una hora, no es un tiempo mediano de un mes, no es un tiempo mediano de 2 años. Es una eternidad en el lloro y crujir de dientes, porque usted no ha recibido a Cristo en su corazón. Esta noche es el tiempo. Esta noche es el tiempo de recibir a Cristo en su corazón. Es el tiempo para que usted le acepte como único y suficiente Salvador. Es el tiempo para que usted cambie el rumbo de su vida. Es el tiempo para que usted deje todo eso que le está agobiando. Y no, nosotros no podemos renunciar. Él es el que nos da las fuerzas y el que nos ayuda a hacerlo. Así es que en esta noche se ha llegado el tiempo de hacer la oración de fe. Y oramos juntos. Hacemos la oración de fe. Ahí donde usted está, haga esta oración y reciba a Cristo en su corazón. Porque verdaderamente, tómelo muy en serio, el tiempo se ha terminado. No solamente el tiempo donde estamos aquí, sino el tiempo en general. Amén. Amén. Padre, en esta noche reconozco que soy pecador, reconozco que te he fallado, Señor, pero hoy yo me arrepiento de todos los pecados que he cometido, Señor, y te pido perdón por cada uno de ellos. Padre, en esta noche yo acepto a Jesucristo como mi único y suficiente Salvador. Padre, yo invito a Jesucristo a entrar en mi corazón, vivir en mi corazón, Señor, ser el Rey y Guiador de mi vida, el Señor de mi vida, Señor. Límpiame, lávame con la sangre preciosa de Cristo Jesús, Señor, de todo pecado, de toda maldad, Señor, en el nombre de Jesús. Te pido por favor, Señor, que escribas mi nombre en el libro de la vida y jamás la vayas a borrar. Amén, amén, amados hermanos. Muy buenas noches.
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5: Son las 11 en punto.
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0: 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Son las 10 y 4 minutos. 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

0: En Radio Vida y Soca son las 10:42. 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
1: En Radio Vida y Soca son las 10 y 50 minutos. 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

Contentos, agradecidos con Él por esta grande bendición que nos da, por permitirnos disfrutar de sus misericordias cada mañana. ¿Cómo la ve? Nuevas son sus misericordias, dice la palabra del Señor, cada mañana. Así que hoy estamos disfrutando de una misericordia nueva. El mes de septiembre fue bendecido. Bueno, Dios tiene bendiciones también para este mes de octubre. Este es el día que el Señor nos ha regalado para que nos alegremos, para que nos regocijemos en Él. Así que en este día hermoso, número 274 del año 2026, 274 días van transcurriendo de este año ya, y Dios ha sido bueno. Hoy nos permite el Señor disfrutar la misericordia número 274, o sea que estamos prácticamente a 91 días para finalizar el año 2026. ¿Cómo la ve? Dios ha sido más que bueno, maravilloso. Mire, yo no sé con cuántas metas usted inició el año, yo no sé cuáles fueron sus propósitos, cuáles fueron sus planes, y déjeme decirle que muchas veces nos hacemos planes, a veces planes a largo plazo, a mediano plazo, a corto plazo. No sé cuáles hayan sido sus planes, sus metas, pero déjeme decirle que con el Señor todo lo podemos, con Cristo todo lo podemos. El apóstol Pablo dijo: todo lo puedo en Cristo, porque Él es el que me fortalece. O sea, si hay algo bueno, en otras palabras, que puedo lograr, si hay algo bueno que yo pueda decir que realmente lo puedo, pues sí lo puedo, pero lo puedo porque Cristo es el que me fortalece. De Él proviene la fuerza, de Él proviene la sabiduría, de Él proviene los recursos, de Él proviene absolutamente todo. Entonces, cuando el apóstol Pablo, él comienza diciendo así: que hermanos míos, dice, y deseados, gozo, corona mía, estad siempre firmes en el Señor, amados. O sea, hay que estar siempre firmes. Van a haber situaciones como que nos tambalean, como que parece que nos caemos, y como que medio nos caemos, pero nos volvemos a levantar. Entonces el apóstol Pablo nos dice: estén firmes, estén firmes. Y luego se dirige a ciertos personajes, a la hermana Evodia, Santique, a todos ellos les dice: sean de un mismo sentir, o sea, pónganse de acuerdo, en otras palabras. Así que a nosotros el Señor nos habla a través de esta carta del hermano Pablo, y él les dice a sí mismo: a ti, compañero fiel, para que ayudes a estas que combatieron juntamente conmigo en el evangelio, con el hermano Clemente, y también con los demás, les dice el hermano Pablo, colaboradores míos, cuyos nombres están escritos en el libro de la vida. Apóyense, pónganse de acuerdo, pero también regocíjense, les dice Pablo. Regocijaos en el Señor siempre, les dice el hermano Pablo. Otra vez os digo, regocijaos. Vuestra gentileza, vuestra amabilidad sea conocida de todos los hombres. Que el mundo los pueda reconocer. Porque ¿saben qué? Les dicen: el Señor está cerca. Y Él les dice: por nada estén afanosos, más bien sean conocidas sus necesidades, sus peticiones delante del Señor, no con quejas, no con enojo, no con lloro, no con tristeza, no con ira, no, de ninguna de esas maneras, dice el apóstol Pablo. Obviamente yo le estoy diciendo, ¿verdad?, que no, nada de esas cosas, pero el apóstol Pablo dice: por nada estéis afanosos, si no sean conocidas vuestras peticiones, sus necesidades. En otras palabras, déjenselas a Dios en toda oración y ruego con acción de gracias. Qué lindo es darle gracias al Señor a través de la oración, a pesar de que no vemos el milagro realizado. ¿Sabe por qué? Porque es por fe que nos acercamos a Él, es por fe que sabemos que Él nos oye. La palabra del Señor dice que es por fe que nosotros andamos y no por vista. En Hebreos Él dice que es pues la fe, en el capítulo 11, que es pues la fe, la certeza. En otras palabras, esa seguridad de lo que no se ve, dice el apóstol Pablo. Es pues la fe, la certeza. Estoy plenamente segura, seguro, en otras palabras. Es pues la fe, la certeza de lo que espero, de lo que usted espera, de lo que no se ve. Es la convicción, esa seguridad de que va a suceder
porque va a suceder. Eso es la fe. Eso es lo que el apóstol Pablo nos dice. Entonces, por nada estén ustedes afanosos, más bien sean conocidas sus peticiones, dice el apóstol Pablo, delante de Dios, en toda oración, en todo ruego, pero también con acción de gracias. ¿Cómo? En otras palabras, ¿cómo le damos a conocer nosotros al Señor nuestras necesidades? ¿Enojados? ¿Tristes? ¿Quejándonos? Sí, porque hay gente que se queja. Hay gente que piensa que porque Dios es Dios, no está exento a la tristeza, usted no está exento al dolor, piensa que todo va a ser color de rosas, que usted va a caminar entre nubes. No es así. Si usted quiere saber realmente cómo es la vida del cristiano, bueno, basta con darle un vistazo a la palabra del Señor, con leer. Y cuando el Espíritu Santo nos hace entender la palabra, óigame, lo que estos hombres vivieron. Pablo, encarcelamientos, azotes, hambres, persecuciones. Es más, ¿qué no le sucedió a Pablo? Le sucedieron muchísimas cosas. Sin embargo, él dijo esto: por nada estén afanosos. Sean conocidas sus peticiones delante de Dios. Y la paz de Dios, miren, si ustedes hacen eso, en otras palabras, Pablo les dice, y la paz de Dios, que sobrepasa todo entendimiento, guardará sus corazones y sus pensamientos en Cristo Jesús. Y por lo demás, les dice, hermanos míos, todo lo que es verdadero, todo lo que es honesto, todo lo que es justo, todo lo que es puro, todo lo que es amable, todo lo que es de buen nombre, si hay virtud alguna, si hay algo digno de alabanza, en eso piensen, hermanos. Ese es el consejo. En otras palabras, para que nuestros pensamientos sean transformados. Y a los hermanos en Roma les dice: procuren presentar sus cuerpos como un sacrificio vivo, santo, agradable a Dios, que es vuestro culto racional. No se conformen a este siglo. Transfórmense, renuévense cada día por medio del conocimiento de la palabra del Señor, porque la palabra tiene el poder para cambiar, para transformar, para que nuestra fe se active, para que podamos ver como Dios quiere que veamos, para que hagamos las cosas como Dios quiere que las hagamos, para que caminemos como Dios quiere que caminemos, para que su palabra nos alumbre. Eso es lo que nos está diciendo él. Lo que aprendieron y recibieron, les dice Pablo, lo que oíste, lo que vieron de mí, eso hagan, y la paz de Dios va a estar con todos ustedes, les dice Pablo. Y en gran manera me gocé, dice Pablo, en el Señor, de que ya al fin habéis revivido vuestro cuidado de mí, de lo cual también estabais solícitos, pero os faltaba la oportunidad. No lo digo porque tenga escasez, pues he aprendido a contentarme cualquiera que sea mi situación, y sé vivir, dijo Pablo, humildemente, y sé tener en abundancia. Porque a veces Dios nos permite pasar por esa escasez para que podamos aprender a depender de Él. A veces Dios nos permite disfrutar de abundancia. En estos días que estoy aquí en México, veníamos anoche de antenoche, creo fue, veníamos del servicio antenoche y pasamos a cargar gasolina. Y le dije a mi esposo, le digo, ten, mira, esto recibí. Y le digo a mi esposo, un hermano me regaló 500 pesos ayer en Izúcar de Matamoros, una hermana se me acercó, me regaló 500 pesos y Dios es quien se encarga de ello. Dios pone ese sentir en los hermanos y bueno, eso es lo que utilizamos para nuestros gastos. Y obviamente Dios me ha permitido, y lo he compartido, me ha permitido hacer un negocio por muchos años, ya por más de 20 años. Gracias a Dios, no lo manejo de la manera que antes lo manejaba, pero lo sigo manejando en línea. Fíjese, las redes sociales pueden ser de mucha, pero mucha bendición cuando nosotros nos disponemos para el Señor. Así que en esta mañana linda nos vamos a ir a escuchar a hermana Lali Torres con las mañanitas, con este canto hermoso para complacer a todos los compañeros, para saludarlos. Pero le quería compartir esto, lo que el apóstol Pablo dijo. Entonces Pablo dijo, yo sé vivir en abundancia, pero también sé vivir en escasez. Miren, nosotros a veces nos han invitado a lugares que uno dice, wow, qué lugar tan lindo, qué comida más rica, qué lugar más elegante. Como también hemos aprendido a comer, pues a veces un sándwich con un huevito. O sea, estamos contentos, agradecidos con el Señor. Por ello, cuando hay abundancia, como también cuando hay escasez. Es lo que dijo el apóstol Pablo.
Por eso digo, él, yo sé vivir humildemente y sé vivir en abundancia y en todo estoy enseñado. Así que sé, estoy también, porque he sido enseñado así para estar saciado, como también para tener hambre. Y así dijo, para tener en abundancia, como para también padecer necesidad. Entonces es cuando él dice en el versículo 13, todo lo puedo en Cristo, porque Él me fortalece, Él es el que me fortalece. Así que todo lo podemos en Cristo, porque Él es el que nos fortalece. Con la ayuda del Señor, todo lo podemos. Un saludo bien especial para todos ustedes, amados hermanos, para los que están de cumpleaños en esta mañana bonita. Muchas felicitaciones, que el Señor les bendiga mucho. En Houston, mi hermano Wilmar va a estar de cumpleaños en esta semana. Que Dios le bendiga mucho. Mi hermana Mireya también de cumpleaños. Que Dios le bendiga grandemente. Y a todos los cumpleañeros del mes de octubre, mi hermana Lupita Valencia va a estar de cumpleaños. Mi hermana Lilia Mosorio, a todos los cumpleañeros, como también a los cumpleañeros del mes de septiembre, que Dios les bendiga muchísimo. La hermana Lali Torres, para saludar y para felicitar a los cumpleañeros.

inicio de mes de octubre. Que el Señor les bendiga grande y poderosamente. Saludos bien especiales a todos los que están a través de las redes. Que el Señor les bendiga muchísimo en esta hora preciosa. Que la gracia y el favor del Señor sea con cada uno de ustedes. Que el Señor les bendiga grande y poderosamente. Un gran saludo para todos los que están conduciendo, para todos los que están desayunando. Un saludo bien especial a los que están en la hora del cafecito también. Que Dios les bendiga grande y poderosamente. Un saludo bien cariñoso para todos ustedes. Buen provechito a los que están en la hora del café. Y si es café del Monte de Dios, tiene que ser el mejor café. Que por cierto, me preguntaron ayer que si tenemos el molinito del que le hemos estado hablando para moler el café. Y sí, sí lo tenemos. Lo hemos traído de Houston para tenerlos acá. Así que usted puede preguntar, un molinito que no solamente le sirve para moler el café. Déjeme le cuento qué cosas yo muelo ahí. No me he atrevido a moler especias, chiles, porque no sé si vaya a tomar un sabor extraño. Y la verdad es que como solamente muelo café y semillas, no lo he lavado. Yo no sé si se le puede poner agua o no para quitarle el aroma a las especias. Digo, si es que usted lo quiere para moler especias y todos los granos, ¿no? Yo muelo el café porque me encanta el café en grano. Descubrí que el café en grano conserva su aroma y se preserva mejor. El café molido, de alguna manera sí tiene su aroma, pero no es igual al café molido. Entonces a mí me encanta moler solamente la porción que vamos a utilizar. Que por cierto, mi mami me dice siempre, hija, ¿por qué no usas una cucharita para que yo así no me confunda? Yo ya tengo la medida porque tenemos una cafeterita para 5 tacitas, que es lo que tomamos, y obviamente para tacitas pequeñas, ¿verdad? Pero y nos da aproximadamente unas 3 tazas regulares llenas, unas tazas grandes si es que quiere tomar bastante café. Pero mi mami generalmente toma una tacita pequeñita de café, mi papá más o menos una tacita medianita, y yo a veces me sirvo mi café en una taza grande, pero no es que me tomo una taza de café grande. Entonces muelo solamente y pongo en el molinito solamente lo que vamos a necesitar para esos 5 tacitas de café, que vienen siendo como 3 tazas de café grandes, y le pongo el café hasta que tapa. El trae como un botoncito blanco en medio, la maquinita, hasta cubrirlo, pero no completamente cubrirlo. La parte de arriba todavía se ve. Eso es lo que muelo de café, y me encanta cómo se empieza a extender el aroma en la cocina, y luego cuando empieza ese café a hervir, no, oiga, un aroma delicioso. Entonces está uno por allá en la recámara y hasta allá llega el olor al café delicioso. Entonces, si usted está interesado en esa maquinita, pues pregunte por ella y con mucho gusto se la vamos a hacer llegar. Tenemos en el centro de convenciones ahorita, hemos estado entregando algunas, pero si a usted le interesa, déjele saber a alguien de los hermanos y con mucho gusto las encargamos y se las hacemos llegar, se las traemos para acá. En Izúcar de Matamoros también, bueno, estuvimos ayer, por cierto, un saludo a mi suegrita, que Dios me la bendiga muchísimo. Dimos una comida, oiga, qué delicia de comida. Tenía rato que no comía las comidas de mi suegra, que son muy ricas, muy únicas, por cierto. Un saludo especial para mi hermana Elizabeth, que siempre está ahí colaborando, a mi hermana Yari, que está ahí siempre en los controles, a Richard, le mando un saludo bien especial, por cierto, a mi hermana Yari, que va a estar cumpliendo años el lunes. Desde ya le mandamos un saludo bien especial, que Dios la bendiga muchísimo, que el Señor te conceda muchos, muchos años más, Yari, que la gracia y el favor del Señor sea siempre sobre tu vida. Y a todos mis hermanos, a mi hermana Silvia, a mi hermano Everardo, mi hermana Jessie, a mi hermano Eloy, que Dios les bendiga, a mi hermana Jessie, que estuvo cumpliendo años también, un saludo especial, a mi hermana Antonia, a mi hermano Moisés, a mi hermano José, a mi hermano Esteban, a mi hermano Samuel. Si ve, ya casi me estoy aprendiendo los nombres de los hermanos de Izúcar, que Dios les bendiga muchísimo, que la gracia y el favor del Señor sea siempre sobre sus vidas. Y les felicito porque mi suegra anunció que a partir de hoy van a tener oración de 5 a 6 de la tarde todos los días durante el mes de octubre. Eso va a estar poderoso. Óigame, cuando
alguien se pone de acuerdo, porque hay poder en el acuerdo. Es más, dice la palabra del Señor, que cómo van a andar dos, es más, dos, imagínense, dos se ponen de acuerdo, por ejemplo, las parejas en el matrimonio cuando hay problemas. ¿Por qué se llega a una separación? ¿Por qué se llega a una ruptura? Porque no se pusieron de acuerdo. Entonces, el poder del acuerdo es tan importante. A veces es difícil ponernos de acuerdo, sí, es difícil a veces ponernos de acuerdo, pero debemos de estar conscientes y debemos de ser maduros, debemos de ser también sabios, debemos de ser humildes. Muchas veces se necesita humildad para reconocer que no siempre tengo la razón. Entonces, es importante ponernos de acuerdo. Yo le agradezco al Señor porque se están poniendo de acuerdo los hermanos para venir a orar. De 5 a 6 van a estar bendiciendo los aires, van a estar orando, que Dios les bendiga grandemente. Y yo he visto la mano del Señor. Tenemos un grupo de oración que comenzó este año. Estábamos orando como cada quien en su casa, ¿no? Pero hicimos un grupo este año. Había esa necesidad en mi corazón, ese deseo de involucrar a las mujeres en la oración. Y tenemos un grupo de oración en las madrugadas. Y ahí estamos orando, clamando al Señor. Y oramos por todas las familias de las iglesias de Radio Vida, por todas las familias de la tierra. Oramos por las naciones de la tierra, oramos por la salvación de la humanidad. Nos tomamos una hora, a veces mínimo una hora, casi siempre nos pasamos hora 10, hora 15, hora a veces hasta una hora y media orando, porque han habido ocasiones donde el Espíritu Santo toma el control y ahí pues no nos oponemos. Cuando es el Espíritu Santo quien toma el control, ni para qué, dejamos que Él tome el control. Así que

¿Y por qué debemos de aceptar? Porque todos somos pecadores. Porque la palabra del Señor dice que todos estábamos destituidos de la gloria de Dios. Mire, no se trata de que usted sea una persona que diga, yo soy una persona buena, yo no me meto con nadie, yo no le hago mal a nadie. No se trata de lo que usted haga. Se trata que la Biblia dice que todos estábamos destituidos de la gloria de Dios. Porque de tal manera amó Dios al mundo que dio a su Hijo unigénito. Para eso lo dio. Imagínese si fuera porque usted es bueno, pues entonces, ¿dónde quedaríamos los no buenos? Si entonces si Jesús no hubiera muerto en la cruz del Calvario, si Él no hubiese venido a morir, ¿dónde quedaríamos los que somos más malos entonces, los que hemos hecho cosas? Porque al final todos estábamos destituidos de la gloria de Dios, eso dice su bendita palabra. Entonces Jesús vino para eso. Pero el segundo paso que debemos de dar después de recibir a Jesucristo, la palabra del Señor dice que si creyeres con tu corazón y confesares con tu boca que Jesucristo es el Señor, entonces vas a ser salvo. Entonces, porque es con el corazón que se cree para justicia y con la boca se confiesa para salvación. Entonces necesitamos la salvación, necesitamos el perdón de nuestros pecados. Y como segundo paso, el bautismo. Jesucristo lo practicó, Jesucristo lo enseñó, Jesucristo dijo, id bautizándoles en el nombre del Padre, del Hijo y del Espíritu Santo. Fueron palabras de Jesús. Jesús las dijo. Por eso lo hacemos de esa manera. Jesús lo dijo y Jesús lo practicó. Y dice la palabra del Señor que cuando Él fue bautizado por el apóstol Juan, por San Juan, perdón, por Juan, el evangelista, dice la palabra del Señor que vino. Dice que Juan se oponía, pero él le dijo, no, hazlo porque así conviene, así debe de ser, en otras palabras. Y dice que cuando fue bautizado, dice que descendió sobre él el Espíritu Santo como en forma de paloma, descendió sobre él. Usted y yo también necesitamos ser bautizados, necesitamos leer la palabra, conocer a Dios, necesitamos orar, necesitamos servir, necesitamos dar de nuestro servicio, pero también de lo que Dios nos ha dado. Sí, la palabra del Señor nos pide que le honremos con nuestros diezmos y con nuestras ofrendas, que traigamos los diezmos al alfolí, dice la palabra del Señor. Entonces, es un mandamiento. El Señor lo ordenó. La palabra del Señor dice que entonces nosotros, fíjese, al hacer todas estas cosas, estamos haciendo lo que Jesucristo nos manda hacer y nos manda a ir y a predicar este evangelio. A toda criatura, dice la palabra del Señor. Así que yo espero que usted anhele ser ese corazón entregado al Señor, ese corazón que le ame, que le honre, que le sirva, como dice este canto de mi hermana Paola Marino, que se lo dedico, y saludando también a los que están en las redes sociales, a los que me escriben. Saludos a Raquelita, que Dios te bendiga mucho, hija, dice, buenos días, mi pastora bonita, que Dios me la bendiga. Solo quiero comunicarle que le mando un saludo especial para saludarla y para bendecirla, y que estoy contenta que esté aquí en Puebla. Pues yo también estoy bien contenta de estar aquí en Puebla, estoy feliz, Raquelita, te mando un abrazo enorme, gracias por escribirme, y sí, estoy feliz, que Dios les bendiga muchísimo, Dios bendiga a tu familia, a tus niños, a Mateo. Ayer Kenny venía recordándose de Mateo, les mando un abrazo enorme, que Dios les bendiga muchísimo, y a echarle ganas a servir al Señor con todo el corazón, con toda el alma, dejar que Cristo reine en el corazón, es el deseo de Dios para cada uno de nosotros. Así que, hermosa audiencia, adelante en el Señor, adelante en el nombre del Señor. Mi hermana Marce, que Dios me la bendiga mucho también, dice, bendiciones, pastora, que nuestro Dios la bendiga grandemente, saludos a usted, a su esposito y a toda la bonita familia. Soy la hermana Marce, que Dios me la bendiga, hermana Marce, que Dios bendiga mucho a Misael, no les he visto, bueno, no pude estar en el monte de Dios el día lunes, pero les mando un abrazo grande, que el Señor les bendiga mucho. Mi hermana Marisela, que Dios te bendiga, Mari, Dios te bendiga grandemente, y le dice, amén, mi pastora, la gracia, la bendición de Dios sea con usted y con cada una de mis hermanas y hermanos de cada iglesia, en este lindo, también a este lindo grupo de oración, sí, al grupo de oración, que Dios les bendiga muchísimo a todos. Un saludo muy cariñoso, y vamos a ver a quién tenemos por aquí, a los oyentes de Facebook, a los televidentes, que Dios les bendiga mucho. Mi hermana Guilla Rosas dice, pastora, bonito día, Dios le bendiga y le guarde en todo momento. Buenos días también para usted, feliz inicio de mes, que Dios me la bendiga muchísimo.

Mi hermana Marisela dice: buenos días, mi amada pastora. Buenos días, mi pastora hermoso. Y vamos a ver qué más dice Marisela. Que Dios te bendiga mucho, hija. Vamos a ver, dice: hermoso y bendecido día tengo usted y cada oyente de Radio Vida, cada televidente. Dios derrame bendiciones. Gracias, Dios te bendiga mucho, hija. Mi hermana Luz dice: bendiciones, pastora, bendecido día. Gracias, mi hermana Lucita, que Dios le bendiga grandemente. Y a todos ustedes que nos acompañan, este canto hermoso para cada uno de ustedes. Dios busca ese corazón y está haciendo un llamado. Ese llamado es para usted y para mí.

Se busca un corazón. El tema que nos interpretó nuestra hermana Paola Marino aquí en su programa de remembranzas. Bendiciones, hermosa audiencia. Que el Señor les bendiga grande y poderosamente. Y le decía que hoy disfrutamos de la misericordia número 200, imagínese, 273 misericordias, 274, perdón, 274 misericordias, 274 favores que del Señor recibimos. No los merecíamos, pero al Señor le ha placido regalárnoslos, porque nuevas son sus misericordias cada mañana, dice la bendita palabra del Señor. Le mando un saludo bien, bien especial a mi hermana Dominguita allá en Pasadena, a mi hermana Oliva allá en Tombo, a todas mis hermanas, al grupo de misiones, a mi hermana Lucy, que es la directora del departamento de misiones, que Dios le bendiga mucho, ella y su equipo que siempre están ahí trabajando, con mi hermana Janet, con mi hermana Martita, con mi hermana Elvia, con mi hermana Isidra. Les mando un abrazo, mi hermano Fernando, por supuesto. Bueno, no sé si este martes se fueron a desayunar con mi mami, no sé, no le pregunté a mi mami. Generalmente pues nos tomamos el cafecito juntas los martes y me ha encantado, ya sé como que se está volviendo una costumbre y me gusta mucho compartir con ellas cuando vienen a armar cajas, y después del programa de Mujer Virtuosa nos vamos a tomarnos el cafecito, a comernos un taquito a la casa juntas, ahí a la casa pastoral. Que Dios les bendiga, les mando un gran abrazo por ese esfuerzo, al grupo de alabanza, que Dios les bendiga muchísimo aquí como también allá en Houston. Dios bendiga mucho a todos los servidores, a todos los sugieres, a los maestros de escuela dominical, a los predicadores, a cada una de las familias. Que Dios les bendiga grande y poderosamente. A mi hermana María Félix le mando un gran abrazo esta madrugada. El Señor me ponía fuerte en mi corazón. A mi hermana María Félix la bendigo en el nombre de Jesucristo, y a cada una de las familias de las iglesias, que el Señor les bendiga mucho. Este sábado vamos a tener oración, nuestro servicio de madrugada, así que le invitamos para que no se lo pierdan a partir de las 4:45 de la mañana. Mando un saludo bien especial a nuestro copastor, a nuestro hermano Ismael, a su familia, a su mamá. Esta mañana también el Señor me ponía fuerte a orar por ellos, incluso por la hermana Marce también, que Dios me la bendiga mucho. A Lupita, te mando un abrazo enorme. Gracias por ese entusiasmo, por ese deseo siempre de estar activa. Que Dios te bendiga grandemente. A mi hermano Josecito, a los niños, que Dios les bendiga. Y a todas las familias de las iglesias de Radio Vida, a todos los hermanos nuevos también, a Jesse, a su hijo, que Dios les bendiga. A mi hermana Claudia también le mando un gran abrazo, orando para que el Señor restaure su salud. A mi hermana Elvia, que Dios me la bendiga mucho. A todas las familias de las iglesias, que la gracia y el favor del Señor sea con cada uno de ustedes. Les bendecimos en el nombre de Jesucristo. A la familia Pivaral también les hemos extrañado, que Dios les bendiga muchísimo. Hoy quiero invitarle para que se quede conmigo, para que juntos podamos leer la palabra del Señor, juntos podamos escuchar lo que Dios nos dice en este día hermoso, mientras le pedimos al Señor y le decimos: Padre amado, te damos gracias, te doy honra y gloria, Señor, por este día hermoso que tú nos regalas para que nos alegremos y nos regocijemos en ti, Señor. Gracias, Señor amado, porque a través de tu palabra tú nos hablas, y te ruego que en esta hora tú nos puedas hablar por medio de ella, que tu Espíritu Santo abra nuestros ojos, nuestros oídos, así como le hiciste con Lidia, Señor, cuando estaba ya con aquellas mujeres escuchando a Pablo, y el Espíritu Santo hizo que ella pudiera abrir su corazón y poder estar atenta a la palabra. Así, Señor, te ruego que en este día, Padre mío, hables a cada corazón, suplas cada necesidad. Oramos por los que están enfermos, Señor. Cada mañana te presento a cada uno de los hermanos que están pasando por esas dificultades, y yo te ruego que tú obres ese milagro en cada cuerpo, en cada corazón, en el nombre de Jesucristo. Al que está triste, tú lo puedas consolar; al que está débil, tú lo puedas fortalecer; el que está enfermo, reciba ese toque poderoso
poderoso de tu mano. Oro por mi hermana Marisela, por mi hermana Claudia, por mi hermana Benita, por mi hermana Lupita, por mi hermana Vanessa, por mi hermana Bernardina, Señor, por mi hermano Faustino, por mi hermano Alfonso, mi hermana Francisca, Señor, por mi hermana Josefina, por mi hermano Néstor, por mi hermana Modesta, Padre mío. Oramos en esta hora para que tu mano poderosa sea sobre sus cuerpos. Oramos por mi hermana Angelina, Padre mío, por restauración completa para su cuerpo, por mi hermana Claudia, en el nombre poderoso de Jesús. Los que están en los hospitales, Padre mío, reciban ese toque sanador de tu mano bendita. Padre amado, es en el nombre poderoso de Jesús que te lo pedimos, te lo suplicamos y te damos gracias, te damos honor y gloria, Señor amado, en el dulce y precioso nombre de Jesús. Te alabamos, te adoramos y te bendecimos, Rey de Gloria, en el dulce y precioso nombre de Jesús. Amén y amén. Hoy le quiero compartirlo, el estudio que hemos estado realizando del libro de los Proverbios. En el capítulo 15, donde la palabra del Señor está llena de consejos para usted y para mí. Óigame, si tenemos dificultades con las áreas de nuestra vida en las que batallemos, hay que ir a la palabra del Señor. Dios nos habla por medio de ella. Dios nos habla por medio de ella. Y a usted y a mí nos compete, pues, escudriñarla, leerla, porque es por medio de ella que el Señor nos habla. Y hemos estado estudiando el capítulo 12 del libro de Proverbios y nos estacionamos ayer en el versículo 15. Y el versículo 15 comienza diciendo: el camino del necio es derecho en su propia opinión, mas el que obedece el consejo es sabio. Entonces es importante obedecer al consejo de Dios, a su palabra bendita. El necio al punto da a conocer su ira, mas el que no hace caso de la injuria es prudente. En otras palabras, vamos a poner un ejemplo. Entre una discusión, entre una pareja, uno de ellos es un iracundo, uno que no se controla y que dice y que tira las cosas, rompe paredes, etcétera, etcétera. Y digo esto porque yo lo he visto. He visto a personas así. Me acuerdo que una de mis supervisoras, en una ocasión, yo estaba llegando a la puerta de su oficina. Yo que me paro en la puerta de la oficina y la libreta de apuntes que pasa volando enfrente de mí, yo me asusté. Eran unas libretas donde tomábamos las órdenes de los doctores. Mi trabajo era tomando órdenes de los doctores, procesándolas, metiéndolas en el sistema, y de ahí nosotros fabricábamos y mandábamos los lentes de contacto para nuestros pacientes. En ese tiempo yo estaba en el departamento del servicio al cliente y mi supervisora tenía su oficina en el mismo salón donde nosotros estábamos todas las muchachas ahí, y teníamos cubículos, y en una de las oficinas que iban así hacia el área de los envíos estaba la oficina de mi supervisora. Y yo llegué, y yo que me paro, ya ni me acuerdo, ya hasta se me olvidó, yo creo, cuando yo vi la libreta que iba volando, yo creo que a mí se me olvidó para que yo iba a verla a ella. En serio que no me acuerdo por qué fui a verla, pero yo me asusté, y me llamó mucho la atención cómo alguien en la posición que estaba tuviese ese tipo de reacciones. Óigame, no es que no podamos reaccionar, pero debemos de ser prudentes, debemos de ser maduros. Óigame, eso parece más a un niño berrinchudo. Imagínese una mujer adulta con ese tipo de reacciones. Óigame, eso fue en el trabajo, que no sería en su casa. Dios mío, yo me quedé y me asusté, y la verdad es que a mí me dio temor, porque gracias a Dios, yo le doy muchas gracias a Dios que yo crecí en un ambiente, le puedo decir, sano, muy, muy sano. Es más, en algunas ocasiones cuando estamos hablando fuerte en la casa, porque de alguna manera, pues algunas veces alguien dice algo y el otro dice algo, y no, como que hablamos al mismo tiempo, Mateo se asusta y dice: ya, calm down, dice, cálmense, le parece que algo está pasando ahí, ¿no? Y a mí me da risa, porque digo, qué bueno que él reconoce, bueno, no hay necesidad de alzar la voz, ¿verdad? Pero lo que le quiero decir es que, gracias a Dios, nunca escuché a mis padres discutir. Nunca escuché a mi papá alzarle la voz a mi mamá.
Nunca escuché a mi mamá reclamarle cosas a mi papá. Por eso pasaron tantas cosas que nosotros nos quedamos con ese suspenso, con muchas preguntas cuando mi papá se fue a los Estados Unidos. Pero bueno, ese es otro tema, ¿no? Pero lo que le quiero decir, la palabra del Señor dice que, fíjese, la persona iracunda o la persona que no se controla, porque Dios nos hizo con esas emociones. Es normal que nos enojemos, por supuesto que es normal. Lo que no es normal y que no es aceptable es que hagamos cosas en el enojo, que digamos cosas que después nos arrepentimos. A ver, espéreme, no debe de ser así. No es para que porque me enojé dije todo lo que sentías. A ver, entonces, ¿dónde están esas emociones que el Señor me manda que yo controle? Dice la Biblia que es más fuerte. Si usted piensa que una persona que grita, que avienta cosas, que dice de maldiciones, es una persona fuerte de carácter, mentira. Es todo lo opuesto, porque no sabe ni controlarse a sí mismo. Y la Biblia dice que es más fuerte el que se domina a sí mismo que el que domina una ciudad. O sea, usted puede controlar a otras personas. Y según usted, usted es un hombre de carácter, un hombre fuerte, que nomás usted entra y todos salen corriendo para ver, a ponerse todos en fila como a saludarle, como si llegara el capitán. No se trata de eso. Se trata de que sepamos controlar el enojo, que podamos controlar esas emociones y que no nos soltemos a decir esa sarte de cosas, no porque tú me provocas. No, nadie le provoca, es usted que no se sabe controlar. Es usted que no se sabe controlar. Entonces, en una discusión, por ejemplo, si los dos se ponen al tú por tú, ¿sabe qué va a pasar? Van a terminar hiriéndose, lastimándose. Sin embargo, si uno se suelta a decir cosas y el otro se queda calladito, ese es prudente. Es más sabio el que se queda callado. Es más prudente, y eso dice la palabra del Señor. El necio al punto da a conocer su ira. Ese que es iracundo, ese que no se controla, está reflejando que es un necio. Y discúlpeme usted, pero si usted no me lo cree, lea lo que dice Proverbios 12:16. El necio al punto da a conocer su ira. Mas el que no hace caso de la injuria es prudente. Es prudente. O sea, el que se queda callado es el que está actuando como un sabio. Y el que habla verdad declara justicia. Mas el testigo mentiroso habla engaños. Eso dice la bendita palabra del Señor. Qué importante es que dejemos que sea la palabra la que nos guíe. La palabra del Señor. La palabra del Señor. Y no nuestras emociones. No nuestras emociones, porque de lo contrario vamos a ir por la vida lastimando, hiriendo, matando a cuantos nos encontramos en el camino. Por el orgullo, por la necedad. Pero quien rechaza el orgullo, quien rechaza esos impulsos de ira, quien los controla, ese es el sabio. Ahora, fíjese, las palabras tienen poder. Mucho cuidado con lo que decimos. Mucho cuidado con lo que decimos. A veces es triste porque en las relaciones, la mujer o a veces el hombre, cuando manifiesta alguna inconformidad, algún descontento, el otro tiene que ser sabio, debe de ser sabio para no reaccionar de la manera que se sienta atacado. Debemos de aprender a saber, a escuchar. La palabra del Señor dice que seamos prestos para oír y seamos tardos para hablar. En otras palabras, no diga lo que se le venga a la mente, pues. No diga lo que usted quiere desahogar, porque al final usted va a desahogarse. Sí, y usted se va a sentir bien porque se desahogó, pero ¿sabe qué? Usted le puede hacer mucho, mucho daño a la persona a quien usted le está diciendo esas cosas. Hay hombres cuyas palabras son como golpes de espada, dice Proverbios 12:18. Mas la lengua de los sabios es medicina. Qué lindo cuando encontramos a alguien que nos da aliento, confort, alguien que nos anima, alguien que nos levanta con sus palabras. Ah, pero qué triste es a veces escuchar palabras que hieren. Hay palabras que penetran hasta lo más profundo del corazón. Hay palabras que lastiman tan profundo. En este caso, a las parejas hay que tener mucho cuidado. Una pareja
una persona con quien converso bastante y que me ha confiado muchas cosas, y especialmente problemas en el matrimonio. Esta persona me decía, es que a veces ya no puedo. Las palabras me han lastimado tanto que han afectado nuestra relación, no solamente nuestra relación, sino en la intimidad. Me siento como un objeto, me siento como utilizada. ¿Sabe por qué? Porque la mujer necesita escuchar palabras que la alientan, palabras que le dan seguridad, palabras que le reafirmen el amor. La mujer necesita ese trato especial. Es más, la Biblia dice que el hombre la trate como a un vaso frágil, y le manda al hombre a amarla tanto, tanto, que esté dispuesto a dar su vida por ella. A ver, pero ¿cómo es que la ama tanto si le dice de tantas groserías? Entonces, usted mismo se está engañando. A ella no la engaña porque ella ya se dio cuenta. Pero el que se engaña es usted mismo. Óigame, haga algo para cambiar. Porque de lo contrario, sus palabras solamente están hiriendo, golpeando. Imagínese llegar al punto donde esta mujer se siente como un objeto. Ya no siente placer estar con su esposo. Eso que algún día la motivaba, le encendía la chispa a la mujer, ahora él mismo se la apagó. Y el hombre después le dice, no, pero aquí estoy, que mira. No, se trata de eso. Se trata de que cuide sus palabras. Hay palabras que lastiman demasiado. El labio veraz permanecerá para siempre, más la lengua mentirosa solo por un momento. Sí, porque el mentiroso tarde que temprano se descubre por sí solo. Con nuestras palabras podemos herir o podemos sanar. Las palabras de los malvados destruyen como una espada, pero la lengua de los sabios trae alivio y salud. Aprendamos a hablar, aprendamos a tratarnos mejor, a tratar a nuestros hijos, a no decirles palabras groseras a los niños. A veces pensamos que porque son niños los podemos tratar como queremos. No, hay que saberlos tratar. Hay que decirles palabras correctas. No hay que decirles, eres un inútil, no sirves para nada. No, mijito, ven para acá, te voy a enseñar. No, mi amor, así no se hace. Se hace de esta manera. No lo vuelvas a hacer. No se dice así, se dice así. Hay que enseñarles. Entonces, la verdad perdura. El testimonio honesto se mantiene firme con el tiempo, mientras que el engaño, la mentira, se descubren tarde que temprano. Hay que ser diligentes, estables, hay que ser de raíces firmes. La maldad no ofrece un fundamento seguro, pero la vida de los justos tiene una base permanente. Y el esfuerzo diario, el trabajo duro, la constancia traen prosperidad y liderazgo, mientras que la pereza y la falta de sentido común conducen al fracaso. Es lo que nos está enseñando Proverbios. Y nosotros debemos de ser diligentes. Engaño hay en el corazón del que piensa el mal, pero alegría en el de los que piensan el bien. Y ninguna adversidad acontecerá al justo, mas los impíos serán colpados de males. Después no nos andemos preguntando por la vida, ¿por qué me vino esto? ¿Por qué lo otro? Hay que ver cómo estamos actuando. Hay que ver lo que estamos sembrando, porque la palabra del Señor dice que lo que sembramos, eso es lo que vamos a cosechar. Pero debemos estar seguros que ninguna adversidad acontecerá al justo. ¿Y qué es ser justo? Es hacer lo correcto. No lo que considero bueno o lo que me parece bien, no. Lo que es correcto delante de los ojos de Dios. Pero los impíos serán colmados de males. Los labios mentirosos son abominación a Jehová, pero los que hacen verdad son su contentamiento. El hombre cuerdo encubre su saber, mas el corazón de los necios publica la necedad. Ah, porque se quiere dar a conocer, que lo conozcan. Necio, el corazón del cuerdo mejor encubre, se calla, deja que me conozcan, no por lo que yo digo, por mis hechos, en otras palabras. La mano del diligente señoreará, mas la negligencia será tributaria. Sí, el hombre trabajador, el emprendedor será bendecido y va a ser también prosperado. Va a ser diligente, va a ser enseñorear, dice señoreará, o sea, liderazgo. La congoja en el corazón del hombre lo abate, mas la buena palabra lo alegra. El justo siempre.

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3: Es la una en punto.
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pero muy buenas tardes, audiencia bonita de Radio Vida. Que Dios les bendiga a todos en esta hermosa tarde. Este es su programa de remembranzas, el programa más alegre de todas las tardes, amén. No del mediodía, porque en el programa más alegre del mediodía es la hora alegre. Entonces, remembranzas pasa a ser el programa más alegre de todas las tardes. Dios les bendiga, mis hermanos, en esta hermosa tarde. A todos, donde quiera que nos estén sintonizando, que Dios le bendiga grande y poderosamente en esta tarde, como cada tarde. Le damos la gloria, la honra al Rey Dios Todopoderoso, al único Dios verdadero, Jehová de los ejércitos, al único Dios creador del cielo, de la tierra, del universo, de todo. A él sea la gloria, la honra, el poder, la autoridad por los siglos de los siglos. Bendito sea nuestro amado Señor y Salvador Jesucristo. Y en esta tarde glorificamos y exaltamos su nombre. Y, perdón, nos gozamos con los clásicos, con los cantos que nunca pasan de moda y que exaltan y glorifican el nombre de nuestro amado Señor y Salvador Jesucristo. Amén. Así es que, pues como cada tarde, como cada atardecer de Radio Vida, ¿verdad? Le invitamos para que participe, nos llame y pida su clásico, ¿verdad? El número en cabina 281-781-7930, 281-781-7930. Pedimos a los hermanos de las redes sociales también que Dios les bendiga en esta tarde. Y también, pues, si usted nos deja por ahí su comentario, con gusto lo leemos y también le complacemos por ahí a todos los que están en las redes sociales, a todos nuestros hermanos por allá en Puebla, en el Estado de México, Estado de Veracruz, todo México, allá en Durango, en Nuevo León, por ahí en los dos Laredos. Que Dios les bendiga a todos donde quieran nos esté sintonizando en esta hermosa tarde. Y como siempre, vamos a gozarnos, amén. Creo que comí mucho. Se me acaba la respiración. Amén, amén. Dios les bendiga, amados hermanos. Este es su programa de remembranzas.

qué hermoso, ¿verdad? Qué hermoso es cuando usted y yo reconocemos que hemos pecado, que hemos fallado a Dios. Y nuestro corazón se entristece delante de Dios y clamamos a Él. Y no nos sentimos dignos, ¿verdad? Pero fíjese que Dios es bueno y misericordioso para perdonarnos, para redimirnos y para hacernos sus hijos. ¡Qué hermoso, qué maravilloso! Dice este canto, ¿verdad? Recíbeme como uno de tus jornaleros, ni con confiesa ni nada, solo como un simple sirviente. Pero sabemos que ese es el sentir que tenemos que tener en nuestro corazón. Pero sabemos que Dios, cuando nos recibe como sus hijos, como algo precioso en su mano, ¿verdad? Así es que reciba a Cristo en su corazón, escape de la condenación eterna. Por favor, ¿qué anda haciendo usted ahí? Pues ahora sí que apostando su eternidad, ¿verdad? Apostando su salvación, ¿no? Reciba a Cristo en su corazón y escape y gánele a lo que el enemigo quiere contra usted, ¿verdad? Mejor reciba lo que Dios tiene para usted, amén. Saludando por ahí a nuestra hermana Mari, ¿verdad? Que está por ahí pues yo creo que haciendo labores de la cocina, ¿verdad? Que Dios la bendiga. Y la complacemos con este canto, ¿verdad? Que nos pidió, regresó la paloma. Amén, amén, con nuestra hermana Nena Leal. Dios me bendiga, amada audiencia. Si usted desea un canto, si usted quiere un clásico, ¿verdad? Le invitamos, número en cabina, 281-781-7930. Este es su programa de...

amén, amén. Así es. Así es. Es el Espíritu Santo es el que nos fortalece, el que nos redarguye, el que nos exhorta, el que todo el Espíritu Santo. Así es que usted también tiene que, mira, para empezar, tiene que recibir a Cristo en su corazón. Eso es de sí o sí o sí o sí. Recibir a Cristo en su corazón, pedirle perdón al Padre, al Dios Todopoderoso, en el nombre de Jesús. ¿Por qué? Porque Jesucristo murió en la cruz del Calvario por nuestros pecados, por nuestras transgresiones. Pero ahí somos sellados y el Espíritu Santo mora en nosotros y es nuestro amigo, nuestro guiador, nuestro... Es algo... El Espíritu Santo es se vuelve todo en nuestra vida porque Él nos redarguye, ¿verdad? Nos enseña, nos ministra, nos exhorta. Es la guía, ¿verdad?, que tenemos como cristianos. Obviamente la palabra de Dios, ¿verdad? Pero el Espíritu Santo es el que nos permite escudriñar, o sea, entender la palabra de Dios, el que nos enseña lo que dice la Escritura. Entonces, si usted está triste, está, no sé, ahí pues con muchas cargas, luchas o lo que sea, descanse en Cristo Jesús, descanse en el Dios Todopoderoso y permita que el Espíritu Santo ministre su vida, ministre su corazón, que el Espíritu Santo fortalezca su fe y todo, porque necesitamos, amén. Así es que, pues invitamos, como siempre, a toda la audiencia bonita de Radio Vida. El número en cabina 281-781-7930, 281-781-7930. Y la invitación también para todos, ¿verdad? 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Pues el bill de la luz es algo que usted gasta y usted paga, ¿no?

Amén, amén, amén. Dios bendiga a todos nuestros hermanos en las diferentes prisiones. A todos nuestros hermanos que están en sintonía, que nos por ahí siempre están en sintonía y también participan. Que Dios los bendiga y los fortalezca. Y en ese lugar, pues que Dios también use sus vidas, ¿verdad? Dios bendiga a sus familias, a sus seres queridos que muchas veces pues están ahí afuera, ¿verdad? También esperando que regresen. Amén, amén. Así es que pues seguimos adelante. Por aquí nuestra hermana Jacqueline Rojas dice: Dios lo bendiga, hermano Inocencio. Lo escuchamos en Azumiatla. Pues San Andrés, Azumiatla, ¿verdad? Cerca del monte de Dios. Le pido por favor el canto del alfarero y que Dios lo bendiga. Amén, amén, hermanita. Dios le bendiga. Y con gusto ahorita se lo buscamos y se lo ponemos también. Amén. Número en cabina: 281-781-7930. Esta es su programa de Rey.

susténtame, Señor, no te olvides de mi llanto. Qué hermoso, ¿verdad? Clamar a Dios y depender de Dios, que nos sustenta, nos sana, nos da todo. Y sí, Dios siempre está al tanto de nosotros, Dios siempre está al pendiente de nosotros, porque eres bueno y misericordioso. Y así también nosotros, ¿verdad?, debemos de, pues, preocuparnos por su obra, ¿verdad?, por todo lo que Dios, pues el corazón de Dios, el corazón de Dios quiere que la humanidad se arrepienta, ¿sabe?, que la humanidad escuche de Jesucristo, que la humanidad escape de la condenación eterna, porque el corazón de Dios se entristece cada vez que, pues, las personas se van al infierno, se van a la condenación eterna, porque Él en verdad nos ama. Somos la corona de su creación, y si usted ha recibido a Cristo en su corazón, pues es usted no solamente es la corona de la creación, sino también es hijo del Dios Todopoderoso. Así es que, pues, es hermoso, es maravilloso. Pero vamos a complacer por aquí nuestra hermana Jacqueline con el alfarero, saludando a todas nuestras hermanitas, porque sabemos que les encanta este canto. Nuestra hermana Dominguita por allá, nuestras hermanas, nuestra hermana Mina también, todos nuestros hermanos, que se gozan con este canto. Pues vamos a gozarnos todos, amén, en esta tarde, amén, amén. Número en cabina, 281-781-7930. Este es su programa de Remembranzas, amén, amén. Súbale.

0: Individuo, buenas tardes, Dios le bendiga.
1: El Señor le bendiga, ¿me puede poner el canto de Alborada con Juan Romero?
0: Amén, amén, claro que sí, hermanita, por allá un saludo.
1: Lo quiero escuchar yo.
0: Amén, amén, claro que sí, hermanita, para usted.
1: Bendiciones, hermano.
0: Dios le bendiga, hermana. Amén, amén, pues sí, claro que sí, pues para ella se lo vamos a dedicar. Amén, amén.

Qué importante es perdonar, ¿eh? La Biblia dice que si nosotros no perdonamos, Dios no nos va a perdonar tampoco, ¿eh? Eso sí es duro, ¿eh? Así es que hay que perdonar. ¿Es difícil? Sí, es difícil. Es muy difícil, pero tenemos que hacerlo.

0: Adrián, así es que hay que perdonar. Ah, sí, es que yo no sé usted, si usted le hacen algo y luego va y perdona, es que no es tan fácil así como nomás de perdonar, pero es sumamente importante que sanemos nuestro corazón, que no haya rencor en nuestro corazón, que no haya falta de perdón en nosotros, ¿verdad? Porque eso es algo muy dañino, es un veneno que nos deshace por dentro, ¿sabes? Un veneno que nos destruye por dentro. Es, yo creo que el rencor o el odio o la falta de perdón, ¿verdad? Es peor que el cáncer, ¿no? Es peor que cualquier cosa, porque es algo que lo va deshaciendo a usted. Así es que, por su propio bien, perdone, permita que Dios le sane su corazón, permita que Dios le ayude, que Dios le dé paz a su corazón. Y si usted está batallando con eso, pídale a Dios, clame a Dios, y Él es bueno y maravilloso para ayudarnos y para perdonarnos. Apareció nuestra hermana Guille, así que llegó tarde, ya está agarrando las mañas de la hermana Lucita, por aquí apenas se está reportando. Nuestra hermana Guille, Dios le bendiga. Gusto saludarla también, hermano. Buenas tardes, hermano. Y no, que el Señor le bendiga. Amén, hermana. Dios le bendiga. Bueno, vamos a tomar otra llamadita por aquí. Radio Vida, buenas tardes. Dios le bendiga.
1: Dios le bendiga, hermano.
0: Dios le bendiga, hermanito. Gusto saludarle. ¿Con cuál clásico lo vamos a complacer?
1: Con De Generación de Jesús.
0: Amén, amén.
1: Salmo 51 o 151, algo así. Así llama el canto.
0: Ok. Uh-huh. Amén.
1: Si fuera tan amable, hermano, me da gusto escucharlo nuevamente. Ya se había ausentado.
0: Ah, sí, un ratito andábamos ahí visitando a la familia, hermano, pero gracias a Dios ya estamos de regreso. ¿Por ahí el saludito?
1: Pues, como dijo la hermana, para mí mismo. Sí, dijo la hermana. Las veces que escuchaba que digan así, no, para los hermanos pastores, donde quiera que se encuentren. Yo pensé que se encuentran por México.
0: Sí, están en Puebla ahorita.
1: Pues sí, pero es que Dios lo bendiga y le dé fuerza y Dios los proteja, ¿verdad? Porque, pues, uno no sabe, ¿verdad? Pero pues, es el Señor sí que está por enfrente de cada uno de nosotros. Y adelante, hermano, por un bonito programa y bendiciones también para usted.
0: Amén, amén, hermano. Dios le bendiga, amén.
1: Dios le bendiga. Buenas tardes.
0: Amén, amén, buenas tardes. Claro que sí, seguimos adelante. Número en cabina, 281-781-7930. Y sí, como dijo mi hermana María, ¿verdad? Dijo, yo lo quiero escuchar para mí. Claro que sí, hermana, con mucho gusto. Yo voy a cerrar los ojos para no escuchar, amén.

Y miré un video como él canta este romano y canta bien relajado, así como que no pasa nada. Amén, qué maravilloso, ¿no? Ese gran día, ese día donde estaremos sí juntos, ¿verdad? No solamente cantando así como ahorita que usted va ahí en su carro ahí en el tráfico que cantando, ¿no? Ahí usted que está en la casa, tal vez ya cocinando ahí, echando tortillas, o no sé qué está haciendo ahí, cómo suena esa comida cuando pone el aceite caliente y no le echan la comida, ¿no? La cebollita y no sé qué está haciendo en esta tarde usted, pero sé que se está gozando y está ahí también cantando. Fíjese, va a haber un día donde no solamente nos vamos ahí a escuchar de lejos, o no sé, tal vez está ahí solito, solita ahí, cantando solito, o no sé, gozándose solo, sola. Un día vamos a estar con miles de millares, de miles de millares, de miles de millares de hermanos en Cristo. Los que están en este tiempo con nosotros, los que ya perecieron, los que desde la iglesia primitiva, nuestros hermanos en Cristo, todos glorificando al Rey de Reyes y Señor de Señores, y va a ser maravilloso, va a ser hermoso, y vamos a estar con los, como dice el canto, con los querubines y todos mirando la gloriosa presencia de Dios en su santo templo. ¡Qué hermoso, qué maravilloso va a ser ese día! Así es que si usted no ha recibido a Cristo en su corazón, por favor, escape de la condenación eterna. Nuevamente se lo recordamos, no espere más, el tiempo se está acabando, todo está cumplido, no hay nada más que esperar. Reciba a Cristo en su corazón y escape de la condenación eterna, amén. Así es que reciba a Cristo en su corazón. Amén, amén. Por aquí también complaciendo a nuestro hermano, ¿verdad? Que nos llamó Generación de Jesús, Salmo 51. Y le invitamos para que llame y pida su clásico. Número en cabina, 281-781-793.

0: Amén, amén, así es, nuestra boca le alabará. Tenemos que reconocer, mire, lo podemos reconocer por las buenas o por las malas, y usted dirá, pero ¿cómo? Si ese no es Dios, Dios es misericordioso, es amor, claro que sí. Claro que sí, Dios es amor y Dios nos ha dado un espacio de misericordia, un espacio de gracia para que usted y yo voluntariamente le entreguemos nuestro corazón, todo nuestro ser y todo, así que todos felices, todos contentos. Si usted en esta tarde dice, no me importa, yo niego y yo no quiero recibir, y usted se pone, su corazón se endurece, está bien. Tal vez usted ahorita tiene, no sé, buen trabajo, buen salario, lo que usted quiera, pero de igual manera va a llegar un día donde toda rodilla se doblará y toda lengua confesará que Jesucristo es el Rey, que Jesucristo es el único Dios. Y ese día, si usted no aceptó a Cristo en su corazón voluntariamente, ese día lo va a hacer, pero va a ser demasiado tarde y usted estará en la condenación eterna. Vamos a recibir otra llamadita por aquí. Radio Vida, muy buenas tardes, Dios le bendiga.
1: Dios le bendiga, mi hermanito. Ay, no.
0: Hermanita Elisa, Dios le bendiga.
1: Está pero bien re bonito el programa, hermanito. Tantas alabanzas, pero hasta se está uno gozando, hermano, y no.
0: Amén, gloria a Dios.
1: Hermano, están pidiendo sus alabanzas, pero bien hermosas.
0: Amén, amén, amén, claro que sí, hermanita. Sí, la audiencia.
1: Gracias a Dios, hermanito, alabanzo, nos gozamos.
0: Amén, amén.
1: Nos gozamos en alabar al Señor, hermanito.
0: Amén, ¿con cuál clásico lo vamos a complacer?
1: Ya sabe usted, mi primer amor, hermano. Amén, me lo pone claro, bien completito.
0: Ahorita nos vamos a discutir con esa, hermana. Ahorita va a ver toda la audiencia.
1: Amén, para que estemos todos bien gozosos alabando a mi Padre Celestial.
0: Amén, amén, hermana. Ahorita ya la audiencia también ya se está afinando porque a todo pulmón le vamos a dar ahorita.
1: Sí, mi hermanito.
0: Amén, hermanito.
1: Y un saludito para todos los hermanos de Houston. Todos para usted, para todos los hermanos que colaboran, que Dios me los bendiga y me los siga usando para el ministerio.
0: Amén, hermanita. Dios le bendiga. Amén, y gracias por su llamada, amén.
1: Sí, amén, hermanito. Nos seguimos gozando, hermanito.
0: Amén, amén. Gócese, síguese gozando, amén.
1: Amén, hermanito. Amén, Dios le bendiga, amén.
0: Amén, amén. Claro que sí, amados hermanos, audiencia bonita de Radio Vida, dice nuestra hermana Mina Marín, dice, buenas tardes, hermano, y no, Dios le bendiga, y lo escuchamos desde el municipio de Chehualtepec. Amén, en Chehualtepec, me parece que mañana hay culto en Chehualtepec, amén, y el domingo a las 5 de la tarde hay culto en Chehualtepec, amén, no se vaya a perder el culto de Chehualtepec, amén. Nuestra hermana Isabel Morales, buenas tardes, hermano, un gusto en verlo, saludos y bendiciones, amén, hermanitas, Dios les bendiga, gusto de estar aquí también con ustedes gozando, amén, amén. Y vamos a, ahora sí que de toda la audiencia de Radio Vida se le pide, se le hace la atenta invitación para que afine garganta y llene los pulmones, respire hondo, profundo, inhale, exhale, prepárese y nos gozamos, amén, amén. Todos los radios escuchando remembranzas del drama, saludos de todas las tardes.

0: tardes, Dios le bendiga. ¿Con quién tenemos el gusto?
1: Buenas tardes, bendiciones.
0: Bendiciones.
1: ¿Con quién tengo el gusto?
0: Con hermano Chencho. ¿Con quién tenemos el gusto, hermanita?
1: Con Rosa María.
0: Ah, Rosa María, hermana, Dios le bendiga, gusto en saludarla. ¿Con cuál clásico?
1: Igual.
0: ¿Con cuál clásico le gusta complacer?
1: Soy sano, por favor.
0: Así con nuestro hermano Erickson Alexander Molano, ¿verdad? Amén.
1: Sí,
0: hermanita, por ahí el saludo.
1: Para toda la audiencia y para usted y para todos los que están escuchando.
0: Amén.
1: Bendiciones.
0: Amén, hermanita, muchas gracias. Dios le bendiga. Gracias por la llamada y vamos a gozarnos. Amén.
1: Listo. Bendiciones.
0: Bendiciones. Sí. Claro que sí, amados hermanos. Escucha, se nos va a acabar el tiempo. Pero pues nos vamos a gozar con esta. Muchas gracias, hermanos, por habernos acompañado, por haber estado con nosotros. Que Dios los bendiga y mañana nos seguimos gozando a la misma hora en el mismo canal. Amén, amén. Muy buenas tardes a todos. Hasta mañana. Que Dios los bendiga.

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0: 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Creemos que hay un solo Dios verdadero, que se ha revelado como el creador de todas las cosas y que existe eternamente. En la unidad esencial de Dios hay distinción de personas: el Padre, el Hijo y el Espíritu Santo. Esta doctrina de un solo Dios que subsiste eternamente en tres personas es llamada la Trinidad.
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1: Es la 1:43. 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Creemos que la salvación se obtiene cuando el hombre se arrepiente de sus pecados y acepta por la fe el perdón de Dios ofrecido a través de Jesucristo. Además, el Espíritu Santo le da seguridad interna de que ha sido hecho hijo de Dios. A partir de ese momento, el hombre salvo debe vivir una vida nueva, recta y santa.
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señoras y señores, les saludamos en el nombre maravilloso, bendito, santo y glorioso de nuestro amado Señor y Salvador Jesucristo en este preciosísimo día, jueves primero de octubre del año 2026. Aquí estamos como cada día dando honra, gloria y alabanza al único Dios todopoderoso, al creador de los cielos y de la tierra, al hacedor de toda maravilla, al que vive por los siglos y de los siglos, ante el cual nuestro corazón se postra voluntariamente, reconociendo su reino, su imperio, su gobierno, reconociendo que Él es el único Dios verdadero, Jehová de los ejércitos, el Dios de Abraham.

Cada mañana nos unimos a todos los ejércitos celestiales y a todos los seres angelicales y a todos los redimidos, lavados con la sangre bendita del Cordero de Dios, para proclamar a los cuatro vientos, para proclamar a todos los cielos, para proclamar a todo el infinito, a todo el firmamento, a todo el universo, a todo lo que está en los cielos, en la tierra y aún debajo de la tierra, que al único soberano, todopoderoso Dios, al que está sentado en el trono y al Cordero, sea la gloria, la honra, el poder, el imperio.

que Dios bendiga su vida, que Dios bendiga su familia, que Dios bendiga todo lo que usted es integralmente, espíritu, alma y cuerpo, que Dios le bendiga, que Dios le bendiga cuando amanece, cuando anochece, cuando va para el trabajo, cuando viene del trabajo, que el Señor le bendiga en todo lugar, que la bendición de Jehová, la que enriquece y no añade tristeza con ella, sea para su vida, que Dios le bendiga.

días, gente bonita, preciosa, linda, chula y hermosa. Y le recuerdo, por si acaso se le ha olvidado, que solo gente sabia, prudente, sensata, hermosa y chula escuchan y ven y son parte de Ministerios Vida. Porque no hay mejor manera de comenzar el día, créame usted, se lo digo cada día y se lo repetiré 1,000,000 de veces si Dios me lo permite. No hay mejor manera de comenzar cada día, y mucho menos, imagínese usted, nos íbamos a quedar hoy dormidos y estamos comenzando el mes. No hay mejor manera de comenzar el día, el mes, la semana, el año. No hay mejor manera que viniendo delante de la gloriosa presencia de nuestro Padre Celestial para adorarle, alabarle, exaltarle, para darle gracias. Gracias. Mire, dar gracias a Dios no es algo religioso, no. Dar gracias a Dios es expresar de nuestro corazón el reconocimiento de que todo lo que somos y todo lo que tenemos, obviamente, viene de Él. Eso es darle gracias al Señor. Eso es darle gracias a Dios, decir: Señor, reconozco públicamente que todo lo que soy, que todo lo que tengo, es gracias a ti la gloria y a ti la honra y a ti la alabanza. Así que por eso en este maravillosísimo día, gracias por estar con nosotros, gracias por ser parte de Radio Vida. Saludamos a toda la gente linda que está en sintonía de Ministerios Vida, Radio Vida, Vida TV. Usted que está en cualquier lugar, donde quiera que se encuentre, se nos escucha a través de Radio Vida 1480 en Houston, 94.9 FM en Houston, o a través de 1150 AM en Bowman, Texas. Que Dios le bendiga grandemente a toda la gente por allá en Amarillo, Texas. Dios le bendiga a través de 1310 AM o 92.7 FM. En cualquier lugar, donde quiera que usted se una con nosotros, bendecimos su vida. Usted que está en Monterrey, Nuevo León, ¿cómo está la gente nuevolosense? Bueno, no sé cómo se dice, pero creo que sí se dice así. A la gente de Monterrey, pues, y de todos los pueblos circunvecinos, la gente de Juárez, la gente de Guadalupe, la gente de Garza García, la gente de cualquier lugar de Monterrey, de Nuevo León, por allá de Ramones, Nuevo León, de dónde más, de Ramones, de Don Ramón, del Chavo del Ocho, de Doña Florinda. Bueno, saludos para toda la gente linda en cualquier parte en el estado de Nuevo León. Que Dios le bendiga mucho. Sería bueno que usted se comunicara conmigo y usted me dijera: pastor, aquí estamos en tal lugar. Mi teléfono es el 2222-999976. Del lado mexicano es 2222-999976. Del lado americano es 713-374-5027. 713-374-5027 del lado americano. Del lado americano usted me manda un mensajito de por texto o por WhatsApp. El teléfono es 713-374-50 a través del canal de Vida TV, canal 6.5. Buenos días, ¿cómo está toda la gente preciosa que se une con nosotros para darle gloria al Rey Eterno, para adorar y alabar y exaltar al único que merece toda la honra y toda la gloria? ¿Sabe por qué? Un día vamos a estar con Él. Un día vamos a estar con nuestro amado Dios. Un día, tarde o temprano, usted y yo y todos los que me están escuchando, tarde o temprano, vamos a estar con nuestro amado Dios. ¿Sí? Ahora, esa es la parte que siempre yo, pues, critico de alguna manera, ¿no? La parte de que queremos estar con Dios por toda la eternidad, pero muy poco tiempo queremos pasar con Dios aquí en la tierra. Queremos darle prioridad a nuestros intereses, a nuestros deseos, a lo que nos conviene, a lo que de alguna manera le hace sentir bien a nuestra carne. Pero muy poco queremos darle a Dios lo que le corresponde a Dios: entregarnos en adoración, en exaltación. O sea, en otras palabras, muchas veces le dejamos a Dios solamente las migajas, las sobras de tiempo que nos quedan. Algunas personas dicen: cuando ya termine mis labores, entonces atenderé las cosas de Dios. Y mucha gente no termina de hacer sus labores porque se les acaba la vida antes. Y mire, perdone que le diga yo esto, de verdad se lo digo de todo corazón. Más que tratar de hacerle sentir mal, es tratar de hacerle reflexionar que no podemos pasar la eternidad con Dios si no nos atrevemos a buscar un tiempo para pasar con el Señor mientras estamos en esta tierra, mientras estamos en este cuerpo. ¿Cuánta gente
día con día muere. ¿Cuántas personas día con día se van al infierno? Y se van al infierno, ¿sabe por qué? Porque no quisieron tomar un poquito de tiempo para pedirle perdón al Padre en el nombre de Jesucristo. Dijeron, bueno, cuando haga yo tal cosa, cuando pase tal momento, cuando pase tal acontecimiento, cuando vaya yo a tal evento, cuando haga yo tal cosa, entonces voy a ir y voy a ir a la iglesia y voy a aceptar a Jesucristo como mi Salvador. A veces ya no llega ese momento. Más que tratar de poner miedo en su corazón, temor en su vida, más que reprenderle, más que hacerle sentir incómodo, incómoda, me gustaría que usted reflexionara, se lo digo de todo corazón, me gustaría que usted reflexionara. Imagínese usted ayer, este acto heroico de este piloto hindú, que gracias a Dios logró estabilizar, y eso porque gracias a Dios pudo pelear con el copiloto que quería quitarle la vida para después tomar el avión e irlo a estrellar en alguna parte en Israel, en Tel Aviv. Seguramente habría sido el acto terrorista más terrible de Israel. Si este copiloto logra tomar el avión, imagínese usted, con pensamientos asesinos, diabólicos, con un avión con 180 pasajeros, si logra tomar el avión, va y lo estrella, no sé dónde lo iba a estrellar, no sé, pero prácticamente estaba entrando a Jerusalén, estaba entrando ya a tierra de Israel. Posiblemente ya los aviones cazas seguramente ya iban a estar esperándolo. A lo mejor ni entraba a Jerusalén porque lo iban a derribar allá arriba en el cielo. Pero ¿y si lograba? Porque seguramente traía un plan. Este hombre tenía un plan. Pero gracias a Dios, el piloto logró pelear con él y logró abrir la puerta, que ese fue el acto más importante. Logró abrir la puerta de la cabina para entrar a donde pilotean pues el avión, y gracias a Dios que por eso, porque normalmente la cabina va cerrada, va sellada, usted no puede entrar a ese lugar después del 9-11 de allá del 2001. Después de eso ya nadie puede meterse a la cabina ni para saludar, no, pero este piloto logró abrir la puerta para que pudieran entrar, y gracias a Dios que allá adentro iba un piloto de la Fuerza Aérea de las Fuerzas de Israel, y lograron que aterrizara el avión, a pesar de que ya parte del oleaje se había desprendido, porque cuando cayó 2,000 y tanto de metros, pero así de picada. Entonces, de verdad es que ayer fue un acto heroico, ayer fue la mano bendita del Señor. Pero no siempre pasa eso. No siempre pasa eso. Precisamente lo que se va a recordar es el momento más terrible de lo que pasó el 7 de octubre del año 2023, cuando estos 5,000 terroristas entraron a Israel, y ahí en la parte donde están los kabú, donde están donde vive gente pensionada, ya personas también del ejército, también personas que ya prácticamente están jubilados, viven en todas esas áreas, y esta gente entró y mató a más de 1,400 judíos de la forma más horrenda, de la forma más terrible, degollando a los ancianitos, a las ancianitas, a los niños, amarraban a los papás y frente a los padres degollaban a los niños, los mataban. Terrible, terrible. Entonces ayer fue un acto heroico, y yo doy gracias al Señor, gracias a Dios que se pudo
que se pudo salvar toda esta tripulación, que pudo aterrizar el avión. Gracias a Dios, este hombre es un héroe que luchó con el copiloto, y de verdad, pero no siempre pasa eso. Pero en medio de todo eso, uno tiene cada día que aprender a caminar con Dios aquí en la tierra. Caminar con el Señor, aprender a vivir para Dios, que nuestra meta, que nuestro enfoque sea Dios, que ninguna otra cosa ocupe el primer lugar en nuestra vida más que Dios. Dios, Dios, porque con Él vamos a estar en la eternidad. Jesucristo, cuando vino del cielo, vino a revelarnos lo que hay después de esta vida, lo desconocido, lo oculto. Lo que era una oscuridad para el hombre, cuando viene la luz del cielo, ahora podemos entender qué hay después de que nos vayamos de este planeta Tierra. Y lo que hay es vida para los que tienen a Jesucristo en su corazón, para los que reciben el regalo que el Padre nos dio por medio de Jesucristo. O muerte y oscuridad, o muerte y dolor, o muerte y tormento para todos aquellos que han rehusado creer en Jesucristo como el único Salvador. Por eso necesitamos caminar con Dios, tomarnos de la mano del Señor día con día, tomar tiempo, entregarle nuestra vida al Señor, la vida de nuestros hijos, de nuestros familiares, orar por ellos, clamar, pedirle al Señor que Dios tenga misericordia de nosotros y de nuestras familias, que el Señor nos ayude para poder terminar bien esta carrera y, llegado el momento, partir con nuestro Padre Celestial, porque nos vamos a ir, ya sea que Jesucristo aparezca en las nubes para que nos lleve con Él en el arrebatamiento, o ya sea que el Señor nos lleve antes. Esa es la voluntad de nuestro Padre Celestial, y nosotros aceptamos su voluntad, aunque cada día en mi propia oración yo le digo al Señor que venga pronto. Señor Jesucristo, ven pronto. Esa es mi oración. Señor, ven por tu amada iglesia. Pero mientras el Señor no viene, yo sigo predicando y sigo anunciando y sigo proclamando que solo en Jesucristo hay salvación y vida eterna. Y para toda la gente que nos escucha en este día, bien le haría a usted y bien le haría a Ministerios Vida, a Vida TV, a Radio Vida, bien le haría que usted se una con nosotros, que en su corazón haya el deseo de colaborar, de ser parte de Ministerios Vida, porque en este ministerio, que es una vocación, aquí no tenemos una empresa, esto no es una empresa, por favor, no se equivoque, nosotros no somos una empresa que predica el Evangelio de Jesucristo, nosotros somos un ministerio que tiene un llamado dado por nuestro bendito Señor y Salvador Jesucristo para anunciar las buenas nuevas de salvación. Ese es el trabajo que el Señor nos mandó a hacer. Eso es lo que cada día anhelamos: poner el nombre de Jesucristo tan cerquita de los oídos de la gente, tan cerca, de tal manera que la gente pueda escuchar que en Jesucristo hay salvación y vida eterna. Y sería bueno que usted se uniera con nosotros. Estoy escuchando todo lo que está pasando en México. Ahora encontraron a una persona que había mandado 3,000 millones de pesos, dicen ahí en la noticia. Yo no soy ni periodista, ni soy político, yo soy un predicador del Evangelio de Jesucristo. Tengo la vocación de predicar el glorioso Evangelio de Jesucristo, el llamado del Señor. Pero yo escucho todo eso y digo, caramba, toda esa gente con todo ese dinero, cuando nosotros necesitamos predicar el Evangelio de Jesucristo para que la gente no se vaya al infierno. Y al final de cuentas, esto es lo más importante, porque esto tiene que ver con la eternidad. Esto tiene que ver con la eternidad. Esto no es solamente 30, 40, 50, 100 años, 150 años, no. Esto tiene que ver con la eternidad. Esto es lo más importante, créame usted. Esto es lo más importante. Porque si hubiera otra cosa más importante, Jesucristo no habría venido a esta tierra para hablarnos del cielo y para venir a salvarnos de la condenación eterna, para que de esa manera podamos estar en el cielo por medio de su sacrificio bendito. Jesucristo, si hubiera otra cosa más importante, es más, si lo más importante fuera reinar, Jesucristo se hubiera quedado aquí en la tierra ya reinando de una vez, reinando. Y aunque un día va a reinar,
Lo primero que vino a hacer el Señor fue a salvar a la humanidad, a derrotar al diablo, a derrotar a Satanás, exhibiéndolo públicamente en la cruz del Calvario. O sea, lo primero que hizo el Señor fue salvar a la humanidad, entregándose él mismo, derramando su sangre bendita. Y cuando él se va al cielo, o antes de irse para el cielo, nos da la encomienda. El Señor no dijo, vayan y háganse, tantas profesiones que hay ahora. No, el Señor dijo, vayan y prediquen el Evangelio, vayan y anuncien el Evangelio, vayan y compartan el Evangelio. Esto es lo más importante. Si Dios a usted le ha dado la habilidad para traer o para generar dinero, si a usted Dios le ha dado la habilidad en alguna profesión, si a usted Dios le ha dado la habilidad en algún negocio, sería bueno que juntos podamos llevar a cabo la gran comisión. Sería bueno que juntos podamos anunciar que solo en Jesucristo hay salvación y vida eterna. Cuando todo esto termine, cuando todo esto acabe, cuando estemos delante del trono de nuestro amado Dios, usted y yo nos vamos a dar cuenta que esto era lo más importante. Yo le aseguro que si pudiera regresar a alguno de los que está en el cielo y que entró por la gracia bendita del Señor al cielo, entró por gracia del Señor, pero desgastó gran parte de su vida aquí en la tierra, pero entró, está en el cielo. Le aseguro que esa persona, si tuviera la oportunidad de regresar a este planeta Tierra, yo le aseguro que nunca, jamás, nunca dejaría de testificar, de anunciar, de proclamar. Su prioridad número uno sería anunciar el Evangelio glorioso de nuestro amado Señor y Salvador Jesucristo. Mire, la Biblia dice que cuando Jesucristo resucitó a Lázaro, la gente quería venir a ver a Jesús, pero también querían ver a Lázaro, que había resucitado de entre los muertos. Y ahí querían escuchar el testimonio para ver si era cierto que Lázaro había resucitado. Le puedo asegurar que Lázaro, la única encomienda que tenía era dar testimonio de que estuvo muerto, pero ahora estaba vivo. De igual manera, todos aquellos que ahora hemos recibido a Jesucristo como nuestro Señor y nuestro Salvador, nuestra encomienda es dar testimonio de que estábamos muertos en nuestros delitos y pecados, íbamos para el infierno, pero ahora nuestros pasos se dirigen hacia el cielo. Éramos candidatos del infierno, ahora somos ciudadanos del reino de los cielos. Éramos solamente parte de la creación de Dios, pero hijos de condenación. Hoy somos hijos de Dios por causa de Jesucristo, nuestro bendito Salvador. Usted que está en sintonía de Radio Vida, de Ministerios Vida, donde quiera que usted esté, a través de la televisión, en cualquier lugar, redes sociales o cualquier lugar, donde quiera que usted se encuentre, sería bueno que usted aprecie la oportunidad que Dios le ha dado y aproveche el tiempo de vida que Dios le ha dado. Hay tres áreas maravillosas en las que usted debe de aprovechar la vida que Dios le ha dado. Si usted ha recibido a Jesucristo como su Señor y su Salvador, hay tres áreas maravillosas donde usted debe aprovechar la vida para poder presentarse, llegado el momento, delante de Dios con la frente en alto. Mire, hay tres áreas. Número uno, si usted no ha recibido a Jesucristo

pecados será salvo. Confiese a Jesucristo como su Señor y su Salvador. Confiese a Jesucristo como su único y suficiente Salvador. En el Evangelio de Juan, capítulo 1, versículo 11 y 12, el apóstol Juan escribe que Jesucristo a lo suyo vino, mas los suyos no le recibieron. Mas a todos los que le recibieron, a los que creen en su nombre, les dio potestad de ser hechos hijos de Dios. Jesucristo vino al pueblo de Israel, vino con un mensaje de esperanza al pueblo de Israel, pero en medio de todo el plan maravilloso que Dios tiene, el pueblo de Israel, cumpliendo el propósito para el cual está aquí en la tierra, negó a Jesucristo. Sí, lo negó, pero eso era parte del plan que Dios ya había trazado para que ahora todo aquel que crea en Jesucristo se convierta en hijo de Dios. Sí, porque si bien es cierto que Dios le dio una promesa a Abraham, a Isaac y a Jacob, también es cierto que Dios le dijo que de la simiente de Abraham iban a ser benditas todas las naciones de la tierra. Y ahí estamos los mexicanos, y ahí estamos los de Guatemala, y ahí están los de Honduras, los de El Salvador, los de Nicaragua, los que viven en Estados Unidos. Ahí están todos. Todo el que reciba a Jesucristo en su corazón será salvo. Por eso en este maravillosísimo día, aproveche la oportunidad, número uno, para recibir en su corazón a nuestro bendito Señor y Salvador Jesucristo. Número dos, compártale usted a alguien el testimonio de lo que Dios ha hecho en su vida. Compártale usted a alguien. La Biblia dice que cuando Jesucristo liberó al endemoniado gadareno, el endemoniado gadareno quería seguir al Señor, pero Jesucristo le dijo: vete y cuéntale a tu familia cuán grandes cosas ha hecho Dios contigo. Ya que Dios nos ha liberado de ese pasado de maldad, de pecado, de perversión, ahora vayamos con nuestra familia, ahora vayamos con los vecinos, con los amigos, con la gente que nos encontremos en el camino. Vayamos y digámosle que en Jesucristo hay salvación y vida eterna. Y número tres, para toda la gente que me está escuchando, viva usted cada día con la esperanza bienaventurada de que hoy puede ser el día cuando venga Jesucristo, para que de esa manera usted y yo cada día vivamos con la expectativa, pero también caminando en el temor del Señor, haciendo las cosas que a Dios le agrada. Y aun cuando vengan las tentaciones por el enemigo, aun cuando el enemigo venga a tratar de desviarnos del camino del Señor, ofreciéndonos muchas cosas para apartarnos del camino del Señor, no lo acepte. Camine con Cristo, aunque a veces tengamos que pagar un precio muy alto, pero vale la pena. Cualquier precio vale la pena, con tal de que podamos pasar la eternidad con nuestro amado Dios. Así que en este maravillosísimo día, cualquier persona que esté en sintonía de Radio Vida, de Vida TV, en cualquier lugar del mundo, donde quiera que usted se encuentre, le invito para que haga usted esta oración conmigo, recibiendo en su corazón a nuestro amado Señor y Salvador Jesucristo. Haga esta oración conmigo, diga conmigo: Padre Celestial, te pido perdón por todos los pecados que he cometido. Te ruego que me perdones. Te suplico que escribas mi nombre en el libro de la vida y nunca lo vayas a borrar. Yo reconozco públicamente que Jesucristo es mi Dios, es mi Rey, es mi Señor, es mi único y suficiente Salvador. Para gloria tuya, Padre mío, toma mi vida, toma mi mano, ayúdame a caminar, nunca me sueltes, porque un día quiero estar contigo eternamente y para siempre. Gracias, maravilloso Dios. Gracias, Padre Celestial. Gracias, Señor Jesucristo. Gracias, Espíritu Santo. Gracias, Espíritu Santo. Gracias, maravilloso.

maravilloso Espíritu Santo. Lléname de ti, Señor, en el nombre de Jesucristo. Amén. Amén. Y amén.

saludamos en esta hermosa mañana. Gracias por estar con nosotros. Un saludo maravilloso a toda la gente de Izúcar de Matamoros. Ahí está mi madrecita linda, chula, preciosa y hermosa, que ayer tuve la bendición no solamente de compartir la palabra del Señor allá en Izúcar de Matamoros y también saludar a todos los hermanos, sino también tuve la bendición de sentarme a la mesa y mi madrecita ahí con los frijolitos, una salsa que hizo, unos chiles que para qué le cuento. Me di una enchilada que para qué le cuento, pero qué rico poder sentarse y estar ahí y mi madrecita ahí a mi lado. Que Dios me la bendiga mucho. Saludos para toda la gente, saludos también para mi hermana. Le mando un saludo, por cierto, a mi hermana Madeline Radical Estratega, que ahí siempre está sirviendo con mi madrecita. Muchas gracias, que Dios le bendiga. Un saludo por ahí a mi hermana Elia, que ayer estuvo por ahí también, ahí en la iglesia, y también estuvo ahí, pues, sirviendo. Que Dios le bendiga mucho. Gracias, hermana Elia, un abrazotote. Saludos para mi hermana Silvia, bendiciones. A Yaris, que Dios te bendiga, mija. A tus hijitas, que por cierto tiene días que no las veo, que estén bien, les deseo de todo corazón. Le mando saludos también por ahí a todos, mi hermano Everardo, Silverio también, su esposita, Dios le bendiga mucho, a todos, que el Señor les bendiga grande, abundantemente. Me dio mucho gusto ver también a mi hermana Toñita, ayer ya tenía varios servicios que no le había visto, a su esposito, o sea, que no le he visto también, pero Dios le bendiga mucho, y fue un deleite poder abrazar ahí a mi hermana Jessie, que resulta que antier cumplió años, el 29 de septiembre, Jessie cumplió años. Te mando un abrazo, y no logré, no, hijos, no pude dormir porque no logré sacarle cuántos años cumplió. Dice que a nadie le revela su edad, imagínese usted. Le digo, hermano Eloy, pero usted me puede decir cuántos años tiene. Me dice, ni yo sé. Imagínese, el esposo no sabe cuántos años tiene su esposita, mi hermana Jessie. Dice, ni yo sé, pastor. Dice, y digo, pero ¿a poco cuando ven el de, no me ha enseñado su pasaporte, no me ha enseñado? Increíble. No, yo creo que se ha de saber, yo creo que, pero se pusieron de acuerdo ahí para no decirlo. Pero bueno, lo que sí es que es toda una quinceañera. Que Dios te bendiga, mija, Jessie, que Dios te bendiga mucho. Te bendigo en el nombre de Jesucristo. Y a todos, mi hermana Angelina también ayer, Dios bendiga a mi hermana Angelita, le di un abrazo bien fuerte. Dios bendiga a mi hermana Angelita, gracias. Y a todos ahí en Izúcar de Matamoros, a lo mejor se me pasan algunos nombres por ahí, mi hermano Moy, Dios me lo bendiga mucho. Mi hermano, ay, se me va el nombre de mi hermano, que tenía su esposita, que ya pasó a la presencia del Señor. Pero bueno, a todos ahí en Izúcar de Matamoros, gracias, les bendigo en el precioso nombre de Jesucristo, les amamos. Y bueno, hoy vamos a estar en Plaza América, hoy a las 6:00 p.m. les espero. Venga usted a Plaza América, vamos esta tarde a ministrar la poderosísima palabra del Señor, y permítame orar con usted y por usted, poner aceite sobre su cabeza, traiga a los enfermos en el nombre de Jesucristo, que el Señor obre un milagro en cada vida, en el poderosísimo nombre de Jesucristo. Mañana vamos a estar en Yehualtepec, con la ayuda del Señor, mañana nos vamos a Yehualtepec, ¿ok? Así que le mando saludos por allá a mi hermana, creo que Tomasa se llama, mi hermana allá en el pueblo de enfrente. Bueno, pues Dios les bendiga a todos, ¿ok? Les bendecimos en el nombre de Jesucristo, hoy a las 6:00 p.m. en Plaza América, les esperamos, le invito para que usted invite a alguien, usted tiene toda la libertad para traer a alguien, y vamos a compartirle la poderosa palabra del Señor. Y si usted me lo permite, yo pongo aceite sobre su cabeza en el nombre de Jesucristo. Que por cierto, ya se me acabó el aceitito, ya se nos acabaron los aceititos que tengo, que traje de Jerusalén. Pero bueno, la noticia es que el lunes que viene, este lunes 5 de octubre, con la ayuda del Señor, salgo para Israel, salgo para Tierra Santa, salgo para Jerusalén. Estaría allá, estaré el martes 6, el miércoles 7, el jueves 8 y el viernes 9 me regreso para Houston, para estar predicando en Houston el fin de semana, y luego ya me vengo para acá, para Puebla, pero voy a estar allá. Ahora, la verdad, le soy bien, pero bien sincero, así de todo corazón, para toda la gente que me está escuchando. La verdad es que no quería ir, por muchas cosas, pero especialmente porque como es el fin de mes y el principio de mes, pues yo necesito juntar todo el dinero para poder pagar. Y caramba, uno como que se siente luego, digo, Señor, pero ¿por qué tanta gente tiene tanto dinero para desperdiciarlo ahí en bailes, en drogas, en alcohol, en tantas adicciones que los están matando? Y a mí me cuesta tanto trabajo pedir que la gente nos ayude, nos apoye, porque esa es la realidad.
hay personas que de una forma de mal corazón, ¿no? De una forma diabólica hablan de mi persona, dicen, no, es que ese es un me dicen tantas cosas, pero la realidad es que cada día dependo de Dios y de la generosidad de la gente. Cuando comenzamos Radio Vida en Monterrey, Nuevo León, yo no tenía el dinero, se lo digo de todo corazón, tenía yo la oportunidad, así que tuve que ir con la gente y decir, ¿quieren ayudarme? Y varias personas me ayudaron con $1,000 para poder dar el enganche, o sea, para entrar, porque yo soy de los que creen que el primer paso lo damos nosotros, del segundo, tercero en adelante, pues se ocupa el Señor. Pero la realidad es que no tengo el dinero, o sea, necesito para poder pagar, para poder suplir todas las necesidades, y claro, yo me tiro al piso y le ruego al Señor, por favor, suple todas nuestras necesidades conforme a tus riquezas en gloria, toca los corazones, toca, Señor, toca las vidas en el nombre de Jesucristo, que se venda la ropa ahí en el bazar, que la gente quiera hacerse miembro del club de amigos o miembro de los misioneros de Ministerios Vida, y ahí estoy llorándole al Señor, y de verdad, cuando le digo que llorándole, pues confiando, yo doy gracias a Dios, de verdad, agradezco a tanto, pero tanto a Dios por la gente que nos ayuda, que Dios les bendiga, gracias de todo corazón, gracias, pero mucha gente ignora todo lo que tenemos que pasar mes a mes para poder cubrir los gastos. Y yo sé que me han dicho a mí, pues ¿para qué estás ahí si no tienes dinero? Yo sé, está bien, yo podría tomar la decisión de decir, bueno, ¿para qué me estoy mortificando? Es más, con que me quede yo predicando allá en Houston o en Puebla, aquí en el centro de convenciones, con que me quede predicando ahí, ¿para qué voy a utilizar los medios de comunicación? Pero seré yo un egoísta. Los medios de comunicación son una herramienta tan indispensable, son costosos, sí, la radio, la televisión, el internet, no, pues el internet, nomás con que pague uno el internet ahí, el teléfono se acabó. Pero los medios de comunicación sí son costosos, sí. Pero amados, usted que me está escuchando a través de la radio, de la televisión, usted sabe lo indispensable que es esto. Qué bueno que hoy tenemos la bendición de poder entrar a través de la radio, de la televisión y predicar el glorioso evangelio de Jesucristo. Sí es costoso, claro que sí, hay que pagar un precio, pero que no también Jesucristo pagó el precio más alto para venir y salvarnos y libertarnos de la condenación eterna. Si Él pagó el precio, en lo que respecta a mí, mientras yo siga recibiendo ofrendas, porque no las utilizo para mí, por favor. Mire, y si alguien piensa que yo estoy yéndome de vacaciones para Israel, está completamente equivocado, porque ni siquiera para el boleto quise tomar. Yo le dije al Señor, antier, le dije, Señor, si no tengo que pagar nada, yo me voy para Israel. Y voy a estar orando allá, y voy a estar orando, intercediendo. Yo sé que Dios está en todo lugar, pero Dios te pone en el corazón el deseo de hacer. Y cuando Dios te pone el deseo de hacer algo, más vale que lo hagas. Yo sé que para algunas personas a lo mejor soy el motivo de crítica y que hablen de mí, pero está bien, hable como quiera, ¿qué más? Pero Dios sabe que no estoy pagando absolutamente nada. Yo le dije, Señor, ojalá, mire, ojalá que pudiera yo pagar el boleto e irme en primera clase, qué rico que pudiera ir con mis pies levantaditos ahí, qué padre, ¿no? Pero no, tengo que tomar el boleto más barato hasta atrás ahí para que se pague con puntos. Pero no importa, voy a ir y voy a estar orando en el nombre de Jesucristo. Y cuanto más me dé dinero el Señor, más medios de comunicación voy a tomar y seguir predicando el evangelio de Jesucristo. Y el día que no tenga dinero, pues dejo de predicar los medios de comunicación, pero yo seguiré predicando ahí en las calles, donde quiera. Yo no voy a parar, yo no voy a parar. ¿Sabe cuándo voy a parar? Cuando Jesucristo aparezca en las nubes o el Señor me llame a su presencia. Ese día terminaré mi trabajo aquí y vámonos para el cielo, donde mi bendito Salvador ha preparado un lugar para mí y para todos aquellos que hemos recibido a Jesucristo como nuestro Señor y como nuestro Salvador. Así que, con la ayuda del Señor, con la ayuda de Dios, el lunes salgo para Tierra Santa, el lunes me voy, el martes estaré allá,
los hermanos que han llevado sus peticiones. Yo las llevo, mire, para mí esto es una tradición nada más, porque yo estoy consciente que Dios está en todo lugar. Jesucristo lo dijo, llegará la hora cuando ni en este monte ni Jerusalén, sino que en todo lugar, Dios está en todo lugar. Pero es una tradición que usted escribe su petición en un papelito chiquito, y entonces yo me la llevo para Tierra Santa, y ahí en el Muro de los Lamentos meto todos los papelitos, y es la fe de la gente. Una cosa sí se lo puedo decir, mucha gente me ha llamado después de que he llevado sus papelitos allá, y me han llamado y me dice: pastor, doy gracias a Dios que sucedió el milagro. Bueno, es su fe. Jesucristo siempre decía: conforme a tu fe se ha hecho. Es su fe. Dios está en todo lugar. Por favor, no piense usted que si no es en Jerusalén. No, Dios está en todo lugar, pero hay algo místico, hay algo sobrenatural. Cada vez que voy para Israel hay algo muy especial. Así que Dios puso en mi corazón el deseo de ir. Voy a ir con la ayuda del Señor. Ahora, otro poquito y no voy, porque después de lo que pasó ayer, si ayer eso que sucedió no hubiera quedado en un acto heroico de este piloto hindú, si el terrorista hubiera dado en el blanco, hubiera estrellado el avión en algún lugar de Israel, ahorita estuvieran cerrados los cielos, ahorita hubieran suspendido todos los vuelos, no hubiera podido ir, pero bendito Dios que no pasó eso. Y vamos con la esperanza de poder unirnos. Hay más de 1,000 pastores hispanos en Tierra Santa que fueron convocados por una organización para ir y bendecir. Eso es lo que fueron llevados, para ir y bendecir a Israel. A mí me mandaron también la convocatoria, pero cuando yo quise inscribirme ya era demasiado tarde. Pues como ando de un lugar para otro, me quise inscribir, ya era demasiado tarde, ya. Pero claro, eran 2 semanas y yo no puedo estar 2 semanas en Israel. Imagínese usted, 2 semanas sería muchísimo. Tengo mucho trabajo acá, entonces por eso me voy el lunes temprano a la

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0: decirle al hermano Valde que pase por ahí. Si mi hermano Valde me está escuchando, por ahí que pase con mi hermano Pedrito, ok. Gracias, buenos días, bendiciones en esta hermosísima mañana. Le amamos, le bendecimos en el nombre de Jesucristo. Gracias a toda la gente que está en sintonía de Radio Vida, de Ministerios Vida, bendiciones, buenos días. Dice, a ver, a quién tenemos por acá, buenos días. Ah, gracias, gracias, gracias. Dios le bendiga. Oiga, pues entonces, hoy con la ayuda del Señor, hago un llamado a toda la iglesia de Ministerios Vida, a toda la iglesia de Ministerios Vida. Nos vemos a las 6:00 p.m. en Plaza América. Si puedes llegar un poquito antes, algunos hermanos luego quieren platicar conmigo, pero ya a las 5:00 p.m, ya normalmente a las 5:00 p.m, yo ya me pongo ahí ya en modo predicador, ya me pongo en modo espiritual totalmente, porque me pongo a leer la Biblia, me pongo a darle una repasadita a lo que voy a compartir, a lo que voy a ministrar. Entonces, hoy vamos a tratar de comenzar en punto a las 6:00 p.m. en Plaza América, por aquellos que tienen que tomar el transporte público a las 7:30. Yo espero que a las 7:30 ya habremos terminado. Entonces, las hermanas que cantan, pues nomás les voy a pedir que canten unos 2 cantos máximo, o un canto nada más, y ya entro yo para compartir la palabra y para tomar tiempo para orar por toda la gente en el nombre santo y bendito de Jesucristo, nuestro Señor y nuestro Salvador. Así que hoy a las 6:00 p.m. en Plaza América. Mañana vamos a estar en Yeguay, en el auditorio de Yehualtepe, ¿verdad? Y para los que no saben, para toda la gente que está en Tecamachalco, en todos los pueblos circunvecinos de Yehualtepe, le invitamos para que nos acompañe mañana viernes a las 5:00 p.m. en Yehualtepe. Vamos a pasar una tarde poderosa. Me voy a permitir compartirles la palabra del Señor, confiando en el Señor de que el Espíritu Santo tomará esta palabra poderosa y la acomodará en el corazón de toda la gente que llegue mañana viernes a las 5:00 p.m. Ahí le esperamos. Entonces, el día sábado, con la ayuda del Señor, vamos a estar aquí, y usted también se puede comunicar con nosotros, ¿ok? Mañana yo le voy a estar diciendo si nos vamos hasta en la tarde el sábado, porque hay un vuelo que sale de Puebla directo para Houston, gracias al Señor. Hay un vuelo que sale directo de Puebla para Houston, o nos vamos mañana viernes en la noche para salir muy tempranito el sábado y llegar allá a Houston tempranito, ¿ok? Gracias, buenos días en esta hermosa mañana. 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Es probable que lo vamos a hacer al mediodía, pero todavía estoy viendo. Yo creo que primero Dios, que entre hoy y mañana ya tenga yo todo claro para ver cómo vamos a hacer toda esta gran inauguración y todas estas actividades evangelísticas, porque son actividades evangelísticas. Queremos que la gente reciba a Jesucristo como su Señor y su Salvador y que busque un lugar. Nosotros les ofrecemos las iglesias cristianas de Radio Vida, donde estamos preparando, donde estamos cada día enseñándole a la gente no solamente a caminar en el camino del Señor, sino también a traer a otros a los pies de nuestro amado Señor y Salvador Jesucristo. Así que, pero mire usted, en estos siguientes momentos, en estos minutitos, dice, a ver, David Arispe dice: Pastor Julián Herrera, que Dios lo bendiga y lo guarde, lo veo en Puebla, amén, amén, amén, aquí nos vemos a las 6 de la tarde hoy en Plaza América, hoy a las 6 de la tarde en Plaza América. Mire, amados hermanos, en el año 2003, el primero de abril del año 2003, Dios me dio la oportunidad de poder comenzar con Radio Vida, y no hemos parado desde ese día. No hemos parado desde el primero de abril del año 2003. Hace 23 años que hemos estado con Radio Vida en todo lugar, predicando, compartiendo. Desde el día que yo encontré Radio Vida, yo me di cuenta que era la herramienta que necesitaba para poder llevar a cabo la gran comisión, pero específicamente el trabajo que Dios a mí me delegó, y por lo cual yo agradezco tanto a Dios por toda la gente que nos ayuda para llevar a cabo esta gran comisión. Le voy a narrar rápidamente, porque varias personas me han dicho y me han insistido: Pastor, ¿por qué no se concentra en un solo lugar? Cada vez me han dicho, y eso es un halago para mi vida, pero siempre le doy toda la gloria al Señor. Yo ya aprendí a no esponjarme, ¿ok? Ya pasé esa etapa donde quería yo ser el gran evangelista, quería yo ser el que impresiona, quería yo ser el que convocara billones de personas, el más grande evangelista. O sea, ya pasé esa época. Lo único que anhelo es que Jesucristo se entrone en el corazón de millones de personas. Pero varias personas me han dicho: Pastor, ¿por qué no se concentra en un solo lugar? Tiene usted el centro de convenciones, le caben prácticamente le caben 3,000 personas ahí, ese lugar. ¿Por qué no se concentra ahí? ¿Por qué no lo llena? ¿Tiene usted la capacidad para que se llene ese lugar? ¿O por qué no se concentra en Houston? Ahí está su familia, ahí tiene usted el auditorio. Tener una iglesia grande en Houston, eso es grandioso. O en otros lugares, en el monte de Dios que tenemos ahí, el monte de Dios, con un auditorio prácticamente para unas 800 personas. O sea, ¿por qué? Mire, déjeme contestarle, por favor. Cuando Dios me llamó al ministerio, utilizó una visión, porque de lo contrario yo no habría sabido qué hacer. Porque cuando yo le comenté a mis pastores acerca de la decisión de internarme en un seminario para irme a estudiar, mis pastores me dijeron que no. Y yo los entiendo, de verdad, yo los entiendo. Por como era yo, por mi carácter quizá inmaduro, yo los entiendo. Sí. Ahora me meto en tantas cosas, imagínese usted, recién convertido, ¿no? ¿Para qué le cuento? Ay, Dios mío. ahora recuerdo tantas cosas y a veces me río, a veces digo, pero ¿cómo es posible, caramba? Entonces, yo entiendo a los pastores, entiendo. Ahora, aparte de eso, yo había comenzado una pequeña compañía de construcción, de drywall. Así que no era tan fácil tomar la decisión. Dios tuvo que intervenir, directamente tuvo que intervenir. Por eso le digo que este no es un ministerio, pues, de esos ministerios donde el plan es tener una iglesia, abrir un auditorio, abrir una iglesia y que la gente venga y reciban a Jesucristo como su Salvador y sirvan al Señor y hacer grandes congresos y todo esto. Todo eso es lindo, todo eso es bonito, todo eso es bello, caramba. Pero la forma como Dios me llamó al ministerio, para la gente que no sabe, una mañana yo estaba, había regresado de la oración porque orábamos a las 5 de la mañana. Llegué al apartamento donde yo vivía. Yo me iba a trabajar hasta las 8 de la mañana. Orábamos de 5 a 6 de la mañana. Regresábamos al apartamento. La iglesia estaba cerquita y unos 15 minutos de la iglesia donde yo vivía. Así que para las 6 y media yo ya estaba en el apartamento. Yo dije, voy a dormirme una horita y a las 8 de la mañana me voy para el trabajo. Pero esa horita cambió mi vida por completo, porque ahí estaba yo, me recosté y de pronto mi cuerpo estaba en el sofá y yo estaba fuera del cuerpo. Y de la nada apareció una mano que me señalaba, que me hacía señas. Y esa mano se extendió, yo extendí mi mano, me tomó y yo seguí. Y me puso enfrente de un portón que se abrió solito. Pero frente a ese portón estaba el patio de una especie como de vecindad. Y en esa vecindad y en ese patio había miles de personas. Pero todos estaban hechos pedazos. No tenían pies, no tenían carne, se le estaba cayendo los pedazos de carne, no tenían manos. Yo los podía ver, muchos no tenían ojos, estaban solamente los huecos de los ojos. Y yo los podía ver que todos estaban vivos, todos estaban vivos. Y yo podía leer en sus bocas, no escuchaba nada, solo podía leer en sus bocas que decían, ayúdanos, ayúdanos, ayúdanos. Y cuando yo veo todo eso, yo me horroricé y empecé a orar por la gente. Yo recuerdo que miraba hacia el cielo y le decía, Dios, ayúdalos, que no se mueran, ayúdalos, ayúdalos. Y estoy orando por la gente, llorando. Lloraba por una persona, lloraba por otra persona. Cuando estoy orando por la gente que están ahí, recuerde, estaban hechos pedazos. Era como si hubiera caído una bomba. Estaban hechos todos pedazos, pero todos estaban vivos. Y cuando yo estoy orando por la gente, yo escucho del segundo piso de esa vecindad un canto que decía, gloria, gloria, aleluya, gloria, gloria, aleluya, gloria, gloria, aleluya, a nuestro Salvador. Y cuando yo estoy escuchando eso, porque yo estoy orando por la gente, y yo le estoy gritando a Dios, Señor, que no se muera, que no se muera. Yo estoy orando por la gente, pero cuando escucho ese canto, yo sabía que los hermanos estaban allá cantando. Yo sabía que estaban haciendo culto allá arriba. Pero yo pregunté, yo dije, ¿por qué los hermanos están cantando allá? ¿Y por qué no salen a ayudar a estas personas? ¿Por qué los hermanos están cantando allá? ¿Y por qué no salen a ayudar a estas personas? Cuando yo dije eso, desperté. Me senté en el sofá donde estaba yo recostado. Aún recuerdo que estaba mi corazón latiendo fuertemente, bañado en sudor completamente, hablando en lenguas. Y yo pregunté, ¿qué es esto? Cuando yo pregunto, ¿qué es esto? Viene aquí adentro de mi cerebro, aquí adentro de mi mente, una vocecita que dijo: así está mi pueblo. Adentro se están gozando, pero afuera se están perdiendo. Vete a predicar. Así está mi pueblo. Adentro se están gozando, pero afuera se están perdiendo. Vete a predicar. Eso fue más que suficiente para que yo entendiera que había llegado el momento de incorporarme a las filas del Señor y llevar la palabra. Y cuando yo me encuentro con los medios de comunicación, descubro que esta es una de las herramientas más maravillosas para poder llevar el mensaje, no a los que están adentro. Los que llegan a nuestras congregaciones, yo los discipulo, los entreno, los capacito, y quiero que se levanten para que usen los medios de comunicación y prediquen el evangelio de Jesucristo. Esa es nuestra visión y esa es nuestra misión. Nuestra visión es llevar el evangelio de Jesucristo a todo lugar. Nuestra misión es alcanzar a todo el mundo a través de los medios de comunicación para que no se vayan al infierno, que reciban a Jesucristo como su Señor y su Salvador. Por eso, cada persona que nos ayuda, cada hermano, cada hermana que nos ayuda, yo le agradezco de todo corazón, de verdad le digo, de todo corazón, porque yo no lo considero solamente un miembro, miembro de la iglesia. Le considero un socio en el ministerio. Cuando un pastor se une con nosotros para predicar a través de la radio, a través de la televisión, yo lo veo como un socio. Estamos haciendo el trabajo. Estamos llevando el evangelio. Por eso en este día, hoy estamos a primero de octubre, y cada mes, la primera semana o los últimos días del mes, los primeros días del mes, es cuando más sufro. ¿Por qué? Pues porque tenemos que juntar todo. Y como en estos días, exactamente el día 21, si no me equivoco, el 21 de septiembre, tuve que dar prácticamente todo lo que tenía para poder tomar la radio de Monterrey. Y le estaba yo comentando que yo me quedé con 100 pesos, era con todo lo que me quedé, con 100 pesos. Entonces de ahí para acá, pues vamos juntando, y ahora hay que juntar otra vez todo para poder pagar y seguir predicando. Pero por favor, jamás piense usted que le voy a venir a manipular. Jamás piense usted que voy a venir y le voy a decir: mire, sabe usted, si usted me ayuda, le va a caer $1,000,000, $500,000, o qué sé yo. No, no. Yo le invito a toda la gente que quiera ser parte de Ministerios Vida, si quiere ayudarnos, especialmente en este momento, cuando hay varios medios de comunicación como la radio y la televisión, acá de tanto de Puebla como de Monterrey, que estamos arrancando. Lo más difícil es comenzar. Ya cuando tengamos más pastores que se unen al ministerio, ya no tenemos que estar tanto ahí: ayúdenos. No, ya no. ¿Por qué? Pues porque ya el mismo, lo que se va juntando, vamos anunciando los negocios, porque son, al final de cuentas, son radios y son televisión de comerciales. La televisión que tenemos acá en Puebla, que es el canal 6.5, es comercial. Si usted quiere anunciar aquí sus actividades, su negocio, todo, es comercial, se puede en el nombre de Jesucristo. Sí, y tenemos, gracias al Señor, tenemos bastante audiencia de gente que está interesada en las cosas de Dios, y de igual manera en Monterrey. Pero mientras esto agarra vuelo, necesito la ayuda de la gente. Necesito, por eso, mire, tenemos la gran oportunidad de tomar un canal de televisión que cubre más de 55 millones de personas. Y estoy invitando, digo, si logro juntar 4,000 personas que nos ayuden con una ofrenda de 1,000 pesos o $60, prácticamente podemos cumplir para tomar ese canal de televisión y cubrir más de 55 millones con el mensaje glorioso de Jesucristo. Y si esas 4,000 personas se comprometen con el Señor y con nosotros de ayudarnos por 12 meses, entonces ya mientras agarra vuelo todo, mientras buscamos más pastores, programadores, hermanos que nos ayuden, negocios que se unen con nosotros, pues ya va, la carga se va aligerando. Pero en este momento, de verdad que se siente bien pesado. Se lo digo de todo corazón. Se siente bien pesada la carga. Así que, si usted quiere ayudarnos, comuníquese conmigo. Recuerde, es voluntario. Si usted piensa que soy un charlatán, un mentiroso, no de usted nada, de verdad, no de nada. Guárdeselo, úselo para por lo que usted quiera. Pero si usted cree que anunciar y predicar el Evangelio de Jesucristo a través de estos medios de comunicación vale la pena, pues llámeme, mándeme un mensajito de texto o de WhatsApp mejor. Si está usted del lado americano, es 713-374-5027. 713-374-5027. Si está usted del lado mexicano, el número es 2222-99-9976. 2222-99-9976. Mire, aquí no hay cantidad que sea mínima. Aquí no hay cantidad que no, que diga usted, ay, pues yo nomás puedo con un peso. Lo que usted quiera. Hay gente que puede con mucho, hay gente que puede con poquito, hay gente que puede con muy poquitito. Pero entre todos, de granito en granito, llena la gallina el buche. Entre todos, ahorita que estamos arrancando, especialmente tanto en el canal de televisión acá en Puebla, como la radio y en Monterrey, que son los dos, está pesada la carga, de verdad. Pero dicen que entre mucha gente, la carreta se aligera, podemos avanzar más. Así que si usted cree en lo que estamos haciendo, si usted nos escucha, usted dice, voy a ayudar al pastor Julián para que le eche ganas más. Se lo agradezco de todo corazón, ¿ok? Ahora, si usted quiere enviar su ofrenda para Israel, que el lunes que me voy, una vez más, yo no estoy tomando nada de este dinero. El boleto ya se compró con millas, gracias al Señor, y al final me faltaban $600, y mi esposa decidió donarme esos $600. Lo digo de todo corazón, ¿ok? Lo digo de todo corazón, y si me dicen que soy mandilón porque mi esposa me donó esos $600, que me digan, ¿qué importa? Lo importante es que haga yo la voluntad de mi Padre Celestial. Así que entonces, si usted nos quiere ayudar, es voluntario. Mire, yo sé que hay gente que se gasta $1,000 en una sentada en un restaurante, se gasta $2,000 ahí en una camisa, en un pantalón, se van ahí. Pues, ¿qué le cuesta un poquito ayudarnos? Según sus posibilidades, según pueda. Ahora, si usted quiere, porque hay gente que puede, hay gente que puede, pero no quiere, pues, ¿qué más le vamos a hacer? Pero hay gente que quiere, pues según sus posibilidades, ayúdenos, ¿ok? Mi teléfono, si usted quiere, yo le mando el número de la cuenta y puede hacer una transferencia bancaria voluntariamente. No le estoy vendiendo milagros, no le estoy manipulando, solo le digo, ayúdenos a predicar el Evangelio de Jesucristo, ¿ok? Y se acabó. Si usted quiere, bien, y si no, también yo seguiré como quiera, seguiremos predicando con la ayuda del Señor, seguiremos para adelante, ¿ok? El teléfono es 713-374-5027 del lado americano, y del lado mexicano es 2222-99-9976. 2222-99-9976. Le dejo con este pensamiento, ya me retiro, pero le dejo con este pensamiento. No sabemos cuándo el Señor vendrá, pero sí hay una promesa. En San Juan 14, versículo 1 en adelante, Jesucristo dijo: no se turbe vuestro corazón. Creen en Dios, crean también en mí. En la casa de mi Padre muchas moradas hay. Si así no fuera, yo se los hubiera dicho. Voy pues a preparar lugar. Y si me fuere y les prepararé lugar, regresaré otra vez y les tomaré a mí mismo, para que donde yo esté, todos ustedes puedan estar. Tal vez usted está sufriendo en este momento. Tal vez usted está en el hospital. Tal vez está en la casa sufriendo alguna enfermedad. Tal vez está usted sufriendo la traición de algún ser querido, o el dolor de haber sido abandonado, abandonada. Yo no sé qué es lo que esté usted pasando, pero le invito para que se agarre de la esperanza, de la promesa que el Señor Jesucristo nos dio. En cualquier momento el Señor vendrá. Y cómo me gustaría que viniera en estos días. Cómo me gustaría. Yo no sé el día, yo no sé la hora, pero sí le puedo asegurar que mi amado Salvador cumplirá su palabra, porque Él nunca, de los nunca, ha faltado a su palabra. Permanezcamos fieles y juntos sirviendo al Señor. Que Dios le bendiga, espero su ayuda, espero su llamada, y nos vemos esta tarde hoy en Plaza América. Que Dios le bendiga. Gracias.
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4: Hola, mis queridos amigos, aquí estamos una vez más para compartir junto a ustedes una nueva edición de Palabras que Transforman. El tema de hoy es la fe que transforma. Mucha gente dice tener fe. El tema es en quién has depositado la fe. Hay quienes tienen fe en una imagen, otros tienen fe en un animal, otros tienen fe en la ciencia, pero la Biblia, que es la palabra de Dios, dice, tened fe en Dios. Claro, tener fe en algo que se ve es fácil, pero esa podemos decir que es una falsa fe, porque es una fe natural. Ahora, la verdadera fe se encuentra en el mundo espiritual, y la fe se edifica con palabras. ¿Escucho bien? Lo que estoy diciendo es, lo que dices, eso es lo que obtienes. La fe no solamente sirve para los religiosos, no. La fe sirve para el empresario y sus negocios, la fe sirve para el ama de casa, la fe sirve para los artistas, la fe sirve para el deportista y todo aquellos que quieran emprender algo en la vida. La definición de la Biblia dice que la fe es la certeza de lo que se espera y es la convicción de lo que no se ve. Mucha gente dice, si yo no veo, no creo. Eso no es fe, porque la fe tiene que ser sin haber visto nada. Jesús dijo, bienaventurado el que cree sin ver. Por lo tanto, te animo a que creas que todo lo que emprendas y declares con tu boca, bajo la bendición de Dios, será hecho en el nombre de Jesús. ¿Te atreves a creer que a partir de hoy tu vida cambiará por el solo hecho de hablar con fe? Reflexiona sobre esto y será hasta nuestro próximo encuentro. Chau, chau.
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0: Un hombre, su caballo y su perro caminaban por una calle. Después de mucho caminar, el hombre se dio cuenta que los tres habían muerto en un accidente. La caminata era muy larga, cuesta arriba. El sol era fuerte y los tres estaban empapados en sudor y con mucha sed. Precisaban desesperadamente agua. En una curva del camino, avistaron un portón magnífico, todo de mármol, que conducía a una plaza calzada con bloques de oro, en el centro de la cual había una fuente de donde brotaba agua cristalina. El caminante se dirigió al hombre que desde una garita cuidaba la entrada. «Buen día», dijo el caminante. «Buen día», respondió el hombre. «¿Qué lugar es este tan lindo?», preguntó el caminante. «Este es el cielo», fue la respuesta. «Qué bueno que nosotros llegamos al cielo. Estamos con mucha sed», dijo el caminante. «Usted puede entrar a beber agua a voluntad», dijo el guardián, indicándole la fuente. «Mi caballo y mi perro también están con sed». «Lo lamento mucho», le dijo el guarda. «Aquí no se permite la entrada de animales». El hombre se sintió muy decepcionado porque su sed era grande. Mas él no bebería dejando a sus amigos con sed. De esta manera, prosiguió su camino. Después de mucho caminar cuesta arriba, con la sed y el cansancio multiplicados, llegaron a un sitio cuya entrada estaba marcada por un portón viejo, semiabierto. El portón daba un camino de tierra, con árboles de ambos lados que le hacían sombra. A la sombra de uno de los árboles, un hombre estaba recostado, con la cabeza cubierta por un sombrero. Parecía que dormía. «Buen día», dijo el caminante. «Buen día», respondió el hombre. «Estamos con mucha sed, mi caballo, mi perro y yo». «Hay una fuente en aquellas piedras», dijo el hombre indicando el lugar. «Pueden beber a voluntad». El hombre, el caballo y el perro fueron hasta la fuente y saciaron su sed. «Muchas gracias», dijo el caminante al salir. «Vuelvan cuando quieran», respondió el hombre. «A propósito», dijo el caminante, «¿cuál es el nombre de este lugar?». «Cielo», respondió el hombre. «¿Cielo? Pero si el hombre en la guardia de al lado del portón de mármol me dijo que allí era el cielo». «Aquello no es el cielo, aquello es el infierno». El caminante quedó perplejo. «Pero entonces», dijo el caminante, «esa información falsa debe causar grandes confusiones». «De ninguna manera», respondió el hombre. «En verdad, ellos nos hacen un gran favor, porque allí se quedan aquellos que son capaces de abandonar a sus mejores amigos. Aquel que ama a sus amigos entrega su vida por ellos. Aquel que ama a sus amigos es feliz con sus alegrías y los cobija y sufre en sus tristezas. Aquel que te ama y es tu amigo nunca te abandonará ni te despreciará». Una mujer comparte esta experiencia. «Soy madre de tres hijos, de 14, 12 y 3 años, y recientemente terminé mi carrera universitaria. La última clase que tomé fue sociología. La profesora estaba muy entusiasmada con la idea de poder ver las cualidades con las que cada ser humano había sido agraciado. Su último proyecto fue titulado "Sonríe", y pidió a la clase que saliera y le sonriera a tres personas y documentaran sus reacciones. «Soy una persona muy amistosa y siempre sonrío a todos y digo hola, así es que pensé que esto sería pan comido, literalmente. Tan pronto nos fue asignado el proyecto, mi esposo, mi hijo pequeño y yo fuimos a un popular restaurante de comidas rápidas una fría mañana de marzo, pues esa era la manera de compartir un tiempo de juego con nuestro hijo. Estábamos formados esperando ser atendidos, cuando de repente todos se hicieron para atrás, incluso mi esposo. Yo no me moví ni una pulgada, pero un abrumador sentimiento de pánico me envolvió cuando me di vuelta para ver qué pasaba. Cuando giré, percibí un horrible olor a cuerpo sucio, y junto a mí vi que estaban parados dos hombres andrajosos. Cuando miré al pequeño hombre que estaba cerca de mí, él sonreía. Sus hermosos ojos azul cielo estaban llenos de luz de Dios buscando aceptación. Dijo «Buen día», mientras contaba las pocas monedas que traía. El segundo hombre manoteaba junto a su amigo. Creo que era retrasado mental. Y el hombre de ojos azules era su lazarillo. Contuve las lágrimas. La joven despachadora le preguntó qué quería, y él dijo: café, es todo, señorita, porque era para lo único que tenían. Y si querían sentarse en el restaurante para calentarse un poco, tendrían que consumir algo más. Entonces, realmente lo sentí. El impulso fue muy grande. Casi alcanzo al pequeño hombre para abrazarlo. Fue entonces que sentí todas las miradas sobre mí, juzgando mi acción. Sonreí y le pedí a la joven despachadora que me diera dos desayunos más en bandeja separada. Y así, caminé hacia la mesa donde estaban los dos hombres sentados. Puse la bandeja en su mesa y mi mano sobre la mano fría del pequeño hombre. Él me miró con lágrimas en los ojos y dijo: gracias. Me incliné dando palmaditas en su mano y le dije: no lo hice por ustedes. Dios está aquí, actuando a través de mí, para darles esperanza. Comencé a llorar mientras caminaba para reunirme con mi esposo e hijo. Cuando me senté, mi marido sonrió y dijo: es por eso que Dios te dio para mí, cariño, para darme esperanza. Nos tomamos de las manos por un momento y en ese instante supimos de la gracia con la que fuimos bendecidos para ser capaces de dar.
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0: 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En Radio Vida y Zucca son las 4:07.
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0: En Radio Vida y Zucca son las 4:10.
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En Radio Vida y Zucca son las 4:22. 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

0: En Radio Vida y Zucca son las 4 con 34 minutos. 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

levanta tus manos en alto a Él en esta noche. Señor, aquí venimos delante de ti, declarando lo que dice tu palabra en Isaías, que este es nuestro tiempo, donde tú derramarás agua sobre el sequedal y ríos sobre tierra árida, y donde tu espíritu será derramado sobre esta generación. Señor, y aquí está una generación apasionada y hambrienta por ti. En este momento, Dios, unimos nuestra voz como un clamor. Iglesia, quiero invitar que te unas conmigo a interceder. Padre, intercedemos por vidas que en este momento estén pasando momentos de sequedad.

0: del Espíritu Santo. Y esa lluvia sobrenatural la recibimos en esta noche, Dios. Amén y amén. Dale un aplauso fuerte a Él, por favor.
1: En Radio Vida Izuka son las 4:44. 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

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Son las 4 y 50 minutos. 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

tus males, no le eches la culpa a Dios. Jesucristo dijo, el ladrón no viene sino para hurtar, matar y destruir. Pero lo bonito es que Jesús mismo dijo, yo he venido para que tengan vida y para que la tengan en abundancia. Porque la paga del pecado es muerte, pero el regalo de Dios es vida eterna en Jesucristo, nuestro Señor. Si has probado todo y todo te ha fallado, ¿por qué no pruebas hoy a Jesús? Dale una oportunidad a Dios de rehacer tu vida. Si lo dejas entrar a tu corazón, yo te aseguro que nunca jamás serás la misma. ¿Quieres orar conmigo para recibir en tu corazón a Jesús?

nombre bendito, santo y glorioso de Jesucristo, nuestro Señor y nuestro Salvador. Te adoramos, te alabamos, te exaltamos, te damos gloria, te damos honra, te damos alabanza, exaltación solamente a ti, Padre bueno, bondadoso y misericordioso. Gracias por este día bendito que tú nos regalas, por este día maravilloso que nos das. Gracias por la oportunidad que nos das de poder acercarnos a

trono de tu gracia en el santo y bendito nombre de Jesucristo. Señor, qué privilegio tan grande, tan maravilloso das a nuestra vida el poder acercarnos delante de ti en este glorioso, bendito y santo nombre, en el nombre glorioso, bendito y santo de Jesucristo, nuestro Rey, nuestro Señor, nuestro Salvador. Te adoramos, te alabamos, te exaltamos, te damos gloria, te damos honra, te damos alabanza, te damos exaltación. Padre bueno, bondadoso, misericordioso, recibe gloria, recibe honra, recibe alabanza, recibe exaltación. Nos humillamos bajo tu mano poderosa, mi Dios. Recibe toda la honra, Padre bueno, en el nombre santo y bendito de Jesucristo. A ti, Señor, solamente a ti que vives y reinas por los siglos y de los siglos, toda la honra, toda la gloria, toda la adoración, toda la exaltación es para ti. Nos humillamos bajo tu mano poderosa, precioso Rey, maravilloso Dios. ¿Quién como tú, mi Dios? ¿Quién como tú, mi Señor? Eres digno, digno, digno, digno de todo honor, de toda gloria, de toda honra, de toda alabanza, de toda exaltación. Solo tú eres digno de todo honor y de toda gloria, Padre bueno, en el nombre santo y bendito de Jesucristo. En el nombre santo, bendito y glorioso de Jesucristo. No a nosotros, oh Dios, no a nosotros, sino a tu nombre da gloria. A tu nombre da gloria, a tu nombre da gloria. A ti que vives y reinas por los siglos y de los siglos. Te adoramos, te alabamos, te exaltamos. Bendecimos tu nombre, bendecimos tu nombre, Rey maravilloso. Bendecimos tu nombre, Dios poderoso. Bendecimos tu nombre, Padre eterno, en el nombre bendito, santo y glorioso de Jesucristo. Señor, cuán grande es tu nombre, cuán grande es tu nombre. Nos humillamos bajo tu mano poderosa. Proclamamos que tú eres Dios, eterno Dios, majestuoso Dios. Eres digno, digno, digno, digno de todo honor y de toda gloria y de toda honra y de toda alabanza y de toda exaltación. Te adoramos, te alabamos, te exaltamos. Bendito, bendito, bendito es tu nombre. Bendito es tu nombre. Bendito es tu nombre, Rey eterno. Bendito es tu nombre, Padre bueno. Bendito es tu nombre, Rey del universo. Cuán grande es tu nombre, mi Señor. Cuán grande es tu nombre. Señor, gracias en este día. Muchas gracias, Padre celestial. Gracias por ser tan bueno con nosotros. Gracias por tu bondad. Gracias por tu misericordia. Gracias, Padre celestial. No hay nadie como tú, Señor. Solo tú eres Dios eterno, Dios. Los cielos de los cielos que están sobre los cielos no pueden contener tu gran poder, pero vives en nuestros corazones y esa es la maravilla más grande. Somos los únicos hombres y mujeres en el planeta Tierra en que el hombre tiene la oportunidad de tener a su Dios dentro de nosotros. Te tenemos dentro de nosotros, vives en nosotros, somos tu templo, somos tu morada. Padre, gracias en el nombre de Jesucristo. Gracias, mi Dios, toda la honra, toda la gloria, toda la alabanza, toda la exaltación es para ti, Padre bueno, en el nombre de Jesucristo. En el nombre de Jesucristo, eres digno, digno, digno de todo honor y de toda gloria, de toda honra, de toda adoración, de toda exaltación. Gracias por haber perdonado todos nuestros pecados, por habernos lavado con la sangre bendita de Jesucristo, por haber perdonado todas nuestras iniquidades, maldades, perversiones. Padre, gracias, Señor, gracias, gracias por tu Espíritu Santo que redargulló nuestro corazón, redargulló nuestra vida. Oh, maravilloso Rey, maravilloso Dios, yo te amo, Señor, te adoro y te alabo y te exalto. Bendito, bendito, bendito es tu nombre, Rey eterno. Bendito es tu nombre, Dios maravilloso. Bendito es tu nombre,
nombre, Padre bueno, eres digno de todo honor y de toda gloria y de toda honra, de toda alabanza, de toda exaltación. Solo a ti, mi Dios, solo a ti la gloria, solo a ti la honra, solo a ti la alabanza, solo a ti la exaltación, a ti que vives y reinas por los siglos y de los siglos, precioso y maravilloso Dios. Cuán grande es tu nombre, cuán grande es tu nombre. Te amo, te adoro, te alabo, te exalto, Padre bueno, en el nombre bendito y santo de Jesucristo. Te adoramos, te alabamos, te exaltamos. Eres digno, digno, digno de todo honor y de toda gloria y de toda honra y de toda alabanza y de toda exaltación. Bendito es tu nombre, bendito es tu nombre, bendito es tu nombre. Gloria al Padre, gloria al Hijo, gloria al Espíritu Santo de Dios. Gloria al Padre, gloria al Hijo, gloria al Espíritu Santo de Dios, al único Dios inmortal, al único Rey eterno, al Señor de señores, al que vive y reina por los siglos y de los siglos, sea la gloria y la honra en el nombre de Jesucristo, en el nombre de Jesucristo. Padre celestial, nos humillamos bajo tu mano poderosa, proclamamos que tú eres Dios, oh precioso Rey, bendito es tu nombre, bendito es tu nombre. Te amo, Dios, te adoro y te alabo y te exalto. Te amo, te adoro, te alabo y te exalto. Me humillo bajo tu mano bendita y santa. Me humillo bajo tu mano poderosa. Me humillo, Padre celestial. Eres digno de todo honor y de toda gloria y de toda honra y de toda alabanza y de toda exaltación. Te adoro, te adoro, te adoro, Padre mío. Bendito es tu nombre, bendito es tu nombre, Padre celestial. Bendito es tu nombre, Dios todopoderoso. Bendito es tu nombre, Padre bueno. Recibe gloria y recibe honra, recibe alabanza, recibe exaltación en el nombre santo y bendito de Jesucristo. Señor, te adoramos y te alabamos y te exaltamos. Te adoramos, te adoro, Padre celestial. Te adoro, Dios bueno, bondadoso, misericordioso. Te adoro, Padre celestial. No a nosotros, oh Dios, no a nosotros, sino a tu nombre da gloria, a tu nombre da gloria, a tu nombre da gloria, al único Dios inmortal, al único Rey eterno, al soberano, al Santo de Israel, al Dios de Abraham, de Isaac, de Jacob, al Padre de mi amado Señor y Salvador Jesucristo, sea la gloria y sea la honra en el santo y bendito nombre de Jesucristo. Te adoramos, te adoramos, te adoramos, te alabamos y te exaltamos, Padre mío. Bendito es tu nombre, bendito es tu nombre, bendito es tu nombre. Maravilloso Dios, maravilloso Rey, precioso Dios. Nos humillamos bajo tu mano poderosa, Señor. A nadie tenemos en los cielos si no es a ti, Señor. Y todo lo que venga de ti lo recibimos, Padre bueno, en el glorioso nombre de Jesucristo. Te adoramos, te alabamos, te exaltamos. Llénanos de tu presencia bendita y santa. Llénanos, Espíritu Santo. Llénanos, Señor. Si estamos llenos de ti, no habrá lugar para ninguna otra cosa en nuestro corazón. Si estamos llenos de ti, mi Señor, tú eres lo que más necesitamos. Tú eres lo que el hombre necesita. Tú eres mi Dios. Solo tú puedes saciar nuestra alma. Solo tú puedes saciar nuestra alma, Padre mío. Te adoro, te alabo, te exalto. Te adoro, te adoro, te adoro, maravilloso Rey, maravilloso Dios. Gloria, gloria, gloria y más gloria sean para ti, al único sabio, todopoderoso Dios, al que está sentado en el trono y al Cordero, sea la gloria y la honra, el poder y el imperio por los siglos y de los siglos. Padre celestial, bendito, bendito, bendito es tu nombre. Que fluya tu gloria, tu presencia bendita y santa. Que fluya tu presencia maravillosa. Que fluya tu gloria, tu presencia bendita y santa. Fluya tu poder maravilloso. Fluya tu poder maravilloso. Fluya tu poder llenando a los hogares, las familias, donde quiera que cubrimos a través de las señales de Radio
vida, de Vida TV. Señor, que tu gloria bendita resplandezca en todos los hogares, en todas las familias, en el nombre de Jesucristo, en el nombre de Jesucristo. Oramos, intercedemos por todas las familias de la tierra, en el maravilloso, bendito y santo nombre de Jesucristo. Oramos e intercedemos por todas las familias de la tierra, en el nombre de Jesucristo, en el nombre de Jesucristo. Te adoro y te alabo y te exalto, maravilloso Rey, maravilloso Dios. Te adoro, te adoro, te adoro con toda mi alma y con todo mi corazón. Te adoro, Padre Celestial. Eres digno de todo honor y de toda gloria y de toda honra, de toda alabanza, de toda exaltación. Eres digno, Padre mío. Cuán bueno, cuán bondadoso, cuán misericordioso eres, Padre Celestial, Padre de bondad y de misericordia. Te amo, Dios, te adoro, te alabo, te exalto. Te amo, te adoro, te alabo, te exalto. Bendito, bendito es tu nombre, maravilloso Rey. Bendito es tu nombre, maravilloso Dios. Te amo, Dios. Gracias, Señor, en este día, Padre Celestial. Toca las vidas, toca las vidas, toca las vidas. Obra, Padre Celestial, en las vidas, en cada corazón. Trae sanidad a los cuerpos enfermos. Obra en cada vida, obra en cada vida, obra en cada vida. Padre Celestial, obra en cada vida. Trae un milagro, haz un milagro en cada vida. Haz un milagro, Padre mío, te lo suplico en el santo y bendito nombre de Jesucristo. Haz un milagro, Señor, haz un milagro en cada vida. Que fluya tu poder maravilloso, bendito y santo. Que fluya, Padre mío. Que fluya tu presencia bendita y santa en cada vida, en el nombre de Jesucristo, en el nombre de Jesucristo. Te adoro y te alabo y te exalto. Te adoro, Padre Celestial, bendito, bendito, bendito es tu nombre, Rey del universo, Santo de Israel, Dios de Abraham, de Isaac y de Jacob, Padre de mi amado Señor y Salvador Jesucristo. Te adoro, te adoro, te adoro, Rey mío, te adoro, Padre Celestial. Oh, cuán grande es tu nombre, Rey eterno. Te adoramos, te alabamos, te exaltamos, Padre Celestial. De ti tenemos el favor. Tú has depositado tu gracia bendita en nuestra vida y te amamos y te adoramos, Señor. Que el poder de tu Santo Espíritu venga y sane los cuerpos y libere los cuerpos de toda dolencia y quita toda enfermedad en el santo nombre de Jesucristo. Quita toda enfermedad en el nombre bendito y santo de Jesucristo. Obra milagros, señales, prodigios, maravillas mediante el santo nombre de tu Hijo Jesucristo. Padre, te adoramos en el nombre santo de Jesucristo. Que fluya tu poder glorioso, sanador, liberador en el nombre de Jesucristo. Atamos y reprendemos toda enfermedad, la echamos fuera de los cuerpos, fuera de los cuerpos, fuera de los cuerpos, en el nombre de Jesucristo, en el nombre de Jesucristo, en el nombre de Jesucristo. Padre Celestial, Señor, cada vida que está cubierta a través de las frecuencias de Radio Vida, de Vida TV, en todo lugar, a través de los medios de comunicación, de redes sociales, Vida TV Mundial, cualquier medio de comunicación, donde quiera que estamos entrando en esta hora, en el bendito y santo nombre de Jesucristo. Que fluya tu poder maravilloso, bendito y santo, en el nombre de Jesucristo, en el nombre de Jesucristo. Señor, yo te adoro y te alabo y te exalto. Te adoro, te adoro, te adoro, Rey mío, te adoro, Padre Celestial. Toda la gloria, toda la honra, toda la alabanza, toda la exaltación es para ti, Padre bueno, en el nombre de Jesucristo, en el nombre de Jesucristo, en el nombre de Jesucristo. Que fluya tu poder maravilloso, que fluya tu poder bendito y santo, que fluya tu gloria bendita. Toca, toca, toca las vidas, mi Dios, toca las vidas, Padre Celestial. ¿A quién tenemos en los cielos si no es a ti? Y fuera de ti no queremos nada. Padre, te adoro con toda mi alma y con todo mi corazón. Te adoro, Padre Celestial.
Ayúdanos, Dios mío. La humanidad necesita de ti. Toda la humanidad necesita de ti. Todas las familias de la tierra necesitamos de ti, Padre mío. En el nombre de Jesucristo, salva, salva tu creación, Señor. Salva a tu creación, te lo pido, te lo suplico, salva a tu creación. En el nombre de Jesucristo, en el nombre de Jesucristo, en el nombre de Jesucristo, ayúdanos a nosotros a levantarnos, Señor. Cada día danos fuerzas, no solamente para interceder y clamar por la humanidad, sino para llevar tu palabra bendita, anunciar el evangelio. Que no nos cansemos, que no nos cansemos, que no nos cansemos de llevar tu palabra bendita, de anunciar el evangelio, de provocar que la gente deje de caminar hacia el infierno y empiecen a caminar hacia el cielo, que la gente siente en su alma el deseo de conocerte a ti, que la gente siente en su alma el deseo de venir delante de ti, que la gente siente en su alma el deseo de buscarte, de humillarse, de entregarse por completo

te exaltamos, te damos gloria, te damos honra, te damos alabanza, te damos exaltación, Padre bueno, bondadoso y misericordioso. Te amo, Señor, te adoro, Padre celestial. Oro, intercedo por toda la humanidad, intercedo por los Estados Unidos de Norteamérica, oro por el presidente Donald Trump, bendigo la vida del presidente Donald Trump, de su familia, de su gabinete gubernamental, de todos los que están en eminencia, de todo el poder ejecutivo, legislativo, judicial, de los 50 gobernadores de los 50 estados de la nación americana.

ti, y aquellos que se han alejado, vengan a ti, vengan, Espíritu Santo de Dios, redarguye, Señor. Redarguye, Dios mío, redarguye el corazón de todo el pueblo americano, en el nombre de Jesucristo, en el nombre de Jesucristo, en el nombre santo y bendito de Jesucristo. Glorifícate, Padre, glorifícate, mi Señor. Yo te adoro y te alabo y te exalto. Bendigo a los Estados Unidos de Norteamérica. Bendigo en el nombre santo de Jesucristo. De igual manera, México, Señor, oro por México en el nombre de Jesucristo. Oro por la presidenta, la señora Claudia Sheinbaum. Oro, Padre Celestial, por todo el gabinete gubernamental, por todos sus asesores, consejeros, por toda la gente que le rodea en el nombre de Jesucristo. Padre Celestial, dale sabiduría para que dirija correctamente a esta nación en el nombre santo y bendito de Jesucristo. Bendigo a México en el nombre de Jesucristo. Que se abra el espacio, que se abran los aires en el nombre de Jesucristo, para que tu palabra bendita corra y llegue a todas las familias mexicanas, que ninguna persona se quede sin escuchar que solo en Jesucristo hay salvación y vida eterna, que ninguna persona se quede sin escuchar que la sangre bendita es la única sangre preciosa y santa que nos limpia de todo pecado. Padre bueno, bondadoso, misericordioso, te lo pido, Padre Celestial, bendice a México, toda la República Mexicana. Padre Santo, bueno, bondadoso, bendice a México, Señor, bendice a México, bendice a toda la República Mexicana en el nombre de Jesucristo, en el nombre de Jesucristo, en el nombre de Jesucristo, en el nombre santo y bendito de Jesucristo. Te adoramos, te alabamos, te exaltamos, te damos gloria, te damos honra, Padre, en el nombre poderoso de Jesucristo. Que se rompan las ligaduras en la tierra mexicana, que se rompa toda maldición en la tierra mexicana, en el nombre bendito y santo de Jesucristo, en el nombre de Jesucristo, en el nombre de Jesucristo. Que brille la luz del evangelio tan intensamente que nadie se pueda resistir a recibir el glorioso evangelio, el mensaje de salvación, de redención, el mensaje de vida, en el nombre de Jesucristo. Bendigo a México en el nombre santo y glorioso de Jesucristo. Padre Celestial, oro por todos los miembros del Club de Amigos de Radio Vida. Oro por todos los misioneros de Ministerios Vida. Oro por todas las iglesias cristianas de Ministerios Vida. Padre, en el nombre de Jesucristo, bendigo en el nombre de Jesucristo todas las iglesias cristianas de Ministerios Vida. Houston, Puebla, el Monte de Dios, en cualquier lugar, Izúcar de Matamoros, Yehualtepec, Atlixco, Padre Celestial, el Centro de Convenciones de Ministerios Vida, de Radio Vida, en el nombre de Jesucristo, ahí en Plaza América, donde estamos, Señor, predicando tu palabra, en los hogares que se van a abrir, en todo lugar. Padre Celestial, yo te doy gracias por todos los ministerios que son parte, los pastores, predicadores, sean benditos, cuida sus almas, cuida sus vidas, en el nombre de Jesucristo. Cuídanos, Padre mío, para ser íntegros cada día. Cuídanos, Padre Celestial, para anunciar tu palabra bendita. Padre, suple todas nuestras necesidades conforme a tus riquezas en gloria en Cristo Jesús. Dame esas 4,000 personas con las cuales podamos llegar a más de 55 millones de personas a través de este nuevo canal de televisión. Señor, que se abran los hogares, que la gente se interese en escuchar tu palabra bendita en sus hogares, a través de la televisión, Señor, en el nombre de Jesucristo, en el nombre de Jesucristo. Que la gente tenga la oportunidad de traer vida a sus hogares a través del mensaje que se está predicando ya en el estado de Puebla, Tlaxcala, y con este nuevo canal en toda la República Mexicana, llegar a más de 55 millones. Dame esas 4,000 personas que se comprometan contigo, que se comprometan con Ministerios Vida. Señor, que cada mes podamos recibir el dinero para pagar y seguir predicando, pagar y seguir predicando. Te lo pido, Padre.
Padre mío, te lo suplico, dame esas 4,000 personas, redarguye el corazón, eres tú quien pone en nuestro corazón tanto el hacer como el querer según tu perfecta voluntad, que de una forma espontánea la gente quiera ser parte de Ministerios Vida y juntos podamos ver cómo tu reino se establece en cada corazón, en cada vida. Millones de vidas dejan de caminar hacia el infierno y empiezan a caminar hacia el cielo. Millones de vidas dejan de ser candidatos del infierno para convertirse en ciudadanos del reino de los cielos por Jesucristo, quien murió en la cruz del Calvario por todos nosotros. Padre, bendigo este día, suple todas nuestras necesidades conforme.

días, señores, les saludamos en el nombre maravilloso, bendito, santo y glorioso de nuestro amado Señor y Salvador Jesucristo. En este preciosísimo día, viernes 2 de octubre del año 2026, aquí estamos como cada día dando honra, gloria y alabanza al único Dios todopoderoso, al creador de los cielos y de la tierra, al hacedor de toda maravilla, al que vive y reina por los siglos y de los siglos, ante el cual nuestro corazón se postra voluntariamente, reconociendo su reino, su imperio, su gobierno, reconociendo que Él es el único Dios verdadero, Jehová de los ejércitos, el Dios de Abraham, de Isaac y de Jacob, Padre de mi amado Señor y Salvador Jesucristo.

cada mañana nos unimos a todos los ejércitos celestiales y a todos los seres angelicales y a todos los redimidos, lavados con la sangre bendita del Cordero de Dios, para proclamar a los cuatro vientos, para proclamar a todos los cielos, para proclamar a todo el infinito, a todo el firmamento, a todo el universo, a todo lo que está en los cielos, en la tierra y aún debajo de la tierra, que al único soberano, todopoderoso Dios, al que está sentado en el trono y al Cordero, sea la gloria, la honra, el poder, el imperio, la autoridad, la soberanía por los siglos y de los siglos. Bendito sea mi Padre Celestial, y a usted que está en sintonía de Ministerios Vida, Radio Vida, Vida TV Mundial, en cualquier medio de comunicación, que Dios bendiga su vida, que Dios bendiga su familia, que Dios bendiga todo lo que usted es integralmente, espíritu, alma y cuerpo, que Dios le bendiga, que Dios le bendiga cuando amanece, cuando anochece, cuando va para el trabajo, cuando viene del trabajo, que el Señor le bendiga en todo lugar, que la bendición de Jehová, la que enriquece y no añade tristeza con ella, sea para su vida. Que Dios le bendiga.

Preciosa, linda, chula y hermosa. Y le recuerdo, por si acaso se le ha olvidado, que solo gente sabia, prudente, sensata, hermosa y chula escuchan y son parte de Ministerios Vida. Los demás, sabrá Dios que caramba, se andan escuchando por ahí, enfermando sus mentes, lastimando sus corazones y pervirtiendo sus pensamientos. Pero en este día maravilloso no hay mejor forma de terminar esta maravillosa semana, una semana tan impactante, por lo menos en lo que nosotros hemos experimentado aquí en Puebla y en todos los lugares donde hemos andado en estos días compartiendo, predicando el Evangelio glorioso de Jesucristo, atendiendo asuntos que tienen que ver con la obra bendita del Señor. Definitivamente ha sido una semana maravillosa, pero no hay mejor forma de terminar esta semana que adorando, alabando, exaltando, dándole gloria al Rey Eterno. Usted que va para el trabajo, qué bueno que va en sintonía de Radio Vida en cualquier de las frecuencias, donde quiera que usted se encuentre, usted que maneja taxi, usted que maneja Uber, que Dios le bendiga en este día, usted que maneja el microbús, el autobús, y está usted en sintonía de Radio Vida, que Dios bendiga su vida. Usted que está en la casita, las hermanas que están en este momento preparando el desayuno o preparando el lonche para el esposito que ya se va a trabajar, o las hermanas que también se van a chambear y ya están preparando ahí en la comida y escuchando Radio Vida, deseo con toda mi alma que Dios les bendiga, que Dios cuide de sus vidas, les guarde, les protege, les libre de todo mal, que el ángel de Jehová acampe en derredor de usted. Y le puedo asegurar que no hay mejor manera de tener la protección de Dios que cuando venimos delante de Él, no solamente porque ya estamos en el problema, en la necesidad, sino que venimos delante de Él porque nuestra alma, nuestro ser, todo nuestro ser, espíritu, alma y cuerpo, se deleita en su bendita y gloriosa presencia. Qué lindo es poder venir. Mire, qué lindo es poder venir delante del Señor, no solamente porque necesito algo. Qué lindo es poder venir delante del Señor porque tengo ganas de adorarle, de alabarle, de exaltarle, de bendecir su nombre, porque quiero pronunciar el nombre santo y bendito de Jesucristo, porque quiero llenarme de Él. No por lo que yo pueda recibir, sino porque Él me satisface, Él me llena, su presencia bendita en mí me llena. Por eso es que cuando usted encuentra al salmista David en el capítulo 34 diciendo: bendeciré a Jehová en todo tiempo, su alabanza estará de continuo en mi boca, en Jehová se gloriará mi alma, lo oirán los mansos y se alegrarán. Engrandecer a Jehová conmigo y exaltemos aún a su nombre. Mire, pero hay un versículo que usted y yo debemos de considerar siempre, disfrutarlo y buscar que ese versículo sea parte de nuestra vida, que ese versículo sea un desafío para nuestra vida, que ese versículo maravilloso se encarne en nosotros, y que así como el salmista podamos tener la fuerza, la valentía para dejar todo con tal de deleitarnos en la presencia maravillosa de nuestro Padre Celestial. Vea usted lo que dice el versículo número 4. En adelante del capítulo número 34 del libro de los Salmos dice: busqué a Jehová y Él me oyó y me libró de todos mis temores. Los que miraron a Él fueron alumbrados y sus rostros no fueron avergonzados. Este pobre clamó y le oyó Jehová y lo libró de todas sus angustias. El ángel de Jehová acampa alrededor de los que le temen y los defiende. Y escuche usted esto está poderosísimo. Dice: gustad y ved que es bueno Jehová, dichoso el hombre que confía en Él. Gustad y ved que es bueno Jehová, dichoso el hombre que confía en Él. Se lo vuelvo a repetir, por favor. Dice el salmista: gustad y ved que es bueno Jehová, dichoso
el hombre que confía en él, o sea, en Dios. Amados, esto es un desafío impresionante. Dichoso el hombre que confía en Dios. Pero aparte de eso dice, gustad y ved que es bueno Jehová. Eso de gustad es como cuando usted viene y le dice, después de que usted comió, no sé si a usted le ha pasado eso, ¿verdad? Va usted a un restaurante y después de que usted comió, vienen y le muestran todos los pastelitos, todo lo que le va a endulzar pues el alma, la vida, y no sé si le ha pasado que, y luego le traen toda una lista de lo que usted puede comer para poder gustar, para poder echarle lo último al estómago, ¿no? Cada vez que yo voy a comer, a mí me gusta ir a comer mucho. Hay un restaurante que me gusta comer, que me gusta ir a comer, y especialmente cuando me invitan, ¿verdad? Hay un hermano que siempre me invita a ese restaurante, y claro, yo me doy gusto porque, pues, como me están invitando, bendito sea el nombre del Señor. Pero después ya después de haber comido, dicen, usted va a querer algún postrecito, algún postre, y uno como que quiere y no quiere, y luego te traen ahí, aquí está la lista de los postres, y luego aparte de eso te lo traen en físico, en una charola, y pues uno dice, bueno, pues yo no quería, pero déjeme probar este cheesecake, o déjeme probar este pastelito. Uf. Y luego usted pide un cafecito, y especialmente si se trata del café del monte de Dios, ¿verdad? Usted pide un cafecito con un cheesecake. Usted dice, wow, gracias Dios. Y es imposible que no le salga un bueno, por lo menos a mí, es imposible que no le salga un gracias Dios. Bueno, el salmista dice en este versículo 8, gustad y ved que es bueno Jehová. O sea, aparte de todo lo que Dios hace por nosotros, nos salvó, nos perdonó, nos libró de la condenación eterna, nos libró del camino que nos llevaba al infierno, y nos ha dado vida, vida eterna por medio de Jesucristo, su Hijo amado. Hay un lugar esperando para nosotros. ¿Por qué? Porque recibimos el perdón de nuestros pecados por medio de Jesucristo, su amado Hijo. Ahora el mismo Señor Jesucristo ha preparado un lugar para nosotros con todas esas promesas que hemos recibido. Dice el salmista, gustad y ved que es bueno Jehová. O sea, deleítese, como dice en otro versículo, en otro capítulo, deleítese a sí mismo en el Señor, y Él le concederá las peticiones de su corazón. Ahora, el Salmo 27, cheque usted, por favor, el Salmo 27, dice en el Salmo 27, vea usted, versículo 4, una cosa he demandado a Jehová, esta buscaré, que esté yo en la casa de Jehová todos los días de mi vida, para contemplar la hermosura de Jehová y para inquirir en su templo. Eso es estar enamorado de Dios. Por eso le digo que el salmista nos lleva a otro nivel de relación con Dios. No solamente me presento porque tengo necesidad, porque necesito de que tú me sanes, necesito que tú me proveas, necesito que tú me... No. El salmista nos lleva a otro nivel de relación, a un nivel de enamoramiento. ¿A poco no? Vea usted el versículo 4 del capítulo 27 del libro de los Salmos. Una cosa he demandado a Jehová, esta buscaré, que esté yo en la casa de Jehová todos los días de mi vida, para contemplar la hermosura de Jehová y para inquirir en su templo. Eso es estar enamorado. Es como cuando está el muchacho allí a la ventana de la muchacha, ahí está sentado esperando a ver si la muchacha se asoma, a ver si la muchacha se le ocurre
salir y el muchacho se conforma con solo contemplar el rostro de la muchacha y dice, con eso estoy más que satisfecho. No le importa comer, no le importa nada, porque su comida es ver el rostro de su amada. Oiga, por favor, eso es estar enamorado. Bueno, el salmista prácticamente es lo que dice: gustad y ved que es bueno Jehová. Y en este versículo 4 del capítulo 27 del libro de los Salmos dice: una cosa he demandado a Jehová, esta buscaré, que esté yo en la casa de Jehová todos los días de mi vida, para contemplar la hermosura de Jehová y para inquirir en su templo. ¡Qué maravilloso! De verdad le digo, no hay mejor cosa que nos haya pasado en este planeta Tierra que haber conocido del Rey de Reyes y Señor de Señores.

usted, dice Pastor Julián, ¿cómo está? Buenos días, porque yo a usted ya, mire, yo ya oré por usted. Yo ya le bendije en el nombre de Jesucristo. Sí. Yo ya hice mi parte, yo ya oré por usted, yo ya le bendije en el nombre de Jesucristo. Yo ya me humillé delante de mi Señor, yo ya supliqué por usted, yo ya oré por usted. Ahora a usted le toca decirme, Pastor Julián, le bendecimos en el nombre de Jesucristo, y eso es muy lindo, de verdad. Así que en este momento usted puede mandar un mensajito de texto, de WhatsApp, mejor de WhatsApp. El teléfono, si está usted dentro de los Estados Unidos. Por cierto, que le mando un saludo a mi hermana Leslie. Mi hermana Leslie Vázquez, le mando un saludo de todo mi corazón. Le bendigo en el nombre de Jesucristo. Ha usted estado viniendo a mi pensamiento mucho, mi hermana Leslie, y le bendigo en el nombre de Jesucristo. A usted y a mi amado hermano Norberto, lo bendigo en el nombre de Jesucristo. A Israel les bendigo en el glorioso, bendito y santo nombre de Jesucristo. Les bendigo en el nombre de Jesucristo. Pero bueno, en este hermoso y maravilloso momento, usted puede mandar un mensajito si está usted dentro de los Estados Unidos. Usted me manda un mensajito al teléfono 713-374-5027. Le repito el número, dentro de los Estados Unidos, dentro de, dicen acá los mexicanos, dicen dentro del gabacho. Dentro del gabacho, quién sabe por qué dicen así. Pero bueno, si está usted del otro lado del río Bravo, el número es 713-374-5027. 713-374-5027. Si está usted del lado mexicano, el número es 2222-99-99-76. Este número es muy fácil, se me encanta porque es muy fácil de aprender. Mire usted, 2222. Ok, ahí son el mismo número, son cuatro veces. 2222. Y luego 9999, otra vez. El mismo número, cuatro veces. Y luego el último, 76. 2222. 99 99 76. 2222 99 99 76. Y le mando saludos para toda la gente linda. Oye, por cierto, que si me está escuchando por ahí mi hermana Bernardina, nosotros estamos aquí en Puebla todavía. Estamos en Puebla. Hoy en esta tarde, con ayuda del Señor, estaremos en Yehualtepec predicando a las 5 de la tarde para toda la gente. Tiene rato también, por cierto, que no escucho de mi hermano, de mi hermano el mariachi, el charro mexicano ahí en Tecamachalco. Que Dios le bendiga al charro mexicano ahí en Tecamachalco. Le bendigo a él, a su familia. Que Dios le bendiga. Espero en Dios que esté bien. Tiene varios meses. Y que tiene rato también que yo no voy para allá, para Yehualtepec. He tenido, ustedes saben, hemos estado trabajando. De hecho, también tiene rato que no voy para Durango. En Durango también, Dios bendiga a todos los pastores. Le mando un saludo a mi hermano Lalito ahí en Durango, al pastor Felipe Noriega Villarreal, Dios le bendiga mucho, al hermano Jace, Dios le bendiga a todos los que son parte de Radio Vida, que Dios le bendiga grandemente. Gracias por ser parte de Ministerios Vida, le bendecimos en el maravilloso nombre de Jesucristo. Ok, saludo también en esta hermosa mañana a mi hermana Bernardina. Sí, es lo que iba yo a decir. Mañana me gustaría, por ahí, si me está escuchando mi hermana Bernardina, si me está escuchando mi hermana Ceci, si me está escuchando mi hermana Vale, pues me gustaría mañana por la mañanita ir a pasar, no sé si se puede en la mañana o si se puede al mediodía, pero pasar por ahí y permitirme orar y también, pues a lo mejor, comer unos frijolitos con una salsita mexicana y un pedazo de cecina, de esa cecina de Yecapixtla, que dicen que, bueno, no dicen, es la verdad, qué rica cecina. No, pero en Atlixco hay una cecina impresionante. Yo no sé por qué dicen que solamente la cecina de Yecapixtla. Pero mire usted, yo la cecina que me ponga, esa me la como y qué rica está. Pero bueno, le mando saludos a mi hermana Bernardina, Ceci, a mi hermana Mari también le mando saludos, a que es hija de mi hermana Bernardina, le mando saludos, que Dios le bendiga grandemente, a su esposito, a mi hermano Fernando, que Dios le bendiga grandemente. Mi hermano Fernando, mi hermana Vale, a todos los chiquillos grandotes. Por cierto, todos los chiquillos grandotes, los que siguen todavía en Monterrey, ahora tenemos Radio Vida Monterrey 1480 AM, cubriendo toda el área de Monterrey, de todos los pueblos, de toda el área urbanizada, pero también toda el área rural, porque llegamos allá a pueblitos lejos. Ahí se escucha Radio Vida 1480. Gracias al Señor. Es más, llegamos, imagínese usted, si
yo me fui manejando, nos fuimos manejando desde Nuevo Laredo, y en Nuevo Laredo se empezó a escuchar Radio Vida 1480. Cuando llegamos a la parte que está en Sabinas, Hidalgo, Nuevo León, la parte sí, no, ahí estaba con todo ya. Nos fuimos acercando más a Monterrey, no, cubriendo todo. Y me dice mi amigo Edgar, el pastor Edgar Andaverde, me dice, no, para acá, para este lado, rumbo a Reynosa, también cubrimos todo. Y para ya, para lo que no sé es para Saltillo, fíjese. ¿Para qué lado? No sé, porque no sé qué tanto cubrimos para Saltillo, para qué lado, no sé qué tanto, a lo mejor nos llevamos la sorpresa, que estemos cubriendo para Saltillo también, a ver si por ahí alguien que vaya viajando para Saltillo, o si alguien de pura chiripa está escuchando por ahí, andaba escuchando algo y resulta que se encontró con Radio Vida, bueno, mándame un mensajito al 22 22 99 99 76, y toda la gente, repórtese en esta mañana, mándame un mensajito, diga, Pastor Julián, aquí estamos a través de Radio Vida 1480 o a través de cualquier frecuencia en cualquier lugar allá en Houston, Texas, la maravillosa ciudad espacial de Houston, Texas, a través de 1480. Tenemos 1480 en Houston, Texas, cubriendo todos los pueblos, todas las ciudades también de Houston, Texas, todos los alrededores, cubriéndolo en el nombre bendito, santo y glorioso de Jesucristo. También llegamos hasta Bowman, Texas, a través de 1150. Bendito sea el nombre del Señor. Gracias a Dios por todo lo que le está haciendo. A Él sea la gloria y la honra. Qué maravilloso es nuestro Dios. Así que le invitamos para que usted se comunique en esta hermosa mañana. El teléfono dentro de Estados Unidos es 713-374-5027. 713-374-5027. Y en México, 22-22-99-99-70.

es el Señor, qué maravilloso es nuestro Padre Celestial. Dejen saludar por favor por aquí a todos los que están también a través de las redes sociales. Buenos días en esta hermosa mañana. Si usted está en las redes sociales, siempre es bueno que me ponga por ahí de dónde nos escucha o dónde se une con nosotros. Y también comparta usted la página de, pues, donde nos vea. Yo no, yo quiero contratar gente que me ayude para manejar exclusivamente las redes sociales. Tengo por ahí una persona que me ayuda para el lado del canal de televisión, pero necesito a alguien que se encargue solamente, exclusivamente de las redes sociales. Por ahí vamos a tener que buscar a alguien, pero en esta hermosa mañana, bueno, si usted está en las redes sociales, mande un mensajito, dígame: pastor, por aquí nos encontramos escuchando, somos parte de Radio Vida, de Ministerios Vida, qué sé yo, aquí estamos, pastor, donde usted se encuentre. Si se encuentra usted por allá por Marte, Júpiter, Saturno, Neptuno, Plutón, donde quiera que usted se encuentre, o en Chinameca, o en Izúcar de Matamoros, por allá, en cualquier lugar, por ejemplo, en el área de Izúcar de Matamoros, le mando un saludo a mi hermana Modesta, de veras, le mando un saludo a mi hermana Modesta, y le bendigo. Hace unos días estábamos platicando con la pastora, con mi esposita, y decíamos: oye, fíjate que tiene rato que no he escuchado de mi hermana Modesta, y le digo: vamos a ir a visitarla, hemos tenido tanto trabajo, pero quiero visitar a mi hermana Modesta, que Dios le bendiga mucho, le bendigo allá en Izúcar de Matamoros, bueno, en Solonquiapa, Dios bendiga a mi hermana Modesta. Le mando un saludo también por allí a mi hermano, Faustino, no, bueno, también a mi hermano Faustino allá en Houston, claro que sí, mi hermana Oliva, Dios le bendiga mucho, buenos días en esta hermosa mañana. Le mando un saludo a mi hermano, se me fue, no, ay, Dios mío, es que después de los 50 y con eso que me dio 3 veces el COVID, se me olvida todo, ¿para qué le cuento? Pero bueno, saludos a mi hermano Fortino, ahí también en la colonia Tlamapa, que por ahí cerquita donde vive mi hermana Bernardina, que por cierto, parece que son primos o algo por ahí, primos lejanos, pero parece que son por ahí, algo los acerca. Un saludo también para mi hermano Alfredo, también Dios le bendiga mucho, para toda su familia, le bendecimos en el nombre precioso de Jesucristo, gracias en esta hermosa mañana. Dice mi hermana Guille: buenos días, pastor, que

fuerte. Isa Sánchez, amén, amén, gloria a Dios, buenos días, bendiciones en esta hermosa mañana. Mi amada hermana Marisela Bonilla, para ella, para su esposito, para su suegrita, para todos, para su cuñado, para su hermana también, que tiene rato que no la veo. Dios le bendiga mucho a su mamita, no sé dónde se encontrará, pero Dios le bendiga, dice mi hermana Marisela. Amén, gracias Padre Celestial por este nuevo día. Buenos días, mi pastor. Dios derrame bendiciones en usted, nuestra pastora Marisa Alfaro y Ministerios Vida. Gracias, que Dios le bendiga en esta hermosa mañana. Qué bonito se siente que uno lo saluden, ¿eh? De verdad. Se siente muy bonito cuando usted nos manda un mensajito. Usted dice, ay, ¿para qué si le mandan tantos mensajes? No. Usted manda un mensajito allí. Pastor, aquí estamos. Gracias al Señor. Qué lindo. Buenos días en esta hermosa y maravillosa mañana. Mi hermana Jimena, dice, Dios le bendiga, Pastor Julián, Dios te bendiga, mija. Deseo con toda mi alma que Dios te bendiga, Jimena. Te bendigo en el nombre santo de Jesucristo. Y un día de estos me comeré una de esas tortillitas que solamente tú sabes hacer, ¿ok? Dios te bendiga, mija, buenos días. Alondra, Dios te bendiga, mija. Dice, bendiciones, mi pastor, buen día para ti, mija, para ti, para mi hermano, mi amado hermano Juanito. Dios les bendiga mucho, buenos días. Fue una bendición verles anoche, de verdad. Fue una gran bendición para mí, fue una gran bendición poder orar, bueno, compartirles la palabra y orar por ustedes y poner aceite sobre su cabeza. Pues anoche tuvimos un culto maravilloso. Maravilloso, prácticamente estaba lleno ahí en Plaza América, estaba lleno, y agradezco al Señor por toda la gente que fue y pudimos orar juntos. Le bendigo de verdad por toda la gente que se acercó, hizo el esfuerzo para llegar. Que Dios le bendiga mucho. Ahora sé, mire usted, ahora ya sé. Ya sé el nombre de varios hermanos que han venido siempre a la iglesia, pero que a veces a mí, pues se me pasa a preguntarle el nombre, ¿ok? Pero ya sé los nombres de varios hermanos, que Dios les bendiga mucho. Y anoche tuve la bendición de poder orar por varios hermanos. Que Dios les bendiga. Saludo a mi hermano Toniel, a su amada esposita. Les bendigo en el precioso nombre de Jesucristo. Gracias a mi hermano Toniel, a su amada esposita. Le bendecimos. Mi amada hermana Elizabeth Mejía, que mejor conocida como Madalén Radical Estratega. Dice, buenos días, pastor. Buenos días. Que Dios le bendiga, mi amada. Mi amada hermana Nena Lara. Dios le bendiga mucho. Dice, bendiciones de nuestro amado pastor Julián Herrera. Desde Huejotzingo. Que nuestro Padre Celestial le bendiga. Grande. Y abundantemente gracias para usted, mi amado hermano Pedrito García, un abrazotote bien fuerte, que Dios les bendiga grandemente, les bendecimos en el nombre de Jesucristo. Mi hermano Carlos Hernández, Dios bendiga a Radio Vida, a todos los hermanos en Cristo Jesús. Querido pastor Julián Herrera, Dios le bendiga y supla todas toda necesidad conforme a sus riquezas en gloria. Que así sea en el nombre de Jesucristo. Estamos en el segundo día del mes de octubre, hoy es el segundo día, y confiando en el Señor de que el Señor proveerá, que el Señor tocará corazones, personas que quieran ayudar, porque cada mes, eso ya tiene 11 años prácticamente dependiendo de Dios. Le recuerdo que Radio Vida no comenzó porque el pastor Julián tuviera muchísimo dinero. No comenzamos así. Me hubiera gustado comenzar Radio Vida de otra forma, aunque tengo ya 23 años como director y como director de Radio Vida, y en algunos casos Dios me ha permitido ser dueño de varios medios de comunicación. Pero cuando hicimos el movimiento para Houston, fue prácticamente un comenzar, como que Dios, eso fue impresionante, de verdad. Mire usted, cuando hicimos el movimiento para Houston en el año 2015, prácticamente fue un comenzar otra vez. Traíamos unos pocos recursos que nos alcanzó para dar el enganche para la casa donde íbamos a vivir. Y de ahí a comenzar. Comenzamos rentando con un programita de radio. Era un programa de radio que yo tenía todos los viernes de 9 a 10 de la mañana. Y así, o sea, yo llegué a Houston y rápidamente a buscar, porque esta es mi área, los medios de comunicación, yo en los medios de comunicación. Y resulta que rápidamente fui a una estación de radio, renté un espacio de radio. Era bastante lo que tenía que pagar, eran $150, no era mucho, eran $150 por una hora de predicación, y no me dejaban, mire usted, no me dejaban anunciar nada, no me dejaban poner más que

0: dos cantos, era todo lo que me dejaban poner, dos cantos. Así que, y era realmente la hora, no era la hora. La hora se componía de 50 minutos, porque ellos tenían que poner todos sus anuncios. Entonces, era todo un rollo. Pero ahí estaba yo con mi programita todos los viernes. Ahí conocí a mi hermana María Elena, que le mando un saludo. Mi hermana María Elena, te bendigo. Y ahí conocí a varios hermanos que se unieron a nuestro ministerio. Y llegó el momento cuando me ofrecieron una estación de radio, y ahí fue donde la puerca torció el rabo, porque cuando me ofrecen, pues no tenía yo el dinero. Y me pedían $14,000 para poder rentar esa estación de radio, que por cierto no cubría Houston, cubría una parte del norte de Houston y hacia arriba, hacia lo que es Bryan, lo que es bueno, por cierto, que ahí fue donde conocí a mi hermana Noemí. A Noemí no conocía a Pedrito, se me hace que Pedrito no andaba todavía en el camino del Señor, andaba medio despistado, pero a través de esa radio conocí a la hermana Noemí. No conocía yo a Elizabeth, no conocía yo a Lilia, no conocía yo a Eduardo, bueno, no sé si ellos habían venido, no parece que todavía no venían, pero bueno, ahí conocí a mi hermana Noemí, que Dios la bendiga mucho, que por cierto mañana tenemos un culto maravilloso, los quiero en la iglesia. Bueno, la cosa es que ahí comenzamos, pero vea usted, yo no tenía el dinero, y a mí se me ocurrió, dije, bueno, pues voy a pedir $3,500 prestados a cuatro personas, $3,500, y en el nombre de Jesucristo, que el Señor me dé para pagárselos. Así que yo dije entre mí, con que aguante 3 meses, se lo digo con toda honestidad, con toda sinceridad, yo dije, con que aguante 3 meses, ya después, pues ahí después a ver cómo les pago, pero que aguante yo 3 meses. Así que pedí esos 3,500. Siempre bendeciré a las personas que me ayudaron con esos $3,500 con los cuales comencé Radio Vida ahí en Houston, Texas. 3,500, o sea, tuve que pagar $14,000. Y el dueño, gracias a Dios, de las estaciones de radio, no me pidió el depósito, que si me pone el depósito, ¿para qué le cuento? Pero bueno, así que le entramos, gracias a Dios. Y esos $3,500. Con los que comenzamos hoy, por la gracia del Señor, tenemos pues toda una red de radios, gracias a Dios. Pero ha sido la gente. Yo no puedo darme el lujo, el orgullo, la vanagloria de decir, no, hombre, es que yo tenía dinero y vine. Sí, porque hay gente que lo ha hecho, ¿no? Dios los bendiga. Hay gente que lo ha hecho, hay gente que dice, no, hombre, yo era un ricachón y vine y puse todo a los pies del Señor Jesucristo. Bendito sea el nombre del Señor. Yo les aplaudo, gloria al Señor. Yo no tenía nada. Sin embargo, tenía yo las ganas de que la gente escuchara el evangelio glorioso de Jesucristo a través de los medios de comunicación. Sin embargo, estaba yo con toda la pasión para poder acercar el mensaje de esperanza a millones de personas. Y con la ayuda de Dios, pero con la ayuda de la gente, escúcheme, con la ayuda de Dios y con la ayuda de la gente, cada persona que nos ha ayudado, es como hemos ido cada día. Cuando pusimos la radio de Laredo, por ejemplo, varios hermanos, mi hermana Paulita, Dios bendiga a mi hermana Paulita Reina, la bendigo en el nombre de Jesucristo, mi amada hermana Paulita Reina. La hermana Paulita Reina llegó desde que estábamos en la Bamel. Allá los hermanos de la iglesia se han de acordar, los hermanos, mi hermana Elvia Wallace, por ejemplo. Mi hermana Elvia Wallace se ha de acordar que estábamos. Mi hermana Elvia Wallace también llegó desde que estábamos allá en la Bamel, North Houston. Y ahí llegó mi hermana Paulita Reina. Y mi hermana Paulita, siempre que vamos a comenzar un medio de comunicación, ella trae su ofrenda, trae sus $1,000 para ayudarme, para poner ese medio de comunicación. Que Dios le bendiga mucho. Ahora que comenzamos Monterrey, de igual manera, gracias. Que Dios le bendiga a los hermanos que nos ayudaron para dar el enganche, el down payment. Gracias. Ahí arrancamos. Bendito sea el nombre del Señor. Pero Pero ahora no solamente es arrancar, sino mantenernos al aire, compartiendo, predicando día con día. Por un lado, mi persona con todos los predicadores, pastores, ministros, predicando, predicando, predicando. Y por otro lado, la iglesia ayudándonos, la gente ayudándonos, y seguir predicando y compartiendo el glorioso evangelio de nuestro amado Señor y Salvador Jesucristo. Cuando ya un medio de comunicación agarra ya su curso, bueno, bendito sea el nombre del Señor cuando tenemos pastores, predicadores que se unen, porque a través de las ofrendas que ellos dan, pues ya la carga es más ligera. Como quiera, no deja de ser carga, pero la carga ya es más ligera. El problema es cuando apenas estamos comenzando. Ah, y ahí vamos, y ahí vamos, y Señor, y yo me tiro al piso, por favor, Señor, suple todas nuestras necesidades conforme a tus riquezas en gloria en Cristo Jesús. Y ahí estoy llorando al Señor, ahí estoy llorándole, Señor, por favor, ayúdanos, ayúdanos. Pero gracias al Señor, gracias a Dios, aquí vamos, y mientras el Señor nos ayude y la gente se una con nosotros y nos apoye, en lo que respecta a mí, yo no voy a parar, yo no me voy a detener, yo voy a seguir en el nombre de Jesucristo y compartir y compartir y compartir y compartir hasta el día que Jesucristo aparezca en las nubes para llevarnos con Él, o el Señor me mande a traer. Hasta ese día se acabó el trabajo, señoras y señores, y nos vamos para la casa. Pero mientras hay que echarle todas las ganas, ¿ok? Así que yo le mando saludos a todos los miembros del Club de Amigos de Radio Vida, a todos los misioneros de Ministerios Vida, a todos los que se han unido. Hoy tenemos la bendición, por cierto, para la gente que no sabe lo que dice, ¿por qué el pastor está pidiendo 4,000 personas que le ayuden? Bueno, porque hoy tenemos la bendición, tenemos la oferta, tenemos, escúcheme, tenemos la oportunidad de poder por primera vez después de muchos años, porque desde el año de, bueno, desde que estaba un poquito antes de López Portillo, de presidente López Portillo, las iglesias tenían la oportunidad de poder tener el acceso a los medios de comunicación. Después fue complicado, muy complicado. Pero hoy, gracias a Dios, tenemos la oportunidad de poder rentar. No podemos ser concesionarios, no podemos ser dueños, pero sí podemos rentar medios de comunicación. Y entonces hoy tenemos la oportunidad de poder tomar, rentar un canal de televisión, el canal 6.4, que cubre más de 55 millones de personas en la República Mexicana. Pero yo no tengo ese dinero. ¿Para qué le voy a hacer al cuento? Yo no tengo ese dinero. Tenemos el anhelo, tenemos la pasión, tenemos las ganas, tenemos el llamado, tenemos la vocación. Queremos que la gente no se vaya al infierno, pero la verdad que no tenemos ese dinero. Sin embargo, yo no me quedo de brazos cruzados. Y la Biblia dice, Mateo 7:7, dice que el que pide recibe, el que busca halla, y al que llama se le abrirá. Lo único que estoy haciendo es aplicando el versículo, aplicando la palabra del Señor. Entonces, estamos invitando con 4,000 personas que voluntariamente, no por venta de milagros, ni por promesas mal hechas, ni por motivaciones mal habidas, ni por manipulación, no, sino por voluntad propia. Porque usted sabe lo que estamos haciendo y lo que queremos hacer. Entonces queremos llegar a más de 55 millones de personas con el evangelio glorioso de Jesucristo por primera vez después de muchísimos años a través de la televisión. O sea, más de 55 millones de personas que escucharán que solo en Jesucristo hay salvación y vida eterna las 24 horas del día ahí. Porque hay canales de televisión, sí, pero por cable. Solamente por cable, por internet, pues hay miles de canales de televisión. Pero no es lo mismo, no es lo mismo el cable, no es lo mismo el internet, a mantenerse con una simple antenita, con un canal abierto, compartiendo el glorioso evangelio, poderoso evangelio de nuestro amado Señor y Salvador Jesucristo. Así que le invito para que usted que me escucha, usted que está en sintonía de Radio Vida o de Vida TV, únase usted para poder tomar este primer canal de televisión. ¿Cómo le hará? Bueno, usted se compromete con Dios y con nosotros a ayudarnos con una ofrenda mensual por 12 meses. Yo le digo siempre a la gente, por 12 meses. Si a los 12 meses usted ve que no pasó nada, bueno, pues está bien. Entonces ya cumplí con el pastor, Señor, ya cumplí con tu obra, hasta ahí nada más. Pero si usted ve que hay ciertos cambios especiales, que de pronto algo sucedió ahí en su vida especial, porque es lo que me ha dicho la gente, ese pastor, desde que empezamos a apoyar a Radio Vida, sí hemos tenido problemas, dificultades, todo, pero ha sido diferente, pastor, hemos visto la mano del Señor, hay paz en nuestro corazón y cuando hemos estado en medio del fuego, de la tormenta o del huracán, siempre ha llegado la mano bendita del Señor ahí. Así que sí, porque no es que se acaban los problemas y situaciones. No. Pero Dios siempre veo cómo Dios se agrada del corazón generoso y se agrada mucho. Y en toda la historia bíblica usted se va a encontrar que Dios se agrada del corazón generoso. Entonces necesitamos 4,000 personas que quieran unirse y apoyarnos con $60 mensuales o 1,000 pesos mensuales. Si está usted del lado americano, $60 mensuales. Si está usted del lado mexicano, 1,000 pesos mensuales. Ah, pero por favor que quede claro, eso es de su voluntad. O sea, le estoy pidiendo que nos ayude a predicar, no le estoy diciendo que usted va a recibir $1,000,000 o que el hijo va a regresar o que el esposo va a regresar, que la esposa va a regresar. No, solamente le estoy diciendo, ayúdenos a predicar el evangelio de Jesucristo para que la gente tenga la oportunidad de recibir a Jesucristo en su corazón y no se vayan al infierno. Así que si usted quiere, pues aquí estamos. Una cosa sí le puedo decir, cuando todo esto termine, cuando todo esto se acabe, cuando la vida se acaba en este planeta Tierra y nos encontremos ante la realidad eterna, entonces nos vamos a dar cuenta que lo único que nos valió, que lo único que permaneció por los siglos y de los siglos, es lo que hayamos hecho para que la gente no se fuera al infierno. Se lo puedo asegurar, vive Dios que estoy en su presencia. Lo único que nos va a contar delante del trono de mi Padre Celestial, lo único que nos va a contar delante de mi amado Dios, es lo que hayamos hecho para que la gente conociera de nuestro amado Señor y Salvador Jesucristo. Por eso le hago un llamado a los empresarios, a los hombres de negocios, a las empresarias, a las mujeres de negocios. Qué bueno que tienen la habilidad para poder generar dinero, para poder generar ingresos. Qué bueno, le bendigo en el nombre de Jesucristo. Pero sería bueno que nos ayudara para poder acercar la palabra de Dios a otra gente, a otras personas que tal vez nunca van a ir a la iglesia, pero si escuchan que solo en Jesucristo hay salvación y vida eterna, y si por alguna razón no pueden ir a la congregación y en el último momento de su vida, en el último instante de su vida, tienen la oportunidad de poder tener lucidez, ellos sabrán lo que tienen que hacer. Una vez, por cierto, el Señor habló a mi corazón. Mire, le digo de todo, se lo digo de verdad, no trato de, líbreme Dios, de echarle una mentira, líbreme Dios de manipularlo, líbreme Dios. Pero una vez estaba yo predicando en la radio, estaba compartiendo en la radio, y yo estaba diciendo, o sea, fue instantáneo así. Yo sé cuando el Espíritu Santo está trayendo algo a mi corazón. Estoy predicando, compartiendo, yo estaba diciendo, vamos a compartirle a la gente para que la gente tenga la oportunidad de saber que solo en Jesucristo hay salvación y vida eterna y acepten a Cristo como su Salvador. Y entonces yo digo, y si la gente no quiere aceptar a Cristo como su Salvador, bueno, pues ese es problema de ellos. Quisieron irse al infierno porque ellos quisieron, pero sabían qué hacer en el último momento. Cuando yo dije, sabían lo que tenían que hacer en el último momento, de pronto el Espíritu Santo sí, pero fue una iluminación del cielo. Cuando yo dije eso, pero sabrán qué hacer en el último momento, ah, Dios mío, pero fue tan real, viene a mi corazón, exacto, por eso te tengo aquí. Pero así fue tan real, cuando yo dije, la gente sabrá qué hacer en el último momento. Vino así, exacto, por eso te tengo aquí. Y yo me quedé así, ¿cómo? ¿Cómo? ¿Por eso me tienes aquí? Y el Espíritu Santo empieza a tratar conmigo, claro. Porque cuando una persona, aun cuando no haya aceptado a Jesucristo como su Salvador, cuando no haya ido a ninguna iglesia, cuando no se haya congregado, pero escuchó en su carro, escuchó en su casa, escuchó, no sé, en la cárcel, en cualquier lugar, escuchó, y resulta que tiene la oportunidad en el último momento de su vida, tiene lucidez, tiene la oportunidad, o sea, sabe que va a morir, sabe que llegó su último momento, pero como esa persona escuchó que solo en Jesucristo hay salvación y vida eterna, escuchó lo que dice Romanos capítulo 10 versículo 13, todo el que invocar el nombre del Señor será salvo. Escuchó lo que dice en Hechos capítulo 16 versículo 31, cree en el Señor Jesucristo y serás salvo tú y tu casa. O sea, una persona que sabe eso, si por desgracia no recibió a Cristo en vida, si por desgracia no se congregó en una iglesia, si por desgracia no tuvo un pastor que lo guiara, si por desgracia no le cedió su vida al Señor, pero como sí sabe lo que tiene que hacer en el último momento de su vida, en el último momento de lucidez, tendrá la oportunidad de clamar al Padre en el nombre santo de Jesucristo, y en lugar de que se vaya al infierno, se va a ir al cielo. Sí, por eso yo predico el mensaje de las tres sorpresas. La primera sorpresa es que yo voy a estar en el cielo. La sorpresa va a ser para el diablo porque no quiere que yo esté en el cielo. La segunda sorpresa es que personas que yo pensé que no iban a estar en el cielo estén en el cielo, me los encuentro yo en el cielo. Imagínese usted que vaya yo pasando por allá, por alguna parte del reino de los cielos, allá donde. Imagínese que vaya yo pasando y que de pronto me encuentre yo al Michael Jackson. Y alguien diga, pero, ¿cómo que Michael Jackson aquí? ¿Cómo que Michael Jackson aquí? En el cielo. Claro, porque usted y yo no sabemos. Porque qué tal si alguien le compartió el evangelio de Jesucristo y en el último momento, en el último instante, dijo, perdóname, Señor Jesucristo, te acepto en mi corazón. Cualquier persona, eso es lo mismo que pasó con el malhechor que estaba junto a mi bendito Señor y Salvador Jesucristo. En el último momento entró al cielo. Jesucristo le dijo, hoy estarás conmigo en el paraíso. O sea, en el último momento. Imagínese usted. Si Pedro Infante, ya ve que Pedro Infante murió, se cayó en su avioneta. Si en el último momento él clamó y dijo, perdóname, Señor Jesucristo. Porque imagínese, se va cayendo la avioneta, pues tiene la oportunidad. Si en ese momento, si alguien le habló de Jesucristo, si alguien le compartió el evangelio y tuvo la oportunidad, los últimos momentos de lucidez, perdóname, Señor, usted se lo va a encontrar en el cielo. Por eso son las tres sorpresas. La primera sorpresa es la que se va a llevar Satanás, que no quiere que yo entre al cielo. Pero yo voy a estar en el cielo porque yo ya le pedí perdón a mi Padre en el nombre de Jesucristo. Número dos, que la gente que yo pensé que no esté en el cielo, esté en el cielo. ¿Por qué? ¿Usted cómo conoce el corazón? Usted no conoce el corazón. Yo no vi cuando murieron aquellas personas famosas y resulta que nos encontremos en el cielo. Ahora, La tercera sorpresa es que la gente que pensé que iba a estar en el cielo no esté en el cielo, porque una vez más el que conoce el corazón es mi Padre Celestial. Y si nuestro corazón no está alineado a nuestro amado Dios, porque hay muchas personas que sirven al Señor solamente por lo que puedan tener o por el temor, por ciertas cosas, pero su corazón realmente no está alineado al corazón de mi Padre Celestial. Así que esas son las tres sorpresas. Yo voy a estar en el cielo. ¿Por qué? Porque Jesucristo es mi Salvador. Número dos, personas que pensé que no iban a entrar al cielo, me los encuentro en el cielo, porque en el último momento aceptaron a Jesucristo como su Salvador. Por eso es importante mantener siempre la voz a través de Radio Vida, el mensaje, la predicación del Evangelio glorioso de nuestro amado Señor y Salvador Jesucristo. Mantener el mensaje constante. Por eso yo siempre digo, Radio Vida o Vida TV no es una campaña evangelística de 3 días o un concierto de 3 horas, 4 horas o un congreso de 1 semana. No, Radio Vida, Vida TV es 24 horas al día, los 7 días de la semana, las 52 semanas del año, los 12 meses del año, ahí estamos. Y mientras Dios nos dé vida y mientras la gente apoye para poder mantenernos predicando, de aquí no nos vamos. Seguiremos predicando. ¿Por qué? Porque lo que dice el apóstol Pablo, se lo voy a leer. Mira usted lo que dice el apóstol Pablo en la primera carta a los Corintios, capítulo número 1, versículo número 27. Bueno, vea usted lo que dice el apóstol Pablo. Dice, capítulo número 1, versículo 1, versículo, capítulo 1 de la primera carta a los Corintios, versículo déjeme leerle desde el versículo 18. Vea usted, porque la palabra de la cruz es locura a los que se pierden, pero a los que se salvan, esto es a nosotros, es poder de Dios. Pues está escrito: destruiré la sabiduría de los sabios y desecharé el entendimiento de los entendidos. ¿Dónde está el sabio? ¿Dónde está el escriba? ¿Dónde está el disputador de este siglo? ¿No ha enloquecido Dios la sabiduría del mundo? Pues ya que en la sabiduría de Dios el mundo no conoció a Dios mediante la sabiduría, agradó a Dios salvar a los creyentes por la locura de la predicación. Agradó a Dios salvar a los creyentes, o sea, salvar a toda la humanidad que cree, porque el reino de los cielos es para los que creen. Los que no creen, pues es problema de ellos. Pero salvó mi Padre Celestial a la gente por medio de lo que algunos llaman locura, pero que no es locura, es poder de Dios, porque la palabra de la cruz es poder de Dios. Cuando la palabra se predica y se predica y se predica, alguna persona escuchará la palabra, el Espíritu Santo acomodará esa palabra en su corazón y la persona será redargüida y convencida por el Espíritu Santo y recibirá a Jesucristo como su Señor y su Salvador. Y si no recibe a Jesucristo como su Señor y su Salvador,
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0: Clamará al Padre y recibirá a Jesucristo como su Salvador. Qué lindo es el Señor. Oiga, quédese conmigo porque en un momento más le voy a hablar acerca de lo... Me voy para Israel el día lunes, ¿ok? Así que quédese conmigo, por favor. No se vaya, voy a una pausa y regreso. Le bendigo en el precioso y maravilloso nombre de Jesucristo. ¿Sabe una cosa? Dios es bueno. Para siempre su misericordia. Dios es bondadoso. Qué lindo es el Señor. Gracias.

para toda la gente que se encuentra en Yehualtepé, en Tecamachalco, en Tepiaca, en todos los pueblos circunvecinos. Con la ayuda del Señor, hoy estaremos en Yehualtepec. A las 5 de la tarde estaremos compartiendo. Va la pastora conmigo, va mi hermano Alde, va mi hermana Raquelito. Vamos un grupo de hermanos para estar compartiendo hoy a las 5 de la tarde en Yehualtepec. Le invitamos, permítame usted orar con usted, bendecir su vida, poner aceite sobre su cabeza en el nombre maravilloso, bendito y santo de Jesucristo, nuestro Señor y nuestro Salvador. Si está usted en el área de Amozoc y todos los pueblos de por ahí de alrededor, le invitamos hoy a las 5 de la tarde en Yehualtepec. Ahí le esperamos. Amén. Gracias. Buenos días. Hermano David dice: buen día, pastor. Que Dios lo siga bendiciendo y también que lo guarde en todo lugar y en todo momento. Y lo escucho y lo veo desde Puebla. Gracias. Que el Señor le bendiga grandemente en esta maravillosísima mañana. Buenos días. Mi amada hermana Marce dice: buenos días, mi pastor. Nuestro Dios lo siga bendiciendo grandemente. Hermana Marce, le mando un abrazo bien grande. Bendiciones. Misael, Dios te bendiga, amigos de bendiciones. Mi pastor Julián, Dios lo bendiga y lo proteja. Ayer me gocé en el Señor y me regocijé y me deleité, me reí, fue bonito el culto. Saludos a la audiencia, soy Misael. Dios te bendiga, Misael. Bendiciones en esta hermosa mañana. Si Dios le bendiga, sigamos orando por la juventud y la niñez. Que tenga un buen día. Saludos desde San Matías Tlalancaleca. Dios le bendiga, no sé quién será, pero que Dios le bendiga en esta hermosa mañana. Bendiciones a toda la y oramos por la juventud y oramos por todos, ¿ok? Dice, bendiciones, pastor Julián Herrera, saludos desde Puebla, bendiciones, buenos días. La gente de Monterrey, la gente de Monterrey, repórtense en este maravillosísimo día, ¿ok? Bendiciones, les bendecimos en el maravilloso nombre de Jesucristo. Gracias por ser parte de Ministerios Vida, gracias por ser parte de Radio Vida, gracias por ser parte de Vida TV, gracias por estar con nosotros. 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Le mando un saludo, por cierto, a nuestro amado pastor Inmar Valle, que donde quiera que esté, lo bendecimos en el nombre de Jesucristo. Le mandamos saludos a nuestro pastor, amigo, hermano Edgar Andaverde, que Dios le bendiga mucho. Mi amado hermano, Josecito, José Acosta, Dios le bendiga grandemente. Al pastor Cárdenas también, que por ahí ya es parte de Radio Vida, Ministerios Vida. A todos los que se están uniendo, gracias. Toda la gente ahí en Monterrey que nos escucha, si usted no es parte todavía de Radio Vida, le aseguro que esta es la gran oportunidad, porque nosotros no somos una empresa. Escúcheme, no somos una empresa, no, somos un ministerio. Somos hombres y mujeres con un llamado, que lo único que anhelamos es que la gente no se vaya al infierno, y para que no se vayan al infierno, pues necesitan escuchar el glorioso evangelio de nuestro amado Señor y Salvador Jesucristo y recibir en su corazón el regalo de la salvación. Pero una vez más, ¿cómo sabrán si no hay quien les predique? ¿Cómo oirán si no hay quien les hable y les comparta el mensaje maravilloso
el mensaje del Evangelio, las buenas nuevas de salvación. Por eso, si usted me está escuchando, si usted es parte de una congregación, hable con su pastor, dígale: pastor, comuníquese con el pastor Julián, usted también échele ganas ahí en la radio, vamos a hacer equipo en el nombre de Jesucristo. Le aseguro que estos medios de comunicación son muy efectivos. Nosotros no tenemos células, no tenemos grupos de crecimiento en este momento, ¿verdad? No tenemos departamentos de damas, de mujeres, de hombres, no tenemos, no. Pero tenemos la radio, y a través de la radio y a través de la televisión ahora estamos evangelizando todo el tiempo, creciendo en el conocimiento del Señor, creciendo en la palabra, creciendo cada día, porque a través de la radio, a través de la televisión, discipulo, entreno, capacito. Es más, a través de la radio y de la televisión, entreno y discipulo a hermanos que no son ni siquiera de nuestra congregación. Lo único malo es que, caramba, a veces no nos ayudan aquí, pero sería bueno que el pastor le dijera: manden una ofrendita ahí al pastor Julián para que le siga echando ganas, porque de alguna manera estamos pastoreando a través de la radio, de la televisión, estamos pastoreando a las iglesias. Por eso los pastores debieran de orar por nosotros y debieran de bendecirnos, todos los pastores: Señor, que este fulano no se vaya por otro lado, que no vaya a estar enseñando cosas que no están en la Biblia. Ore por nosotros, por favor, ore por mí, para que siempre me lleve, que me mantenga en la línea bíblica, de tal manera que compartamos la palabra del Señor, que no nos salgamos a diestra ni a siniestra, sino que ahí siempre en la palabra bendita del Señor. Así que ore mucho por mí, y por ahí cuando usted hago un llamado a todos los pastores, predicadores, evangelistas, apóstoles, profetas, usted, voy a bendecir al pastor Julián, le voy a mandar una ofrendita ahí para que le eche ganas, ya que yo no puedo ir, pero sería bueno que usted se incorpórese usted a Radio Vida. Haga un llamado a todos los predicadores, pastores, incorpórese. Vea usted qué lindo sienten los hermanos de la iglesia: ah, mi pastor está ahí predicando también la palabra del Señor, mientras otros allá por China y por Japón, mientras por China y por Japón muchos esperan hasta el domingo para ir y servir a Dios, para ir y predicar el evangelio allá. Eso es para allá por China y por Japón. Acá en Latinoamérica habemos pastores, predicadores que todos los días, no importa que sea lunes, algunos dicen que los lunes ni las gallinas ponen, algunos dicen que el lunes es el día del pastor. Desde que yo tengo uso de razón, aquí no hay día del pastor, aquí todos los días hay que aprovechar la vida para predicar el glorioso evangelio de Jesucristo. Entonces los hermanos de la iglesia dice: mi pastor es un hombre trabajador, mi pastora es una mujer trabajadora, ahí está predicando, y lo que ofrendamos, lo que diezmamos, no se lo lleva para Cancún o para allá, no, lo utiliza para predicar el glorioso evangelio de Jesucristo, y ahí está a través de Radio Vida, ahí está a través de Vida TV. Así que hacemos un llamado. Aquí en Puebla tenemos el canal de televisión, es el primer canal de televisión cristiano, es el primer canal que Dios nos está dando, y con la oportunidad para poder llegar a más de 55 millones, porque pronto, con la ayuda del Señor, si Dios lo permite, el primero de diciembre, primeramente Dios, el primero de diciembre tendremos la bendición de poder entrar a más de 55 millones de personas en la República Mexicana. Obviamente necesitamos la ayuda de toda la gente, de todo el pueblo del Señor, y quiera Dios que el Señor toque los corazones, y quiera Dios que la gente se deje tocar por el Espíritu Santo, ok, así para que usted apoye a Radio Vida, Ministerios Vida TV, para que de una u otra manera podamos llevar y anunciar el glorioso evangelio de Jesucristo. 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Pero no solamente el día 12 de noviembre estará Erickson Alexander Molano, con la ayuda del Señor, el día viernes 13 de noviembre nos vamos para Yehualtepec.
a inaugurar el auditorio de Radio Vida en Yehualtepec. 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Bueno, como solamente Dios lo sabe usar. Y luego el día sábado 14 de noviembre. Y es ahí donde todavía estoy buscando qué hacemos. Si lo hacemos en el Centro de Convenciones de Ministerios Vida, en el Centro de Convenciones de Ministerios Vida, el día sábado 14 de noviembre, o nos vamos a Paseo Bravo, al centro de Puebla, para hacer una gran proclamación de exaltación a nuestro amado Señor y Salvador Jesucristo. Estamos orando al Señor que Dios nos provea para que, sí, porque hacerlo en el Paseo Bravo, necesitamos los ingresos para poder pagar todo lo que tenemos que pagar, porque traer a nuestro hermano Erickson Alexander Molano no es nada barato, ¿ok? Entonces, porque aparte de todo lo que hay que pagar, el equipo, todo, pero sin embargo, podemos buscar patrocinadores y con la ayuda de Dios y de los patrocinadores, nos vamos mejor al Zócalo o ahí a Paseo Bravo el día sábado 14 de noviembre para que hagamos una gran proclamación de exaltación a nuestro amado Señor y Salvador Jesucristo. Pero ayúdeme a orar para que podamos tomar la decisión correcta y que el día sábado 14 de noviembre tengamos la tercera fiesta, celebración de exaltación a nuestro amado Señor y Salvador Jesucristo, ¿ok? Así que le invitamos, pues, porque todo se está dando a nuestro amado Dios, sea toda la honra y toda la gloria. Mire, el día lunes, con la ayuda del Señor, a las 12 del día, salgo para Israel y estaré volando por casi 18 horas. Estaré en el avión 18 horas porque viajo de Houston a Nueva York. De Nueva York me voy a New Jersey. ¿Por qué? Pues porque de Nueva York salgo directo hacia Israel desde Nueva York. Tengo que volar de Houston a Nueva York, son 4 horas, y de Nueva York en Jerusalén son 14 horas, o sea, 18 horas tendré que 18 horas tendré que estar en el avión el día lunes me voy y llevo los papelitos. Ayer los hermanos llegaron con su papelito y llevo todos los papelitos con todas las peticiones. Mire, quiero dejar bien en claro, por favor, pero bien en claro, que quede bien claro, Dios está en todo lugar. Dios nos escucha en todo lugar. Siempre que vengamos al Padre en el nombre de Jesucristo, siempre vamos a ser escuchados. Usted y yo solo podemos acercarnos al Padre en el nombre de Jesucristo. Y el Señor Jesucristo le dijo a la mujer samaritana: viene la hora cuando ni en este monte ni en Jerusalén, sino que el que busca al Padre lo tendrá que buscar en espíritu y en verdad. Porque Dios es espíritu, y los que le adoran y los que le buscan y los que oran al Padre tienen que hacerlo en espíritu y en verdad. Ahora, mis amados, ¿por qué entonces voy para Israel? ¿Por qué voy para Tierra Santa? Bueno, porque tiene Tierra Santa, tiene Jerusalén, tiene una particularidad que no tiene ningún otro país, por más hermoso que sea. Tierra Santa tiene el sello de las promesas de mi Padre Celestial que Dios le dio a Abraham y a toda su descendencia. A Abraham y a toda su descendencia. Y cuando usted va al capítulo 12, versículo número 3 del libro de Génesis, Dios le dijo a Abraham: te bendeciré y haré y haré de ti una gran nación, y serás de bendición para todas las naciones de la tierra. Y luego el Señor, del Dios Todopoderoso, le dice a Abraham: al que te bendiga lo bendeciré, y al que te maldiga lo maldeciré, y en tu simiente serán benditas todas las familias de la tierra. Cuando yo voy a Israel, por alguna razón inexplicable, yo no lo sé, pero
algo pasa espiritualmente en mi vida. Como que me lleno pues de Dios. Algo, no sé si porque estoy completamente dedicado a estar hora y hora, me voy a orar ahí, me paso horas orando ahí en el muro de los lamentos, clamando a Dios. Ahí tengo todo el tiempo para orar y para orar y para orar. Y bueno, gracias al Señor. Así que con la ayuda del Señor, el día lunes saldré para Tierra Santa. Voy a estar el día martes, miércoles y jueves. Son 3 días nada más. Y el viernes me regreso para estar ya el fin de semana en Houston y luego me vengo para Puebla. Así que si usted quiere mandar su papelito con su petición, bueno, usted necesita hacerme llegar. Voy a estar aquí en Puebla. Aquí en Puebla voy a estar todavía hoy. Voy a estar mañana sábado durante el día. En la tarde nos vamos para Houston para poder estar el día domingo desde Houston ministrando con la ayuda del Señor. Mi hermano Ismael se viene para acá. Bueno, voy a ver, no sé si cómo está el sketch, la agenda de mi hermano Ismael. A lo mejor se puede venir, y si no, pues a través de las pantallas estaré ministrando desde Houston para todas las iglesias, la iglesia de El Monte, bueno, la iglesia de Centro de Convenciones de Radio Vida, para Plaza América, para Izúcar de Matamoros, para Yehualtepe, para todas las iglesias, ¿ok? Pero vamos a ver cómo, de qué manera podemos ver si nuestro hermano Ismael se viene el día sábado en la noche para que esté aquí el día domingo administrando y administrando las iglesias acá en Puebla, ¿ok? Pero entonces, si usted quiere, por favor, hágame llegar sus papelitos y yo los voy a llevar. Es una tradición. Véalo usted como una tradición. Véalo como una tradición. Pero muchas veces el milagro sucede. Yo digo, no pierde nada y mucho puede ganar. ¿Ok? No pierde usted absolutamente nada y mucho puede ganar. ¿Ok? Ahora, si usted quiere, yo voy a llevar una ofrenda. No es mucho, pero llevo mi ofrenda para poder ponerla en las manos de la gente que me voy encontrando. Cada vez que voy para Israel, yo tomo una ofrenda según mis posibilidades y la pongo en las manos de la gente que me voy encontrando, los judíos, pues. De los judíos, hay mucho judío ancianito, hay muchos judíos que se ponen en las calles ahí rumbo hacia el muro de los lamentos, que están pidiendo. En la última vez que fui, no vi tanta gente así, les soy sincero. La última vez que, es más, a una sola persona me encontré que estaba pidiendo. No vi mucha, pero lo que me han dicho es que han cambiado las cosas por la guerra, por todo lo que han pasado. Lamentablemente han estado sufriendo mucho el pueblo de Israel en estos últimos meses, años. Entonces, vamos a enviar una ofrenda. Una hermana me envió, parece que fueron, si no me equivoco, fueron 1,500 pesos lo que me envió para que yo lo cambie en dólares. Y ya a la gente que me voy encontrando, yo le voy dando que de a $5, que de a $10, que de a $20. Y ahí voy repartiendo. Ya el último día, según me vaya quedando, pues ya le pongo de a 40, de a $50 cada persona, según me vaya quedando, ¿ok? Y esa es una buena forma para bendecir al pueblo de Israel. Yo no se lo doy a la Cruz Roja, yo no se lo doy a ninguna organización. Yo lo pongo en las manos de la gente, en las manos de las personas. Hace unos años atrás iba yo entrando a la puerta de Jaffa, cuando ahí estaba una familia completa. La señora estaba con su tololoche, tocando el tololoche, y luego el esposo estaba tocando el violín, y los niños estaban ahí cantando. No, hombre, pues yo agarré y dejé una ofrenda ahí, y yo vi cómo la señora la judía, ¿verdad? Los judíos, los vi como así, gracias, gracias. O sea, es lindo poder bendecir a aquellos de los cuales Dios nos ha dado 3 grandes regalos. Porque recuerde usted que del pueblo judío, Dios nos dio el conocimiento de Dios, nos dio su palabra bendita y nos dio al Salvador del mundo, Jesucristo. Nuestro bendito Salvador viene de la tribu de Judá, del pueblo de Israel, así que hay que bendecirlos. Mire, jamás no critique, nunca se le vaya a ocurrir maldecir al pueblo de Israel, nunca, nunca, por favor. Hay gente que por ignorancia abre la boca y no sabe la maldición que llega a sus vidas y a su entorno. Hay gente que lleva desgracia por donde va y luego lamentablemente ocupa lugares de eminencias y por desgracia lleva maldición por donde quiera que va. ¿Por qué? Porque en algún momento maldijo al pueblo de Israel.
Tenga cuidado, por favor, no juegue con esas cosas. Si no sabe, mejor guarde silencio, porque hay cosas que están demasiado, demasiado elevadas. No las alcanzamos a entender, pero la Biblia habla de una promesa. Génesis capítulo 12, versículo número 3. Para cualquier persona que ande maldiciendo ya al pueblo de Israel, así algunas personas hasta son personas, usted sabe, encumbradas, personas de mucho poder, pero después llegan a la vil miseria, llegan a ser lo peor. ¿Sabe por qué? Porque en algún momento de su vida maldicieron al pueblo de Israel. No se le ocurra hacer tal cosa, ni por ignorancia, ni por deseo, no. Porque hay gente que por ignorancia, mire, mejor guarde silencio. Nos conviene mejor bendecir. ¿Que no acaso sea lo que nos enseñó nuestro bendito Señor y Salvador Jesucristo? Si de verdad son cristianos, bueno, pues bendigan. Yo bendigo a todo el mundo. Yo bendigo a toda la gente, los que están conmigo, los que no están conmigo, los que están de acuerdo conmigo, los que no están de acuerdo conmigo, a unos que están contra mí, yo los bendigo en el nombre de Jesucristo. ¿Por qué? Porque yo voy a cosechar lo que siembro. Si siembro maldición, pues cosecharé maldición. Pero si siembro bendición, cosecharé bendición. Yo oro por la gente, aún por la gente que me habla mal, la gente que me maldice, yo los bendigo en el nombre de Jesucristo. La gente que me ha traicionado, la gente que me ha robado, la gente que me ha dejado, yo los sigo bendiciendo en el nombre de Jesucristo. Los bendigo en el nombre de Jesucristo. Los bendeciré. ¿Por qué? Porque yo voy a cosechar lo que yo sembré. Y yo quiero cosechar bendición de mi Padre Celestial, y con mucha más razón bendecir al pueblo de Israel. Así que el lunes entonces nos vamos para Tierra Santa. Si usted quiere enviar una ofrenda, ahora, si usted quiere, si está en su corazón y si usted lo desea, darme una ofrenda a mí, al Pastor Julián. Anoche recibí como unos, yo creo que recibí como unos 2,000 pesos, yo creo, que son como $100. Pero pues allá sí está un poquito caro el hotel, la verdad. Está un poquito caro el hotel. Pero bueno, si usted quiere darme una ofrenda de su corazón, ¿ok? Para que yo me eche un taco allá en Israel, pues bendito Dios. Y si no, no se preocupe, como quiera, ya estamos allá. Yo le digo a la pastora, le decía, no, hombre, me voy a llevar una cobijita, no te preocupes sobre el hotel, ahí donde me agarre la noche, yo ahí me acuesto y me pongo mi maleta de almohada y me tapo con la cobijita y yo sigo ahí orando, clamando al Señor. Amén. Así que, gracias a Dios. Le invitamos entonces a toda la gente para que se una con nosotros el día de mañana, a toda la gente en Houston, venga a la oración a las 5:00 a.m. Tenemos oración, hoy tenemos culto en la sede de Radio Vida, en la matriz, en la casa de Radio Vida, en Houston, en el 2902 Milroy Lane, Houston, Texas 77066. Toda la iglesia, le invito, por favor, amados, ustedes que saben lo que es todo esto, a toda la iglesia cristiana de Ministerios Vida, de Radio Vida, por favor, vengan hoy al culto a las 7:30 de la tarde en el 2902 Milroy Lane, Houston, Texas 77066. Hoy a las 7:30 de la tarde, mañana a las 5:00 a.m. Hago un llamado por ahí, mi hermano Pedrito, mi hermano, bueno, todos los muchachos, mi hermano Eduardo, mi hermano Jordi, Timo, todos, mi hermana Elizabeth, todos los que vienen de allá, todos los que son parte de la adoración, de la alabanza. Mañana es el primer sábado del mes. Mañana nos toca culto al Padre Celestial, culto de madrugada, mañana sábado. Así que vengan, y ahí mi hermano Ismael se va a encargar de la administración, de la palabra y todo, pero vengan, por favor, vamos a celebrar culto a nuestro amado Dios mañana sábado a las 5:00 a.m. en la sede de Ministerios Vida, en el 2902 Milroy Lane, Houston, Texas 77066. Mañana a las 5:00 a.m. Y ya en la tarde estaremos llegando nosotros, primeramente Dios, la pastora, su servidor y Kenny, estaremos llegando a Houston para poder el domingo estar ministrando desde Houston para todas las iglesias, compartiendo el evangelio glorioso de Jesucristo y preparándome para salir el día lunes para Tierra Santa. En el nombre de Jesucristo, llevo ahí una bolsita
con todas las peticiones, y sé que el Señor obrará de una manera maravillosa, amén. Así hoy también, gracias, mi amado hermano, gracias, a ver, déjeme salvar por aquí rápidamente. Sí, dice mi hermano, es cierto, gracias mi hermano Néstor, Dios me lo bendiga mucho. Dice mi hermana Hermelinda, dice, buenos días, hermano, ¿cómo está? Dios le bendiga a usted y a su esposa. Gracias, mi hermana Hermelinda, Dios le bendiga mucho. Sí, hoy en el Centro de Convenciones de Ministerio Vida, de Radio Vida, en Bosques de San Ángel, Chachapa, ahí cerquita de Amozoc, cerca de Puebla, estamos entre Puebla y Amozoc, ahí está, en Bosques de San Ángel, Chachapa, hoy para toda la iglesia, hoy a las 5:00 p.m. tenemos culto. Ahí estará mi hermano Néstor ministrando, compartiendo, pero lo más importante es que ahí se hará presente nuestro amado Dios. Jesucristo dijo, donde estén dos o tres congregados en mi nombre, yo ahí voy a estar. Jesucristo le dijo a la mujer samaritana, en este monte ni en Jerusalén, en todo lugar, cualquiera que busque al Padre en el nombre de Jesucristo, en espíritu y en verdad, el Señor ahí va a estar. Entonces, hoy a las 5:00 p.m, gracias, mi hermano Néstor, gracias por recordarme, es que a veces a mí se me olvida, se me va la onda, pero hoy a las 5:00 p.m. en el Centro de Convenciones, mire usted, tenemos culto todos los martes y los jueves y los domingos en Plaza América, los martes y los jueves a las 6:00 p.m. en Plaza América, y los domingos a las 8:45 a.m. Le repito, en Plaza América tenemos los servicios el día martes y jueves a las 6:00 p.m. y el domingo a las 8:45 a.m. En el Centro de Convenciones de Radio Vida es el viernes a las 5:00 p.m. y el día domingo a las 12:00 p.m. Y todas las demás iglesias a las 8:45 a.m. los domingos y entre semana también. Y hoy estaremos en Yehualtepec. 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
1: Son las 7 con 46 minutos.
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0: En Radio Vida y Zúcar son las 8:04.
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y también inicio de fin de semana, TGIF, como dicen en inglés. Thank God it's Friday. O sea, gracias a Dios es viernes. Pero gracias a Dios cuando es lunes, cuando es martes, cuando es miércoles, cuando es jueves, cuando es viernes también. Y por supuesto cuando es sábado y domingo. Y hoy es viernes, viernes ya 2 de octubre. Estamos ya en el año, seguimos en el año 2026. Estamos ya en el décimo mes de este año. Estamos en la recta final de este año 2026, y Dios ha sido bueno, maravilloso. Su palabra bendita dice que Él nos da de sus misericordias cada mañana. Imagínese nada más, Él nos regala de sus misericordias cada mañana, y Él desea completar esa obra preciosa en cada uno de nosotros. Ese que comenzó la buena obra en usted y en mí, Él también la quiere completar. Así que en este día maravilloso, en este día lindo, en este día número 275 días transcurriendo ya de este año 2026, estamos exactamente a 90 días. Ya ni siquiera 3 meses, porque diciembre trae 31 días. Entonces estamos a menos de 3 meses de finalizar este año. ¿Y sabe qué? Dios ha sido más que bueno. Maravilloso ha sido el Señor con cada uno de nosotros, sin importar muchas veces cómo nos comportemos. Muchas veces no somos tan agradecidos quizás, pero Dios nos sigue amando, Dios nos sigue bendiciendo. Obviamente Dios tiene bendiciones especiales para la gente que le ama, que le honra, la gente que le

del Señor. Así que un saludo muy especial para todos ustedes en esta mañana hermosa. Y sin importar su condición, sin importar quién sea usted, la edad que usted tenga, sin importar todo ello, ¿sabe qué? Dios le ama a usted, pues la palabra del Señor dice que Él es amor. Entonces, la característica de Dios, pues es amor, porque Él es amor. Entonces, Dios ama a su creación, porque al final usted y yo fuimos creados por Él. Sin embargo, Él no ama lo que usted y yo hacemos, especialmente si estamos haciendo lo malo, a Dios no le agrada. Entonces, porque Él es amor, entonces Él nos ama, Él nos perdona, y si hay algo que caracteriza, identifica a Dios, es que Él es amor. Si algo podemos decir de Él, es que su atributo es el amor. Dios es amor y Él ama al pecador como también ama a sus hijos. Sin embargo, Dios quiere que usted y yo nos apartemos de aquello que no le agrada a Él. Dios es amor, y es la palabra célebre de la Biblia, ¿verdad? Que aparece, por ejemplo, en la primera carta del hermano Juan, en el capítulo 4 y el versículo 8, en el capítulo 4 y el versículo 16, y en muchos otros versículos más. Pero el atributo principal es el amor, porque dice la Escritura que más Dios muestra su amor para con nosotros, en que siendo aún pecadores, Cristo murió por nosotros. O sea, a Él no le importó que éramos un mundo lleno de pecado, un mundo corrompido, un mundo que no merecía el perdón, pero porque Él es amor, Él nos lo quiso dar. Y la prueba máxima de ese amor tan grande es que Él dio. O sea, no se puede. ¿Ha escuchado usted el canto que dice no se puede amar sin dar? Y si yo doy, no es porque tengo, si más bien tengo, es porque doy. Porque cuando nosotros damos, también Dios nos da. Entonces, no se puede amar si no se da. Usted no puede decir, no, pues yo amo a mi esposa y usted nunca tiene un detalle para ella. O yo amo a mi esposo y usted nunca tiene un detalle para él, alguna atención especial, un cuidado especial. Yo amo a mis hijos, pero no cuida de sus hijos. Yo amo a mi hermano, pero le critico. Pues yo amo la obra del Señor, no, pero no se metan con mis finanzas. Entonces, eso no es amor, porque el amor da. Y la mayor prueba del amor, pues es Dios mismo, porque Él dio a su Hijo unigénito. Así que esa es la prueba máxima del amor, el dar. Y Dios nos enseña por medio de su palabra, que nos explica que este amor, pues lo manifestó Él al darnos a Jesucristo para la salvación de la humanidad. Y es un mandato también de Dios a amarnos, a amar a las personas, a amarnos unos a otros, porque ese amor verdadero pues proviene de Dios. Y la palabra del Señor nos dice que el mundo nos va a conocer porque nos amamos. Sí, porque ¿qué cree que es lo que llama la atención del mundo, o lo que atrae más bien? El mundo nos ve, el mundo sabe si nos amamos, el mundo sabe si no nos amamos también. Pero qué lindo cuando el mundo ve que nos amamos y dicen, mira, ella es cristiana, ellos son cristianos. ¿Por qué? Por los frutos, porque se aman, porque se apoyan, porque ayudan. Entonces, eso es lo que el mundo ve en nosotros, y es como la gente puede ver a Dios en nosotros. Entonces, Dios es amor y nos dio ya a Jesucristo. ¿Nos manda el Señor amarnos? Sí, nos manda amarnos unos a otros. Nos manda amar al prójimo como a nosotros mismos. Nos manda hacer bien a los pobres, al necesitado. Y nos manda amarlos también, aún aquellos que a veces nos aborrecen, porque la Biblia dice que amemos aún a nuestros enemigos. Fíjese nada más. Aún a nuestros enemigos, el Señor quiere que nosotros les amemos. Y amar es muchas veces, pues, renunciar a ese enojo o al resentimiento, especialmente cuando nuestros enemigos nos han hecho daño, especialmente cuando hay alguna persona que nos hizo daño. Sí, pero el Señor nos manda a amar.
En otras palabras, a soltar aquello que nos hace daño, porque al final, cuando nosotros guardamos enojo, cuando guardamos resentimiento, cuando guardamos ira, la persona que más se daña, pues es la persona que está guardando todo ello. Sin embargo, si lo suelta y deja que el amor de Dios tome lugar, dice la palabra del Señor que el amor cubre multitudes de pecados. Mateo, el Evangelio según San Mateo en el capítulo 5, en el versículo, Mateo 5, en el capítulo 5 y el versículo 45, dice: para que seáis hijos de vuestro Padre que está en los cielos, que hace salir su sol sobre buenos y malos, y que hace llover sobre justos e injustos. Porque si amáis a los que os aman, ¿qué recompensa tendréis? ¿No hacen también eso mismo los publicanos? Sí, hay personas que aman. Ay, ¿cómo que no? ¿Cómo no voy a amar a aquel que me hace favores? Aquella que siempre me... por ejemplo, en la iglesia hay hermanas que son tan lindas. O sea, todas son lindas, preciosas. Yo las amo y las bendigo a todas las hermanas en cada una de las iglesias. Pero tengo que admitir, hay hermanas que son lindas, que tienen detalles especiales para conmigo. De repente, pues me encuentro un detallito en mi escritorio, a veces algo que saben que a mí me gusta. Una vez una hermana, y no era mi cumpleaños, me llevó y yo llegué y ni siquiera había entrado a la oficina ese día. Yo estaba tan ocupada, había andado ocupada todo el día, y yo creo que ella se dio cuenta que ni había visto yo lo que me dejó en la oficina. Entonces me mandó un mensajito y me dijo: pastora, le deja algo en su oficina. Óigame, yo me sorprendí, le di gracias a Dios, porque no era solamente, bueno, cualquiera puede pensar, ¿verdad? A veces han habido hermanitas que de repente llegan y me dejan un ramo de flores, pero esta era una canasta, y no que no valore todos los detalles, por supuesto que los valoro. Por ejemplo, hay una hermana que ella está pendiente de mis plantitas que tengo en mi oficina. Por ejemplo, esta semana no he estado en la oficina, y yo sé que hay alguien que está pendiente mientras no estoy de mis plantitas, porque sabe que me gustan las plantitas. Lamentablemente, pues a veces algunas cosas no salen bien, pero no esa era la intención, porque en una ocasión me ahogaron unas plantitas hermosas que yo tenía, y por más que traté de rescatarlas, esas no necesitaban mucha agua. Y algunas plantas que no necesitan mucha agua, por ejemplo las orquídeas, esas necesitan un poquito, una vez por semana. Pero bueno, lo que le quiero decir es que de repente esta hermanita y me manda un mensaje y me dice que me dejó algo en la oficina. Cuando yo salí ya de la programación en la tarde, pasé a la oficina y óigame, una canasta que me sirve ahora, porque la utilizo para poner cobijitas, de esas que a veces uno tiene frío y se quiere uno acurrucar ahí en el sillón y se quiere arropar, de esas cobijas chiquitas. Para eso la utilizo hoy, para poner ese tipo de cobijitas. Pero la canasta estaba llena de frutas, estaba llena de cosas que a mí me gustan, incluyendo, fíjese cómo el Señor nos muestra ese amor por medio de las personas, nos hace ver y se refleja el amor de Dios, porque sabe Dios que yo necesitaba ir a la tienda porque yo necesitaba unos aromatizantes ambientales, de esos que se conectan y que despiden aroma en el área, en el ambiente, ¿no? Y a mí me encantan esos. Entonces yo necesitaba ir a la tienda y por alguna razón no había podido ir. ¿Y sabe qué? Hasta eso había en la canasta. Yo bendije a Dios con todo mi corazón y bendije a esta hija nuestra de casa por ese detalle. Porque se lo dije yo, no, nunca se lo dije. No, ¿qué voy a andar diciendo? Fíjate que necesito esto. No le dije nada. Ella no sabía. Pero así es Dios. Así es Dios. Así el Señor nos sorprende. Entonces, Dios quiere bendecirnos. Dios quiere que nosotros seamos sensibles. Entonces, a veces sentimos esa necesidad. Yo un día en la iglesia sentí la necesidad de darle una ofrenda a una hermana. ¿Y sabe qué? Le di gracias a Dios porque lo hice, porque no era mucho, porque no se trata de la cantidad, se trata de la acción, se trata de ser sensible, se trata de ser obedientes y ser empáticos con las personas, ser personas sensibles a la necesidad, empatizar con la necesidad de las
de la necesidad de los demás y no ser personas insensibles, indiferentes. Dios quiere que nosotros seamos sus representantes aquí en la tierra. Y Dios quiere que nosotros dejemos ver su amor y que podamos reflejar a Cristo en nuestro corazón. Y la palabra del Señor nos enseña a nosotros a aprender de Él y no ser antipáticos, sino más bien ser empáticos. Una persona antipática es una persona que sabe que hay una necesidad, pero como dicen, ¿no? Ah, le vale, a mí me da igual, no es mi necesidad. Esa es una persona antipática, es una persona que simplemente es una persona que no le importa ser amigable, no le importa ser amigable, no le importa la necesidad de los demás. Pero Dios, ¿sabe qué? Dios también los ama a ellos. Y no es mucho más fácil amar a las personas agradables, pues claro que sí, pero también Dios nos manda a amar, a mostrar el amor a esas personas que no son tan amigables, que no son tan amigables. Y nosotros quizás decimos, no, pues no se lo merece, pero Jesús nos enseña a nosotros a amar a nuestros enemigos, a amar a nuestros enemigos, porque Dios, fíjese, dice la Biblia, el versículo que le acabo de leer, Dios hace salir su sol sobre buenos y malos, hace llover sobre los justos e injustos, dice Mateo capítulo 5. Y es que el amor de Dios no lo merecíamos, no, pero Él nos lo quiso dar. El amor de Dios nunca es merecido, simplemente Dios es amor. Y entonces esa característica hace que Dios ame a todas las personas, pues somos su creación. Y esa es la clase de amor que usted y yo debemos de dar a otros. ¿Sí? Y ya sea que se trate de personas buenas, como también los maleducados, los desagradables, los antipáticos, Dios nos dará la gracia y la fortaleza que necesitamos para poder mostrar a amor a esas personas que, aunque pensemos que no lo merecen, pero Dios los ama. Así que en este día número 275, mostremos ese amor, porque usted y yo venimos a hacer la obra del Señor. Y la pregunta es, ¿qué hacemos usted con la obra de Dios? ¿Qué hacemos nosotros con esa misericordia que Él nos regala cada día? Por ejemplo, hoy nos ha regalado la misericordia número 275. ¿Qué nos enseña el Señor? Bueno, número uno, que andemos sabiamente, a que podamos redimir el tiempo. Eso es muy importante. Y quizás podemos decir, pero ¿cómo lo hacemos? ¿Cómo redimimos el tiempo? Cuando nosotros aprovechamos al máximo nuestra vida para cumplir los propósitos de Dios, cada minuto, cada día, cada segundo, cada oportunidad que tengamos, aprovechémosla, porque es única. Para enaltecer, para compartir la palabra del Señor. Y tenemos mucho trabajo que hacer, sí. Y sí se necesitan muchos obreros. La palabra del Señor dice que la mies es mucha, o sea, el trabajo es mucho. Los obreros son pocos, pero usted y yo podemos decidir ser esos obreros. El apóstol Pablo nos enseña que miremos como andemos, como sabios, que aprovechemos bien el tiempo, porque los días son malos. Y el Evangelio, según San Mateo, en el capítulo 9, nos enseña la palabra del Señor. El Evangelio de Mateo, en el Nuevo Testamento, en el capítulo 9 y el versículo 37 y el versículo 38, nos enseña la palabra del Señor. Entonces dijo a sus discípulos, a la verdad, la mies es mucha, mas los obreros son pocos. Rogad pues al Señor de la mies que os envíe obreros a la mies. Debemos de pedir al Señor, pero que usted y yo podamos ser ese corazón, ese hombre, esa mujer, los pies del Señor, así como el canto que yo le dedico cada mañana aquí en su programa de Mujer Virtuosa. Un saludo bien especial para todos ustedes, que el Señor les bendiga. Yo soy la pastora Maritza Alfaro y para mí es un gozo poder estar con ustedes. Esta tarde vamos a estar en Yehualtepec, esta tarde les esperamos en un maravilloso servicio allá en la ciudad espacial de Houston también, que el Señor les bendiga muchísimo. Esta tarde va a ser una tarde de bendición, hoy a las 7:30 de la tarde en la Iglesia Cristiana de Ministerios Vida en la ciudad espacial de Houston, así que no se lo
lo pierda usted por absolutamente nada. Así que le invitamos para que usted se venga tempranito, se venga con toda su familia hoy a las 7:30 de la tarde, un servicio dirigido por las sociedades de varones, de mujeres. Hoy le invitamos para que se venga, para que juntos adoremos al Señor y juntos podamos proclamar que Jesucristo es el Rey de la Gloria y juntos podamos darle nuestra alabanza, nuestra adoración en este día hermoso, en este día precioso. Hoy es día de servicio dirigido por los caballeros, así que nuestro copastor estará compartiendo la palabra del Señor. Mañana es el primer sábado del mes, entonces cada primer sábado del mes tenemos servicio de madrugada a las 5 de la mañana. Le esperamos, levántese tempranito, hoy duérmase temprano para que pueda llegar usted temprano a la iglesia y podamos adorar al Señor juntos mañana en el servicio de madrugada. No se lo pierda por absolutamente nada. Hoy a las 7:30 de la tarde les esperamos en el 2902 de la Milroy Lane en la ciudad de Houston. Mañana en la misma dirección a las 5 de la mañana. Llegue tempranito a buscar de la presencia del Señor. Esta tarde también tenemos servicio maravilloso en Yehualtepec, así que no se lo pierdan por absolutamente nada. Hoy les esperamos también en Yehualtepec. 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Está preciosa. Usted no sabe cuánto disfruto leer de esta Biblia y cada día tiene una reflexión para cada día. Entonces, hoy le invito para que apartemos ese tiempo para adorar al Señor, para que fortalezcamos nuestra relación también con el Señor y que podamos aprender y conocer cuál es la voluntad del Señor. ¿Cuál es la voluntad del Señor? Dios quiere usarnos a todos. En la Escritura encontramos a hombres y mujeres que sirvieron al Señor en muchas áreas. En muchas áreas. Hubo una mujer que a mí me llama la atención que se llamaba Dorcas o Tabita. Dice la palabra del Señor que esa mujer, ella era como un tipo sastre ella. Y entonces ella prestaba su servicio de tal manera que cuando ella murió, la gente la lloró. Y Pedro tuvo que orar por ella, tuvieron que orar por ella. Imagínese cuánta necesidad hace en la obra del Señor de hombres y mujeres entregados, abnegados. Así que en los tiempos de la palabra del Señor, en los tiempos de los apóstoles, tenemos grandes ejemplos, grandes testimonios de lo que Dios hizo. Así que en esta hora preciosa, que Dios le bendiga, pero aprovechando para saludar a todos los que hoy están de mantelitos largos, a todos los cumpleaños del mes de octubre, que Dios les bendiga muchísimo, y por supuesto a todos los que están cumpliendo años en este día, como también a los que van a cumplir años en el fin de semana. Que Dios les bendiga muchísimo. Felicidades, muchas felicidades, queridos cumpleaños.

Muchas felicidades, queridos cumpleañeros. Que Dios les bendiga grande y poderosamente. Les conceda el Señor muchos años más. Los que van a estar cumpliendo años este fin de semana, que Dios les bendiga. Muchas felicidades a nuestro hermano Wilmer, a nuestra hermana Mireya, que van a estar cumpliendo años en este mes también, y a todos los cumpleañeros del mes de octubre. No tengo, lamentablemente, conmigo mi agenda de cumpleañeros que tengo en la cabina, pero les saludamos y les felicitamos a todos los cumpleañeros en esta hora preciosa. Que la gracia y el favor del Señor sea con cada uno. Felicitamos también y saludamos a todos los pastores en la ciudad y en donde quiera que nos escuchen. En el mes de octubre se celebra la apreciación pastoral, entonces saludamos a todos los pastores. Que Dios les bendiga grandemente a todos los pastores. Que Dios siga usando la vida de los pastores en cualquier lugar, y que Dios nos ayude a hacer el trabajo que Él nos ha encomendado, porque es una gran tarea. Pero ¿sabe qué? Con el Señor todo lo podemos. Así que en esta hora preciosa, que el Señor le bendiga grande y poderosamente a usted. Dios bendiga su familia, y que el Señor bendiga también todo lo que usted es, y que el deseo de su corazón sea ser ese corazón, como dice este canto que estamos escuchando de fondo, ser ese corazón que honre al Señor, que agrade al Señor, ese corazón que le ame, que le honre, que le sirva, que esté dispuesto a ir donde el Señor le mande. Así que un saludo muy especial para todos ustedes. Que la gracia y el favor del Señor sea con cada uno. Felicitaciones una vez más a los cumpleañeros. Mi hermana María Mata va a estar cumpliendo años en este mes. Me parece que ella cumple años el 3 de octubre, mañana. Mañana cumple años. Muchas felicitaciones. Que Dios me la bendiga. Mi hermana Yaris cumple años el día 5 también. Le saludamos y le felicitamos. Que Dios le bendiga grande y poderosamente. Un saludo bien cariñoso a mi hermana Yaris, que va a estar cumpliendo años. Vamos a ver a quién más tenemos por acá de cumpleañeros. Estoy viendo mi calendario. De repente tengo algunos en mi calendario, en mi teléfono. Entonces por acá les puedo saludar. Que Dios les bendiga mucho. Mi hermano Antulio también va a estar cumpliendo años. Que Dios me lo bendiga muchísimo. A todos. Vamos a ver a quién más tenemos por acá. Muchas felicitaciones. Vamos a ver a quién más tenemos de los hermanos de la iglesia. Sé que mi hermano

Señor sea con ustedes. Nuestro pastor Tim Newby también cumple años en este mes. Que Dios le bendiga muchísimo. Saludos y muchas felicitaciones en esta hora preciosa. Mi hermana Mireia también va a estar cumpliendo años. Que el Señor le bendiga grande y poderosamente. Un saludo muy cariñoso para todos los cumpleañeros. Lupita Valencia, mi hermana Lilia Mosorio, cumpleaños. Que Dios les bendiga grandemente a todos ustedes. Y recuerde, Dios está buscando ese corazón. Quiera usted ser ese corazón. Quiera Dios que usted y yo seamos ese corazón que Dios está buscando. Un corazón dispuesto. ¿Y saben qué está todo? En la disposición. Y Dios nos dio ese libre albedrío para que usted y yo decidamos. Bendiciones, hermosa audiencia de Radio Vida, a los que nos ven, a los que nos escuchan, que Dios les bendiga grandemente. A los que están en las redes sociales, que el Señor les bendiga grandemente. Un saludo muy cariñoso a todos los hermanos que hemos tenido la oportunidad de compartir en este viaje aquí en Puebla. Que Dios les bendiga muchísimo y agradezco mucho todo ese cariño. Agradezco mucho ese cariño. Agradezco a los hermanos que incluso tenían regalos para mí. Mi cumpleaños fue en agosto, pero los que no pudieron estar en la fiesta que hicimos o hicieron los hermanos en agosto, pues algunos me sorprendieron. Que Dios les bendiga muchísimo por ese detalle. Dios bendiga a mi hermana Elia Yanni Zúcar, al esposo de mi hermana Blanca, mi hermano Toniel, que Dios les bendiga mucho, mi hermana Marlene también, a todos ustedes que han sido cariñosos, muchas gracias por esos detalles, que Dios me los bendiga mucho. Saludos a mi hermano, vamos a ver, Colme dice, buenos días pastora, Dios la bendiga, si le podrá poner las mañanitas a mi hija Cristal, por favor, ándele pues a Cristal, está de cumpleaños, que Dios le bendiga mucho, bendiciones. Bueno, ahí estuvieron las mañanitas para Cristal y para todos los cumpleañeros, gracias por recordarnos. Y ya me había comentado la hermana Leo, muchas gracias mi hermano, que Dios me lo bendiga muchísimo. Mi hermana Guille dice, bendiciones bonita pastora, bonito día. A ver, dice, bendiciones pastora bonita, buen día, bendiciones, muchas gracias, qué linda, Dios me la bendiga muchísimo. Vamos a ver, mi hermana HLM Mora dice, hola pastora, buenos días, saludos a mí, vamos a ver, a mi esposa Mayrel, sí, que Dios le bendiga mucho, Dios le bendiga mucho mi hermano, que Dios le bendiga. Bueno, recuérdele todo eso a su esposa todos los días, mi hermano, que la va a amar y que la va a cuidar, pues ese es el trabajo suyo. Eso, así dice la palabra del Señor, que el hombre debe de amar a su esposa, y sabe cómo la debe de amar, así como Cristo amó a la iglesia, dice, así dice la palabra del Señor, que la debe de amar, tanto así que debe de estar dispuesto a dar su vida por ella. Así dice la palabra del Señor. Así que así debe de amar el esposo a la esposa. Mi hermana Marisela Bonilla dice, buenos días, mi pastora. Que Dios la bendiga abundantemente en este bonito día. Un abrazo grande, Marisela. Me dio mucho gusto verte ayer, a toda tu familia. Que Dios les bendiga muchísimo. A mi hermana Azucena, me dio mucho gusto verla. Tenía mucho rato que no les veía. Mi hermano Fidel, que Dios les bendiga mucho. También a mi hermana Angélica, me dio mucho gusto verle. También a mi hermano Neftalí, dice, mi hermana Angélica dice, buenos días, pastora. Dios la bendiga mucho también a usted, mi hermana Angélica, un abrazo grande. Mi hermana Luz Hernández dice, buen día pastora, bendiciones, gracias a Dios por la lluvia, aquí no había llovido. Bueno, le cuento que ayer a nosotros nos agarró la lluvia en el camino. Dios bendiga a los hermanos que viajaron con nosotros, a mi hermana Marina, a mi hermana, ¿cómo se llama? Mi hermana Cinesia. A mi hermana Cinesia, que Dios me la bendiga muchísimo. A mi hermana Marce, a Misael, que Dios les bendiga mucho también. Que la gracia y el favor del Señor sea con cada uno. A todos ustedes, que el Señor les bendiga. Y bueno, hoy si usted desea acompañarnos a Yehualtepec, le esperamos. Acompáñanos, por favor, acompáñanos y vámonos a Yehualtepec. Y recuerde, Dios está buscando de usted y de mí ese corazón. No se rinda, más bien ríndase al Señor, pero no se haga del rogar. Deje que el Señor use su vida, deje que el Señor ministre su corazón, deje que el Espíritu Santo

corazón. ¿Qué le parece si invitamos al Señor que Él nos hable por medio de su bendita palabra en esta mañana hermosa? Le estaba compartiendo acerca de lo importante de hacer el trabajo en la obra del Señor y cómo Dios nos ha amado sin importar nuestra condición, de dónde usted y yo venimos, porque Él es amor, porque esa es la característica de Dios, amor, y Él entonces da amor. Por eso fue que Él nos dio a Jesucristo para que muriera en la cruz del Calvario por nuestros pecados. Agradezco mucho a todos ustedes por su fiel sintonía. 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Muy pronto sé que van a estar en Chinameca también. Mandamos un saludo bien especial a toda la audiencia de Chinameca. Dios bendiga a toda la audiencia de Monterrey, de Durango, de Guamuxitlán, en donde quiera que nos escuchen, los que nos ven a través de Vida TV también, que Dios les bendiga muchísimo, que Dios les bendiga grandemente. Ahí donde usted se encuentra, quiero invitarle para que se quede conmigo los próximos minutos mientras le decimos: amado Padre Celestial, te damos gracias, te damos honor y te damos gloria, Señor. Muchas gracias por este día hermoso, Padre amado, que tú nos regalas, por la bendición que nos da, Señor, de podernos acercar delante de ti, donde podemos encontrar gracia, favor para el oportuno socorro. Gracias te damos por esta semana que culmina, Señor, por este mes que estamos iniciando, por tus misericordias que nos concedes cada mañana, Señor, te damos gracias. Por cada familia que nos escucha, que nos ve, Señor, te damos gracias. Y te rogamos que tu bendición sea con cada uno. Mi Dios eterno, te ruego que puedas llevar bendición al que está triste, puedas darle gozo, al que está enfermo, le sanes, Padre mío, en el nombre de Jesucristo. Levantamos un clamor, Padre amado, por mi hermana Bernardina, por mi hermana Modesta, Señor, por los familiares, el hermano de mi hermana Antonia, de mi hermana Silvia, Señor. Oramos en esta hora preciosa, Padre mío, para que tu mano poderosa se extienda sobre todos aquellos que están enfermos, Padre mío, aquellos que sufren de alguna dolencia, en el nombre de Jesucristo. Oramos por la salvación de la humanidad. Tú no quieres que nadie se pierda, dice tu bendita palabra. Por eso hoy oramos y levantamos un clamor por la humanidad. Oramos en esta hora por mi hermana Lupita, Señor, por mi hermana Benita, por mi hermana Vanessa, Padre mío, por mi hermana Angelina, por mi hermana Claudia, Señor, por la sobrina de mi hermana Linda, Padre amado, por mi hermano Faustino, por mi hermano, Señor, Néstor, por mi hermana Josefina, por mi hermana Francisca y mi hermano Alfonso, por todos aquellos que están esperando en ti, Señor, ese milagro, esa respuesta, esa oración, te rogamos que tú les ayudes en el nombre poderoso de Jesucristo. En esta hora, Padre amado, te ruego bendigas a todos los que nos escuchan a través de la radio, la televisión. Oramos por los que están en las prisiones, por los que forman parte del Club de Amigos de Radio Vida. Oramos para que tú sigas añadiendo más y nos permitas extendernos, Padre mío, a través del glorioso mensaje que se está compartiendo a través de la radio. En el nombre de Jesucristo te lo ruego, bendice a cada uno de los miembros de las iglesias de Radio Vida, bendice a cada uno de los servidores, bendice a cada uno de los predicadores, a los patrocinadores. Padre mío, en el nombre de Jesús, oramos para que tú envíes más miembros, más siervos, Señor, más obreros a la mies. Tu palabra dice que la mies es mucha, pero los obreros son pocos. Oramos para que toques los corazones y pongas hambre, necesidad, Padre mío, de poder unirse a la visión y poder proclamar, Señor, que solamente en Jesucristo hay salvación y esperanza. En el nombre poderoso de Jesucristo, oramos por aquellos que están abatidos, tristes, consuélalos, Padre mío, aquellos que están pasando necesidades, que tú les suplas. En el nombre poderoso de Jesucristo, para ti sea la honra, la gloria, en el dulce y precioso nombre de Jesús. Muchas gracias, Señor. Amén y amén.

0: ustedes a través de este espacio de Mujer Virtuosa. Que Dios les bendiga grande y poderosamente. Un saludo bien, bien especial para todos ustedes. Una vez más a todos los cumpleañeros, que el Señor les bendiga poderosamente. Muchas gracias por estar con nosotros en este día maravilloso, en este día lindo que el Señor nos ha regalado para que usted y yo nos alegremos y nos regocijemos en Él. Gracias por ser parte de Ministerios Vida. Que la gracia y el favor del Señor sea con usted, con su vida, con su familia. Le bendecimos en el nombre de nuestro Señor Jesucristo. Así que en este día hermoso quiero animarle. Mire, la vida está llena de retos, la vida está llena de dificultades, y el Señor nos alienta, nos anima por medio de su palabra. Y Él nos enseña a lidiar con cada una de las necesidades, retos de la vida. Así que quizás usted se pregunte, ¿verdad? ¿Por qué de las cosas? ¿Por qué así? Quizás usted se pregunte cuál será su futuro, el futuro de sus hijos. Mire, solamente Dios lo sabe, porque el mañana no es nuestro. Y Él quiere ayudarnos, Él quiere que nosotros tomemos aliento, fuerza en Él y que confiemos en Él. Y que lo mejor que usted y yo podemos hacer es acercarnos a Dios, porque Él nos ama y nos ama con amor incondicional y promete cuidar de nosotros. Jesús dijo en San Mateo 11:28, venid a mí todos los que estáis trabajados y cargados, yo os haré descansar. A lo mejor usted está cansado de problemas económicos, familiares, matrimoniales, laborales, de la índole que sea. Quizás problemas con la salud, problemas con los vecinos, no sé. Pero ¿sabe qué? Dios quiere ayudarle. Dios quiere que usted descanse en Él, que usted no se preocupe por el mañana, por los problemas, cómo se van a resolver. Confíe en Dios, pídale sabiduría a Dios. Que este día que hoy comienza para usted sea un día que usted decida caminar sin temor, y que usted va a decidir caminar sin preocupación. Así que confía en el Señor. La Biblia dice que no nos preocupemos por el día de mañana, porque cada día traerá su propio afán. Mateo 6 nos lo dice. Así que usted tome la vida un día a la vez. Y si no, pues hágalo, porque así dice la palabra del Señor, aunque usted no lo quiera hacer. Así nos enseña el Señor, que aprendamos a vivir confiando en Él. Hágalo usted conforme el Señor le vaya ayudando, pero viva un día a la vez. Así que esto es lo que el Señor nos enseña, a confiar en Él. Y las preocupaciones, déjeme decirle que no resuelven nada, al contrario, crean estrés, crean ansiedad muchas veces. Así que a confiar en el Señor. Y Dios nos ama a pesar de nuestras condiciones, a pesar de nuestros actos, a pesar de la vida desordenada que vivíamos. Dios nos ha amado y nos ha perdonado, y hay que vivir ahora para Él. Y es que es primordial tener amor en el corazón para podernos amar a nosotros mismos y poder amar a otros. Así que cuando una persona peca, Dios no le aborrece, le sigue amando. Nosotros a veces hacemos lo contrario. Debemos de seguir amando al pecador incondicionalmente. De hecho, es una de las de los principios que el Señor nos enseña, que no debemos de deleitarnos en el sufrimiento o en la caída de otra persona, ni que tampoco nos alegremos porque esta persona está en una condición quizás difícil. El Señor nos enseña a amar a los demás, y de la abundancia del corazón, pues es lo que nosotros hablamos, ¿no? Entonces, ¿cómo nos expresamos cuando alguien comete un error? Debemos de ser misericordiosos. Debemos de dejar que Dios se entrone en nuestro corazón, para que nuestro corazón sea guiado por Él. La palabra del Señor dice que amemos a nuestros enemigos. Y Efesios también nos enseña a nosotros que oremos por los otros, unos por otros. El apóstol Pablo también, a través de los Filipenses, su carta a los hermanos en Filipos, nos enseña a nosotros también a respetarnos unos a otros. Y en su carta a los Tesalonicenses también él nos dice, nos enseña a que nos animemos unos a otros, a que nos edifiquemos unos a otros. Y la pregunta es, ¿cómo estamos cumpliendo con estos mandamientos para con el Señor? Él nos ha dejado la Escritura para podernos enseñar y podamos ser guiados por ella. Hemos estado estudiando el libro de los Proverbios, llenos de sabiduría. Ayer culminamos el capítulo 12 del libro de Proverbios, donde nos enseña que la persona sabia recibe el consejo. La persona que lo aborrece es un ignorante. ¿Y qué es aborrecer el consejo? Aquellas personas que se les aconseja una y otra vez y siguen en el mismo error. Parece que, como decimos, ¿no? Mis abuelitos decían, mi mamá a veces decía cuando nos daba un consejo y no obedecíamos, decía mi mami, parece que por un oído les entra y por otro oído les sale, hijos. Así que debemos de retener los consejos. Nos enseña a ser justos, nos enseña a ser mujeres prudentes, mujeres sensibles a la palabra del Señor, pero también mujeres sumisas. Porque la mujer virtuosa dice que es corona de su marido, pero la mala es como carcoma sus huesos, ese agotamiento físico, emocional. Y sí, a veces el hombre se cansa porque la mujer no coopera, pero el Señor nos enseña por medio de su palabra cómo debemos de ser. Y el Proverbios capítulo 13 nos enseña que el hijo sabio recibe el consejo del padre, mas el burlador no escucha las reprensiones. Qué triste, qué lamentable es ver cómo hay hijos que simplemente desprecian el consejo de los padres. El versículo 2 dice que del fruto de su boca el hombre comerá el bien, mas el alma de los prevaricadores hallará el mal. Y el que guarda su boca guarda su alma, mas al que mucho abre sus labios tendrá calamidad. Qué importante es cuidar nuestro hablar. Qué importante, obviamente todo proviene del corazón, porque de la abundancia del corazón, de eso es lo que el hombre habla, lo que la mujer habla, se empieza a decir y a soltar, y Dios mío, pues es lo que hay en el corazón. Por eso debemos de tener cuidado, limpiar el corazón, guardar el corazón. Dice la palabra del Señor, sobre toda cosa guardada, guarda tu corazón, porque de él mana la vida. Y de él, pues, se exterioriza lo que nosotros hablamos y lo que nosotros hacemos también. Entonces, qué importante es examinar nuestro corazón. David le decía al Señor, examina mi corazón y mira si hay en él perversidad y límpiala, que límpialo, quita esa perversidad del corazón. La palabra del Señor dice que el corazón es engañoso, es perverso, pero cuando Dios está en el corazón, las emociones son guiadas por Dios. Las palabras, antes de salir a la luz, se meditan, se analiza lo que uno va a decir. Piensa antes de hablar y no habla para pensar. Mire, porque usted puede pedir disculpas una y otra y otra y otra vez. ¿Qué cree que va a pasar con el tiempo? Usted va a perder credibilidad porque usted no enmienda su error. Usted sigue con ese problema de que su boca le mete en problemas a usted porque habla demasiado, porque dice cosas incoherentes, porque dijo lo que no debió haber dicho. Entonces, su boca lo delata. Y usted puede pedir perdón, usted puede pedir disculpas, pero ¿qué cree? Hay cosas que uno, pues el ser humano puede perdonar, pero hay cosas que se quedan ahí en el recuerdo. Ya no tienen ese efecto, tal vez, pero a veces es difícil confiar en una persona que usted sabe que en cualquier momentito pierde los frenos y dice además de la cuenta. Es difícil confiar en una persona así. Es difícil. Entonces, seamos personas cuidadosas en lo que decimos, en lo que hablamos. Con palabras sabias te conseguirás una buena comida, pero la gente traicionera tiene hambre de violencia. Los que controlan su lengua, dice el versículo 3, tendrán una larga vida. El abrir la boca puede arruinarlo todo. Y es verdad, usted puede haber construido un hermoso castillo, una hermosa familia, pero si usted no cuida su boca, si usted no cuida su lengua, usted puede derribarlo todo. A veces en la casa no es la mujer la necia, a veces es el hombre porque dice tantas cosas hirientes. La Biblia es cierto que dice que la mujer sabia edifica la casa, pero la necia con sus propias manos la derriba. A veces no es la mujer la que derriba la casa. Es triste decirlo, pero a veces es el hombre. ¿sí? Porque nunca se ocupa de su casa, siempre tiene tiempo para los amigos, siempre tiene dinero para malgastar con los demás, pero nunca tiene para suplir para la casa. Y la Biblia dice que el que no suple para su casa es peor que un infiel. Así dice la palabra del Señor. Los perezosos ambicionan mucho y obtienen poco, pero los que trabajan con esmero prosperan. Hay que ser diligentes, hay que ser personas disciplinadas. Las personas que trabajan prosperan. Los justos odian las mentiras. Los perversos son motivo de vergüenza y deshonra. Sí, una persona justa no anda hablando mentiras, pero aquella persona que es perversa son motivo de vergüenza y de deshonra, sí, por sus malas acciones, por lo que dicen, por lo que hacen. La justicia protege el camino del intachable, pero el pecado engaña a los malvados. De nada le sirve a aquella persona que trate de aparentar lo que no es, tarde que temprano, pues sus hechos lo delatan. Sin embargo, la justicia protege el camino del intachable, de aquella mujer que es prudente, de aquella mujer que es sabia. La palabra del Señor promete ayudarle, promete protegerle. Y Dios quiere que usted y yo seamos bendecidos, que seamos prosperados por el Señor. Pero necesitamos ser sabios en nuestra manera de conducirnos, en nuestra manera de hablar, en nuestra manera de tratar a los demás. El apóstol Pablo nos enseña que nosotros debemos de pensar en lo que es justo, en lo que es bueno. Y el Señor Jesús dijo, lo que quieran que los hombres hagan con ustedes, así hagan ustedes con ellos. ¿Qué queremos que nos hagan a nosotros? ¿Cómo queremos que nos traten? Pues entonces debemos de tratar a los demás de la misma manera. Debemos de ser misericordiosos, debemos de ser transparentes. Y si nosotros hacemos eso con los demás, si de esa manera tratamos a los demás, así se nos va a tratar a nosotros. Recuerde que la palabra del Señor dice que todo lo que el hombre siembra, eso cosecha. Usted quiere cosechar amor, siembre amor. Usted quiere cosechar confianza, sea leal, sea honesto, sea transparente, sea íntegro en todo. Usted quiere cosechar abundancia con bienes materiales, pues sea generoso. La palabra del Señor dice que el alma generosa será prosperada. Eso dice la palabra del Señor. La sabiduría y la corrección es tan importante en nuestra vida. La persona sabia acepta la disciplina, el consejo.
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Son las 9:03. 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

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Son las 9:13. 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
1: Son las 9:24.
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0: de mi Padre está sobre mí, por cuanto me ha ungido para dar buenas nuevas a los pobres. Me ha enviado a sanar a los enfermos, a los quebrantados de corazón, a pregonar libertad a los cautivos, dar vista a los ciegos. De cierto os digo, todo cuanto pidiereis al Padre en mi nombre, os lo dará.
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0: 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Son las 9:41. 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
1: Son las 9:50. 98.9. 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

0: En Radio Vida Izuka son las 10 con 7 minutos.
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En Radio Vida y Zúcar son las 10 y 14 minutos. 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

0: 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En Radio Vida Izúcar son las 10 con 21 minutos. 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El hombre, su caída, redención y esperanza. Creemos que el hombre fue creado por Dios en estado de inocencia, pero a consecuencia de la desobediencia adquirió una naturaleza pecaminosa y quedó sujeto a la condenación eterna. Su única fuente de redención y esperanza de vida eterna está en el sacrificio de Jesucristo en la cruz del Calvario y su resurrección de entre los muertos.
1: Ocho punto nueve.

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En Radio Vida y Zucca son las 10:32. 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

En Radio Vida Izúcar son las 10:52. 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

¿Cómo no decirte que te amo? 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

decirte que te amo. Si tu misericordia es infinita, me perdonas, me guías y me mimas, y tu voz me conduce.

seas dulce padre. Belleza de belleza incomparable. Y por encima de todos, soberano. ¿Cómo no decirte que te amo? Tú eres el dueño total del alma mía. Has borrado de mi piel melancolías y me has devuelto el gozo cuando hay llanto. ¿Cómo no decirte que te amo? Tú eres digno de loor y de alabanza. Te adoro.

Donde tú estás, Señor, todo florece, porque llevas tu amor como equipaje. Hoy soy feliz al decirte que te amo. Tú eres el centro de todos mis afectos. 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

bendito, santo y glorioso de Jesucristo, nuestro Señor y nuestro Salvador. Te adoramos, te alabamos, te exaltamos, te damos gloria, te damos honra, te damos alabanza, exaltación solamente a ti, Padre bueno, bondadoso y misericordioso. Gracias por este día bendito que tú nos regalas, por este día maravilloso que nos das. Gracias por la oportunidad que nos das de poder acercarnos al trono de tu gracia en el santo y bendito nombre de Jesucristo. Señor, qué privilegio tan grande, tan maravilloso das a nuestra vida el poder acercarnos delante de ti en este glorioso, bendito y santo nombre, en el nombre glorioso, bendito y santo de Jesucristo, nuestro Rey, nuestro Señor, nuestro Salvador. Te adoramos, te alabamos, te exaltamos, te damos gloria, te damos honra, te damos alabanza, te damos exaltación. Padre bueno, bondadoso, misericordioso, recibe gloria, recibe honra, recibe alabanza, recibe exaltación. Nos humillamos bajo tu mano poderosa, mi Dios. Recibe toda la honra, Padre bueno, en el nombre santo y bendito de Jesucristo. A ti, Señor, solamente a ti que vives y reinas por los siglos y de los siglos, toda la honra, toda la gloria, toda la adoración, toda la exaltación es para ti. Nos humillamos bajo tu mano poderosa, precioso Rey, maravilloso Dios. ¿Quién como tú, mi Dios? ¿Quién como tú, mi Señor? Eres digno, digno, digno, digno de todo honor, de toda gloria, de toda honra, de toda alabanza, de toda exaltación. Solo tú eres digno de todo honor y de toda gloria, Padre bueno, en el nombre santo y bendito de Jesucristo, en el nombre santo, bendito y glorioso de Jesucristo. No a nosotros, oh Dios, no a nosotros, sino a tu nombre da gloria, a tu nombre da gloria, a tu nombre da gloria, a ti que vives y reinas por los siglos y de los siglos. Te adoramos, te alabamos, te exaltamos, bendecimos tu nombre, bendecimos tu nombre, Rey maravilloso, bendecimos tu nombre, Dios poderoso, bendecimos tu nombre, Padre eterno, en el nombre bendito, santo y glorioso de Jesucristo. Señor, cuán grande es tu nombre, cuán grande es tu nombre. Nos humillamos bajo tu mano poderosa, proclamamos que tú eres Dios, eterno Dios, majestuoso Dios. Eres digno, digno, digno, digno de todo honor y de toda gloria y de toda honra y de toda alabanza y de toda exaltación. Te adoramos, te alabamos, te exaltamos. Bendito, bendito, bendito es tu nombre, bendito es tu nombre, bendito es tu nombre, Rey eterno, bendito es tu nombre, Padre bueno, bendito es tu nombre, Rey del universo. Cuán grande es tu nombre, mi Señor, cuán grande es tu nombre, Señor. Gracias en este día, muchas gracias, Padre celestial. Gracias por ser tan bueno con nosotros, gracias por tu bondad, gracias por tu misericordia, gracias, Padre celestial. No hay nadie como tú, Señor, solo tú eres Dios eterno, Dios. Los cielos de los cielos que están sobre los cielos no pueden contener tu gran poder, pero vives en nuestros corazones y esa es la maravilla más grande. Somos los únicos hombres y mujeres en el planeta Tierra en que el hombre tiene la oportunidad de tener a su Dios dentro de nosotros. Te tenemos dentro de nosotros, vives en nosotros, somos tu templo, somos tu morada. Padre, gracias en el nombre de Jesucristo. Gracias, mi Dios, toda la honra, toda la gloria, toda la alabanza, toda la exaltación es para ti, Padre bueno, en el nombre de Jesucristo, en el nombre de Jesucristo. Eres digno, digno, digno de todo honor y de toda gloria, de toda honra, de toda adoración, de toda exaltación. Gracias por haber perdonado todos nuestros pecados, por habernos lavado con la sangre bendita de Jesucristo.
por haber perdonado todas nuestras iniquidades, maldades, perversiones. Padre, gracias, Señor. Gracias, gracias por tu Espíritu Santo que redarguyó nuestro corazón, redarguyó nuestra vida. Oh, maravilloso Rey, maravilloso Dios. Yo te amo, Señor. Te adoro y te alabo y te exalto. Bendito, bendito, bendito es tu nombre, Rey eterno. Bendito es tu nombre, Dios maravilloso. Bendito es tu nombre, Padre bueno. Eres digno de todo honor y de toda gloria y de toda honra, de toda alabanza, de toda exaltación. Solo a ti, mi Dios, solo a ti la gloria, solo a ti la honra, solo a ti la alabanza, solo a ti la exaltación. A ti que vives y reinas por los siglos y de los siglos, precioso y maravilloso Dios. Cuán grande es tu nombre, cuán grande es tu nombre. Te amo, te adoro, te alabo, te exalto, Padre bueno, en el nombre bendito y santo de Jesucristo. Te adoramos, te alabamos, te exaltamos. Eres digno, digno, digno de todo honor y de toda gloria y de toda honra y de toda alabanza y de toda exaltación. Bendito es tu nombre, bendito es tu nombre, bendito es tu nombre. Gloria al Padre, gloria al Hijo, gloria al Espíritu Santo de Dios. Gloria al Padre, gloria al Hijo, gloria al Espíritu Santo de Dios, al único Dios inmortal, al único Rey eterno, al Señor de señores, al que vive y reina por los siglos y de los siglos. Sea la gloria y la honra en el nombre de Jesucristo, en el nombre de Jesucristo. Padre celestial, nos humillamos bajo tu mano poderosa, proclamamos que tú eres Dios. Oh, precioso Rey, bendito es tu nombre, bendito es tu nombre. Te amo, Dios, te adoro y te alabo y te exalto. Te amo, te adoro, te alabo y te exalto. Me humillo bajo tu mano bendita y santa, me humillo bajo tu mano poderosa, me humillo, Padre celestial. Eres digno de todo honor y de toda gloria y de toda honra y de toda alabanza y de toda exaltación. Te adoro, te adoro, te adoro, Padre mío. Bendito es tu nombre, bendito es tu nombre, Padre celestial. Bendito es tu nombre, Dios todopoderoso. Bendito es tu nombre, Padre bueno. Recibe gloria y recibe honra, recibe alabanza, recibe exaltación en el nombre santo y bendito de Jesucristo. Señor, te adoramos y te alabamos y te exaltamos. Te adoramos, te adoro, Padre celestial. Te adoro, Dios bueno, bondadoso, misericordioso. Te adoro, Padre celestial. No a nosotros, oh Dios, no a nosotros, sino a tu nombre da gloria, a tu nombre da gloria, a tu nombre da gloria, al único Dios inmortal, al único Rey eterno, al soberano, al Santo de Israel, al Dios de Abraham, de Isaac, de Jacob, al Padre de mi amado Señor y Salvador Jesucristo. Sea la gloria y sea la honra en el santo y bendito nombre de Jesucristo. Te adoramos, te adoramos, te adoramos, te alabamos y te exaltamos, Padre mío. Bendito es tu nombre, bendito es tu nombre, bendito es tu nombre. Maravilloso Dios, maravilloso Rey, precioso Dios. Nos humillamos bajo tu mano poderosa, Señor. A nadie tenemos en los cielos si no es a ti, Señor. Y todo lo que venga de ti lo recibimos, Padre bueno, en el glorioso nombre de Jesucristo. Te adoramos, te alabamos, te exaltamos. Llénanos de tu presencia bendita y santa. Llénanos, Espíritu Santo. Llénanos, Señor. Si estamos llenos de ti, no habrá lugar para ninguna otra cosa en nuestro corazón. Si estamos llenos de ti, mi Señor, tú eres lo que más necesitamos. Tú eres lo que el hombre necesita. Tú eres mi Dios. Solo tú puedes saciar nuestra alma. Solo tú puedes saciar nuestra alma, Padre mío. Te adoro, te alabo, te exalto. Te adoro, te adoro, te adoro, maravilloso Rey, maravilloso Dios. Gloria, gloria, gloria y más gloria sean para ti, al único sabio, todopoderoso Dios, al que está sentado en el trono y al Cordero. Sea la gloria y la honra, el poder y el imperio por los siglos
siglos y de los siglos. Padre celestial, bendito, bendito, bendito es tu nombre. Que fluya tu gloria, tu presencia bendita y santa. Que fluya tu presencia maravillosa. Que fluya tu gloria, tu presencia bendita y santa. Fluya tu poder maravilloso. Fluya tu poder maravilloso. Fluya tu poder llenando a los hogares, las familias, donde quiera que cubrimos a través de las señales de Radio Vida, de Vida TV. Señor, que tu gloria bendita resplandezca en todos los hogares, en todas las familias, en el nombre de Jesucristo, en el nombre de Jesucristo. Oramos, intercedemos por todas las familias de la tierra, en el maravilloso, bendito y santo nombre de Jesucristo. Oramos e intercedemos por todas las familias de la tierra, en el nombre de Jesucristo, en el nombre de Jesucristo. Te adoro y te alabo y te exalto, maravilloso Rey, maravilloso Dios. Te adoro, te adoro, te adoro con toda mi alma y con todo mi corazón. Te adoro, Padre celestial. Eres digno de todo honor y de toda gloria y de toda honra, de toda alabanza, de toda exaltación. Eres digno, Padre mío. Cuán bueno, cuán bondadoso, cuán misericordioso eres, Padre celestial, Padre de bondad y de misericordia. Te amo, Dios, te adoro, te alabo, te exalto. Te amo, te adoro, te alabo, te exalto. Bendito, bendito es tu nombre, maravilloso Rey. Bendito es tu nombre, maravilloso Dios. Te amo, Dios. Gracias, Señor, en este día, Padre celestial. Toca las vidas, toca las vidas, toca las vidas. Obra, Padre celestial, en las vidas, en cada corazón. Trae sanidad a los cuerpos enfermos. Obra en cada vida, obra en cada vida, obra en cada vida. Padre celestial, obra en cada vida. Trae un milagro, haz un milagro en cada vida. Haz un milagro, Padre mío, te lo suplico en el santo y bendito nombre de Jesucristo. Haz un milagro, Señor, haz un milagro en cada vida. Que fluya tu poder maravilloso, bendito y santo. Que fluya, Padre mío, que fluya tu presencia bendita y santa en cada vida, en el nombre de Jesucristo, en el nombre de Jesucristo. Te adoro y te alabo y te exalto. Te adoro, Padre celestial, bendito, bendito, bendito es tu nombre, Rey del universo, Santo de Israel, Dios de Abraham, de Isaac y de Jacob, Padre de mi amado Señor y Salvador Jesucristo. Te adoro, te adoro, te adoro, Rey mío, te adoro, Padre celestial. Oh, cuán grande es tu nombre, Rey eterno. Te adoramos, te alabamos, te exaltamos. Padre celestial, de ti tenemos el favor. Tú has depositado tu gracia bendita en nuestra vida y te amamos y te adoramos. Señor, que el poder de tu Santo Espíritu venga y sane los cuerpos y libere los cuerpos de toda dolencia y quita toda enfermedad en el santo nombre de Jesucristo. Quita toda enfermedad en el nombre bendito y santo de Jesucristo. Obra milagros, señales, prodigios, maravillas mediante el santo nombre de tu Hijo Jesucristo. Padre, te adoramos en el nombre santo de Jesucristo. Que fluya tu poder glorioso, sanador, liberador en el nombre de Jesucristo. Atamos y reprendemos toda enfermedad, la echamos fuera de los cuerpos, fuera de los cuerpos, fuera de los cuerpos en el nombre de Jesucristo, en el nombre de Jesucristo, en el nombre de Jesucristo. Padre celestial, Señor, cada vida que está cubierta a través de las frecuencias de Radio Vida, de Vida TV, en todo lugar, a través de los medios de comunicación, de redes sociales, Vida TV Mundial, cualquier medio de comunicación, donde quiera que estamos entrando en esta hora, en el bendito y santo nombre de Jesucristo, que fluya tu poder maravilloso, bendito y santo, en el nombre de Jesucristo, en el nombre de Jesucristo. Señor, yo te adoro y te alabo y te exalto. Te adoro, te adoro, te adoro, Rey mío, te adoro, Padre celestial. Toda la gloria, toda la honra, toda la alabanza, toda la exaltación es para ti, Padre bueno, en el nombre de Jesucristo, en el nombre de Jesucristo.
Jesucristo, en el nombre de Jesucristo, que fluya tu poder maravilloso, que fluya tu poder bendito y santo, que fluya tu gloria bendita. Toca, toca, toca las vidas, mi Dios, toca las vidas, Padre Celestial. ¿A quién tenemos en los cielos si no es a ti? Y fuera de ti no queremos nada. Padre, te adoro con toda mi alma y con todo mi corazón. Te adoro, Padre Celestial. Ayúdanos, Dios mío. La humanidad necesita de ti. Toda la humanidad necesita de ti. Todas las familias de la tierra necesitamos de ti, Padre mío. En el nombre de Jesucristo, salva, salva tu creación, Señor. Salva a tu creación, te lo pido, te lo suplico, salva a tu creación, en el nombre de Jesucristo, en el nombre de Jesucristo, en el nombre de Jesucristo. Ayúdanos a nosotros a levantarnos, Señor. Cada día danos fuerzas, no solamente para interceder y clamar por la humanidad, sino para llevar tu palabra bendita, anunciar el evangelio. Que no nos cansemos, que no nos cansemos, que no nos cansemos de llevar tu palabra bendita, de anunciar el evangelio, de provocar que la gente deje de caminar hacia el infierno y empiecen a caminar hacia el cielo, que la gente siente en su alma el deseo de conocerte a ti, que la gente siente en su alma el deseo de venir delante de ti, que la gente siente en su alma el deseo de buscarte, de humillarse, de entregarse por completo a ti, Padre.

exaltamos, te damos gloria, te damos honra, te damos alabanza, te damos exaltación, Padre bueno, bondadoso y misericordioso. Te amo, Señor, te adoro, Padre celestial. Oro, intercedo por toda la humanidad, intercedo por los Estados Unidos de Norteamérica, oro por el presidente Donald Trump, bendigo la vida del presidente Donald Trump, de su familia, de su gabinete gubernamental, de todos los que están en eminencia, de todo el poder ejecutivo, legislativo, judicial, de los 50 gobernadores de los 50 estados de la nación americana.

aparte de ti, y aquellos que se han alejado, vengan a ti, vengan. Espíritu Santo de Dios, redarguye, Señor. Redarguye, Dios mío, redarguye el corazón de todo el pueblo americano, en el nombre de Jesucristo, en el nombre de Jesucristo, en el nombre santo y bendito de Jesucristo. Glorifícate, Padre, glorifícate, mi Señor. Yo te adoro y te alabo y te exalto. Bendigo a los Estados Unidos de Norteamérica. Bendigo en el nombre santo de Jesucristo. De igual manera, México, Señor, oro por México en el nombre de Jesucristo. Oro por la presidenta, la señora Claudia Sheinbaum. Oro, Padre Celestial, por todo el gabinete gubernamental, por todos sus asesores, consejeros, por toda la gente que le rodea en el nombre de Jesucristo. Padre Celestial, dale sabiduría para que dirija correctamente a esta nación en el nombre santo y bendito de Jesucristo. Bendigo a México en el nombre de Jesucristo. Que se abra el espacio, que se abran los aires en el nombre de Jesucristo, para que tu palabra bendita corra y llegue a todas las familias mexicanas, que ninguna persona se quede sin escuchar que solo en Jesucristo hay salvación y vida eterna, que ninguna persona se quede sin escuchar que la sangre bendita es la única sangre preciosa y santa que nos limpia de todo pecado. Padre bueno, bondadoso, misericordioso, te lo pido, Padre Celestial, bendice a México, toda la República Mexicana. Padre Santo, bueno, bondadoso, bendice a México, Señor, bendice a México, bendice a toda la República Mexicana en el nombre de Jesucristo, en el nombre de Jesucristo, en el nombre de Jesucristo, en el nombre santo y bendito de Jesucristo. Te adoramos, te alabamos, te exaltamos, te damos gloria, te damos honra, Padre, en el nombre poderoso de Jesucristo. Que se rompan las ligaduras en la tierra mexicana, que se rompa toda maldición en la tierra mexicana, en el nombre bendito y santo de Jesucristo, en el nombre de Jesucristo, en el nombre de Jesucristo. Que brille la luz del evangelio tan intensamente que nadie se pueda resistir a recibir el glorioso evangelio, el mensaje de salvación, de redención, el mensaje de vida en el nombre de Jesucristo. Bendigo a México en el nombre santo y glorioso de Jesucristo. Padre Celestial, oro por todos los miembros del Club de Amigos de Radio Vida, oro por todos los misioneros de Ministerios Vida, oro por todas las iglesias cristianas de Ministerios Vida. Padre, en el nombre de Jesucristo, bendigo en el nombre de Jesucristo todas las iglesias cristianas de Ministerios Vida, Houston, Puebla, el Monte de Dios, en cualquier lugar, Izúcar de Matamoros, Yehualtepec.

Atlixco. Padre Celestial, el Centro de Convenciones de Ministerios Vida, de Radio Vida, en el nombre de Jesucristo, ahí en Plaza América, donde estamos, Señor, predicando tu palabra, en los hogares que se van a abrir en todo lugar. Padre Celestial, yo te doy gracias por todos los ministerios que son parte, los pastores, predicadores, sean benditos, cuida sus almas, cuida sus vidas en el nombre de Jesucristo. Cuídanos, Padre mío, para ser íntegros cada día. Cuídanos, Padre Celestial, para anunciar tu palabra bendita. Padre, suple todas nuestras necesidades conforme a tus riquezas en gloria en Cristo Jesús. Dame esas 4,000 personas con las cuales podamos llegar a más de 55 millones de personas a través de este nuevo canal de televisión. Señor, que se abran los hogares, que la gente se interese en escuchar tu palabra bendita en sus hogares a través de la televisión, Señor, en el nombre de Jesucristo, en el nombre de Jesucristo, que la gente tenga la oportunidad de traer vida a sus hogares a través del mensaje que se está predicando ya en el estado de Puebla, Tlaxcala, y con este nuevo canal en toda la República Mexicana llegar a más de 55 millones. Dame esas 4,000 personas que se comprometan contigo, que se comprometan con Ministerios Vida, Señor, que cada mes podamos recibir el dinero para pagar y seguir predicando, pagar y seguir predicando. Te lo pido, Padre mío, te lo suplico. Dame esas 4,000 personas. Redarguye el corazón. Eres tú quien pone en nuestro corazón tanto el hacer como el querer según tu perfecta voluntad. Que de una forma espontánea la gente quiera ser parte de Ministerios Vida y juntos podamos ver cómo tu reino se establece en cada corazón, en cada vida. Millones de vidas dejan de caminar hacia el infierno y empiezan a caminar hacia el cielo. Millones de vidas dejan de ser candidatos del infierno para convertirse en ciudadanos del reino de los cielos por Jesucristo, quien murió en la cruz del Calvario por todos nosotros. Padre, bendigo este día, bendigo este día. Suple todas nuestras necesidades conforme a tus riquezas en gloria en Cristo Jesús. Bendigo este mes, bendigo todo lo que resta del año. En el nombre

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damas, señores, les saludamos en el nombre maravilloso, bendito, santo y glorioso de nuestro amado Señor y Salvador Jesucristo en este preciosísimo día, viernes 2 de octubre del año 2026. Aquí estamos como cada día dando honra, gloria y alabanza al único Dios todopoderoso, al creador de los cielos y de la tierra, al hacedor de toda maravilla, al que vive y reina por los siglos y de los siglos, ante el cual nuestro corazón se postra voluntariamente, reconociendo su reino, su imperio, su gobierno, reconociendo que Él es el único Dios verdadero, Jehová de los ejércitos, el Dios de Abraham, de Isaac y de Jacob, Padre de mi amado Señor y Salvador Jesús.

cada mañana nos unimos a todos los ejércitos celestiales y a todos los seres angelicales y a todos los redimidos, lavados con la sangre bendita del Cordero de Dios, para proclamar a los cuatro vientos, para proclamar a todos los cielos, para proclamar a todo el infinito, a todo el firmamento, a todo el universo, a todo lo que está en los cielos, en la tierra y aún debajo de la tierra, que al único soberano, todopoderoso Dios, al que está sentado en el trono y al Cordero, sea la gloria, la honra, el poder, el imperio, la autoridad, la soberanía por los siglos y de los siglos. Bendito sea mi Padre Celestial. Y a usted que está en sintonía de Ministerios Vida, Radio Vida, Vida TV, Vida TV Mundial, en cualquier medio de comunicación, que Dios bendiga su vida, que Dios bendiga su familia, que Dios bendiga todo lo que usted es integralmente, espíritu, alma y cuerpo. Que Dios le bendiga, que Dios le bendiga cuando amanece, cuando anochece, cuando va para el trabajo, cuando viene del trabajo. Que el Señor le bendiga en todo lugar. Que la bendición de Jehová, la que enriquece y no añade tristeza con ella, sea para su vida. Que Dios le bendiga. Que

Preciosa, linda, chula y hermosa, y le recuerdo, por si acaso se le ha olvidado, que solo gente sabia, prudente, sensata, hermosa y chula escuchan y son parte de Ministerios Vida. Los demás, sabrá Dios que caramba, se andan escuchando por ahí, enfermando sus mentes, lastimando sus corazones y pervirtiendo sus pensamientos. Pero en este día maravilloso no hay mejor forma de terminar esta maravillosa semana, toda una semana tan impactante, por lo menos en lo que nosotros hemos experimentado aquí en Puebla y en todos los lugares donde hemos andado en estos días compartiendo, predicando el evangelio glorioso de Jesucristo, atendiendo asuntos que tienen que ver con la obra bendita del Señor. Definitivamente ha sido una semana maravillosa, pero no hay mejor forma de terminar esta semana que adorando, alabando, exaltando, dándole gloria al Rey Eterno. Usted que va para el trabajo, qué bueno que va en sintonía de Radio Vida en cualquiera de las frecuencias, donde quiera que usted se encuentre, usted que maneja taxi, usted que maneja Uber, que Dios le bendiga en este día, usted que maneja el microbús, el autobús, y está usted en sintonía de Radio Vida, que Dios bendiga su vida. Usted que está en la casita, las hermanas que están en este momento preparando el desayuno o preparando el lonche para el esposito que ya se va a trabajar, o las hermanas que también se van a chambear y ya están preparando ahí en la comida y escuchando Radio Vida, deseo con toda mi alma que Dios les bendiga, que Dios cuide de sus vidas, les guarde, les protege, les libre de todo mal, que el ángel de Jehová acampe en derredor de usted. Y le puedo asegurar que no hay mejor manera de tener la protección de Dios que cuando venimos delante de Él, no solamente porque ya estamos en el problema, en la necesidad, sino que venimos delante de Él porque nuestra alma, nuestro ser, todo nuestro ser, espíritu, alma y cuerpo, se deleita en su bendita y gloriosa presencia. Qué lindo es poder venir, mire, qué lindo es poder venir delante del Señor, no solamente porque necesito algo, qué lindo es poder venir delante del Señor porque tengo ganas de adorarle, de alabarle, de exaltarle, de bendecir su nombre, porque quiero pronunciar el nombre santo y bendito de Jesucristo, porque quiero llenarme de Él, no por lo que yo pueda recibir, sino porque Él me satisface, Él me llena, su presencia bendita en mí me llena. Por eso es que cuando usted encuentra al salmista David en el capítulo 34 diciendo: bendeciré a Jehová en todo tiempo, su alabanza estará de continuo en mi boca, en Jehová se gloriará mi alma, lo oirán los mansos y se alegrarán. Engrandecer a Jehová conmigo y exaltemos aún a su nombre. Mire, pero hay un versículo que hay un versículo que usted y yo debemos de considerar siempre, disfrutarlo y buscar que ese versículo sea parte de nuestra vida, que ese versículo sea un desafío para nuestra vida, que ese versículo maravilloso se encarne en nosotros. Y que así como el salmista, podamos tener la fuerza, la valentía para dejar todo con tal de deleitarnos en la presencia maravillosa de nuestro Padre Celestial. Vea usted lo que dice el versículo número 4, en adelante del capítulo número 34 del libro de los Salmos. Dice: busqué a Jehová y Él me oyó y me libró de todos mis temores. Los que miraron a Él fueron alumbrados y sus rostros no fueron avergonzados. Este pobre clamó y le oyó Jehová y lo libró de todas sus angustias. El ángel de Jehová acampa alrededor de los que le temen y los defiende. Y escuche usted esto está poderosísimo. Dice: gustad y ved que es bueno Jehová, dichoso el hombre que confía en Él. Gustad y ved que es bueno Jehová, dichoso el hombre que confía en Él. Se lo vuelvo a repetir, por favor. Dice el salmista: gustad y ved que es bueno Jehová, dichoso
el hombre que confía en él, o sea, en Dios. Amados, esto es un desafío impresionante. Dichoso el hombre que confía en Dios. Pero aparte de eso dice, gustad y ved que es bueno Jehová. Eso de gustad es como cuando usted viene y le dice, después de que usted comió, no sé si a usted le ha pasado eso, ¿verdad? Va usted a un restaurante y después de que usted comió, vienen y le muestran todos los pastelitos, todo lo que le va a endulzar pues el alma, la vida. Y no sé si le ha pasado que, y luego le traen toda una lista de lo que usted puede comer para poder gustar, para poder echarle lo último al estómago, ¿no? Cada vez que yo voy a comer, a mí me gusta ir a comer mucho. Hay un restaurante que me gusta comer, que me gusta ir a comer, y especialmente cuando me invitan, ¿verdad? Hay un hermano que siempre me invita a ese restaurante. Y claro, yo me doy gusto porque pues como me están invitando, bendito sea el nombre del Señor. Pero después ya después de haber comido, dicen, ¿usted va a querer algún postrecito? ¿Algún postre? Y uno como que quiere y no quiere, y luego te traen ahí, aquí está la lista de los postres. Y luego, aparte de eso, te lo traen en físico, en una charola. Y pues uno dice, bueno, pues yo no quería, pero déjeme probar este cheesecake, o déjeme probar este pastelito. Uf. Y luego usted pide un cafecito, y especialmente si se trata del café del monte de Dios, ¿verdad? Usted pide un cafecito con un cheesecake. Usted dice, wow, gracias Dios. Y es imposible que no le salga un, bueno, por lo menos a mí, es imposible que no le salga un gracias Dios. Bueno, el salmista dice en este versículo 8, gustad y ved que es bueno Jehová. O sea, aparte de todo lo que Dios hace por nosotros, nos salvó, nos perdonó, nos libró de la condenación eterna, nos libró del camino que nos llevaba al infierno, y nos ha dado vida, vida eterna por medio de Jesucristo, su Hijo amado. Hay un lugar esperando para nosotros. ¿Por qué? Porque recibimos el perdón de nuestros pecados por medio de Jesucristo, su amado Hijo. Ahora el mismo Señor Jesucristo ha preparado un lugar para nosotros con todas esas promesas que hemos recibido. Dice el salmista, gustad y ved que es bueno Jehová. O sea, deleítese, como dice en otro versículo, en otro capítulo, deleítese a sí mismo en el Señor, y Él le concederá las peticiones de su corazón. Ahora, el Salmo 27, cheque usted, por favor, el Salmo 27, dice en el Salmo 27, vea usted, versículo 4, una cosa he demandado a Jehová, esta buscaré, que esté yo en la casa de Jehová todos los días de mi vida, para contemplar la hermosura de Jehová y para inquirir en su templo. Eso es estar enamorado de Dios. Por eso le digo que el salmista nos lleva a otro nivel de relación con Dios. No solamente me presento porque tengo necesidad, porque necesito de que tú me sanes, necesito que tú me proveas, necesito que tú me... No. El salmista nos lleva a otro nivel de relación, a un nivel de enamoramiento. ¿A poco no? Vea usted el versículo 4 del capítulo 27 del libro de los Salmos. Una cosa he demandado a Jehová, esta buscaré, que esté yo en la casa de Jehová todos los días de mi vida, para contemplar la hermosura de Jehová y para inquirir en su templo. Eso es estar enamorado. Es como cuando está el muchacho allí a la ventana de la muchacha, ahí está sentado esperando a ver si la muchacha se asoma, a ver si la muchacha se le ocurre salir
Y el muchacho se conforma con solo contemplar el rostro de la muchacha y dice: con eso estoy más que satisfecho. No le importa comer, no le importa nada, porque su comida es ver el rostro de su amada. Oiga, por favor, eso es estar enamorado. Bueno, el salmista prácticamente es lo que dice: gustad y ved que es bueno Jehová. Y en este versículo 4 del capítulo 27 del libro de los Salmos dice: una cosa he demandado a Jehová, esta buscaré, que esté yo en la casa de Jehová todos los días de mi vida, para contemplar la hermosura de Jehová y para inquirir en su templo. ¡Qué maravilloso! De verdad le digo, no hay mejor cosa que nos haya pasado en este planeta Tierra que haber conocido del Rey de Reyes y Señor de Señores. ¡Gracias!

dice Pastor Julián, ¿cómo está? Buenos días, porque yo a usted ya, mire, yo ya oré por usted. Yo ya le bendije en el nombre de Jesucristo. Sí. Yo ya hice mi parte, yo ya oré por usted, yo ya le bendije en el nombre de Jesucristo. Yo ya me humillé delante de mi Señor, yo ya supliqué por usted, yo ya oré por usted. Ahora a usted le toca decirme, Pastor Julián, le bendecimos en el nombre de Jesucristo, y eso es muy lindo, de verdad. Así que en este momento usted puede mandar un mensajito de texto, de WhatsApp, mejor de WhatsApp. El teléfono, si está usted dentro de los Estados Unidos. Por cierto, que le mando un saludo a mi hermana Leslie. Mi hermana Leslie Vázquez, le mando un saludo de todo mi corazón. Le bendigo en el nombre de Jesucristo. Ha usted estado viniendo a mi pensamiento mucho, mi hermana Leslie, y le bendigo en el nombre de Jesucristo. A usted y a mi amado hermano Norberto, lo bendigo en el nombre de Jesucristo. A Israel les bendigo en el glorioso, bendito y santo nombre de Jesucristo. Les bendigo en el nombre de Jesucristo. Pero bueno, en este hermoso y maravilloso momento, usted puede mandar un mensajito. Si está usted dentro de los Estados Unidos, usted me manda un mensajito al teléfono 713-374-5027. Le repito el número, dentro de los Estados Unidos, dicen acá los mexicanos, dicen dentro del gabacho. Dentro del gabacho, quién sabe por qué dicen así. Pero bueno, si está usted del otro lado del río Bravo, el número es 713-374-5027. 713-374-5027. Si está usted del lado mexicano, el número es 2222-9996. Este número es muy fácil, se me encanta porque es muy fácil de aprender. Mire usted, 2222. Ok, ahí son el mismo número, son cuatro veces. 2222. Y luego 9999, otra vez. El mismo número cuatro veces. Y luego el último 76. 2222 99 99 76. 2222 99 99 76. Y le mando saludos para toda la gente linda. Oiga, por cierto, que si me está escuchando por ahí mi hermana Bernardina, nosotros estamos aquí en Puebla todavía. Estamos en Puebla. Hoy en esta tarde, con la ayuda del Señor, estaremos en Yehualtepec predicando a las 5 de la tarde para toda la gente. Tiene rato también, por cierto, que no escucho de mi hermano, de mi hermano el mariachi, el charro mexicano, ahí en Tecamachalco. Que Dios le bendiga al charro mexicano ahí en Tecamachalco. Le bendigo a él, a su familia. Que Dios le bendiga. Espero en Dios que esté bien. Tiene varios meses. Y que tiene rato también que yo no voy para allá, para Yehualtepec. He tenido, ustedes saben, hemos estado trabajando. De hecho, también tiene rato que no voy para Durango. En Durango también, Dios bendiga a todos los pastores. Le mando un saludo a mi hermano Lalito ahí en Durango, al pastor Felipe Noriega Villarreal, Dios le bendiga mucho, al hermano Jace, Dios le bendiga, a todos los que son parte de Radio Vida, que Dios le bendiga grandemente. Gracias por ser parte de Ministerios Vida, le bendecimos en el maravilloso nombre de Jesucristo. Ok, saludo también en esta hermosa mañana a mi hermana Bernardina. Sí, es lo que iba a decir. Mañana me gustaría, por ahí, si me está escuchando mi hermana Bernardina, si me está escuchando mi hermana Ceci, si me está escuchando mi hermana Vale, pues me gustaría mañana por la mañanita ir a pasar, no sé si se puede en la mañana o si se puede al mediodía, pero pasar por ahí y permitirme orar y también, pues a lo mejor, comer unos frijolitos con una salsita mexicana y un pedazo de cecina, de esa cecina de Yecapixtla, que dicen que, bueno, no dicen, es la verdad, qué rica cecina. No, pero en Atlixco hay una cecina impresionante. Yo no sé por qué dicen que solamente la cecina de Yecapixtla. Pero mire usted, yo la cecina que me pongan, esa me la como y qué rica está. Pero bueno, le mando saludos a mi hermana Bernardina, Ceci, a mi hermana Mari también le mando saludos, que es hija de mi hermana Bernardina, le mando saludos, que Dios le bendiga grandemente, a su esposito, a mi hermano Fernando, que Dios le bendiga grandemente. Mi hermano Fernando, mi hermana Vale, a todos los chiquillos grandotes. Por cierto, todos los chiquillos grandotes, los que siguen todavía en Monterrey, ahora tenemos Radio Vida Monterrey 1480 AM cubriendo toda el área de Monterrey, de todos los pueblos, de toda el área urbanizada, pero también toda el área rural, porque llegamos allá a pueblitos lejos. Ahí se escucha Radio Vida 1480. Gracias al Señor. Es más, llegamos, imagínese usted, si
yo me fui manejando, nos fuimos manejando desde Nuevo Laredo, y en Nuevo Laredo se empezó a escuchar Radio Vida 1480. Cuando llegamos a la parte que está en Sabinas, Hidalgo, Nuevo León, la parte sí, no, ahí estaba con todo ya. Nos fuimos acercando más a Monterrey, no, cubriendo todo. Y me dice mi amigo Edgar, el pastor Edgar Andaverde, me dice, no, para acá, para este lado, rumbo a Reynosa, también cubrimos todo. Y para ya, para, lo que no sé es para Saltillo, fíjese. ¿Para qué lado? No sé, porque no sé qué tanto cubrimos para Saltillo, para qué lado, no sé qué tanto. A lo mejor nos llevamos la sorpresa, que estemos cubriendo para Saltillo también. A ver si por ahí alguien que vaya viajando para Saltillo, o si alguien de pura chiripa está escuchando por ahí, andaba escuchando algo y resulta que se encontró con Radio Vida. Bueno, mándame un mensajito al 22 22 99 99 76, y toda la gente, repórtese en esta mañana, mándame un mensajito, diga, Pastor Julián, aquí estamos a través de Radio Vida 1480 o a través de cualquier frecuencia en cualquier lugar allá en Houston, Texas, la maravillosa ciudad espacial de Houston, Texas, a través de 1480. Tenemos 1480 en Houston, Texas, cubriendo todos los pueblos, todas las ciudades también de Houston, Texas, todos los alrededores, cubriéndolo en el nombre bendito, santo y glorioso de Jesucristo. También llegamos hasta Buman, Texas, a través de 1150. Bendito sea el nombre del Señor. Gracias a Dios por todo lo que le está haciendo. A él sea la gloria y la honra. Qué maravilloso es nuestro Dios. Así que le invitamos para que usted se comunique en esta hermosa mañana. El teléfono dentro de Estados Unidos es 713-374-5027. 713-374-5027. Y en México, 22-22-99-99-6.

Es el Señor, qué maravilloso es nuestro Padre Celestial. Dejen saludar por favor por aquí a todos los que están también a través de las redes sociales. Buenos días en esta hermosa mañana. Si usted está en las redes sociales, siempre es bueno que me ponga por ahí de dónde nos escucha o dónde se une con nosotros. Y también comparta usted la página de, pues, donde nos vea. Yo no, a veces yo quiero contratar gente que me ayude para manejar exclusivamente las redes sociales. Tengo por ahí una persona que me ayuda para el lado del canal de televisión, pero necesito a alguien que se encargue solamente, exclusivamente de las redes sociales. Por ahí vamos a tener que buscar a alguien, pero en esta hermosa mañana, bueno, si usted está en las redes sociales, mande un mensajito, dígame: pastor, por aquí nos encontramos escuchando, somos parte de Radio Vida, de Ministerios Vida, qué sé yo, aquí estamos, pastor, donde usted se encuentre, si se encuentra usted por allá por Marte, Júpiter, Saturno, Neptuno, Plutón, donde quiera que usted se encuentre, o en Chinameca, o en Izúcar de Matamoros, por allá, en cualquier lugar, por ejemplo, en el área de Izúcar de Matamoros. Le mando un saludo a mi hermana Modesta, de veras, le mando un saludo a mi hermana Modesta, y le bendigo. Hace unos días estábamos platicando con la pastora, con mi esposita, y decíamos: oye, fíjate que tiene rato que no he escuchado de mi hermana Modesta, y le digo: vamos a ir a visitarla, hemos tenido tanto trabajo, pero quiero visitar a mi hermana Modesta. Que Dios le bendiga mucho, le bendigo allá en Izúcar de Matamoros, bueno, en Solonquiapa, Dios bendiga a mi hermana Modesta. Le mando un saludo también por allí a mi hermano, Faustino, no. Bueno, también a mi hermano Faustino allá en Houston, claro que sí, mi hermana Oliva, Dios le bendiga mucho. Buenos días en esta hermosa mañana. Le mando un saludo a mi hermano, se me fue, no, ay, Dios mío. Es que después de los 50 y con eso que me dio 3 veces el COVID, se me olvida todo, ¿para qué le cuento? Pero bueno, saludos a mi hermano Fortino, ya. Fortino, ahí también en la colonia Tlamapa, que por ahí cerquita donde vive mi hermana Bernardina, que por cierto parece que son primos o algo por ahí, primos lejanos, pero parece que son por ahí algo los acerca. Un saludo también para mi hermano Alfredo también, Dios le bendiga mucho, para toda su familia. Le bendecimos en el nombre precioso de Jesucristo. Gracias en esta hermosa mañana. Dice mi hermana Guille: buenos días, pastor, que Dios le bendiga y le guarde en todo momento. Gracias, mi amada hermana Guille. Bendiciones a toda la iglesia. Buenos días, bendiciones en esta hermosa mañana. Saludos para mi hermana Luz. Dice: gracias, Señor, por la vida. Buenos días, pastor Julián, y toda la gente bonita. Bendiciones, gracias. Mi amada hermana Angélica, mi hermano Joel Neftalí, un abrazotote bien fuerte. Dice Dios: buenos días, pastor Julián, Dios lo bendiga grandemente. Saludos, gracias, mi amada, un abrazotote bien fuerte. Isa Sánchez, amén, amén. Gloria a Dios. Buenos días, bendiciones en esta hermosa mañana. Mi amada hermana Marisela Bonilla, para ella, para su esposito, para su suegrita, para todos, para su cuñado, para su hermana también, que tiene rato que no la veo. Dios le bendiga mucho a su mamita, no sé dónde se encontrará, pero Dios le bendiga. Dice mi hermana Marisela: amén, gracias, Padre Celestial, por este nuevo día. Buenos días, mi pastor, Dios derrame bendiciones en usted, nuestra pastora Marisa Alfaro y Ministerios Vida. Gracias, que Dios le bendiga en esta hermosa mañana. Qué bonito se siente que uno lo saluden, de verdad se siente muy bonito cuando usted nos manda un mensajito. Usted dice: ay, ¿para qué si le mandan tantos mensajes? No, usted manda un mensajito allí: pastor, aquí estamos, gracias al Señor, qué lindo. Buenos días en esta hermosa y maravillosa mañana. Mi hermana Jimena, dice: Dios le bendiga, pastor Julián, Dios te bendiga, mija. Deseo con toda mi alma que Dios te bendiga, Jimena. Te bendigo en el nombre santo de Jesucristo. Y un día de estos me comeré una de esas tortillitas que solamente tú sabes hacer, ¿ok? Dios te bendiga, mija. Buenos días. Alondra, Dios te bendiga, mija. Dice: bendiciones, mi pastor. Buen día para ti, mija. Para ti, para mi hermano, mi amado hermano Juanito. Dios les bendiga mucho. Buenos días. Fue una bendición verles anoche, de verdad. Fue una gran bendición para mí. Fue una gran bendición poder orar, bueno, compartirles la palabra y orar por ustedes y poner aceite sobre su cabeza. Pues anoche tuvimos un culto maravilloso. Maravilloso, prácticamente estaba lleno ahí en Plaza América, estaba lleno, y agradezco al Señor por toda la gente que fue y pudimos orar juntos. Le bendigo de verdad por toda la gente que se acercó, hizo el esfuerzo para llegar. Que Dios le bendiga mucho. Ahora sé, mire usted, ahora ya sé. Ya sé el nombre de varios hermanos que han venido siempre a la iglesia, pero que a veces a mí pues se me pasa a preguntarle el nombre, ¿ok? Pero ya sé los nombres de varios hermanos. Que Dios les bendiga mucho.
Y anoche tuve la bendición de poder orar por varios hermanos. Que Dios les bendiga. Saludo a mi hermano Toniel, a su amada esposita. Les bendigo en el precioso nombre de Jesucristo. Gracias a mi hermano Toniel, a su amada esposita. Le bendecimos. Mi amada hermana Elizabeth Mejía, que mejor conocida como Madalén Radical Estratega. Dice, buenos días, pastor. Buenos días. Que Dios le bendiga, mi amada. Mi amada hermana Nena Lara. Dios le bendiga mucho. Dice, bendiciones de nuestro amado pastor Julián Herrera. Desde Huejotzingo, que nuestro Padre Celestial le bendiga. Grande y abundantemente gracias para usted, mi amado hermano Pedrito García. Un abrazotote bien fuerte. Que Dios les bendiga grandemente. Les bendecimos en el nombre de Jesucristo. Mi hermano Carlos Hernández, Dios bendiga a Radio Vida, a todos los hermanos en Cristo Jesús. Querido pastor Julián Herrera, Dios le bendiga y supla todas, toda necesidad conforme a sus riquezas en gloria. Que así sea, que así sea en el nombre de Jesucristo. Estamos en el segundo día del mes de octubre. Hoy es el segundo día y confiando en el Señor de que el Señor proveerá, que el Señor tocará corazones, personas que quieran ayudar, porque cada mes, eso ya tiene 11 años prácticamente dependiendo de Dios. Le recuerdo que Radio Vida no comenzó porque el pastor Julián tuviera muchísimo dinero. No comenzamos así. Me hubiera gustado comenzar Radio Vida de otra forma, aunque tengo ya 23 años como director y como director de Radio Vida, y en algunos casos Dios me ha permitido ser dueño de varios medios de comunicación. Pero cuando hicimos el movimiento para Houston, fue prácticamente un comenzar como que Dios, eso fue impresionante, de verdad. Mire usted, cuando hicimos el movimiento para Houston,

era un programa de radio que yo tenía todos los viernes de 9 a 10 de la mañana. Y así, o sea, yo llegué a Houston y rápidamente a buscar, porque esta es mi área, los medios de comunicación, yo en los medios de comunicación. Y resulta que rápidamente fui a una estación de radio, renté un espacio de radio, era bastante lo que tenía que pagar, eran $150, no era mucho, eran $150 por una hora de predicación, y no me dejaban, mire usted, no me dejaban anunciar nada, no me dejaban poner más que dos cantos, era todo lo que me dejaban poner, dos cantos. Así que, y eran realmente la hora, no era la hora. La hora se componía de 50 minutos, porque ellos tenían que poner todos sus anuncios. Entonces, era todo un rollo. Pero ahí estaba yo con mi programita todos los viernes. Ahí conocí a mi hermana María Elena, que le mando un saludo. Mi hermana María Elena, te bendigo. Y ahí conocí a varios hermanos que se unieron a nuestro ministerio. Y llegó el momento cuando me ofrecieron una estación de radio, y ahí fue donde la puerca torció el rabo, porque cuando me ofrecen, pues no tenía yo el dinero, y me pedían $14,000 para poder rentar esa estación de radio, que por cierto no cubría Houston, cubría una parte del norte de Houston y hacia arriba, hacia lo que es Bryan, lo que es bueno, por cierto que ahí fue donde conocí a mi hermana Noemí. No conocía a Pedrito, se me hace que Pedrito no andaba todavía en el camino del Señor, andaba medio despistado, pero a través de esa radio conocí a la hermana Noemí, no conocía yo a Elizabeth, no conocía yo a Lilia, no conocía yo a Eduardo, bueno, no sé si ellos habían venido, no, parece que todavía no venían, pero bueno, ahí conocí a mi hermana Noemí, que Dios la bendiga mucho, que por cierto, mañana tenemos un culto maravilloso, los quiero en la iglesia. Bueno, la cosa es que ahí comenzamos, pero vea usted, yo no tenía el dinero, y a mí se me ocurrió, dije, bueno, pues voy a pedir $3,500 prestados a cuatro personas, $3,500, y en el nombre de Jesucristo, que el Señor me dé para pagárselos. Así que yo dije entre mí, con que aguante 3 meses, se lo digo con toda honestidad, con toda sinceridad, yo dije, con que aguante 3 meses, ya después, pues ahí después a ver cómo les pago, pero que aguante yo 3 meses. Así que pedí esos 3,500. Siempre bendeciré a las personas que me ayudaron con esos $3,500 con los cuales comencé Radio Vida ahí en Houston, Texas. 3,500, o sea, tuve que pagar $14,000. Y el dueño, gracias a Dios, de las estaciones de radio, no me pidió el depósito, que si me pone del depósito, ¿para qué le cuento? Pero bueno, así que le entramos, gracias a Dios. Y esos $3,500. Con los que comenzamos hoy, por la gracia del Señor, tenemos pues toda una red de radios, gracias a Dios. Pero ha sido la gente. Yo no puedo darme el lujo, el orgullo, la vanagloria de decir, no hombre, es que yo tenía dinero y vine. Sí, porque hay gente que lo ha hecho, ¿no? Dios los bendiga. Hay gente que lo ha hecho, hay gente que dice, no hombre, yo era un ricachón y vine y puse todo a los pies del Señor Jesucristo. Bendito sea el nombre del Señor. Yo les aplaudo, gloria al Señor. Yo no tenía nada. Sin embargo, tenía yo las ganas de que la gente escuchara el evangelio glorioso de Jesucristo a través de los medios de comunicación. Sin embargo, estaba yo con toda la pasión para poder acercar el mensaje de esperanza a millones de personas. Y con la ayuda de Dios, pero con la ayuda de la gente, escúcheme, con la ayuda de Dios y con la ayuda de la gente, cada persona que nos ha ayudado, es como hemos
ido cada día. Cuando pusimos la radio de Laredo, por ejemplo, varios hermanos, mi hermana Paulita, Dios bendiga a mi hermana Paulita Reina, la bendigo en el nombre de Jesucristo, mi amada hermana Paulita Reina. Ella llegó, la hermana Paulita Reina llegó desde que estábamos en la Bamel. Allá los hermanos de la iglesia se han de acordar, los hermanos, mi hermana Elvia Wallace, por ejemplo.

hermana Elvia Wallace se acordará que estaba, mi hermana Elvia Wallace también llegó desde que estábamos allá en la Bommel, North Houston, y ahí llegó mi hermana Paulita Reina. Y mi hermana Paulita, siempre que vamos a comenzar un medio de comunicación, ella trae su ofrenda, trae sus $1,000 para ayudarme, para poner ese medio de comunicación. Que Dios le bendiga mucho. Ahora que comenzamos Monterrey, de igual manera, gracias. Que Dios le bendiga a los hermanos que nos ayudaron para dar el enganche, el down payment. Gracias, ahí arrancamos, bendito sea el nombre del Señor. Pero ahora no solamente es arrancar, sino mantenernos al aire, compartiendo, predicando día con día. Por un lado, mi persona con todos los predicadores, pastores, ministros, predicando. Y por otro lado, la iglesia ayudándonos, la gente ayudándonos, y seguir predicando y compartiendo el glorioso evangelio de nuestro amado Señor y Salvador Jesucristo. Cuando ya un medio de comunicación agarra ya su curso, bueno, bendito sea el nombre del Señor, cuando tenemos pastores, predicadores que se unen, porque a través de las ofrendas que ellos dan, pues ya la carga es más ligera. Como quiera, no deja de ser carga, pero la carga ya es más ligera. El problema es cuando apenas estamos comenzando. Ah, y ahí vamos, y ahí vamos, y Señor, y yo me tiro al piso, por favor, Señor, suple todas nuestras necesidades conforme a tus riquezas en gloria en Cristo Jesús. Y ahí estoy llorándole al Señor, ahí estoy llorándole, Señor, por favor, ayúdanos, ayúdanos. Pero gracias al Señor, gracias a Dios, aquí vamos, y mientras el Señor nos ayude y la gente se una con nosotros y nos apoye, en lo que respecta a mí, yo no voy a parar, yo no me voy a detener, yo voy a seguir en el nombre de Jesucristo, y compartir y compartir y compartir y compartir hasta el día que Jesucristo aparezca en las nubes para llevarnos con él, o el Señor me mande a traer. Hasta ese día se acabó el trabajo, señoras y señores, y nos vamos para la casa. Pero mientras, hay que echarle todas las ganas, ¿ok? Así que yo le mando saludos a todos los miembros del Club de Amigos de Radio Vida, a todos los misioneros de Ministerios Vida, a todos los que se han unido. Hoy tenemos la bendición, por cierto, para la gente que no sabe lo que dice, ¿por qué el pastor está pidiendo 4,000 personas que le ayuden? Bueno, porque hoy tenemos la bendición. Tenemos la oferta, tenemos, escúcheme, tenemos la oportunidad de poder por primera vez, después de muchos años, porque desde el año, desde que estaba un poquito antes de López Portillo, de presidente López Portillo, las iglesias tenían la oportunidad de poder tener el acceso a los medios de comunicación. Después fue complicado, muy complicado. Pero hoy, gracias a Dios, tenemos la oportunidad de poder rentar. No podemos ser concesionarios, no podemos ser dueños, pero sí podemos rentar medios de comunicación. Y entonces hoy tenemos la oportunidad de poder rentar un canal de televisión, el canal 6.4, que cubre más de 55 millones de personas en la República Mexicana. Pero yo no tengo ese dinero. ¿Para qué le voy a hacer al cuento? Yo no tengo ese dinero. Tenemos el anhelo, tenemos la pasión, tenemos las ganas, tenemos el llamado, tenemos la vocación. Queremos que la gente no se vaya al infierno, pero la verdad que no tenemos ese dinero. Sin embargo, yo no me quedo de brazos cruzados. Y la Biblia dice, Mateo 7:7, dice que el que pide recibe, el que busca halla, y al que llama se le abrirá. Lo único que estoy haciendo es aplicando el versículo, aplicando la palabra del Señor. Entonces, estamos invitando con 4,000 personas que voluntariamente, no por venta de milagros, ni por promesas mal hechas, ni por motivaciones malavidas, ni por manipulación, no, sino por voluntad propia. Porque usted sabe lo que estamos haciendo y lo que queremos hacer. Entonces queremos llegar a más de 55 millones de personas con el evangelio glorioso de Jesucristo por primera vez después de muchísimos años a través de la televisión. O sea, más de 55 millones de personas que escucharán que solo en Jesucristo hay salvación y vida eterna las 24 horas del día ahí. Porque hay canales de televisión, sí, pero por cable. Solamente por cable, por internet, pues hay miles de canales de televisión.
Pero no es lo mismo, no es lo mismo el cable, no es lo mismo el internet, a mantenerse con una simple antenita, con un canal abierto, compartiendo el glorioso evangelio, poderoso evangelio de nuestro amado Señor y Salvador Jesucristo. Así que le invito para que usted que me escucha, usted que está en sintonía de Radio Vida o de Vida TV, únase usted para poder tomar este primer canal de televisión. ¿Cómo le hará? Bueno, usted se compromete con Dios y con nosotros a ayudarnos con una ofrenda mensual por 12 meses. Yo le digo siempre a la gente, por 12 meses. Si a los 12 meses usted ve que no pasó nada, bueno, pues está bien. Entonces ya cumplí con el pastor, Señor, ya cumplí con tu obra, hasta ahí nada más. Pero si usted ve que hay ciertos cambios especiales, que de pronto algo sucedió ahí en su vida especial, porque es lo que me ha dicho la gente, ese pastor, desde que empezamos a apoyar a Radio Vida, sí hemos tenido problemas, dificultades, todo, pero ha sido diferente, pastor, hemos visto la mano del Señor, hay paz en nuestro corazón, y cuando hemos estado en medio del fuego, de la tormenta o del huracán, siempre ha llegado la mano bendita del Señor ahí. Así que sí, porque no es que se acaban los problemas y situaciones. No. Pero Dios, siempre veo cómo Dios se agrada del corazón generoso y se agrada mucho. En toda la historia bíblica usted se va a encontrar que Dios se agrada del corazón generoso. Entonces necesitamos 4,000 personas que quieran unirse y apoyarnos con $60 mensuales o 1,000 pesos mensuales. Si está usted del lado americano, $60 mensuales. Si está usted del lado mexicano, 1,000 pesos mensuales. Ah, pero por favor que quede claro, eso es de su voluntad. O sea, le estoy pidiendo que nos ayude a predicar, no le estoy diciendo que usted va a recibir $1,000,000 o que el hijo va a regresar o que el esposo va a regresar, que la esposa va a regresar. No, solamente le estoy diciendo, ayúdenos a predicar el evangelio de Jesucristo para que la gente tenga la oportunidad de recibir a Jesucristo en su corazón y no se vayan al infierno. Así que si usted quiere, pues aquí estamos. Una cosa sí le puedo decir, cuando todo esto termine, cuando todo esto se acabe, cuando la vida se acaba en este planeta Tierra y nos encontremos ante la realidad eterna, entonces nos vamos a dar cuenta que lo único que nos valió, que lo único que permaneció por los siglos y de los siglos, es lo que hayamos hecho para que la gente no se fuera al infierno. Se lo puedo asegurar, vive Dios que estoy en su presencia. Lo único que nos va a contar delante del trono de mi Padre Celestial, lo único que nos va a contar delante de mi amado Dios, es lo que hayamos hecho para que la gente conociera de nuestro amado Señor y Salvador Jesucristo. Por eso le hago un llamado a los empresarios, a los hombres de negocios, a las empresarias, a las mujeres de negocios. Qué bueno que tienen la habilidad para poder generar dinero, para poder generar ingresos. Qué bueno, le bendigo en el nombre de Jesucristo. Pero sería bueno que nos ayudara para poder acercar la palabra de Dios a otra gente, a otras personas que tal vez nunca van a ir a la iglesia, pero si escuchan que solo en Jesucristo hay salvación y vida eterna, y si por alguna razón no pueden ir a la congregación, y en el último momento de su vida, en el último instante de su vida, tienen la oportunidad de poder tener lucidez, ellos sabrán lo que tienen que hacer. Una vez, por cierto, el Señor habló a mi corazón. Mire, le digo de todo, se lo digo de verdad, no trato de, líbreme Dios de echarle una mentira, líbreme Dios de manipularlo, líbreme Dios. Pero una vez estaba yo predicando en la radio, estaba compartiendo en la radio, y yo estaba diciendo, o sea, fue instantáneo así. Yo sé cuando el Espíritu Santo está trayendo algo a mi corazón.
estoy predicando, compartiendo. Yo estaba diciendo, vamos a compartirle a la gente, vamos a compartirle a la gente para que la gente tenga la oportunidad de saber que solo en Jesucristo hay salvación y vida eterna, y acepten a Cristo como su Salvador. Y entonces yo digo, y si la gente no quiere aceptar a Cristo como su Salvador, bueno, pues ese es problema de ellos. Quisieron irse al infierno porque ellos quisieron, pero sabían qué hacer en el último momento. Cuando yo dije sabían lo que tenían que hacer en el último momento, de pronto el Espíritu Santo sí, pero fue una iluminación del cielo. Cuando yo dije eso, pero sabrán qué hacer en el último momento. Ah, Dios mío, pero fue tan real, viene a mi corazón, exacto. Por eso te tengo aquí. Pero así fue tan real, cuando yo dije, la gente sabrá qué hacer en el último momento, vino así, exacto, por eso te tengo aquí. Y yo me quedé así, ¿cómo? ¿Por eso me tienes aquí? Y el Espíritu Santo empieza a tratar conmigo, claro. Porque cuando una persona, aun cuando no haya aceptado a Jesucristo como su Salvador, cuando no haya ido a ninguna iglesia, cuando no se haya congregado, pero escuchó en su carro, escuchó en su casa, escuchó, no sé, en la cárcel, en cualquier lugar, escuchó, y resulta que tiene la oportunidad en el último momento de su vida, tiene lucidez, tiene la oportunidad, o sea, sabe que va a morir, sabe que llegó su último momento. Pero como esa persona escuchó que solo en Jesucristo hay salvación y vida eterna, escuchó lo que dice Romanos capítulo 10 versículo 13, todo el que invocar el nombre del Señor será salvo. Escuchó lo que dice en Hechos capítulo 16 versículo 31, cree en el Señor Jesucristo y será salvo tú y tu casa. O sea, una persona que sabe eso, si por desgracia no recibió a Cristo en vida, si por desgracia no se congregó en una iglesia, si por desgracia no tuvo un pastor que lo guiara, si por desgracia no le cedió su vida al Señor, pero como sí sabe lo que tiene que hacer en el último momento de su vida, en el último momento de lucidez, tendrá la oportunidad de clamar al Padre en el nombre santo de Jesucristo, y en lugar de que se vaya al infierno, se va a ir al cielo. Sí, por eso yo predico el mensaje de las tres sorpresas. La primera sorpresa es que yo voy a estar en el cielo. La sorpresa va a ser para el diablo porque no quiere que yo esté en el cielo. La segunda sorpresa es que personas que yo pensé que no iban a estar en el cielo, estén en el cielo, me los encuentro yo en el cielo. Imagínese usted que vaya yo pasando por allá, por alguna parte del reino de los cielos, allá donde. Imagínese que vaya yo pasando y que de pronto me encuentre yo al Michael Jackson. Y alguien diga, pero, ¿cómo que Michael Jackson aquí? ¿Cómo que Michael Jackson aquí? En el cielo. Claro, porque usted y yo no sabemos. Porque qué tal si alguien le compartió el evangelio de Jesucristo y en el último momento, en el último instante, dijo, perdóname, Señor Jesucristo, te acepto en mi corazón. Cualquier persona, eso es lo mismo que pasó con el malhechor que estaba junto a mi bendito Señor y Salvador Jesucristo. En el último momento entró al cielo. Jesucristo le dijo, hoy estarás conmigo en el paraíso. O sea, en el último momento. Imagínese usted, si Pedro Infante, ya ve que Pedro Infante murió, se cayó en su avioneta. Si en el último momento él clamó y dijo, perdóname, Señor Jesucristo, porque imagínese, se va cayendo la avioneta, pues tiene la oportunidad. Si en ese momento, si alguien le habló de Jesucristo, si alguien le compartió el evangelio y tuvo la oportunidad, los últimos momentos de lucidez, perdóname, Señor, usted se lo va a encontrar en el cielo. Por eso son las tres sorpresas. La primera sorpresa es la que se va a llevar Satanás, que no quiere que yo entre al cielo. Pero yo voy a estar en el cielo porque yo ya le pedí perdón a mi Padre en el nombre de Jesucristo. Número dos, que la gente que yo pensé que no esté en el cielo, esté en el cielo. ¿Por qué? ¿Y usted cómo conoce el corazón? Usted no conoce el corazón.
Yo no vi cuando murieron aquellas personas famosas y resulta que nos los encontremos en el cielo. Ahora, la tercera sorpresa, como yo, la tercera sorpresa es que la gente que pensé que iba a estar en el cielo no esté en el cielo, porque una vez más el que conoce el corazón es mi Padre Celestial. Y si nuestro corazón no está alineado a nuestro amado Dios, porque hay mucha gente, hay muchas personas que sirven al Señor solamente por lo que puedan tener o por el temor, por ciertas cosas, pero su corazón realmente no está alineado al corazón de mi Padre Celestial. Así que esas son las tres sorpresas. Yo voy a estar en el cielo. ¿Por qué? Porque Jesucristo es mi Salvador. Número dos, personas que pensé que no iban a entrar al cielo, me los encuentro en el cielo, porque en el último momento aceptaron a Jesucristo como su Salvador. Por eso es importante mantener siempre la voz a través de Radio Vida, el mensaje, la predicación del Evangelio glorioso de nuestro amado Señor y Salvador Jesucristo, mantener el mensaje constante. Por eso yo siempre digo, Radio Vida o Vida TV no es una campaña evangelística de tres días o un concierto de tres horas, cuatro horas, o un congreso de una semana. No, Radio Vida, Vida TV es 24 horas al día, los 7 días de la semana, las 52 semanas del año, los 12 meses del año, ahí estamos. Y mientras Dios nos dé vida y mientras la gente apoye para poder mantenernos predicando, de aquí no nos vamos. Seguiremos predicando. ¿Por qué? Porque lo que dice el apóstol Pablo, se lo voy a leer. Mira usted lo que dice el apóstol Pablo en la primera carta a los Corintios, capítulo número 1, versículo número 27. Vea usted lo que dice el apóstol Pablo. Dice, capítulo número 1, versículo 1, versículo, capítulo. Capítulo número capítulo 1 de la primera carta a los Corintios, versículo déjeme leerle desde el versículo 18. Vea usted, porque la palabra de la cruz es locura a los que se pierden, pero a los que se salvan, esto es a nosotros, es poder de Dios. Pues está escrito: destruiré la sabiduría de los sabios y desecharé el entendimiento de los entendidos. ¿Dónde está el sabio? ¿Dónde está el escriba? ¿Dónde está el disputador de este siglo? ¿No ha enloquecido Dios la sabiduría del mundo? Pues ya que en la sabiduría de Dios el mundo no conoció a Dios mediante la sabiduría, agradó a Dios salvar a los creyentes por la locura de la predicación. Agradó a Dios salvar a los creyentes, o sea, salvar a toda la humanidad que cree, porque el reino de los cielos es para los que creen. Los que no creen, pues es problema de ellos. Pero salvó mi Padre Celestial a la gente por medio de lo que algunos llaman locura, pero que no es locura, es poder de Dios, porque la palabra de la cruz es poder de Dios. Cuando la palabra se predica y se predica y se predica, alguna persona escuchará la palabra, el Espíritu Santo acomodará esa palabra en su corazón y la persona será redargüida y convencida por el Espíritu Santo y recibirá a Jesucristo como su Señor y su Salvador. Y si no recibe a Jesucristo como su Señor y su Salvador, si cuando muera tiene la oportunidad en los últimos momentos, en el último instante, tiene la oportunidad, clamará al Padre y recibirá a Jesucristo como su Salvador. Qué lindo es el Señor.

0: Gloria a Dios, gloria a Dios. Muy buenas tardes a toda la hermosa audiencia de Radio Vida. Que Dios les bendiga. Aquí estamos, la hermana Jess, el hermano Eloy, una vez más. Nosotros somos parte de la Iglesia Cristiana de Ministerios Vida aquí en Izúcar de Matamoros y estamos transmitiendo aquí completamente en vivo desde la cabina de Radio Vida 98.9 FM para la gloria y honra de nuestro Señor y Salvador Jesucristo. Y como siempre digo, ¿no? Bien alegre, bien gustoso, porque el amor que nace de nuestro corazón viene primeramente de Dios, y ese amor que viene de Dios y nosotros lo cultivamos nos lleva a una alegría plena, a una paz entera en el Señor Jesucristo. Y así, con esa alegría, con esa paz, con ese amor, pues aquí estamos para la honra y gloria de nuestro Dios, trayendo algo que Dios pone en nuestro corazón, una palabra. Pero sobre todas las cosas, el Señor siempre va a ser glorificado. Algunas veces nos equivocamos, ¿no? Porque de repente aún somos carne. Entonces, aún somos seres humanos, ¿no? Aún tenemos todos los defectos, están en nosotros. Cada día vamos esforzándonos para ser mejores. Y algunas veces, ¿no?, nos equivocamos, que de repente, porque alguien nos dice, oye, qué bien lo haces, que Dios te bendiga. Pero no, la gloria siempre va a ser para el Señor. La gloria siempre va a ser para el Señor. Pero para nosotros, los que creemos en Él, siempre va a ser el trabajo. El trabajo nos toca para nosotros, pero la gloria es para nuestro Rey, para nuestro Señor Jesucristo, a nuestro Rey, nuestro Salvador y nuestro Dios. Él es. A Él sea toda la gloria y toda la honra por siempre y para siempre. Por eso, amada familia en Cristo, que Dios les bendiga grandemente con la alegría de nuestro corazón. Que Dios bendiga su hogar, su trabajo, que Dios bendiga su salud, su economía, y en todas aquellas cosas que están teniendo necesidad, que Dios les escuche y que Dios haga en ustedes conforme a ustedes le han pedido, y así como dijo el Señor Jesucristo, conforme a como ustedes han creído, así les ha hecho. Gloria a Dios. Y bueno, amada familia en Cristo, pues vamos a leer la palabra del Señor, que se encuentra en la primera carta del apóstol Pedro, en el capítulo 5, en el versículo 5 y en el versículo 6. Primera carta de Pedro, capítulo 5, versículos 5 y 6. Gloria a Dios. Y la palabra de Dios se lee honrando al Padre, al Hijo y al Espíritu Santo. Amén. Gloria a Dios. Así dice la palabra del Señor. Igualmente, jóvenes, estad sujetos a los ancianos, y todos sumisos unos a otros. Revestíos de humildad. ¿Por qué? Porque Dios resiste a los soberbios y da gracia a los humildes. Humillaos, pues, bajo la poderosa mano de Dios, para que Él os exalte cuando fuera tiempo. Gloria a Dios. Te alabamos, bendito Señor. Grande y poderoso es tu nombre, Señor. Tú, mi Dios de los cielos, de alguna manera has nacido en nuestro corazón. Y nos has puesto, Señor, ahí en ese corazón, amor. Amor, mi Dios de los cielos, para poder amarte, un corazón para entregarnos a ti. Y por eso, Señor, te damos a ti la gloria. Tú eres nuestro Dios, tú eres nuestro Rey, tú eres nuestro Padre, Señor. Reconocemos, Padre precioso, que sin ti nada hacemos. Todo lo que tenemos, lo que somos, viene de ti, Señor. Por eso, papito hermoso, nos acercamos a ti en el nombre de Cristo Jesús. Y te pedimos, Señor, para que tu gloria se manifieste, que tu Espíritu Santo hable a través de mis labios, que tu mismo Espíritu Santo, Señor, dé la sabiduría, el entendimiento a aquellos que escuchan, Señor. Muchas veces, Señor, escuchan indirectamente o directamente, Señor, pero tu obra, conforme a lo que tú has planeado para esta tarde, Señor, te pedimos, Padre hermoso, que todo aquello que hace falta en cada uno de nosotros, usted lo disponga en esta tarde, Señor. Te pedimos para que tú obres más y más en nuestras vidas y que podamos, Dios, ser más como Cristo. Te pedimos que bendigas este lugar, bendigas nuestras vidas, bendigas poderosamente la vida de nuestro pastor Julián Herrera, a la pastora Marisa Alfaro. Te pedimos que seas con ellos donde quiera que estén, Señor, que los cubras con tu preciosa sangre, que la sabiduría de Dios de lo alto, mi Dios, esté en ellos, descendiendo, poderoso Dios, así como la lluvia cae, así tu sabiduría, Dios, les llene, los toque, los sacie, poderoso Dios, y que mi Dios de los cielos, tu Espíritu Santo, por medio de ellos esté llevando bendición al norte, al sur, al este, al oeste, y que tu gloria, Padre, que cuando ellos se entreguen tu palabra, mi Dios, tu gloria se derrame, y que los enfermos sean sanados, y que los que están en necesidad sea suplida esa necesidad, Señor. Te lo pedimos todo en el poderoso nombre de nuestro Señor y Salvador Jesucristo. Gracias, Padre. Amén y amén. Gloria a Dios, pues. Ese es el pasaje en el cual vamos a estar meditando en esta hermosa tardecita para bendecir a todo el hermoso pueblo de Dios, a toda la audiencia que nos escucha, y pues muchas, muchas bendiciones. Yo no sé si ustedes han pensado acerca de que habrá algo, alguna clave, algo que nos acerque para tener una relación más cercana con el Señor Jesucristo, una relación más real, más palpable. Yo no sé si lo han pensado, si habrá algo que nos abra la puerta para poder nosotros tener la relación que anhelamos con nuestro Señor y Salvador Jesucristo. Yo no sé si lo han pensado, pero nosotros como cristianos cada día estamos pensando en cómo agradar al Señor. ¿Qué podemos hacer a través de su palabra? Cuando nosotros la leemos, nosotros buscamos agradar al Señor. Queremos hacer las cosas que a Él le agrada, no para agradar a los ojos del hombre, sino para agradarle a Él. Y si ustedes andan buscando algo, cómo mantener o empezar una relación más cercana con nuestro Señor y Salvador Jesucristo, voy a leer este pasaje bíblico, pero de la Nueva Traducción Viviente, Primera de Pedro, capítulo 5, versículos 5 y 6. La palabra del Señor dice así: del mismo modo, ustedes los más jóvenes deben de aceptar la autoridad de los ancianos, y todos vístanse con humildad en su trato los unos con los otros. Entonces, si es que nosotros buscamos esa clave para poder relacionarnos más cerca de nuestro Señor y Salvador Jesucristo, si buscamos una clave para poder estar más cerca de Dios, sería eso, la humildad. Aquí dice la palabra del Señor que todos nos debemos de vestir de humildad en nuestro trato unos con otros. Ahora, ¿por qué? Dice la palabra del Señor, porque Dios se opone a los orgullosos, pero da gracia a los humildes. Entonces, si hay algo que nos acerca al Señor, si hay algo que hace que nuestra relación con el Señor sea más palpable, más real, es la humildad. Cuando nosotros somos humildes, cuando hay humildad en nuestro corazón, esa humildad nos va a llevar a tener esa relación más cercana con nuestro Señor Jesucristo, pero también una relación más íntima, o una mejor relación con todos los que nos rodean. La humildad hace todo esto. Entonces, por eso es que la humildad se podría decir que es una de las claves para poder relacionarnos de una mejor manera o relacionarnos a un mayor nivel con nuestro Señor y Salvador Jesucristo. Es la humildad, es lo que necesitamos para poder tener una relación más cercana con nuestro Creador. Entonces, alguna vez alguien dijo que la humildad es la virtud, más grande, o es la madre de todas las virtudes. La humildad es la madre de todas las virtudes. ¿Por qué? Porque esta humildad se relaciona con todas las otras, se relaciona con el amor, se relaciona con la paciencia, con la paz, se relaciona con la mansedumbre, se relaciona también así con el dominio propio. Por eso es que dijo algún día un hombre que la humildad era la virtud, o es la virtud, es la madre de todas las virtudes. Entonces, por eso es que nosotros debemos de anhelar la humildad dentro de nosotros, en nuestro corazón. Ahora, por medio de la humildad, nosotros vamos a tener la posición correcta, o la postura correcta delante de Dios. ¿Por qué? Porque cuando, Cuando el hombre es humilde, deja de pensar en sí mismo. ¿Para qué? Para que pueda pensar o enfocarse en Dios, en las cosas que a él agradan. O sea, se vacía el hombre completamente de lo que es su naturaleza, de lo que a él le agrada. ¿Para qué? Para que entonces busquemos qué es lo que a Dios le agrada, qué es o cuál es su voluntad, cuáles son sus deseos, sus propósitos para nosotros en esta vida que Él nos ha dado. Eso es lo que hace la humildad. Ahora, yo no sé, cuando ustedes eligen, de alguna manera, ¿no?, sus amistades, yo no sé cómo es que ustedes eligen a sus amistades. Yo no sé si simplemente ven a una persona y sin pensarlo, simplemente empiezan a ser amigos, amigas de esa persona. O quizás ven algo especial en esa persona. Quizás es inteligente, quizás es una persona agradable, quizás es una persona muy alegre, muy chistosa. Algo hay en las personas que algunas veces nos lleva a querer hacerlos o a tenerlos como amigos. Por ejemplo, yo me recuerdo de cuando yo era un jovencito, cuando estaba yendo a la secundaria, en el primer año. Yo me recuerdo que lo normal, ¿no?, empieza uno un nuevo ciclo escolar, hay un cambio, ¿no?, de la primaria a la secundaria, nuevos compañeros, nuevos amigos. En ese momento yo, pues nos reuníamos, ¿no?, como compañeritos. Pero un día uno de nuestros compañeros defendió a otro compañero, y saben, a mí me agradó lo que él hizo. Entonces, como a mí me agradó lo que él hizo, yo lo quise tener como amigo y lo hice mi amigo, y fuimos amigos por esos 3 años. Entonces, por eso es que le digo, yo no sé si es que ustedes ven algo en ellos, en él, en ella, algo que les atrae para hacerlos, para tenerlos como amigos. Y para Dios, cuando Dios encuentra un corazón humilde, el Señor lo que toma de ese hombre, de esa mujer, es querer ser amigo de él o de ella. ¿Por qué? Porque hay humildad. Entonces, la humildad nos lleva de alguna manera a atraer la atención de Dios. Nos lleva a atraer la atención de Dios para poder ser amigos de Dios, ¿no? O sea, es algo muy especial. O sea, la humildad es lo que hace. Nos lleva a poder relacionarnos con Dios de una manera más íntima. Podemos tener una comunión más íntima con Él. Entonces, eso es lo que es la humildad. Ahora, la humildad, debemos de saber que la humildad no nos hace o no nos lleva a pensar menos de nosotros, no. La humildad no es pensar menos de nosotros, ¿sí? Porque quizás algunas veces decimos, ¿no?, que nosotros venimos de alguna familia no tan acaudalada, no con muchos recursos, y eso nos da la humildad. No, eso no nos da la humildad. La humildad está dentro del corazón. ¿Y saben cuándo es que nosotros somos humildes? No es cuando pensamos menos de nosotros, sino cuando pensamos menos en nosotros. No menos de nosotros, sino cuando pensamos menos en nosotros. Entonces, cuando nosotros pensamos menos en nosotros y pensamos más en los demás, pensamos en su trato, cómo es que los tratamos, cómo pensamos de ellos. Eso me va a decir eso me dice cuando una persona es humilde, de la forma en cómo está tratando a los demás. Entonces, la humildad también es nuestro trato con los demás. Cómo trato a los demás me va a indicar si es que es humilde o no es humilde, si es que aquel, ella o él, no, son humildes. Entonces, pero de cómo estamos tratando a los demás, que no los estamos tratando como inferiores, ¿no? Incluso en la carta del apóstol Santiago dice que no debemos de hacer acepción de personas, porque él dice, si es que entra, dice, un hombre con anillo de oro en el dedo y viene vestido de manera espléndida, ¿no?, y miramos a otro que entra con vestiduras andrajosas y le decimos al primero, al que lleva las vestiduras espléndidas, le decimos, ven, siéntate aquí en un lugar especial. Y le decimos al otro, al de las vestiduras, que viene con vestiduras andragosas, le decimos, ve y siéntate por allá, o ve y estate allá en pie, o si no, estate aquí en mis pies, siéntate en mis pies, ¿no? Entonces estamos haciendo diferencias. Entonces nosotros debemos de ver cómo es que tratamos a los demás, porque entonces nosotros estamos sabiendo cómo es que somos o qué tanto somos de humildes. Eso es lo que es, debemos, eso, ¿no? Debemos, ahí se ve en el trato cómo, cuándo es que somos humildes o cuándo es que una persona es humilde en su trato a los demás. Gloria a Dios. Ahora vamos a leer la palabra del Señor que se encuentra en Lucas capítulo 18, versículo 26, perdón, versículo 9. Lucas capítulo 18, versículo 9 al 14. Aquí la palabra del Señor nos habla de dos posturas diferentes de cómo es que el hombre se relaciona con Dios. Lucas capítulo 18, versículo 9 en adelante. Se los voy a leer para ustedes. Así dice la palabra del Señor. A unos que confiaban en sí mismos como justos y menospreciaban a los otros, dijo también esta parábola. Dos hombres subieron al templo a orar. Uno era fariseo y el otro publicano. El fariseo, puesto en pie, oraba consigo mismo de esta manera. Dios, te doy gracias porque no soy como los otros hombres, ladrones, injustos, adúlteros, ni aun como este publicano. Ayuno dos veces a la semana, doy diezmo de todo lo que gano. Mas el publicano, estando lejos, no quería ni aun alzar los ojos al cielo, sino que se golpeaba al pecho diciendo, Dios, sé propicio a mi pecador. Os digo que este descendió a su casa justificado antes que el otro, porque cualquiera que se enaltece será humillado, y el que se humilla será enaltecido. Entonces, aquí miramos a dos hombres, dos posturas diferentes de cómo es que el hombre se relaciona con Dios. El primero era un fariseo. En el primer versículo que leímos, en el versículo 9, dice, y unos que confiaban en sí mismos como justos, menospreciaban a los otros. Cuando el hombre, la mujer, menosprecia a los demás, no digo que siempre sea así, pero algunas veces es porque en él o en ella hay muchas posesiones, tienen muchas riquezas, entonces por lo que tienen menosprecian a los que no tienen. Otras veces, cuando hay mucha inteligencia, cuando tienen mucha inteligencia, menosprecian a los que no la tienen, porque dicen, ¿cómo es posible que no entiendan esto si es muy sencillo de entender? Pero ellos lo entienden porque son muy inteligentes y menosprecian a los que no. Pero también cuando hay mucha belleza física, mucha belleza en el hombre, en la mujer, también sucede lo mismo, menosprecian a los que no son tan agraciados como ellos, ¿no? Pero así podemos decir que con las habilidades, ¿no? Cuando son, por ejemplo, ¿no? En los deportes, cuando alguien es demasiado bueno en los deportes, menosprecia a los que no lo son. Asimismo, en los trabajos, cuando alguien es muy bueno en su trabajo y los demás no, es lo mismo. Cuando alguien tiene demasiado de lo que hace, de lo que son, menosprecia a los que no lo tienen. Entonces, pero ¿por qué es que menosprecian a los demás? Es por una razón, porque hay orgullo en el corazón de él o de ella, hay orgullo dentro de ellos. Pero este fariseo, así como bien describe el Señor, puesto en pie, orando consigo mismo de esta manera, dice el Señor, lo primero que hace, amada familia en Cristo, describe a lo que es el publicano, dice, Dios, te doy gracias porque no soy, primero dice, como los otros, o sea, está generalizando, ¿no? Que no soy como los otros hombres, y empieza a describir, dice, no soy ladrón, ni injusto, ni adúltero. En esas tres palabras, este fariseo está describiendo al publicano. con estas tres palabras lo está describiendo, le está dando gracias a Dios que no es como él. Y ya se lo declara directamente como este publicano. Entonces, cuando el hombre y la mujer se comparan a sí mismo con los demás, estamos siendo incorrectos, porque hay orgullo dentro de nuestro corazón. Nos estamos comparando a los demás de acuerdo a lo que nosotros somos. Y este fariseo estaba describiendo a lo que era el publicano. Ahora, nosotros como cristianos, algunas veces, muchas veces no lo pensamos, pero otras veces sí lo pensamos. Criticamos, juzgamos a los demás. ¿Por qué? Porque muchas veces nos creemos mejores, así como este publicano, nos creemos que somos mejores. Entonces, pero ¿por qué este fariseo se creía mejor que el publicano? ¿Por qué? Por una razón, porque dijo el Señor a unos que confiaban en sí mismos. Entonces, cuando nosotros como cristianos confiamos en nosotros mismos y que no proviene de Dios lo que somos, lo que tenemos, hay orgullo en nuestro corazón. Nosotros no debemos de confiar en nosotros mismos. Cuando nosotros dejamos de confiar en nosotros mismos y confiamos en aquel que hace fuerte al débil, cuando confiamos en aquel que nos ha redimido, el que ha perdonado nuestros pecados, nosotros vamos a tener una postura diferente, una postura que le va a agradar a Dios, una postura de humildad. Porque cuando nosotros como cristianos confiamos en nosotros mismos, que somos lo que somos porque somos mejor que los demás, confiamos en nosotros mismos, no nos va a llevar a nada bueno. No nos va a llevar a nada bueno. Nosotros necesitamos confiar en aquel que nos dio la salvación, al Señor Jesucristo. Debemos de confiar en nuestro Señor Jesucristo. Y cuando nosotros confiamos en el Señor Jesucristo, ya no vamos a juzgar a los demás. No, ya no vamos a juzgar a los demás. ¿Saben por qué? Porque lo que hacemos no lo hacemos con nuestras fuerzas, lo hacemos por la gracia del Señor. Por eso es que el apóstol Pablo dijo una vez, pero no yo, sino la gracia de Dios en mí. Cuando nosotros pensamos en esto, que no somos nosotros, sino la gracia de Dios en nosotros, entonces nosotros no vamos a mirar a los demás con que son inferiores a nosotros espiritualmente, sino vamos a darle gracias a Dios, que gracias a Él somos lo que somos, y vamos a orar por los demás para que ellos también de alguna manera hallen esa gracia delante de Dios. Pero necesitamos que ser humildes. Es lo que hace la humildad en nuestro corazón. Nos hace no ser mejores porque somos mejores nosotros. Nos hace ser mejores porque Cristo está en nosotros. Entonces, no somos nosotros, sino la gracia de Dios en nosotros. Por eso es que el apóstol Pablo también bien dice, todo lo puedo en Cristo que me fortalece. Él no dijo todo lo puedo porque yo soy fuerte. No, él dijo todo lo puedo en Cristo, porque Él es quien me fortalece. Nosotros no somos fuertes, nosotros somos débiles. Nosotros necesitamos del Señor Jesucristo. Y cuando esa humildad anida en el corazón, entendemos esa postura. Entendemos esa postura delante de la presencia del Señor. Entonces, así es lo que sucede, hermosa familia en Cristo. Gloria a Dios. Entonces, esto es lo que sucede. El hombre, la mujer, cuando es humilde, ese trato tiene con Dios, esa confianza tiene con Dios. Entonces, las cosas que hacemos, lo que somos, viene de Dios, no de nosotros. Este fariseo tenía esa postura de confianza en él mismo, y no es así, no es así. Nosotros, nuestra confianza debe estar en nuestro Señor y Salvador Jesucristo. Así es como nosotros debemos de estar pensando, creyendo que todo viene de Él. Todo viene de Él, no viene de nosotros. Y como les digo nuevamente, Cuando nosotros entendemos eso, de dónde viene lo que somos, dejamos de juzgar y criticar a los demás. Empezamos a ser hombres y mujeres diferentes. No estamos criticando, ¿por qué? Porque sabemos que lo que somos viene de Cristo. Él es nuestra salvación, viene de Él, Él es nuestro Redentor, viene de Él. Entonces, son dos posturas diferentes de cómo se relaciona el hombre con Dios. El fariseo confiaba en sí mismo, mas sin embargo, dice la palabra del Señor acerca del publicano, mas el publicano, estando lejos, no quería ni aún alzar los ojos al cielo. ¿Por qué? Porque él sabía que por él, por lo que él era, no podía acercarse al Señor. Él no confiaba en sí mismo. Y la palabra del Señor acerca del fariseo dice que el fariseo estaba puesto en pie. La palabra del Señor no describe cuál era la posición física del publicano, pero yo me imagino a este publicano de rodillas, delante de la presencia del Señor, de rodillas. Entonces, este publicano estaba tomando la postura correcta delante de Dios. ¿Cuál era? Humildad. Esa era la postura que tenía este publicano. Él sabía que necesitaba de Dios. Sin embargo, el fariseo, él no creía que necesitaba de Dios. ¿Por qué? Porque él se sentía como un hombre demasiado justo para necesitar algo de Dios. Pero el publicano tenía la postura correcta, y nosotros como cristianos debemos de tener esa postura, la humildad. La humildad debe de anidar en nuestros corazones para que esa humildad misma nos lleve a tener la postura correcta delante de Dios, nos lleva a vaciarnos de lo que somos, de lo que tenemos, para dejar que Dios nos llene de Él, de su presencia, de su Espíritu Santo. Él es nuestro Rey, en Él debe estar nuestra confianza. Entonces, este publicano tomó esa postura agradable a Dios. Este publicano así lo hizo. Después dice, sino que golpeándose el pecho decía, Dios, sé propicio a mi pecador. Él sabía dónde estaba su perdón. Él sabía dónde estaba el que le iba a redimir de lo malo. En Dios, en nuestro Señor Jesucristo está nuestro perdón. No está en nuestra justicia, sino en el perdón de nuestro Redentor, en el perdón de nuestro Señor y Salvador Jesucristo. En su sangre preciosa es que nosotros tenemos su perdón. No en nosotros mismos, no en nuestra confianza, no en lo que hacemos, es en el Señor Jesucristo. Él es nuestro Rey, Él es nuestro Salvador. Y por eso es que mi Señor le dice estas palabras, o dice estas palabras acerca del publicano: os digo que este descendió a su casa justificado antes que el otro. En otras palabras, este publicano, este recaudador de impuestos, este pecador, descendió a su casa hecho amigo de Dios. Eso es lo que dice la palabra, ¿no? Cuando alguien es justificado, así como Abraham, cuando fue justificado, dice que por la fe Abraham fue justificado y fue hecho amigo de Dios. Entonces el Señor Jesucristo pues bendijo a este hombre, ¿no?, con estas lindas palabras. Os digo que este descendió a su casa justificado. Esa es la postura correcta delante de Dios, humildad. Y la humildad, como les dije, no solamente nos relaciona con Dios, nos relaciona con todos, con quienes nos rodean, con nuestra familia, esposos, esposas, hijos, padres, hermanos. Nos lleva a una relación más cercana con ellos, más agradable, así también como con Dios. La humildad es lo que debe de anidar en nuestro corazón. Debemos de cultivar esa humildad dentro de nosotros, para que nosotros podamos ser más agradables al Señor. Gloria a Dios. Amada familia en Cristo, los dejamos con un lindo canto y volvemos para seguir con la palabra del Señor. Que Dios les bendiga.
1: Y mira conmigo un momento al Señor.

Gloria a Dios. Gloria a Dios. Pues seguimos acá, amada familia en Cristo. Que Dios les bendiga grande, grande y abundantemente. Seguimos en la presencia del Señor. Seguimos en la, aquí en la hermosa palabra del Señor. Y pues estamos hablando acerca de lo que es la humildad, ¿no? Que es, si es que nosotros como cristianos buscamos una clave para poder relacionarnos más íntimamente, más estrechamente con nuestro Señor y Salvador Jesucristo, pues esa sería la clave, ¿no? La humildad, porque la humildad nos lleva a relacionarnos con Dios más íntimamente. Podemos tener esa relación que anhelamos con Él, ¿no? Como cristianos, porque como cristianos siempre estamos buscando algo diferente, algo nuevo para agradarle al Señor. Y esta virtud que la llamamos humildad es lo que de alguna manera Dios acepta o le es agradable. Podemos recordar, yo sé que la humildad se muestra en el trato con los demás, ¿no? Pero incluso el apóstol Pedro nos enseña algo muy, muy interesante, ¿no? En Filipenses capítulo 2. En Filipenses capítulo 2 nos enseña algo muy importante acerca de la humildad en el trato con los demás. La palabra del Señor ahí en Filipenses 2 capítulo 3 dice así:

nada hagáis por contienda o por vanagloria, antes bien con humildad. ¿Con qué? Con humildad, estimando a cada uno, a los demás, como superiores a él mismo. Entonces, eso ya es ir a otro nivel, a otro nivel. Porque nosotros podemos tratar a los demás como iguales a nosotros, ¿no? Pero aquí el apóstol Pablo nos está diciendo que en nuestra humildad debemos de estimar a los demás como superiores a nosotros mismos. Y si leemos más adelantito en el versículo 5, dice, hablando de la persona del Señor Jesucristo: haya pues en vosotros este sentir que hubo también en Cristo Jesús, el cual, siendo en forma de Dios, no estimó el ser igual a Dios como cosa que aferrarse, sino que se despojó a sí mismo, tomando forma de siervo, siendo hecho semejante a los hombres, y estando en la condición de hombre, se humilló a sí mismo hasta la muerte, y siendo obediente hasta la muerte y muerte de cruz. Entonces, el Señor Jesucristo se despojó de toda su gloria, de todos los beneficios que tenía en el cielo. ¿Para qué? Para venir a servir a los hombres, para venir y lavar los pies a los demás. O sea, el Señor Jesucristo en ese momento, él estaba estimando a los demás como superiores a él mismo, aun cuando él era el Señor y Maestro de todos. Entonces, si nuestro Señor y Salvador Jesucristo estimó a los demás como superiores a él, ¿cómo nosotros no vamos también a estimar a los demás como superiores? Ahora, no porque tengamos complejo de inferioridad, no, sino porque cuando nosotros estimamos a los demás como superiores, estamos siendo como Cristo. Porque estimar a los demás como superiores a nosotros mismos es ser como Cristo. Somos como Cristo cuando nosotros hacemos esto, estimamos a los demás como superiores. Entonces, en nuestra humildad es lo que debemos de hacer también, pero ese es otro nivel. Eso es otro nivel, porque la mayoría de nosotros nos enfocamos en tratar a los demás como igual, en nuestra humildad. Pero el apóstol Pablo nos aconseja a ir más allá de tratar a los demás como nosotros, de igual manera como nosotros somos. Él nos aconseja a estimar a los demás como superiores a nosotros mismos. Y como les dije, eso es otro nivel. Eso es otro nivel de espiritualidad, es otro nivel de humildad. Pero nosotros debemos de intentarlo, debemos de tratar cada día ser mejores para el Señor Jesucristo, porque Él lo entregó todo por nosotros. Él lo dio todo por nosotros, Él dejó toda su gloria, como les dije, todos los beneficios que tenía en el cielo, Él los dejó. No los estimó como algo para qué aferrarse. Entonces Él vino y descendió, hizo lo que hizo por nosotros. Entonces, nosotros debemos de estimar así también a los demás como superiores, porque eso es ser como Cristo. Estimar a los demás como superiores a nosotros mismos es ser más como Cristo. Gloria a Dios. Te alabamos y te bendecimos, precioso Señor. Ahora, cuando hay humildad en el corazón del hombre, reconoce la posición o el lugar que tiene delante de Dios, en la iglesia o en la sociedad. Entonces, cuando en nuestro corazón, dentro de nosotros, en el corazón del hombre y la mujer, hay humildad, sabemos qué posición tenemos, sabemos qué lugar Dios nos ha dado. Vamos a leer la palabra del Señor que se encuentra en Juan capítulo 3, versículo 26. Dice así la palabra del Señor: y vinieron a Juan y le dijeron, o sea, sus discípulos, y vinieron a Juan y le dijeron: Rabí, maestro, mira que el que estaba contigo al otro lado del Jordán, de quien tú diste testimonio, bautiza, y todos vienen a él. Entonces Juan le responde, respondió Juan y dijo: no puede el hombre recibir nada si no le fuere dado del cielo. Estas palabras, ¿cómo me bendicen? Para mí, yo sé que hay muchas, la palabra del Señor es tan hermosa. Y yo sé que toda la palabra del Señor nos bendice porque nos enseña, ¿no? Nos enseña su voluntad, su amor, su misericordia. Nos enseña todo, muchas cosas de Él. No puedo decir que todo de Él, pero muchas cosas de Él. Entonces,
Para mí este versículo, no puede recibir el hombre nada si no le fuere dado el cielo. Los discípulos de Juan el Bautista se acercaron a él con estas palabras, ¿no? Aquel de quien tú diste testimonio ahora está bautizando y toda la gente se está yendo con él. En otras palabras, maestro Juan, mira, nos estamos quedando sin nadie, todos están yendo a él. Llegaron a Juan el Bautista ¿con qué? Con envidia. Pero ¿qué es lo que les dice Juan? Entiendan, no puede el hombre recibir nada si no le fuere dado el cielo. En otras palabras, él estaba reconociendo que lo que el Señor Jesucristo tenía, lo que él era, los milagros que hacía, venían de Dios. Pero también estaba reconociendo que lo que él estaba haciendo, su ministerio, lo que él hizo, lo que estaba haciendo y lo que aún él iba a hacer, venía de Dios. Entonces, cuando hay humildad en nuestro corazón, nosotros reconocemos qué posición tenemos delante de Dios, qué lugar tenemos en la iglesia, en la sociedad. Entonces, todo lo que tienen mis hermanos en Cristo, todo lo que tienen los demás, todo lo que tengo yo, ¿de dónde viene? De Dios. Y cuando yo entiendo esto, que vienen de Dios, entonces es cuando nosotros rompemos con la envidia, rompemos con los celos ministeriales, porque todos somos un cuerpo en Cristo. Todos, la iglesia del Señor, somos un cuerpo en Cristo. Entonces, no podemos sentir celos ni envidia por nuestros hermanos. ¿Por qué? Porque nosotros somos como una gran colonia de hormiguitas. Todas trabajan ¿para qué? Para la gloria de Dios. No trabajamos para nuestra gloria, trabajamos para la gloria de Dios. Todo el cuerpo de Cristo. Porque no puedes sentir la mano derecha envidia de la mano izquierda, porque en la mano izquierda está una espada hermosa y en la mano derecha está una escoba para barrer. Entonces, no puede la mano derecha sentir envidia de la mano izquierda, porque en ella tiene una espada y ella tiene una, y en la otra está una escoba. Entonces, no podemos sentir envidia. ¿Por qué? Porque somos un mismo cuerpo en Cristo. Todos somos un mismo cuerpo en Cristo. Entonces, cuando hay humildad en nuestro corazón, reconocemos qué lugar Dios nos ha dado. Y no estamos envidiando a los demás. Por eso es que es tan hermosa la humildad, porque nos da la postura correcta delante de Dios y delante de los hombres. Sabemos quiénes somos. No vamos a tener ese celo ministerial por los demás. No. Vamos a ser agradecidos con Dios por lo que nos está dando, y nos vamos a esforzar aún más por lo que Dios está haciendo en nosotros. Pero si a alguien de alguna manera vemos que no sé, podamos pensar, que es mejor que nosotros en cierta cosa o en otra cosa, ¿no? Podemos pensar que es mejor, pero no es que sea mejor, es lo que Dios ya le dio, es lo que de Dios ha recibido. Por eso es que la humildad nos lleva a otro nivel espiritual, nos lleva a tener una relación ¿cómo? Mejor con Dios, una relación más estrecha con Dios, pero también así una relación más cercana, más agradable con todos los que nos rodean. Eso es lo que sucede cuando hay humildad en el corazón. Entonces, nosotros como cristianos debemos de cultivar eso, la humildad, porque la humildad es lo que nos va a llevar a otro nivel espiritual. Pero siempre va a ser para la gloria de Dios, no va a ser para nuestra gloria. Gracias a Dios, estamos nosotros aquí en esta hermosa iglesia, le agradecemos a Dios por ello, pero también nos alegramos por todas las demás iglesias. ¿Por qué? Porque están ahí delante de la presencia del Señor, porque conforme a lo que Dios les ha dado, ellos también están haciendo la obra a la cual Dios nos ha llamado, y nosotros debemos de alegrarnos unos por otros, así como oramos unos por otros, debemos de alegrarnos unos por otros, pero para ello necesitamos humildad, necesitamos cultivar la humildad. Entonces, la humildad es una virtud que de Dios hemos recibido, ¿sí?
La humildad es una virtud que de Dios hemos recibido, pero debemos abrazarla, atesorarla en nuestros corazones. ¿Por qué? Porque es la virtud que nos relaciona directamente con Dios, con nuestro Creador. Por medio de la humildad, entonces, asumimos la postura correcta delante de Dios, pero también delante de los hombres. Debemos de cultivar esa humildad todos los días. Todos los días debemos de estar cultivando la humildad, pensando en cómo cultivar la humildad. ¿Cómo es que podemos ser más agradables delante de Dios? ¿Cómo podemos relacionarnos también de una mejor manera con los demás? Porque eso es lo que es la humildad, ¿no? También se trata del trato con los demás. Eso es lo que es la humildad. Ahora, debemos de observar y admirar la humildad. ¿Por qué? ¿Por qué debemos de observar y admirar la humildad? Por una razón muy sencilla. Porque lo que admiramos, imitamos. Entonces, yo sé que en la sociedad el hombre admira al hombre. ¿Por qué? Muchas veces por las posesiones que tiene, ¿no? Por las riquezas que tiene. Los hombres admiran a los hombres por las riquezas. Otros hombres admiran a los otros hombres por la inteligencia, ¿no? Por las habilidades que tienen, por la voz que tienen para cantar, ¿no? Entonces, los hombres admiran a los hombres por lo que los hombres poseen, ¿no? Y quieren ser como, como ellos. O sea, lo que admiramos, imitamos. Entonces, pero nosotros como cristianos tenemos un maravilloso ejemplo de humildad. Se llama Jesucristo. Y nosotros lo podemos leer en los cuatro evangelios. Podemos leer de cómo Él trató a los demás, de cómo se acercó a los pobres, a los enfermos, de cómo se acercó a los necesitados, cómo los instruía, de qué manera les hablaba. Entonces, si buscamos a alguien a quien admirar por su humildad, sería nuestro Señor y Salvador Jesucristo. No tenemos un mayor ejemplo que Él. Aunque en esta tierra también podemos o conocemos, ¿no? Yo sé que hay hombres y mujeres de Dios quienes practican la humildad a otro nivel, practican la humildad a otro nivel. Entonces, nosotros también podemos mirar esa humildad en otras personas, en otros hermanos. Entonces, eso es lo que debemos de hacer, ¿no? Admirar la humildad y aprender de ella. Debemos de ser así, amada familia en Cristo, admirar la humildad en aquellos quienes la poseen. ¿Para qué? Para poder ser más como ellos. Gloria a Dios, gloria a Dios. Bueno, pues eso sería lo que es la humildad, amada familia en Cristo. Debemos de aprender de nuestro Señor y Salvador Jesucristo, ¿qué? Su humildad. ¿Cómo dice la palabra del Señor ahí en Mateo 11:29? ¿Cómo dice? Llevad mi yugo sobre vosotros. Y luego dice: aprended de mí, que soy manso y humilde de corazón, porque hallaréis descanso para vuestras almas. Entonces, debemos de aprender la humildad de nuestro Señor y Salvador Jesucristo. Porque en estas dos palabras, manso y humilde, hay una palabra que se encierra ahí: obediencia. Cuando el hombre es manso y humilde, es obediente a las cosas de Dios. Por eso es que el Señor quiere que aprendamos de Él la humildad, y es lo que yo traigo hoy delante de ustedes y los pongo en sus oídos. Gloria a Dios, gloria a Dios. Pues, amada familia en Cristo y a todos los que nos escuchan, que Dios les bendiga grandemente. Gracias, gracias por estar con nosotros. Todo es para gloria de Dios, no para gloria de los hombres. Voy a tomar unos momentos para orar, para presentarle algunas peticiones a Dios en el nombre de Cristo Jesús. Precioso Dios, aquí estoy ante ti, reconociendo, Señor mío, que solo ante ti es que podemos tener lo que tenemos, que solo gracias a ti, Señor, es que podemos ser humildes. Solo gracias a ti
es que podemos tenerlo todo en Cristo Jesús. Señor, ayúdanos a confiar solamente en ti y no en lo que somos nosotros o en lo que tenemos, Señor. Ayúdanos, así como dijo Juan el Bautista, a que tú crezcas, Señor, pero que nosotros menguemos, que tú vayas ascendiendo en nuestra vida espiritual, pero que nosotros vayamos menguando a nuestra vida carnal en nuestros deseos, Señor. Pongo delante de ti, Señor, a toda esta hermosa audiencia. Te pido, Dios de los cielos, que en ellos y en nosotros obres para que cada uno de nosotros podamos ser humildes, así como tú nos has pedido, así como tú nos has aconsejado, Señor Jesús. Pongo, mi Dios de los cielos, cada una de las necesidades que hay en la iglesia, en la sociedad, Señor, delante de ti. Te pido, Dios del cielo, que obres milagros en todos aquellos que están necesitados. Te pido, Dios de los cielos, así también por nuestro hermano Rafael. Te pido, Dios de los cielos, que obres un milagro. Tú conoces la necesidad en su cuerpo, Señor. Te pido, Dios de los cielos, que de alguna manera, mi Dios, le unjas, mi Dios de los cielos, con aceite de sanidad, Señor. Lo cubras con tu preciosa sangre, Señor. Que el fuego de tu Espíritu Santo descienda sobre él. Queme y calcine toda enfermedad, Señor, cualquier dolor, en el nombre de Cristo Jesús, Señor. Yo lo pongo en tus manos. Bendigo su salud, bendigo su vida, mi Dios de los cielos, y que tu gloria, Padre, se derrame en este joven, Señor. Que se derrame, Dios del cielo, tu gloria en su familia, en nuestra hermana Laura, en Jesús, en el esposo de Laura, Señor, en nuestra hermana Isabel. Los ponemos delante de ti, y que tu gloria llene sus hogares y sus corazones, Señor. Te pido también así, poderoso Dios, por Manuel Melquiades Serrano. Yo lo pongo delante de ti, mi Dios. A Martín, poderoso Dios. A Silvana Escobar Hernández, poderoso Dios. Te pedimos, Dios del cielo, que los toques, Señor. Te pedimos, Dios, que en su cuerpo, la necesidad que están teniendo, Señor, obra en ellos. Ten misericordia de ellos, poderoso Dios. Derrama sanidad sobre ellos, Señor. Tu palabra dice que por tu llaga, Señor, fuimos nosotros curados. Tu palabra dice, Señor, que tú llevaste las enfermedades en la cruz. Mi Dios de los cielos, tú llevaste las enfermedades ahí, Señor. Ten misericordia, mi Dios de los cielos, de nuestros hermanos. Los ponemos delante de ti. Te pedimos, hermoso Dios, para que tú, mi Dios de los cielos, te pedimos, hermoso Dios, también así por nuestra hermana América. La ponemos delante de ti. Mi Dios de los cielos, ten misericordia de ella. No sabemos cuál es su necesidad, Señor. Si es que tiene necesidad de salud, mi Dios de los cielos, por favor, te suplicamos. Obra, mi Dios de los cielos, también así, un milagro en su cuerpo. Toca a cada uno de nuestros hermanos, Señor. Derrama de sanidad, Señor, sobre ellos. Derrama de tu poder y de tu gloria, mi Dios de los cielos. Tu palabra dice, Señor, que necesitamos creer, Señor. Si nos hace falta fe, mi Dios de los cielos, mi Dios, te pedimos que deposites de esa fe, que nos ayude a creer, que nos ayude a llegar, mi Dios de los cielos, hasta donde está nuestra sanidad, a Cristo Jesús, Señor. Gracias, Dios de los cielos, los ponemos delante de ti en el poderoso nombre de Cristo Jesús. Gracias, Dios de los cielos. Amén y amén. Pues muchas gracias, amada familia en Cristo, a toda la audiencia que nos estuvo escuchando. Que Dios les bendiga grandemente. Nosotros somos parte de la Iglesia Cristiana de Ministerios Vida. Y pues, si Dios así lo permite, aquí estaremos el próximo viernes para darle toda la honra y para la gloria de Dios. Gracias, que Dios les bendiga.

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0: Gloria a Dios, pues seguimos acá, amada familia en Cristo, que Dios les bendiga grandemente nuevamente. Estamos aquí en este hermoso tiempo para darle toda la honra y toda la gloria a Dios. Saludos y complacencias, y pues aquí estamos para recibir sus llamadas. Y primero vamos a poner este tiempo en radio en las manos del Señor. Precioso Dios, aquí estamos nuevamente ante tu presencia, alegres, contentos, Señor, porque mi Dios, tú nos has dado un nuevo día. Nos has permitido abrir nuestros ojos. Por todo ello, papito, te damos gracias. Gracias, Dios de los cielos, porque nos permites vivir. Nos llenas de vida. Nos das las fuerzas, Señor. Nos has alimentado, poderoso Dios. Por eso, Padre, tuya es toda la honra y tuya es toda la gloria, Señor. Te pedimos que bendigas este tiempo, Señor. Bendigas a nuestra hermana Zoila, bendigas a nuestro pastor Julián Herrera, a nuestra pastora Maritza Alfaro, bendigas a todos, Señor, los que se han unido, los que nos hemos unido a la visión, Señor, que el pastor Julián tiene en su corazón, en su mente, Señor. Te pedimos que bendigas a toda la iglesia, mi Dios, en el mundo entero, Señor. Te pedimos que así derrames de tu gloria sobre todos y cada uno, Señor. Que bendigas a la hermosa audiencia de Radio Vida, ahí donde estén, precioso Dios, que lo que se haga aquí, lo que se hable, Señor, sea, mi Dios, para bendecirles, sea para glorificarte, para honrarte, Señor. Y mi Dios de los cielos, te pedimos humildemente, nuevamente, por todos los que están enfermos, te pedimos que obres en ellos, te pedimos, poderoso Dios, por esa necesidad, mi Dios, tal vez económica, de lo que hay, la necesidad que haya, mi Dios, en tu pueblo, en quienes nos escuchan, que Dios les bendiga y que reciban su milagro. Gloria a Dios. En el nombre de Cristo Jesús, gracias, Señor mío. Amén y amén. Y pues para la gloria de Dios, aquí estamos, aquí seguimos. Les pedimos para que nos manden un mensajito de texto o que nos llamen aquí a los teléfonos en cabina. Estamos aquí en la cabina de Radio Vida, la 98.9 FM, aquí en Izúcar de Matamoros. Y la línea para llamar por teléfono aquí es el 243-688-5419, 243-688-5419. Y si gustan mandar un mensajito de texto, 243-110-1312. Gloria a Dios. Muy buenas tardes, Dios le bendiga. Hello, buenas tardes. Gloria a Dios. Gloria a Dios. Bueno, pues seguimos aquí, amada familia en Cristo. Que Dios les bendiga grandemente. Bueno, pues estamos aquí. Bueno, así como les decía, para todos los que gusten mandar un mensajito de texto, 243-110-1312. Gloria a Dios. Gloria a Dios. Buenas tardes, Dios le bendiga. Hermanito, Dios le bendiga, ¿cómo está?
1: Bien, sentido aquí, hermanito, aquí escuchando su programa.
0: Gloria a Dios, hermanito, qué bueno, me da mucho gusto. Que, bueno, yo sé que hay hermanitos, ¿no?, que se dedican a escuchar Radio Vida, y eso es bueno. Nos dedicamos a escuchar Radio Vida porque ahí tenemos nuestra bendición, y pues me da mucho gusto, hermanito, que estén escuchando todo, desde que amanece hasta que anochece o hasta que nos dormimos, ¿no? Pero gloria a Dios, hermanito, cuénteme. Gloria a Dios.
1: Saludos para la hermana que se llama, para la hermana Jessy, para la hermana
0: Zoila. Sí, claro que sí, hermanito.
1: Para usted un abrazo.
0: Amén. Claro que sí, hermanito.
1: A ver si me puede poner a Pedro, sí. Barrera, Cristo vive en mí.
0: Ok, Ever. Cristo.
1: Mí, sí. Canta Jesús con Leo Dan.
0: Canta Jesús con Leo Dan. Claro que sí, hermanito, con mucho gusto.
1: Bendiciones y que pasen un bonito tarde.
0: Igualmente, hermanito, que Dios les bendiga grandemente. Saludos a nuestra hermana Raimunda. Amén, gloria a Dios. Gloria a Dios. Pues ahí estuvo nuestro hermanito Luciano, que Dios le bendiga grandemente a él, a su esposa, a toda su familia, a toda su descendencia, que Dios bendiga su trabajo, todo lo que es, gloria a Dios. Gloria a Dios. Buenas tardes, Dios le bendiga.
2: Hermano, Dios le bendiga.
0: Hermanito Samuel, Dios le bendiga.
2: ¿Puede comenzar con un canto?
0: Claro que sí, hermanito Samuel.
2: Me ha tocado. Sí.
0: Ok.
2: Con Katy Diego.
0: Claro que sí, hermanito, con mucho gusto.
2: Y saludos a nuestra hermana Zoila, nuestra hermana Yesenia y a usted. Que Dios nos bendiga y a toda la audiencia de Radio Vida que está escuchando, mi hermano.
0: Claro que sí, hermanito, muchas gracias. Sí, igualmente, Dios le bendiga. Pues gloria a Dios, que Dios bendiga grande y abundantemente a nuestro hermanito Samuel allí en Atencingo, a toda su familia, todo lo que él es, su hogar, su camino. Dios bendiga todo, todo Dios le bendiga. Bueno, bueno es, dice un lindo canto, bueno es alabar al Señor, bueno es alabar a Jehová. Gloria a Dios, bendito y santo es. Buenas tardes, Dios le bendiga.
3: Dios le bendiga, hermano.
0: Buenas tardes.
3: Le mando saludos a usted, a la hermana, Jessie.
0: Sí, hermanita.
3: A la hermana Sila y a toda la audiencia.
0: Ah, amén.
3: A nuestro pastor, que Dios le dé fortaleza y sabiduría, que Dios amén. Le dé su vida, los bendecimos grandemente, hermano.
0: Amén, amén. Claro que sí, hermanita.
3: ¿Me podría usted con la alabanza, hermano?
0: Claro que sí, hermanita. Claudia, ¿verdad?
3: Sí, soy Claudia.
0: Ah, hermano. Gloria a Dios. Ok. Claro que sí, hermanita. ¿Qué sería de mí? Con Jesús Adrián Romero. Claro que sí, hermanita. Muchas gracias por llamar y que Dios le bendiga. Gloria a Dios. Sí, claro que sí.
3: ¿Algo está cayendo aquí?
0: Claro que sí. Algo está cayendo aquí. Sí, claro que sí, hermanita. Sí, hermanita. Gracias. Que Dios le bendiga. Sí, amén. Gloria a Dios. Pues muchas gracias a todos los que nos están llamando. Ahí estuvo la hermanita Claudia, que Dios le bendiga grandemente, donde quiera que esté, en su trabajo, en su casa, con su familia, que Dios le bendiga grandemente. Gloria a Dios.
4: Muy buenas tardes, amada audiencia de Radio Vida, que el Señor me los bendiga a todos. Pues a todos les damos la bienvenida a esta hora de los saludos y las complacencias. Y bueno, vamos a mandar saluditos para nuestros amados hermanos que siempre están atentos de la programación. Que Dios me los bendiga mucho a todos. Saluditos para nuestra hermanita Filo, para Anita, Vicky, nuestra hermanita Claudia, Raimunda, Luciano, que el Señor me los bendiga. Nuestro hermanito Demetrio, allá en el condado de Brooklyn. Nuestro hermanito Martín, allá en Áramo, que Dios me los bendiga a todos. Nuestra hermanita María Elena Tapia, Angélica, allá en el mercado, todos en el mercado. Nuestro hermanito Juan José, que andan en las combis, todos los que andan en las combis, que el Señor me los bendiga siempre y grandemente. Y vamos a poner el canto para nuestra hermanita Raimunda, Cristo vive en mí.
0: Amén.
4: Con Ever Barrera. Muchas bendiciones, hermanita.

0: gloria a Dios, pues aquí seguimos, amada familia en Cristo, todos nuestros hermanos y nuestros amigos que nos escuchan a través de Radio Vida, Radio Vida 98.9 FM, aquí desde la ciudad de Izúcar de Matamoros, bendiciendo a todo este hermoso municipio y todas las poblaciones, y no sé hasta dónde alcance, ¿no? Hasta dónde alcance Morelos, Tepeujuma, más allá Atlixco, Atencingo, ¿no? Chieta, todos esos lugares, ¿no? Que Dios les bendiga grandemente. Y este canto se llama Cristo vive en mí. Y la palabra del Señor ahí en Gálatas 2:20 dice: con Cristo estoy juntamente crucificado, y ya no vivo yo, mas vive Cristo en mí. Y lo que ahora vivo en la carne, lo vivo en la fe del Hijo de Dios, el cual me amó y se entregó a sí mismo por mí. Entonces, ya no vivo yo, mas vive en Cristo en mí. Cuando nosotros pensamos en estas palabras, nosotros dejamos de ser nosotros mismos, lo que antes éramos, cómo pensábamos, cómo actuábamos. Todo eso queda atrás, y lo que ahora debe de vivir en nosotros son los deseos del Señor Jesucristo, los propósitos que Él tiene para nuestras vidas, su voluntad es lo que debe de vivir en nosotros. Ya no debemos de ser nosotros, sino que debe ser Cristo viviendo en nosotros, Cristo actuando en nuestra vida. Así es como debemos de ser como cristianos, dejar que Cristo nos guíe, dejar que su Espíritu Santo nos lleve como en una corriente suave, lenta, alegre. Su Espíritu Santo, debemos de dejar que Él, a través de su Espíritu Santo, sea quien guíe nuestra vida, y no sea nuestro propio yo, sino nuestro Señor y Salvador Jesucristo. Gloria a Dios. Entonces, pues amada familia en Cristo, pues gracias a todos los que nos están escuchando, gracias nuevamente a todos los que nos escuchan por toda esta región aquí en Izúcar de Matamoros, los que nos escuchan ahí en el mercado de Picos, que Dios les bendiga grande, grande y abundantemente, que Dios les bendiga a todos los que nos escuchan a través de los diferentes medios digitales, a través de la radio, por supuesto, ahí en sus hogares, ahí en su negocio, en las calles, que Dios les bendiga grandemente. Y pues nosotros aquí estamos para la gloria de Dios. Y también le mandamos muchos saludos a todos los que nos escuchan a través de las redes sociales. No sé si es que haya alguien por ahí, pero también tenemos nosotros redes sociales a través de Arca 7. Ahí está Radio Vida 98.9 FM aquí en Izúcar de Matamoros, porque hay diferentes radios, no hay en Arca 7, pero ahí estamos también nosotros. Entonces, pues si es que alguien nos está escuchando por ahí, pues que Dios les bendiga grandemente, y muchos saludos para todos ustedes. Gracias, gracias, que Dios les bendiga grande y abundantemente, que pues la gloria de Dios se derrame ahí en sus hogares, en sus casas, y pues seguimos hacia adelante. Que Dios les bendiga.
1: Bueno, amados hermanos, seguimos mandando saluditos para nuestros amados hermanos, que Dios me los bendiga a todos. Muchos saluditos para nuestra hermanita Vicky, para Carlos, que Dios les bendiga, para Felimón, que también está escuchando Radio Vida, él es muy fiel oyente de Radio Vida, para nuestro hermanito Jorge en Tepelilla, para Heidi, para Hermilo de Amilcingo, para nuestra hermanita Claudia, que Dios me los bendiga mucho, para Lupita Tapia, para Dolores Álvarez, para nuestra hermanita Modesta, para David, para Filadelfia, para Nancy, para Jonathan, para Gertrudis, que Dios me los bendiga a todos, para nuestra hermanita Elsa, para Paquito, muchas bendiciones en Cristo, para nuestro hermanito Servando, para Mari allá en Las Bocas, para toda su familia, muchas bendiciones. Y vamos a ponerle un canto a nuestro hermanito Luciano, de Jesús es mi pastor, con Leo Dan. Dios me lo bendiga mucho.

0: Buenas tardes, Dios le bendiga.
1: Buenas tardes, hermano. Dios los bendiga y los cuide y les mande mucha sabiduría.
0: Amén, gloria a Dios. Sí, hermanita, claro que sí. Usted es la hermanita Dolores, ¿verdad?
1: Para servirle.
0: Gloria a Dios, hermanita. Claro que sí. Aquí estamos, hermanita, también para servirle.
1: ¿Me podrías poner dos alabanzas?
0: Claro que sí, hermanita. ¿Cuál sería?
1: No te alejes jamás. Sería Loco me volví.
0: Ok. Claro que sí, hermanita Dolores. Muchas gracias por llamar y que Dios le bendiga grande y abundantemente. Amén, así sea. Gracias, gracias por sus bendiciones, hermanita. Adiós, hermanita. Gloria.

0: Buenas tardes, Dios le bendiga. Muchas gracias, hermanito Filo. Que Dios le bendiga. Hermanita Filo. ¿Imagen de Dios es un canto? Ok, claro que sí, hermanita. Entonces, imagen de Dios.
1: Sí.
0: ¿De tu amor necesita México? Sí, ok. Claro que sí, hermanita. Alejandra Gómez. Sí. Claro que sí, hermanita. ¿Cómo, hermanita? Oh, claro que sí, hermanita. Sí, claro que sí, hermanita. Muchas gracias. Amén, igualmente.
2: No importa la ocasión.
0: Buenas tardes, Dios le bendiga. Buenas tardes, hermanita. Dios le bendiga.
3: Saludos, bendiciones para ustedes.
0: Amén, gloria a Dios. Amén.
3: Quiero, por favor, dos cantos.
0: Sí, hermanita.
3: El primero se titula Te sigo esperando con Joel Erazo.
0: Ok, te sigo esperando con Joel Erazo.
3: Sí.
0: Ok.
3: Siempre mundo sombrío con grupo peregrino.
0: Mundo sombrío con grupo peregrino. Ah, ok, hermanita. Gracias, hermanita. Igualmente, que Dios le bendiga. Gloria a Dios.

0: Gloria a Dios, gloria a Dios. Pues aquí seguimos, amada familia en Cristo, a toda la hermosa audiencia de Radio Vida, que Dios les bendiga grandemente. Y pues este canto dice acerca de que el Señor es mi pastor, el Señor es mi pastor. Y cuando uno piensa en esta palabra de pastor, yo soy un hombre de campo y conozco a varios pastores. Y conozco a pastores que tratan muy bien a sus ovejas, muy bien a sus cabritas. Entonces, cuando yo veo esto, yo me recuerdo un compañero pastor. A mí me sorprendió cómo o cuánto amaba a sus ovejitas, ¿no? Porque él hacía como, imitaba la voz de las ovejas, ¿no? De esa manera como ellos, de esa manera como hablan, ¿no? Entonces él iba haciendo las iba guiando hacia donde él quería, y cuando una se perdía, que empezaba a chillar, él hacía esa misma voz y las ovejitas llegaban, las cabritas llegaban a él. Entonces yo me imagino también a nuestro pastor, el pastor de los pastores, el príncipe de los pastores, a nuestro Señor y Salvador Jesucristo. Cuando yo pienso en este compañero, yo me imagino que es así, mi Señor. O sea, tanto, tanto nos ama el Señor, que Él nos tiene mucha paciencia, Él nos va esperando, Él nos va cuidando, Él nos lleva a pastos donde están más gruesos, más abundantes, más nutritivos, espiritualmente hablando, por supuesto. Entonces, Él es nuestro pastor. El Señor Jesucristo tiene para con nosotros un trato muy agradable, un trato que nos lleva a estar o a desear siempre estar en la presencia del Señor. Él es nuestro Señor y Salvador.
1: Bueno, amados hermanos, saludos para nuestros amados amigos que también están ahí atentos escuchando Radio Vida. Que Dios me los bendiga a todos y les mandamos un fuerte abrazo de aquí de Radio Vida. Y seguimos mandando saluditos también para nuestros amados hermanos, para nuestro hermanito Miguel, para Josefina allá en La Antorcha, que Dios les bendiga, a Pastor Virgilio Vélez Cruz, a la Iglesia Lirio de los Valles, a todas las iglesias les mandamos un fuerte abrazo y muchos saludos y bendiciones en Cristo Jesús. Saludos para nuestra hermanita Blanquita, para Bertita, para Lilia, para Juanita, Socorrito ahí en el mercado, para nuestra hermanita Emilia, para Benito, que Dios les bendiga a todos, para nuestro hermanito Carlos, para Sandra, para sus dos princesas, que Dios les bendiga siempre y grandemente, nuestra hermanita Elia, para nuestro hermanito Ramiro allá en Calmeca, que Dios les bendiga siempre y grandemente. Y vamos a poner otro canto para nuestro hermanito Samuel allá en Atencingo. Le mandamos un fuerte abrazo, hermanito, a usted, a toda su amada familia, muchas bendiciones en Cristo, y le dejamos de Katy Mazariegos.

0: Gloria a Dios. Pues así es, amada familia. Así es. El Señor nos tocó. Cada uno en tiempos diferentes, quizás en necesidad, quizás sin tener necesidad, pero el Señor tuvo misericordia de nosotros y nos tocó. O diciéndolo en otras palabras, Él nos encontró. Dice en Lucas 19:10, porque el Hijo del Hombre vino a buscar y a salvar lo que se había perdido. Y nosotros estábamos perdidos y el Señor nos encontró. El Señor está buscando a todos, pero no todos se dejan hallar del Señor. Aun cuando el Señor viene a ellos, algunas veces somos renuentes y no queremos acercarnos a Él. Pero así como dice Lucas 19:10, porque el Hijo del Hombre vino a buscar y a salvar lo que se había perdido. Muchos no han querido venir al Señor, pero no es porque el Señor ha sido negligente, no es porque el Señor no los ha ido a buscar. El Señor ha ido a buscar a todo el mundo, pero nosotros no hemos querido venir a Él. Pero los que hemos venido a Él hemos sido hallados, hemos sido tocados, y para la gloria del Señor, nuestro Rey, nuestro Salvador, pues aquí seguimos firmes, fieles y leales. Gloria a Dios.
1: Amén, gloria a Dios. Vamos a seguir mandando saluditos para nuestros amados hermanos, los de la Iglesia de Radio Vida. Que Dios me los bendiga a todos. Muchos saluditos para nuestra hermanita Rosario, para nuestra hermanita Ángela, para Samuel, para nuestra hermanita Antonia, nuestro hermanito Julio. Que Dios les bendiga siempre y grandemente. Nuestra hermanita Lucía, para Silvia, para Everardo. Muchas bendiciones para todos. Y vamos a poner otro canto para nuestra hermanita Claudia. Que Dios me la bendiga mucho, hermanita. Y qué gusto nos da escucharle, que nos llamó, porque ya le extrañábamos. Muchas bendiciones. Y vamos a dejarle su canto de nuestro hermano Jesús Adrián Romero, ¿Qué sería de mí? Gloria.

0: Gracias, Señor. Gracias, Señor. En verdad, ¿no? Cuando uno piensa de dónde uno ha venido y dónde estaría uno si es que el Señor no nos hubiera alcanzado, si es que el Señor no nos hubiera encontrado, ¿dónde es que estaría uno? En los vicios, perdidos quizás, en las vanidades de este mundo, viviendo en los gustos, en los deseos, viviendo completamente en el pecado, alejados de Dios. Sería triste nuestra vida, pero gracias Señor, porque un día tú nos tocaste, Señor. Gracias, Señor, porque un día tú nos alcanzaste, tocaste, mi Dios, nuestra vida, nuestro corazón, y nos hiciste nuevas criaturas, Señor. Gracias, Dios. Gracias, Señor Jesucristo, por ser tan bueno con nosotros. Nunca jamás, Señor, terminaremos de darte gracias, porque tú eres el que nos encontró, tú eres el que nos llamó, Señor. Por eso es que te damos toda la honra y toda la gloria, Padre hermoso, en el nombre de Cristo Jesús. Amén.
1: Amén, gloria a Dios. Seguimos mandando saluditos para nuestros amados hermanos de la Iglesia de Radio Vida, para nuestro hermanito Esteban, que también siempre están escuchando Radio Vida, que el Señor me lo bendiga siempre. Amén. Y grandemente. Muchos saluditos para Elizabeth, para Yaris, para Amén. Isabel, para nuestra hermanita Raimunda, Luciano, para Amén. Nuestro hermanito Dios. Javier, que el Señor me los bendiga siempre y grandemente a todos. Y vamos a poner un canto para nuestra amada hermanita Dolores Álvarez, que Dios me la bendiga mucho, hermanita. Le vamos a dejar de Felipe Garibo, El Loco. Muchas bendiciones para usted.

0: Dios, gloria a Dios, te alabamos y te bendecimos, bendito Señor. Pues sí, este lindo canto habla de que la sociedad, a los que creemos en el Señor, a los que creemos en Dios, muchas veces nos llaman de esa manera, ¿no? Como locos. A mí en particular nunca me han llamado de esa, por esa palabra. Sí se han burlado de mí, lo reconozco, pero lo que pasa es que el mundo allá afuera no conoce lo que es Dios. Solo conocen lo que ven, lo que oyen, pero no conocen lo que es Dios. Pero nosotros que conocemos de lo que es el Señor, lo que sentimos, yo muchas veces me he dicho o me he preguntado de que si nosotros podríamos hacerles a ellos sentir lo que el Señor nos ha hecho sentir a nosotros cuando venimos ante Él de rodillas, cuando oramos. Para mí un momento muy especial fue cuando yo tuve el encuentro con el Señor Jesucristo, y no hubo algo mejor, nada mejor que en ese momento. Y si nosotros podríamos expresarle lo que sentimos a los demás, también estarían con nosotros así como locos, pero creyendo en el Rey de Reyes y Señor de Señores.
1: Amén, gloria a Dios. Pues vamos a echarle ganas y vamos a hacer esa luz que el Señor Jesucristo nos mandó a hacer. Seguimos mandando saluditos para nuestros hermanos amados de la Iglesia de Radio Vida, nuestra hermanita Diego, nuestra hermanita Karen, Juanita, que el Señor me las bendiga siempre y grandemente, nuestro hermanito Leobardo, Moisés, Tomás, nuestra hermanita Esther, Andrés, Axel, que Dios me los bendiga siempre y grandemente, nuestra hermanita Micaela, Silverio, nuestro hermanito Cosme, que Dios me lo bendiga mucho, hermanito, a usted y a su amada familia, muchas bendiciones. Y le vamos a poner el canto a nuestra hermanita Claudia de José Luis Reyes, algo está cayendo aquí, muchas bendiciones.

0: Gloria a Dios, gloria a Dios. Amén. Dice la palabra del Señor en el Salmos 145:14. Sostiene Jehová a todos los que caen y levanta a todos los oprimidos. El Señor es el que nos levanta. No importa de qué lugar estemos, mientras creamos, el Señor nos levanta, Él nos mantiene firmes. No importa qué circunstancia nosotros estemos pasando, Él está ahí siempre para apoyarnos, para ayudarnos a mantenernos fieles, firmes, leales. El Señor Jesucristo dijo que para el que cree, todo le es posible. Entonces, nosotros debemos de creer.
1: Amén, gloria a Dios. Vamos a poner otro canto para nuestra hermanita Filo, que Dios me la bendiga mucho. El canto es para nuestro hermanito Jorge Gómez, que Dios me lo bendiga siempre y grandemente. Y les vamos a dejar la imagen de Dios con Gilson. Muchas bendiciones.

0: tardes, Dios le bendiga.
1: Dios le bendiga, hermano.
0: Gloria a Dios, hermanita, ¿con quién tengo el gusto?
1: Con la hermana Elsa.
0: Oh, hermanita Elsa, Dios le bendiga.
1: Amén.
0: Gloria a Dios.
1: Yo quería que a ver si da tiempo, porque sí. ya van a ser las 3.
0: Sí, hermanita.
1: Que si me podía poner una alabanza.
0: Sí, hermanita, ¿cuál? ¿Cuál sería? Ok. Claro que sí, hermanita, con mucho gusto. Claro que sí, hermanita, que Dios bendiga a su hermanito Paco.
1: Sí, gracias, y ya ahí va, hermano. Ya sí. Todavía sigue, ya está un poquito más estable.
0: Oh, qué bueno, hermanita, que Dios bendiga a su niño Paco. Claro que sí, hermanita, que Dios le bendiga.
1: Que Dios me los bendiga.
0: Amén, igualmente, hermanita. Gloria a Dios, buenas tardes, Dios le bendiga. Bueno. Hermana, Dios le bendiga.
2: Dios lo bendiga.
0: Amén, aquí estamos, hermanita. Bien, bien, hermanita. Dios le bendiga, hermanita Mica. Cuénteme.
2: Te sigo esperando.
0: ¿Así se llama el canto? ¿Te sigo esperando?
2: Ajá.
0: Sí, hermanita, claro que sí, se lo ponemos.
2: Hermanito, un saludo para usted y para la hermana Jess.
0: Gracias, hermanita. Igualmente, saludos a nuestro hermano Silverio y a toda su familia. Que Dios les bendiga.
2: Gracias.

Buenas tardes, Dios le bendiga. Bien, bien, gracias, hermanito. Cuénteme. Pues, hermanito, vamos a tratar. Yo creo que sí, hermanito. Usted. Sí, hermanito. ¿Cuál sería? ¿Cómo? Ok. Amén. Gloria a Dios. Claro que sí, hermanito. Muchas gracias por llamar y que Dios bendiga a usted y a su familia. Amén.

0: Maritza Alfaro y sus...
1: Amén, gloria a Dios. Vamos a poner este otro canto para nuestra hermanita Vicky, que Dios me la bendiga mucho, hermanita, y le vamos a dejar, te sigo esperando, con el hermano Joel Erazo. Muchas bendiciones.

Amén, gloria a Dios. Vamos a poner otro canto para nuestro hermanito Carlos, que Dios me lo bendiga mucho, hermanito, y le vamos a dejar el canto El Mundo Sombrío con Joel Elizondo, el peregrino. Muchas bendiciones, hermanito.

0: Gloria a Dios, gloria a Dios. Nosotros como cristianos vamos remando contra la corriente. Nosotros como cristianos vamos todo el tiempo contra la corriente. Mateo 24:12, y por haberse multiplicado la maldad, el amor de muchos se enfriará. El amor de muchos se va a enfriar, pero no el del pueblo cristiano. Nosotros tenemos a Cristo en el corazón. Cuando Cristo vino a nuestra vida, cuando nosotros lo tomamos para tenerlo en nuestro corazón, todo cambió. Quizás tenemos unos a otros algunas diferencias, pero yo creo que de alguna manera creemos en el Señor Jesucristo y podemos mostrarnos ese amor. Cada día nosotros debemos de ir creciendo en el amor que busca el Señor en nosotros. ¿Por qué? Porque creemos en Él, y de esta manera nosotros podemos honrar y glorificar a Dios en nuestro amor.
1: Amén, gloria a Dios. Vamos a poner otro canto para nuestra hermanita Isabel. Que Dios me la bendiga mucho, hermanita. Ella le manda muchos saludos a toda la audiencia de Radio Vida, a la hermanita Zoila, al hermanito Eloy y a su servidora, la hermana Yesenia. Que Dios le bendiga mucho a usted y a toda su amada familia, a su hija y a sus nietos. Vamos a dejarle Clamo a ti, Jesús. Que Dios me la bendiga mucho.

0: Gloria a Dios, gloria a Dios. Dice la palabra del Señor en Salmos 18, 1 y 2. Te amo, oh Jehová, fortaleza mía. Jehová, roca mía y castillo mío, y mi libertador. Dios mío, fortaleza mía, en él confiaré, mi escudo y la fuerza de mi salvación, mi alto refugio. Si hay un lugar en donde nosotros podamos estar seguros, es en la presencia del Señor. Ahí nos podemos tirar al piso, estar de rodillas. Ahí está nuestra seguridad, solamente en él.
1: Amén, gloria a Dios. Vamos a poner otro canto para nuestra hermanita Dolores Álvarez. Que Dios me la bendiga mucho, hermanita. Y le vamos a dejar el canto, La almohada de una madre, con Nena Leal. Dios me la bendiga mucho.

Pues le damos toda la gloria a nuestro Padre Celestial, a nuestro Señor Jesucristo, y vamos a poner otro canto para nuestra hermanita Elsa. Que Dios me la bendiga mucho, hermanita. Le mandamos muchos saludos a Paquito y nos da mucho gusto que está mejorando. Que Dios me lo bendiga mucho a Paquito, y le vamos a dejar el canto El Alfarero con Nena Leal. Bendiciones, hermanita.

0: Gloria a Dios, pues le damos gracias, muchas gracias a toda la hermosa audiencia de Radio Vida, que Dios les bendiga grande, grande y abundantemente. Gracias por haber estado con nosotros y pues nos toca despedirnos, no sin antes decirles que se la pasen muy, muy bien todo este fin de semana, por supuesto en la presencia del Señor, como cada fin de semana, y que la gloria de Dios pues se derrame ahí en su vida, en su hogar, y las bendiciones del cielo desciendan sobre su hogar, negocio, trabajo, sobre sus vidas, salud, todo. Que Dios les bendiga grandemente. Nos estamos escuchando la próxima semana. Que Dios les bendiga.
1: Les damos muchas gracias a toda la audiencia de Radio Vida. Gracias por acompañarnos, gracias por estar aquí en sintonía de Radio Vida. Y gracias por bendecir a toda la hermosa audiencia. Y les recuerdo nuestro servicio el día domingo a las 8:45 aquí en la iglesia de Radio Vida, la calle Filadelfia, número 6, barrio San Juan, Coahuila. Estamos donde está la clínica dental Anglo, tres casas adelante. Ahí está la iglesia de Radio Vida. Todo aquel que quiera venir a glorificar el nombre de nuestro Señor Jesucristo, aquí les esperamos. Todos son bienvenidos. Aquí están las puertas abiertas y los brazos de toda la iglesia de Radio Vida para recibirles. Muchas bendiciones y vamos a poner el último canto a nuestro hermanito Carlos. Que Dios me lo bendiga mucho. Le dejamos el canto de José Luis Reyes, Haz Llover. Bendiciones.
2: De los padres.

0: casos civiles, sobre casos criminales, como también casos de inmigración. 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Dice esta pregunta, abogado: me gustaría saber quiénes son las personas que son elegibles para habeas. Tengo a un familiar que está detenido y nos dijeron que él podría ser elegible. Me gustaría saber cuáles son los requisitos. Por favor, agradezco mucho su respuesta. Les escucho por radio.
1: Bueno, principalmente que no tenga un récord penal, uh-huh. que no se vea que va ese récord penal le vaya a impedir algún remedio que vaya a pedir en el futuro, ¿verdad? Uh-huh. So aquí cuando se hace ese pedido a la Corte Federal, sí se le presenta a ello, ¿verdad? Porque es un remedio discrecionario. Uh-huh. So aquí todo lo positivo del caso, uh-huh, se le nombra, ¿verdad? Y aquí pues sí que esa básicamente es la única, y pues claro, lo que ha vivido acá, el largo tiempo, todo ello, ¿verdad? Las raíces que ya haya establecido aquí. Por ejemplo, ese caso de los 10 años que está detenido, ¿verdad? Uh-huh. Pues claro, es elegible para ese remedio. Claro, no, el juez no se va a poner a analizar el caso y decirnos, no, pero aquí no tiene suficiente penuria. No, es elegible nomás. Se establece que es elegible para pedir un remedio que pues, siendo discrecionario el remedio, pues claro, puntos al favor, ¿verdad?, para ellos. Pero es ello, y de que, pues, ¿dónde está detenido? Para saber cuál es la Corte Federal. Hay unas cortes que son bastante difíciles para otorgar ese remedio. Hay otras que sí se prestan.
0: 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Nos vamos a la línea telefónica. Adelante con su pregunta, por favor, para el abogado Reyes. Adelante.
2: Bueno, lo que yo quiero preguntar es sobre la dirección del domingo. Okay. Pero me lo puede deletrear, es que yo no entiendo bien el inglés, entonces nada más si me deletrea el la dirección.
0: Por supuesto. La dirección es 2902, la calle se llama Milroy, es M de mamá. Sí. I de iglesia, L de Luis. Sí. Sí. R de Roberto. Ajá. O de Oscar. Y de Yoyo, Milroy.
2: Ah, sí, sí. Ajá. Está muy bien.
0: Y luego Lane, sí. LN, y es Houston, Texas, 77066.
2: Es todo. Muchas gracias.
0: Con mucho gusto. A usted, gracias por llamarnos. Tarde. Igualmente. Gracias. Así es, les esperamos a todos ustedes, todo el público que desee acompañarnos, que quieran venir a conocer a los abogados, hacer sus preguntas, documentos que usted necesita que los abogados le revisen. 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Nos vamos a la línea telefónica. Adelante con su pregunta, por favor, para el abogado Reyes.
3: Buenas tardes.
0: Buenas tardes. Adelante, que le escucha el abogado.
3: Yo traigo permiso de trabajo.
0: Okay.
3: Y pues estoy esperando la residencia, pero no me ha llegado. Y en el 2024 fue cuando me llegó el permiso de trabajo, en diciembre.
1: Okay. ¿Y por medio de quién está aplicando usted? residencia?
3: ¿De mi hijo?
1: ¿Por qué? ¿So usted fue a sus citas aquí en Houston?
3: No, en Oklahoma.
1: Bueno, en los Estados Unidos, sí. ¿Qué? Está bien, eso fue a su cita, le otorgaron la residencia. Ahora está, tiene su permiso de trabajo. ¿Cuándo fue a la cita ahí en Oklahoma?
3: En Oklahoma tuve entrevista en... Sí, en el 2025, creo que fue en... como en febrero, en enero.
1: Ya, necesita checar a ver qué está pasando allí, porque ya parece que pasó bastante tiempo.
3: Sí, ahorita acabamos de checar y en las páginas de Lucis.
1: Bueno.
3: Y donde dice del permiso de trabajo, dice que ya está cerrado el caso ese del permiso del trabajo, ya nomás estoy esperando pues la residencia, pero ya en diciembre cumplo 2 años con el permiso.
1: Okay. Pero me dice que ya fue a la entrevista sobre la residencia, o ya el permiso de trabajo ya no vale. ¿Bien?
3: Sí,
1: ya es residente, ya el permiso de trabajo ya no tiene valor.
3: Pero la residencia no me ha llegado. Sí me aprobó el oficial.
1: Yo le digo que tiene que comunicarse con esta oficina para saber qué está pasando con la... Sí, ahí en la entrevista ellos mismos le dijeron, te la aprobamos, bien, pero ¿sí? Si le dijeron a usted, ahí te mandamos una respuesta, no quiere decir que se la otorgaron, nomás quiere decir que están contemplando.
3: Sí, porque checamos la página de UCIS y decía en proceso, y ahorita no aparece ni proceso ni nada ya.
1: ¿Sobre el permiso de trabajo o sobre la residencia?
3: Sobre la residencia.
1: Ah, ok, bueno. Pues no, debería ir de darle saber a usted que ya está aprobado.
3: Sí. Entonces usted me recomienda que hable para las oficinas de, viene siendo para Lucis, ¿verdad?
1: Sí, para Lucis, ya.
3: Okay. Sí, no, pues muchas gracias.
1: ¿Se le ofrece alguna asistencia o qué? Pues sí, necesitaríamos esos recibos de las aplicaciones para poder buscar qué está pasando con el caso.
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0: por llamarnos. 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Nos vamos a la siguiente llamada telefónica. Adelante, por favor, con su pregunta para el abogado Reyes.
1: Sí, buenas tardes.
0: Buenas tardes. Adelante, por favor, con su pregunta, caballero.
1: Quería preguntar al abogado si me recomienda, hace 2 años me dieron la residencia y el seguro que me llegó, el seguro social, en la tarjetita no pusieron todo el nombre, el segundo nombre completo, pero en el sobre que venía sí dice todo el nombre completo, y omitieron parte del nombre en la tarjeta. Me recomienda que vaya al Seguro Social a que arreglen eso, o es porque es muy largo el nombre, no lo pusieron en la tarjeta.
2: ¿Ya fue a la administración a pedirles?
1: Todavía no.
2: Eso ya sería un asunto con el Departamento de Números Sociales, ya con inmigración.
0: Quizá necesita llamar y hacer una cita a las oficinas del Seguro Social, ¿no? O llamar, quizá, ¿no?
1: Sí, es que en el sobre que mandan al Seguro Social viene completo el nombre, nomás que en la tarjeta no viene completo. No sé si es porque es muy largo, no lo pusieron, ¿no?
0: Podría ser, quizá, ¿no? Muy largo el nombre.
2: Posiblemente, sí. Uh-huh. Pero pues, quiere usar como parte de su identificación, pues sí. Pregunte a la administración.
1: Perfecto.
0: Muchas gracias por llamarnos, caballero. 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Esta pregunta dice: abogado, buenas tardes. Me hice ciudadana hace 3 meses. Me han dicho que necesito llamar a las oficinas del Seguro Social para reportar que ahora soy ciudadana. ¿Eso es verdad?
2: Bueno, solamente si acaso hay algo pendiente, ¿verdad? Por ejemplo, ella aplicó para su hijo, que se tomaría algo de tiempo, y ahora ser ciudadana, sí se le avisa a inmigración que ahora es ciudadana, la cual le da más prioridad a ese espere, ¿verdad? Se reporta.
0: Bueno, la pregunta es si debe de reportar a las oficinas del Seguro Social que es ciudadana.
2: No.
0: Okay. A las oficinas del Seguro Social no.
2: Sería ese número existe si es residente o si no tiene papeles, es el mismo.
0: Es el mismo, o sea, no tiene nada que reportar. 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A los que apenas encendieron su radio, usted que apenas nos empezó a ver en la televisión, usted que apenas nos empezó a ver a través de Facebook, por la plataforma donde usted nos escuche o nos vea, este

0: programa es para ustedes, para toda la comunidad en la ciudad de Houston, o si usted nos escucha o nos ve en otro estado o en otra ciudad, este programa también es para usted. 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Les invitamos para que ustedes vengan, participen en este foro de inmigración que es completamente gratis también para todos ustedes. Si tienen preguntas, especialmente casos de inmigración, preguntas sobre algún caso de inmigración, si usted tiene documentos que le gustaría que los abogados le revisen, bueno, ellos van a estar aquí en este foro y es gratuito para toda la comunidad. Este domingo 20 de septiembre a las 12 del mediodía en los estudios de Radio Vida, ubicados en el 2902 Milroy Lane, aquí en la ciudad de Houston. Nos vamos a la siguiente llamada telefónica. Adelante, por favor, con su pregunta para el abogado Reyes.
1: Si nos
0: hace el favor de, caballero, si nos puede hacer usted el favor de bajarle todo el volumen a su radio.
1: Ok.
0: Sí, por favor, gracias. Adelante con su pregunta, por favor.
1: Sí, es que le quería preguntar al abogado que si es normal, yo puse mi aplicación para la ciudadanía en octubre del año pasado y hasta la fecha no he recibido nada.
0: Aplicó para la ciudadanía desde octubre del año pasado, ¿ok?
1: Sí, del año pasado.
0: Uh-huh. Adelante, abogado.
2: Sí, ¿dónde aplicó?
0: ¿Dónde aplicó usted?
1: Ah, en Houston.
2: En Houston. Ok, sí, porque si le ha tocado San Antonio en menos de 6 meses, le hubieran llamado. Pero en Houston sí se tardan porque tienen mucha gente esperando.
1: Okay.
2: Un año sería en lo normal ahorita para Houston.
1: ¿Cuánto, perdón?
2: Un año sería algo normal para Houston.
1: Ah, okay.
2: Ya no.
1: Sí, bueno, pues muchas gracias, era todo.
0: Y está por cumplir el año, ¿verdad? Entonces anda en el tiempo correcto, ¿no?
1: Ajá.
0: Okay. Oye. Gracias,
1: bueno,
0: por llamarnos.
1: Gracias.
0: A usted con mucho gusto.
1: Gracias a ustedes.
0: 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Esta pregunta dice: abogado, muy buenas tardes. Quiero preguntar sobre un caso familiar. La mamá del padre de mis hijos hizo una petición para él Él y yo nunca nos casamos, por lo tanto, él entró como hijo soltero. Tenemos dos hijos en común y en la aplicación también entraron mis hijos. Ellos recibieron cita para presentarse y poder recibir la residencia en Estados Unidos. Solamente que cuando recibimos los documentos, solo llegaron para mi hija, que tenía 14 años, y para el papá. Mi hijo tiene ahora 20 años, pero cuando la aplicación se sometió, ellos eran muy pequeños. Me gustaría saber si es que él no será elegible para este paquete o él tiene que esperar más.
2: Cuando cumpla 21, normalmente el hijo del beneficiario, ¿verdad? Si acaso fue una petición siendo, ¿verdad? Digamos aquí el ciudadano pidiendo a un hijo casado con hijos menores, sí, cuando uno de los niños cumple 21, ya no tiene el beneficio de la petición.
0: Okay, y en este caso, ¿qué se hace? ¿El ahora padre residente tendría que aplicar para el hijo mayor?
2: Sí, ya, yeah. Okay. Aquí probablemente sería lo más rápido por medio de los nuevos residentes, ¿verdad? Que son los padres, ¿verdad?
0: Okay.
2: Yeah.
0: Y la pregunta dice, abogado, ¿y el tiempo de la aplicación original ya no cuenta? O sea que hay que iniciar un trámite todo nuevo, ¿no?
2: Correcto.
0: Okay. Y dice, y me gustaría saber cuánto es el tiempo de espera. Somos de El Salvador y en este caso ahora el padre es residente y el hijo entonces ahora sería mayor de edad.
2: Sí, pero aquí entonces sí sería que aquí sería hijo soltero de un residente mayor de edad. Estamos hablando que están sirviendo ahorita el 19, que son okay. Como 7 años.
0: Aproximadamente. Muy bien. 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Esta pregunta dice, abogado, buenas tardes, abogado. Me gustaría saber cómo se puede solicitar una visa humanitaria, cuáles son los requisitos y aproximadamente cuánto tiempo podría tomar el proceso.
2: Humanitaria de allá para acá.
0: Ajá, de fuera de Estados Unidos para venir a los Estados Unidos sería, ¿no?
2: Claro, demostrar la necesidad.
0: Okay.
2: ¿Por qué tiene que estar la persona acá? ¿Cuál es la emergencia? ¿Cuál es la urgencia, verdad?
0: Ajá.
2: Y básicamente la persona acá está invitando a esa otra persona para esa misma asistencia.
0: Okay.
2: Y a los recursos que demuestran la urgencia.
0: Uh-huh.
2: Ya. Yeah. Okay. Y también pues vale de que la persona, el beneficiario, no tenga historia, ¿verdad? De inmigración, algunas violaciones o que sea.
0: Excelente. Muchísimas gracias, querido público. Muchísimas gracias, abogado, por habernos acompañado en esta hora de la hora con los abogados Reyes y Blum. Nos encontraremos aquí mañana nuevamente en otro programa más a esta misma hora y a esta misma emisora. Será hasta mañana, abogado, con el favor de Dios.
2: Claro que sí. Gracias.
0: Hasta luego. A todos ustedes, muchísimas gracias. No se pierdan el programa mañana. A esta misma hora. La hora con los abogados Reyes y Blum.
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pero muy buenas tardes, audiencia bonita de Radio Vida. Dios les bendiga a todos en esta hermosa tarde, donde quiera que esté sintonizando, donde quiera que esté. Que Dios le bendiga a todos nuestros hermanos en Houston, Pasadena, Puerto Arturo, en Amarillo, Texas, en Laredo, en Nuevo León. Dios les bendiga y obviamente a todos nuestros hermanos por allá en Puebla, en todo el estado de Puebla, en el estado de México. Que Dios bendiga Veracruz, Durango. Dios les bendiga Tlaxcala, por allá. Dios les bendiga a todos en esta hermosa tarde. Y como cada tarde, ¿verdad? Pues le invitamos a este su programa de Remembranzas, el programa más alegre de todas las tardes. Le invitamos para que participe y llámenos y pida su clásico. El número en cabina es el 281-781-7930, 281-781-7930. Por ahí un saludo para todos nuestros hermanos que están privados de su libertad, pero libres en Cristo Jesús, amén. Dios les bendiga a todos en esta hermosa tarde. Y pues así comenzamos saludando a nuestros hermanos en las prisiones y invitándole a toda la audiencia para que participe. El número en cabina 281-781-7930. Este es su programa de Remembranzas y en esta tarde vamos a glorificar y exaltar al Rey de Reyes y Señor de Señores. Amén. Así es que súbale su radio y goces en esta tarde. Amén, amén. Saludos para todos nuestros hermanos en las diferentes prisiones. Que Dios los bendiga y los fortalezca a cada día. Amén, amén.

0: Maestro Divino, muy buenas tardes, Dios le bendiga.
1: Bendiciones, hermano Inocencio. Pues es que el comercial decía ahí que la voz angelical, y yo dije, pues ¿dónde está la voz angelical hoy? No la escuché.
0: A ver, hermano, gusto saludarle. ¿De dónde nos llama?
1: Ay, de aquí de Houston, hermano. Le habla hermano Martín, hermano Inocencio.
0: Amén, hermano Martín. Gusto en saludarlo. Y pues, pues sí, es la voz angelical anda por allá en Puebla. Pero amén, aquí sí, estamos.
1: Ahorita que empezó la introducción, dice la voz angelical, y dije yo, bueno, y va saliendo la hermana Inocencia, y dije, wow, ya le cambió la voz.
0: Ya no es tan angelical, ¿no?
1: Sí, no, ay, un enorme placer, se le extraña mucho en las mañanas, no se crea, con la hermana Lucita, no se crea.
0: Sí. Gloria a Dios. No, hermano, con cuál clásico le vamos a complacer en esta tarde.
1: No, nada más era para saludarle y saludar a los pastores que yo, pues, supongo yo que por ahí estarán escuchando también. Nada más para darles los saludos, que Dios los bendiga mucho, y muy contento de estarlos escuchando con este ministerio muy hermoso, de verdad, mi hermano.
0: Amén, hermano, gloria a Dios. Pues gracias por su llamada y que Dios le bendiga. Amén.
1: Bendiciones, hermano. Cuídense.

Amén, amén, amén. Gloria al Rey de Reyes y Señor de Señores. Amados hermanos, donde quiera que nos esté sintonizando, que Dios le bendiga. Menos para nuestros hermanos en las redes sociales, Dios les bendiga. Nuestra hermana Guille Rosas, bendiciones, buenas tardes. ¿Qué pasó? ¿Qué pasó? Amén, amén, amén, hermana. No, hermana, aquí es que ayer llegó tarde y ahora que como yo entré un poquito tarde también. No perdona. Amén. Dios le bendiga, hermana. Dios le bendiga a toda la audiencia por ahí en las redes sociales. A todos nuestros hermanos por allá en Chihuahuatepec. A todos nuestros hermanos por allá en el Monte de Dios, en San Andrés, Ocinata. Dios les bendiga. Y como siempre, pues le hacemos la cordial invitación, ¿verdad? Hoy hay culto aquí en la sede de Radio Vida 2902 Milroy Lane, Houston, Texas 77066, a las 7:30 de la tarde. No vaya a faltar, llegue tempranito a las 7, ya usted ya puede estar aquí orando, clamando al Rey de Reyes y Señor de Señores. Así es que hoy lo esperamos, Houston y sus alrededores, no vaya a faltar, amén. Aquí lo esperamos hoy a las 7:30 de la tarde. Y mañana en el culto de oración. Mañana es el culto de oración, es el primer sábado del mes. Así es que mañana hay culto a las 4:45 de la mañana. Y en la tarde yo creo que va a haber, tiene que haber evangelismo. Así es que a las, la otra vez nos corrieron de celular. Así es que, bueno, a ratito le doy información, amén. Pero mañana no voy a faltar el culto de las 4:45 de la mañana también. Y pues en esa tarde, como siempre, le invitamos para que participe en su programa de remembranzas. El programa sale de todas las tardes. Amén. Número en cabina 281-781-7930. Vamos a salir de todas las tardes.

0: Radio Vida, muy buenas tardes. ¿Con quién tenemos el gusto?
1: Dios bendiga, hermano, con la hermana Estrada, hermano.
0: Hermana Estrada, Dios le bendiga. ¿Con cuál clásico la vamos a complacer?
1: Con uno que se llama Busca de Dios, con el hermanito Pablo Gil.
0: Amén, por ahí el saludito.
1: A todos los que estén escuchando, hermano, que Dios bendiga.
0: Amén, amén, hermanita, pues por ahí ahorita le buscamos el canto y con gusto la complacemos. Amén, muy buenas tardes, Dios le bendiga.

0: Gloria al Rey de Reyes y Señor de Señores, audiencia de Radio Vida. Dios les bendiga a todos en esta hermosa tarde, como cada tarde, ¿verdad? Usted puede llamar y pedir su clásico al 281-781-7930. Y como siempre, ¿verdad? Le hacemos la invitación también para que usted tome un espacio en Radio Vida. Hay muchos espacios para que usted pueda predicar, usted quiere compartir, usted quiere tener un programa de predicación, de alabanza, de preguntas y respuestas, todo lo que tenga que ver con la predicación, exaltar a Dios, glorificar al Rey de Reyes y Señor de Señores. Usted puede tomar su espacio aquí en Radio Vida. Vamos a tomar otra llamadita y ahorita damos los números de teléfono donde usted se puede comunicar. Radio Vida, muy buenas tardes, Dios le bendiga.
1: Buenas tardes, hermano Inocencio.
0: Amén, amén, hermano, Dios le bendiga, ¿cómo está?
1: Bien, gracias a Dios, aquí en la lluvia.
0: ¿En la lluvia? ¿De dónde nos llama?
1: De aquí, de Houston.
0: ¿Está lloviendo en Houston?
1: Estoy aquí en... New Kenny, pero está lloviendo.
0: New Kenny, sí, para allá a lo mejor sí está lloviendo. Cuando venía del trabajo, miré que la lluvia iba para allá. Ok, hermano, ¿con cuál clásico lo vamos a complacer en esta tarde?
1: Podría poner un clásico del hermano Ricardo Cherato.
0: Ricardo Cherato, claro que sí, hermano.
1: ¿Quién sabe si ya lo habéis escuchado? Se está faltando el Señor.
0: Amén. ¿Y el saludito?
1: Para todo el pueblo de Dios y todos los que escuchan el Remembranzas.
0: Claro que sí, hermano, con mucho gusto. Ahorita lo buscamos y le complacemos.
1: Gracias, hermano. Dios le bendiga.
0: Amén, amén, hermano. Dios le bendiga.
1: A usted y a toda la congregación y los hermanos, los pastores que están en México.
0: Amén, amén. Dios le bendiga, hermano. Gracias por su llamada.
1: Gracias, hermano.
0: Amén, amén. Claro que sí. Si usted desea tomar un espacio, usted quiere más información, en Houston el número es 713-374-5027, 713-374-5027. En México es el 22-22-99-99-76, 22-22-99-99-76, para más información. Y también para si usted desea unirse al club de amigos o a los misioneros, ¿verdad? 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

busca de Dios, busca de Dios. Hay que buscar de Dios, amados hermanos. Y recuerde que hoy es el día de buscar de Dios también. Así es que lo esperamos. Sede Radio Vida 2902 de la Mirror Lane a las 7:30 de la tarde. No vaya a faltar. Y si usted en verdad quiere buscar de Dios, lo esperamos mañana a las 4:45 de la mañana en el culto de madrugada. No se lo vaya a perder, por favor. Amén, amén. Así es que vamos a ver. Es de nuestro hermano David Arispe. Bendiciones, hermanos. Saludos desde Puebla. Un alabanza de Oscar Ruiz, por favor. Amén. Misael, buenos

Buscamos a ver qué. Amén, amén. Vamos a. Me parece Oscar Ovidio. Amén. Vamos a escuchar a nuestro hermano Oscar Ovidio.

Amén, amén. Así es que hay que prepararnos, hay que irnos preparando para estar en esas moradas celestiales y para pues irnos a gozar con todos nuestros hermanos, con todos los lavados con la sangre de Cristo Jesús. Y si usted está dudando, si usted dice yo voy a ir o yo no voy a ir, si usted no sabe dónde va a pasar la eternidad, hoy es el día donde usted tiene que aceptar a Cristo en su corazón, pedirle perdón al Padre en el nombre de Jesús y escapar de la condenación eterna, comenzar una nueva vida y pues también ser parte de ese gran día, ese día donde estaremos en la presencia de Dios. Es algo precioso, ¿verdad? No lo imaginamos, la verdad, no sabemos qué va a ser, cómo va a ser. Así es que prepárese, amén. Por aquí saludando a nuestro hermano

0: faltó.
1: Nos está faltando el Señor. A cada día nos hace falta buscar de Dios. Hoy, fíjese, hoy a todos nuestros hermanos en Houston les hace falta el Señor y tienen que venir a buscar la presencia de Dios. Hoy a las 7:30 de la tarde los esperamos. A mí me hace falta el Señor. A usted le hace falta el Señor. Sí, tenemos el Espíritu Santo. Sí, hemos sido lavados con la sangre de Cristo Jesús. Sí, tenemos fe que nos vamos con Cristo. Sí, creemos que somos diferentes, que somos hechos nuevas criaturas. Creemos que Dios es nuestro Padre. Pero aún nos hace falta el Señor. No solamente aquel que no tiene a Cristo. A ellos les hace falta mucho más. Claro que sí, pero a nosotros también día a día. Hay que ir al culto, hay que estar orando, hay que estar leyendo la palabra. Mañana hay que estar en el culto de madrugada a las 4:45 de la mañana, porque también a nosotros nos hace falta el Señor, amén. Así es que no vaya a faltar, les vamos a poner falta si no vienen mañana a las 4:45 de la mañana. A mí ya me regañaron como 4 veces seguidas, entonces yo creo que mañana voy a tener que... Amén. Amados hermanos, este es un programa de remembranzas. Sí, hermana Jacqueline, ya la escuché. Ya la escuché. Esa de la rondalla de Saltillo es como muy romántica. Está bien, nos suele pasar a veces. Amén. Así es que Dios le bendiga. Gracias por corregir. Ahorita vamos a escucharla. Yo creo que vamos a escucharla con Mariachi Betania. Vamos a escucharla con Rondalla de la Fe, a ver qué tal está. Y a todos les invitamos para que vayan afinando gargantas y preparando el pulmón. Amén. Por aquí nuestra hermana, nuestra hermana Juana Ramírez. Amén. Bendiciones a todos nuestros hermanos donde quiera que estén. Vamos a escuchar este clásico de clásicos. Amén. Número en cabina.

Así es, el don que de Dios recibas ni se compra ni se vende. Amén. Así es que hay que tener mucho cuidado, hay que andar bien derechitos. Amén. Vamos a escuchar Mi Primer Amor con Rondalla de la Fe. Amén. Por aquí con nuestra hermana Jacqueline Rojas, que Dios la bendiga. Que sí, no, si le contara las veces que yo me he equivocado, hermano. Amén, amén. Número en cabina 28.

0: tenemos que compartir, tenemos que ayudar, ser parte de todo esto y hacerlo con nuestro corazón, porque Dios ha sido bueno y Él nos ha dado salvación. Amén. Vamos a tomar otra llamadita por aquí. Radio Vida, muy buenas tardes. Dios le bendiga.
1: Dios le bendiga, hermanito Inocencio. Habla la hermana Elsa.
0: Hermana Elsa, ¿cuánto tiempo sin escucharla? ¿Dónde andaba? ¿De vacaciones?
1: ¿Verdad? No, yo aquí presente, escuchándolos, hermano. Gloria a Dios, siempre aquí presente.
0: Amén, amén, hermana. Dios le bendiga. ¿Con cuál clásico la vamos a complacer?
1: De Francisco Dorantes, Toda mi vida es de Cristo.
0: Amén, por ahí el saludito.
1: Pues saludos para todos los hermanos de Monterrey. Que Dios les bendiga y que se escuche en todo México la palabra de Dios. Y que pronto, pues si Dios viene, que todo México sea para Cristo y sea levantado al cielo.
0: Amén, amén. Claro que sí, hermana, pues ahí quedó su saludo. Y gracias por su llamada, Dios le bendiga. Ahorita le buscamos el canto, amén.
1: Gracias, y también nosotros, amén.
0: Amén, amén. Claro que sí, amada audiencia de Radio Vida, número en cabina 281-781-7930. Y ahora sí, como les dije, afinar garganta y a preparar el pulmón. Pues vamos a aquí nuestra hermana Nadis Evangelista. Bendiciones, hermano, y nos vemos en el canto de mi primer amor con María Chivetani. A ver, fíjese, esto del primer amor es eso, fíjese, porque en algún momento reconocimos que Dios nos salva, nos limpia, nos da vida, ¿verdad? Y el propósito de nuestra vida es para que otros escuchen, para que otros sepan y para que otros reciban. Amén. Así es que, pues vamos a gozarnos en esta tarde. Amén. Súbale volumen a su radio. Estaba escuchando Remembranzas.

0: dicen que no.
1: Le salvó, que Dios nos dio una oportunidad, que Dios nos dio una oportunidad más. Amén, amén, amados hermanos. Muchas gracias por habernos acompañado en esta tarde. Este ha sido su programa de remembranza. Amén, amén. Saludos para todos, amados hermanos. Recuerden que mañana los esperamos aquí a las 4.

0: Bueno, hasta la noche los nos vemos a la noche.
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0: en la cabina de Radio Vida de la 98.9. Estamos aquí en vivo, estamos aquí presentes, estamos aquí para, porque luego tarde para que salga ya. Sí, Dios le bendiga, Dios les bendiga, prepárense, vamos a orar. Dios les bendiga, prepárense que vamos a empezar a orar, hermanos, por medio de la radio aquí. ¿Sí, bueno? ¿Sí, hermanito?
1: Esta radio, hermano.
0: Sí, ahorita, a ver.
1: No,
0: es la radio ahorita, que ya no entra. Ajá.

0: Bueno, bueno.
1: Pues, sí, voy a ver si sale. Espérame tantito.
0: Ya, bueno. Dice el hermano.

0: buenas tardes. Muy buenas tardes. Bueno, ya estamos aquí. Vamos a entrar en la oración de que dispusimos que este mes es un día de oración. Y vamos a, ya es hora de entrar a la oración. Es de 5 a 6 de la tarde. Así es que, mis hermanos, si ustedes se disponen, ya tienen que estar ya al pendiente para que reciban, para que nos pongamos a orar todos juntos. Así es que, mis hermanos, que Dios me los bendiga mucho, que Dios me los guarde. Vamos a empezar en la oración, vamos a leer un salmo y después del salmo empezamos a orar y vamos a leer el salmo 24. El salmo 24 vamos a leer para que empecemos y entremos en la oración. Así es que vamos honrando al Padre, al Hijo y al Espíritu Santo. De Jehová es la tierra y su plenitud, el mundo y los que en él habitan, porque él la fundió sobre los mares y la firmó sobre los ríos. ¿Quién subirá al monte de Jehová y quién estará en su lugar santo? El limpio de manos y puro de corazón, el que no ha elevado su alma a cosas vanas, ni jurado con engaño. Él recibirá bendición de Jehová y justicia del Dios de salvación. Tal es la generación de los que le buscan, de los que le buscan, de los que buscan su rostro, oh Dios de Jacob. Alzao puertas vuestras cabezas, alzao vuestras puertas eternas. Entrará el Rey de Gloria. ¿Quién es este Rey de Gloria? Jehová. De gloria, Jehová del Jehová fuerte, Jehová el poderoso, y poderoso en batalla. Alzao puertas vuestras cabezas, alzao puertas eternas, entrará el Rey de Gloria. ¿Quién es este Rey de Gloria? Jehová de los ejércitos. Jehová de los ejércitos va a entrar, es en nuestro Rey de Gloria. Vamos a entrar en oración ahorita en este momento. Padre, te damos muchas gracias. Venimos ante tu presencia, Señor, reconociendo tu poder, tu gloria, tu misericordia, Padre. Reconocemos, Señor bendito, que tú eres el Rey de Gloria, que tú eres el Padre Celestial, que tú eres el todo para con nosotros, Padre. Gracias le damos, Señor. Muchas gracias, Padre bendito. Gracias en esta hora, Señor amado. Gracias por estos momentos. Gracias por mis hermanos que están aquí, Señor. Gracias, Padre bendito, por esas bendiciones tan grandes que usted nos ha dado, Padre. Muchas gracias, Padre precioso, pero estamos aquí, Señor, para levantar tu nombre en alto. Estamos aquí, Padre Santo, porque reconocemos que usted es nuestro Dios, que usted es nuestro Padre, que usted es el todo para con nosotros, Padre precioso. Gracias, Señor amado. No hay otro Dios fuera de usted, no hay otro Dios fuera de usted, solamente el Dios del cielo, el que hizo los cielos y la tierra. A él correrán los justos, el Dios eterno, el Dios poderoso, el Dios grande, misericordioso, Padre precioso. Gracias, Señor bendito. Gracias, Padre Santo. Le vamos a gritar a nuestra alma. Le gritamos a nuestra alma: bendice, alma mía, Jehová, y bendiga todo mi ser tu santo nombre. Bendice, alma mía, Jehová, y no olvides ninguno de sus beneficios. Padre, le gritamos a nuestra alma, Señor, que se acuerde, Señor, de todos los beneficios que usted nos da, que usted nos ha dado por siempre de nuestra vida. Desde que nacimos, Señor, usted ha estado al pendiente de nosotros, Padre, porque su palabra nos enseña que nunca ha dejado un justo desamparado. Y reconocemos que nosotros no estamos desamparados por eso, Padre, por esa gratitud, porque estamos agradecidos por su amor y su misericordia, Señor. Estamos agradecidos de todo lo que nos da, Padre, de todos los beneficios que tenemos de usted, Padre precioso. Gracias, bendito Rey. Muchas gracias, Padre. Le adoramos, le bendecimos, le exaltamos, Rey de Gloria, porque digno y merecedor es usted. Reine, Rey de Glorias, Rey de gloria es usted, Padre, el Alfa y el Omega, Padre celestial, Dios bendito y poderoso, Rey precioso, Rey de gloria, Rey poderoso. Venimos a adorarle, a bendecirle, a exaltarle, precioso Rey, porque reconocemos que fuera de usted no somos nada, Padre bendito. Y venimos orando, Señor, oramos, Padre Santo, este mes, Señor, danos la fuerza que necesitamos a todos mis hermanos, que estemos todos reunidos, todos juntos en un solo espíritu, Señor, que todo Izúcar de Matamoros se una, Padre, que estemos todos unánimes, reconociendo que tenemos un Dios verdadero, que no hay otro Dios fuera de usted, Padre, y por eso venimos adorándole, bendiciéndole, exaltándole, Rey de gloria, Padre precioso, Padre amado. Le damos gracias por su inmensa misericordia, le damos gracias por su fidelidad que ha tenido con nosotros, Padre bendito. Gracias, Señor precioso. Bendecimos a Izúcar de Matamoros. Bendecimos a Izúcar de Matamoros, Padre. Bendecimos a Izúcar de Matamoros, a todo Puebla, Padre, por todos los alrededores. Padre bendito, sea bendito todo México, Señor. Bendecimos a todo México, Padre bendito. Bendecimos a todo México. Le pedimos a Dios de tanta idolatría que nos libre de toda idolatría. Que nos libre, Padre Santo, y que nos perdone, mi Dios. Perdónanos, Padre precioso. Perdónanos, Dios de gloria. Ten misericordia de nosotros, Padre. Ten misericordia de nosotros. Ayúdanos, Señor, a estar siempre firmes, Padre bendito. Que no nos apartemos ni a diestra ni a siniestra de tus caminos, Padre celestial. Le damos gracias, Señor, porque usted ha sido muy bueno con nosotros. Y nosotros, Padre bendito, no agradecemos de todo lo que usted hace por nosotros, Padre. Muchas gracias, bendito Rey. Muchas gracias, Padre. Oramos por aquel enfermo, por aquel que está, Señor, en la cárcel, por aquel, Señor amado, que está necesitado de ti, Padre. Padre Santo, tenga misericordia, Señor. Tenga misericordia, Padre precioso. Le pedimos misericordia por la humanidad. Misericordia por la humanidad, Padre bendito. Tenga misericordia, Padre celestial. En el nombre de nuestro Señor Jesucristo, le damos honra, gloria al que vive por los siglos de los siglos. En el nombre de Jesús. Gracias, bendito Rey. Gracias, Padre. Oramos, Señor amado, poderoso Rey, por tu pueblo. Oramos por tu pueblo, Padre. Padre, oramos por tu pueblo, por todo tu pueblo, Padre. Oramos, Señor, por todos los pastores que están predicando tu palabra, Señor. Bendice a todos los pastores, bendícelos, Padre, que no vayan a caer en la apostasía, Señor, que no vayan a caer a una doctrina mala, Señor. Líbralos, Padre Santo, que lleven todos una doctrina correcta, una doctrina, la doctrina de la palabra, Señor amado. Dales mucho entendimiento, sabiduría, Padre. Te pongo en tus preciosas manos, Señor bendito. El director de la radio, bendícelo, guárdalo, cúbrelo con tu sangre preciosa, a su esposa y a toda su familia, Padre bendito. Bendecimos esta cadena radial, Padre, la bendecimos. Bendecimos esta cadena radial desde Houston, Puebla y todos los alrededores allá Monterrey, Padre bendito. Sea bendecido, bendecido, Señor, toda la cadena radial, Padre Santo, la bendecimos en el nombre de Jesús de Nazaret. Bendecimos los aires a donde va tu palabra, Padre. Bendecimos los aires a donde va tu palabra, Señor, que rompa aires, Señor, sucios, Padre, para que pase el evangelio, Padre. Padre, bendice a donde está llegando Radio Vida, bendice a los hogares de donde está llegando Radio Vida, bendice a los hogares, Padre, ábreles la luz del entendimiento a todas aquellas personas que escuchan Radio Vida, a todas aquellas personas, Señor, que le abren las puertas a Radio Vida, Padre, dale sabiduría, entendimiento, Señor, Padre bendito, para que entiendan el evangelio, Señor, Padre, oramos por Radio Vida, Señor, ábrele puertas, ensancha su territorio, Padre, de Radio Vida, Padre, ensancha su territorio de Radio Vida, Padre Santo, para que entre, Señor, llegue hasta donde tiene que llegar, llevando el Evangelio, Padre bendito, en el nombre de Jesús de Nazaret. Por eso bendecimos esta cadena radial, Padre, y bendecimos a todos los que están escuchando Radio Vida en todos los hogares, Señor, bendecimos, Señor, en los hogares a donde llega, Padre, sus familias, si tienen una necesidad, Padre Santo, que escuchen Radio Vida, Señor, para que le llegue la paz al corazón, al pensamiento, Señor bendito, Padre precioso. Gracias, Señor amado, gracias, Padre Santo, porque con su inmensa misericordia, Señor, usted ha tenido misericordia por nosotros, Padre, en su inmensa misericordia, Señor, nos ha mandado esta radio para que nosotros, Señor, espiritualmente nos estemos ayudando, Padre. Por eso bendecimos, Señor, a todas las personas que están escuchando Radio Vida, Señor bendito, en el nombre de Jesús de Nazaret, Padre precioso, a todos los hermanos que están trabajando, a todos los hermanos de la iglesia de Radio Vida, del ministerio de Radio Vida, Padre, los bendecimos a toda la iglesia, Padre, a todos, Padre Santo, sean benditos, Señor eterno, Dios precioso, Rey amado, que tu palabra la reciban, Señor bendito, que tu palabra siempre la tengan en su pensamiento, que nunca se aparten ni a diestra ni a siniestra de tus caminos, Padre celestial. Bendecimos a, Señor, a toda la iglesia, Padre, líbranos del lazo del cazador, de la peste destructora, Padre, porque usted es nuestra luz, nuestra salvación, ¿de quién temeremos? Usted es la fortaleza de nuestra vida, ¿de quién vamos a temorizarnos, Señor, cuando se juntan los malignos, los angustiadores, los enemigos para comer nuestras carnes? Ellos tropiezan y caen, Señor, aunque un ejército acampe contra nosotros, no temerá nuestro corazón, aunque contra nosotros se levante guerra, nosotros estamos confiados. Una cosa demandamos a Jehová y esta buscaremos, que estemos en la casa de Jehová todos los días de nuestra vida, Padre, que siempre estemos delante de tu presencia cuando nos vayamos, Señor, y desde ahorita que nos acostumbremos, Señor amado, que estemos, Señor, buscando tu rostro, Señor, cada rato y cada momento, Padre celestial. Gracias, Señor, le damos. Muchas gracias, Padre Santo, en el nombre de nuestro Señor Jesucristo, Padre precioso, Padre amado, en el nombre de Jesús. Amén y amén.
1: Amado Dios y Padre Celestial, aquí estamos, Señor, reunidos en un mismo corazón. Venimos a darte la gloria, la honra, el honor y toda la adoración a ti, Papito hermoso. Estamos orando, Señor, aquí estamos orando, pidiendo misericordia, pidiendo de tu misericordia, Señor. Papito hermoso, en el nombre de nuestro Señor Jesucristo, te pedimos, Señor, que tú bendigas, mi Dios amado, estas ondas radiales hasta donde llegue la señal. Bendícelas, Papito hermoso. Bendice, Señor, las vidas de todos los que estamos aquí, de todos los oyentes, Padre amado. Todo te lo pedimos en el nombre de nuestro Señor Jesucristo. Te damos las gracias, bendito Rey de Gloria. Bendito Señor, aquí estamos, Señor. Aquí estamos todos en un mismo corazón, pidiendo y clamando, Señor, por todas las necesidades que hay, por todos los enfermos, Padre amado, que tú seas tocándolos, mi Dios. Tócalos, Papito hermoso, con tu mano de poder, Padre Santo, Padre de bondad y de misericordia. Te pedimos, Señor, que no nos dejes. Ayúdanos a seguir adelante. Ayúdanos a seguir firmes en tu camino, Papito hermoso. Todo te lo pedimos en el nombre de nuestro Señor Jesucristo. Que tú bendigas a nuestro pastor Julián, que le des todas las fuerzas que él necesita, que le des la sabiduría, Señor amado, para que él siga predicando de tu palabra. Padre Santo, bendito Rey de Gloria, bendice sus vidas, de nuestra pastora Marixa también, Señor amado. Te los ponemos en tus manos, Padre Santo, porque ahí es el único lugar más seguro. Bendito Dios amado, te agradecemos, Señor, por todas tus misericordias, porque dice tu palabra que tus misericordias son nuevas cada mañana para cada uno de nosotros, Señor. Gracias, bendito Dios. Gracias, Papito hermoso, porque nosotros sin ti nada somos, Señor. Padre amado, Padre de bondad y de misericordia, te pedimos, Señor, por todas las personas que están ahí necesitando de ti. Tócalos, Señor, tócalos, Papito hermoso, con tu mano de poder. tráeles la sanidad en sus cuerpos, pero también tráeles esa sanidad en el alma, Señor. Padre Santo, porque eso es lo más importante, sanar nuestra alma, Señor. Padre, en el nombre de nuestro Señor Jesucristo te pedimos, Señor, que tú bendigas a cada uno, que tú les des la sabiduría, que tú les des ese corazón, Señor, para seguir firmes en ti. Es lo más importante, Padre amado. En el nombre de nuestro Señor Jesucristo te damos gracias. Gracias, bendito Rey, por todo lo que tú haces, por todo lo que tú nos das, Señor amado. Gracias. Gracias, bendito Dios amado, papito hermoso. En el nombre de nuestro Señor Jesucristo, ponemos en tus manos, Señor, cada vida, cada oyente, Señor, bendito Rey, y que en el nombre de nuestro Señor Jesucristo, que todo lo que te pedimos, Señor, tú nos ayudes, no nos dejes, porque tú prometiste estar con nosotros aquí todos los días de nuestra vida y hasta el fin de los tiempos, mi Señor amado. Gracias, mi Señor. Gracias, bendito Dios, en el nombre poderoso de nuestro Señor Jesucristo, te pedimos de tu misericordia. Ten misericordia, Señor, por todos los que están ahí, por el huérfano, por la viuda, por el extranjero, por todo aquel que necesita una palabra, Señor, que llegado el momento tú seas tocando las vidas de cada uno, mi Dios amado. Ayúdalos, papá, no los dejes, todos necesitamos de ti, papito hermoso, necesitamos de ti, necesitamos de tu presencia, que tú nos llenes de tu Espíritu Santo, Señor. Te lo pedimos en el nombre de nuestro Señor Jesucristo y Salvador. Gracias, papá, gracias por amarnos tanto, bendito Rey. Bendícenos, Señor, bendice las vidas de todos los oyentes, Padre, en el nombre de nuestro Señor Jesucristo. Bendito Dios amado, ten misericordia, Señor, papito hermoso, allá en los hospitales, todos los enfermos, Señor, también te pedimos misericordia por toda la humanidad, Señor, papito hermoso. Las almas se están perdiendo, mi Dios amado. Ayúdanos para poder hablar de ti, para poder llevar ese evangelio a toda criatura, así como tú nos mandaste hacer, Señor. Todo te lo pedimos en el nombre de nuestro Señor Jesucristo y Salvador, porque se están perdiendo las almas, Señor. Danos la sabiduría que necesitamos, papito hermoso. Te lo pedimos, Padre, en el nombre de Cristo Jesús. Y te pedimos, Señor, que tú toques las vidas, que tú toques los corazones, Señor, de toda la humanidad. Y te damos las gracias, Padre. Gracias por todo, Señor. Gracias por tu pueblo Israel, por Jerusalén, Señor. Los bendecimos en el nombre de nuestro Señor Jesucristo. Gracias, papito hermoso, porque tú viniste a darnos la libertad a través de nuestro Señor Jesucristo. Viniste a darnos la salvación. Gracias por el Señor Jesucristo. Gracias, bendito Rey. Gracias, Padre. Gracias, mi Señor Jesucristo. Gracias, Espíritu Santo de Dios. Gracias por estar aquí morando en nuestras vidas. En el nombre de nuestro Señor Jesucristo te damos gloria, te damos honor, te damos la adoración y te damos a ti, Padre, toda la alabanza, porque tú eres el único digno de recibirla. Gracias, bendito Padre Santo. Te amamos y te adoramos, Señor. Gracias, mi Señor Jesucristo. Gracias por ese amor que nos tienes, bendito Rey de Gloria, en el nombre de Cristo Jesús. Gracias, gracias, papito, Padre Santo, bendito Rey. Y te pedimos, Señor, que tú bendigas, papito hermoso, a todos los pastores. Bendícelos, Señor, dales las fuerzas, dales la sabiduría que necesitan para que prediquen de tu palabra, para que hablen de tu evangelio, Señor, porque es lo que se necesita, papito hermoso. Ayúdalos, papito, y en tus manos los ponemos, Señor, y que seas tú bendiciendo sus vidas, Padre Santo, en el nombre de nuestro Señor Jesucristo. Gracias, bendito Dios. Gracias, papito hermoso. Pues aquí seguimos, Señor, orando, pidiéndote y suplicándote, Señor. Venimos aquí con un corazón humilde, pidiéndote, Padre, que tengas misericordia. Ten misericordia, Señor. Bendito Rey, bendito Dios. Y Padre Santo, te agradecemos, Padre, y te damos la gloria. Gracias, bendito Señor, en el nombre de Cristo Jesús. Amén.
2: Sí, Padre bendito. Gracias, Señor. Gracias, Padre hermoso, por estar, Señor, aquí, Señor, nuevamente unido, Señor, aquí en cabina de Radio Vida, Señor. Gracias, Padre. Bendice, Señor, a todos los radioescuchas, Señor, hasta donde llega la señal, Señor, de la 98.9 FM, Señor. Bendice esta estación de bendición, Padre hermoso. Bendice, Padre precioso, Señor, a cada radio escucha, Señor, Padre bendito, súplele, Señor, sus necesidades conforme tus riquezas en gloria en Cristo Jesús, Señor. Te pedimos, Padre bendito, por todos los enfermos, Señor. Sé tú, Señor, dándoles la salud, Padre precioso, Señor. Ahí en los hospitales, Padre bendito, quizás alguien está, Señor, en el momento que vaya, Señor, a pasar, Señor, a una cirugía, que esté en el quirófano, Señor, sé tú dirigiendo, Señor, al cirujano, Señor, sé tú bendiciendo, Señor, al anestesista, Señor, a los camilleros, a las enfermeras, Señor, Padre bendito, sé tú, porque tú eres, Señor, nuestro doctor por excelencia, Señor, como siempre he dicho, papito hermoso, tú eres mi padre, mi abogado, mi auxilio, mi socorro, Señor, ¿a dónde iremos, Señor? ¿A quién le pediremos? Si tú eres nuestro único y suficiente salvador, Señor, gracias, Padre bendito, porque nos has perdonado nuestros pecados, Señor, muchas gracias por este hermoso día, Señor, que tú, Señor, nos has regalado, Padre. ¿Cómo no darte las gracias, Señor? ¿Cómo darte, Señor? Para ti es toda la gloria, la honra y la exaltación, Señor. Bendice, Padre bendito, a nuestro pastor y director Julián Herrera, Padre. Bendícelo, Señor, a donde quiera que él vaya, Señor. Manda el ángel de Jehová que campe alrededor de él y de nuestra pastora, Señor. Son tus siervos escogidos, Padre bendito. Tú les diste esa encomienda, Señor, de andar salvando almas, Señor, de andar dando las buenas nuevas de salvación, Padre bendito. Te ruego, Señor, bendice los aires, Señor, donde ellos tienen que volar en esos aviones, Señor, bendícelos, cuídalos, Señor, así como los trajiste, Señor, con bien, regrésalos con bien, Padre bendito, te pido, Señor, Padre hermoso, Señor, te adoramos, te alabamos y bendecimos tu nombre, Señor, nadie más como tú, Señor, llénanos de tu gracia, llénanos de tu espíritu, Señor, te ruego, Padre bendito, por todos los que están, Señor, en eminencia, Señor, por el presidente, Señor, de Estados Unidos, Señor, por Donald Trump, Padre, bendícelo, Padre, que haga las cosas bien como tú lo dices, Señor, que sea tu voluntad, Padre bendito. Te pido, Señor, por él, Señor, por todos los emigrantes, Señor, que están allá, Señor, por los que se fueron, Señor, por emigrantes y no por criminales, bendícelos, Padre. Cuídalos, Señor, escóndelos, Padre bendito, de los retenes, Padre, bendícelos de la migración, Señor, hazlos invisibles, Padre. Yo te pido por cada uno de mis hijos, Padre, por mis nietos, Padre bendito, cuídalos, Señor, bendícelos, Padre hermoso, escóndelos en el hueco de tu preciosa y bendita mano, Señor, y defiéndelos como a la niña de tus ojos, Padre hermoso. Te ruego, Padre bendito, te pido, Señor, que tú bendigas también, Señor, a la presidenta de aquí de México, Padre. Bendícela, Padre bendito, que haga las cosas bien, Señor, porque cada uno de nosotros tenemos que dar cuenta, Señor, contigo, Padre bendito. Señor, te ruego por la presidenta Claudia Sheinbaum, Padre, bendícela, Padre, por el presidente de aquí, Señor, también, Señor. Te ruego por Eliseo Morales Rosales, Padre, bendícelo, Padre, cuídalo, protégelo, Señor. Por el gobernador Alejandro Armenta también, Señor, bendícelo, Señor. Bendice todos los barrios, las colonias, Señor, todos los pueblos, Señor. Bendícelos, Padre, ten misericordia, Señor, porque esta tierra, Padre bendito, ya está muy desordenada, está corrompida, Señor. Ten misericordia, Padre. Por tanta niñez, Señor, Padre bendito, te pedimos, Señor, por este mes, Señor, que es muy pesado, Señor. Mira cuánta gente, Señor, disfrazando ahí a sus niños, Señor, que por el Halloween, Padre, ten misericordia. misericordia, Señor, ten misericordia de ellos, Padre bendito, te ruego, Señor, que esas cosas no son buenas, Señor, esas cosas son del enemigo, Padre, te pedimos en el nombre de Jesús de Nazaret, Padre, que tú seas, Señor, con esos papás, Padre bendito, que tú seas, Señor, quitándoles, Padre bendito, esas costumbres, Señor. Quítales esas costumbres que no son buenas, Señor. Padre, clamamos a un Dios vivo, a un Dios poderoso, Señor. Tú nos escuchas, Padre hermoso, papito bello, hermoso, precioso, mi Señor. Tú sabes, Señor, cuánto te adoro, te alabo, te exalto, Señor. Bendito sea tu nombre, Señor. Gracias, Padre. Gracias, Hijo. Gracias, Espíritu Santo. Porque tú, Señor mío, me buscaste y me encontraste, Señor. Gracias por haberme sacado, Señor, de esa vida de perdición, de ese lodo cenagoso, Señor, gracias. Te pido, Padre bendito, por todos, Señor, los de Radio Vida, Señor, por todos, Señor bendito, desde la Iglesia Matriz de Houston, Padre, de Chinameca, Señor, de aquí de Izúcar de Matamoros, Señor, de Guamustitlán, Señor, bendícenos, Padre, bendice, Señor, Atlixco, la Iglesia de Atlixco, Señor, de San Bernabé Temostitlán, Padre, bendice, Señor, ahí, Señor, en Yehualtepec, Señor, en el Monte de Dios, Padre, en el Centro de Convenciones, Padre, en Puebla y en la Plaza de las Américas, Padre, bendice, Señor, a todos los que estamos, Señor, al frente, Señor, sirviendo en algo, Padre, danos fuerzas, Padre bendito. Te ruego, Señor, que mandes obreros, Padre hermoso, porque la mies es mucha, Padre, pero los obreros son pocos, Padre bendito. Te ruego, Señor mío, que tú sigas dándonos, Señor, fuerza, salud, Señor, porque un cuerpo enfermo, Señor, no te sirve, Padre bendito. Yo te pido por todos los enfermos, Padre, por todos los enfermos, Señor. Tú sabes, Señor, lo que están pasando, Señor. Mándales la salud, Señor. Mándales la sanidad, Padre hermoso. Te ruego, Señor, por los presos, Señor, Padre bendito, Señor, que están pasando ahí pagando, Señor, una condena, Señor, pero te doy las gracias, Señor, porque hay unas cárceles donde ya tienen su radio, Señor, y que sigan escuchando, Señor, la estación de bendición, Señor, para que ellos escuchen ahí la palabra de Dios, Señor, y cuando salgan, Señor mío, que te busquen, Padre, que te busquen, Señor, no nada más ahorita que están ahí presos, Señor, que no pueden ir a otro lado, Señor, que cuando ellos salgan, Señor, se acuerden que tú fuiste quien los sacó de ahí, Señor, porque todo lo haces tú, mi Dios amado. Todo lo haces tú, Señor. Gracias, Señor, por todo lo que has hecho y lo que harás en nuestras vidas, Señor. Bendice, Señor, a todas nuestras familias, Señor. Bendice, Señor, a mis hermanos, Señor, a mis hermanos de sangre que están inconversos, Padre. Yo te pido y te ruego por ellos, Señor, que tú seas con ellos, Padre. Quítales ese corazón tan duro que tienen, Señor. Quítales ese corazón de piedra y ponles uno de carne, Señor, para que vean que tú eres nuestro único y suficiente Salvador, Padre bendito, que no anden ahí, Señor, inclinándose, Señor, a cosas vanas, Señor, que no tienen poder, Señor, a esas cosas que están hechas de madera, Señor, de papel, de yeso, Señor, no tienen poder, Señor. Yo te ruego por ellos, Padre, por mis sobrinos, Señor. Yo ya les he hablado, Señor, pero no quieren, Señor, pero yo tengo la fe en ti, Señor, que tú vas a hacer esa obra, Padre bendito. Yo no quiero que se pierdan, Señor. Yo no quiero que se vayan al infierno, Señor. Yo quiero que todos nos vayamos al cielo, que todos estemos gozando, Señor, allá en el cielo, Señor, a donde ya no va a haber dolor, ya no va a haber llanto, Señor, ya no va a haber sufrimiento, Padre. Yo te ruego, Señor, te pido también, Señor, por la vida de mi esposo, Señor, sánalo, Padre bendito, sánalo ya, Señor. Levántalo, Señor, de esa silla, Señor, para que él también te sirva, Señor. Yo te ruego, Padre, Señor, tú puedes hacer la obra, Señor. Tú sabes cuándo, Padre bendito, Señor. Te ruego, Padre, por favor, Señor, escucha nuestra oración, nuestra petición, Señor. Aquí estamos, Señor, dándote las gracias, Señor, dándote la honra, Señor. Padre, te ruego, Señor, tú conoces, Señor, nuestras mentes, Padre bendito. Tú conoces, Señor, hasta nuestros pensamientos, Señor. Perdónanos, Padre, porque no somos perfectos, Padre. Hasta, Señor, con el pensamiento, Señor, pecamos, con la mirada, Señor. Perdónanos, Padre. Perdónanos, Padre bendito. Pero, Señor, te ruego, Señor, no nos sueltes de tu mano poderosa. Que yo no me soltaré, Señor, como siempre he dicho, Padre. Bendice, Señor, a todos los que están congregándose aquí en esta iglesia, Señor, que se llene este lugar, Padre, que no quede ni una silla vacía, Señor, para que todos estemos aquí adorándote, alabándote, Señor. Bendice, Señor, a mi hermanita Josefina, a mi hermano Miguelito, que ellos también escuchan tu palabra, Señor. Yo te ruego por ellos, Señor, bendícelos, cuídalos, Señor, en lo que venden, Padre, que vendan mucho, Padre bendito. Te ruego, Señor, por mis hermanos, por mi hermanita Mari, Señor, por mi hermano Servando, Padre, por sus hijas, Padre bendito, por Angie, por Zaida, Padre, por Emanuel. Bendícelos, Padre hermoso. Cuídalos, Señor. Cuídalos de toda cosa mala, Señor, porque mira, Padre bendito, el león anda como león, el diablo anda como león rugiente y mirando a quién devorar, Señor, porque ya tu venida está cerca, Señor, y él quiere que las vidas se pierdan, Padre, pero yo sé, Señor, que tú con nosotros y nadie con nosotros, Padre hermoso. Bendícenos, Padre, los que estamos aquí en cabina, Señor, danos fuerzas, Padre, danos salud, Señor, que estemos, Señor, siempre, Señor, aquí, Señor, orando, pidiendo, Señor, porque nosotros, Señor, tú nunca nos has dejado, Señor, desamparados, Señor. Todo nos da, Señor, y aún sin merecerlo, Padre. Perdónanos, Padre, porque te fallamos, Padre bendito. Perdónanos, Señor. No tomes en cuenta, Señor, nuestros pecados, Señor. Ya no te acuerdes de nuestros pecados. Arrójalos, Padre hermoso, en el fondo del mar, Señor, te ruego. Te pido por mis hijos que están allá, Señor, en Estados Unidos, Padre. Por mi hijo que está en España, Padre bendito. Bendícelo a mi nuera, a mi nietecita, Señor. Te pido, Padre hermoso, Señor, por todos, Señor, los que están escuchando esta oración, Señor, que esta oración, Señor, llegue hasta el tercer cielo, Padre. Te ruego, Padre bendito, que tú seas, Señor, en cada uno de nosotros, Señor. Bendice este lugar, Señor. Bendice este lugar, Padre bendito, que se venda, Señor, toda esa mercancía que tienen aquí, Señor, porque es para tu obra, Señor. No es para que nosotros nos mantengamos, no, Señor. Es para pagar, Señor, aquí tantas cosas, Señor, que hay que pagar, Señor. Pongo en tus manos estos aparatos, Señor mío. Bendice estos aparatos. Bendice los aires, Señor. Bendice esos lugares hasta donde llega, Señor, la señal de esta estación de Radio Vida, Señor. Padre bendito, te ruego, Señor, bendice al hermano Carlos, Señor, a su esposita Sandra, a sus niñas, Padre. Bendito sea tu nombre, Señor. Te pedimos, Señor, por él, Señor, por su esposa, por sus niñas, Señor. Dale fuerzas a nuestro hermanito, Señor Carlos, porque él está al pendiente de aquí también de los aparatos, Padre. Te ruego, Señor, llénalo de bendiciones, Padre. Bendícelo, Señor, en su trabajo, a su salida, en su entrada, Señor, sé con él, Padre bendito. Te ruego, Señor, por mi hermanita Gloria de allá de Atlanta, Señor. Gracias, Padre, porque usted nos levanta temprano a orar, Señor. Gracias, Señor mío, porque el Espíritu ahí está, Señor, ya levantándonos, Señor, que ya es hora de que te demos las gracias, Padre hermoso, por cada amanecer, Señor. Yo no te veo, pero te siento, Padre bendito, te ruego, Señor. Señor, Que tú seas con cada uno de nosotros, Señor. A donde hay tristeza, Señor, dales alegría, Señor. A donde hay enfermedades, dales la salud, Padre bendito. Te ruego, Señor, dales alegría, Señor. Pero que busquen de tu palabra, Padre. Que busquen de tu palabra, mi Señor, porque tu palabra dice, Señor, porque de tal manera amó Dios al mundo que ha dado a su Hijo unigénito, para que todo aquel que en él cree no se pierda, mas tenga vida eterna, Señor. ¿Y quién no va a querer una vida eterna, Padre bendito? Todos queremos una vida eterna, y por eso es que todos tenemos que estar en obediencia, Señor. Ten misericordia, Señor. Bendice al huérfano, Señor. Bendice a la viuda, Padre bendito. Bendice, Señor, esa gente que anda en la calle, Señor, pidiendo dinero, pidiendo comida, Señor. Yo no sé si no tengan familiares, Padre. Bendícelos, Padre bendito. Cuídalos, Padre hermoso, Señor, te pido, Señor. Porque solo en tus manos, Señor, estamos más que seguros, Padre. Te ruego, mi Señor Jesucristo, bendice. Dice también aquí a mi hermanita Zoila, Señor. Ella, Señor, es una guerrera, Señor. Dale más fuerzas, Padre. Dale mucha salud, Padre bendito. Ella es un buen ejemplo a seguir, Padre. Te ruego, Señor, que tú seas bendiciendo.

0: porque solo tú eres el que vives y reinas, Señor, por los siglos y de los siglos. Amén y amén, Señor.
1: Gloria a Dios, gloria a Dios. Te alabamos y te bendecimos, bendito Rey. Tú eres el Dios y Padre. Ante ti nos acercamos en esta hermosa tarde, Señor.
0: Gracias,
1: tu palabra dice, Señor, algo que desea mi alma decirte a ti, Señor.
0: Gracias,
1: bendeciré a Jehová en todo tiempo. Su alabanza estará de continuo en mi boca. En Jehová se gloriará mi alma. Lo oirán los mansos y se alegrarán. Engrandecer a Jehová conmigo y exaltemos aún a su nombre, Señor. Tú eres bueno, tú eres Dios, tú eres todo lo que el hombre necesita, Señor. Yo tengo conciencia, Señor mío, y yo estoy aquí delante de ti, Padre. Yo estoy delante de ti, mi Dios, como un pecador. ¿Por cuál, Señor? Yo te pido perdón, Señor, por mis errores, por mis culpas. Mi Dios de los cielos, tu palabra dice que lo que nos impide llegar ante ti es nuestro pecado, Señor. Lo que nos impide llegar ante ti, lo que nos divide, Dios, es nuestro pecado. Por eso, Dios, perdona nuestros errores, perdona nuestros pecados, Señor. Yo te pido en el nombre de Cristo Jesús que, mi Dios de los cielos, nos cubras con tu sangre, Señor Jesús, a los que estamos aquí. Mi Dios de los cielos, estamos viviendo tiempos difíciles, pero te rogamos, mi Dios de los cielos, para que tú obres en cada una de nuestras vidas, pero también, Dios de los cielos, en cada una de las vidas de cada uno de los que formamos tu iglesia, Señor. Te pedimos que tengas misericordia, mi Dios, que nos llenes más y más de ti, que tu Espíritu Santo, Señor, sea quien nos guíe, Dios. Tú conoces nuestras necesidades, Señor, y la más grande de necesidad que hay, Dios de los cielos, en esta tierra es la salvación, Señor. Te pedimos humildemente, Señor, para que tu gloria se derrame, Señor, sobre la humanidad, que quites toda venda que el enemigo ha puesto sobre los ojos, sobre el entendimiento, Señor, de ellos. Te pedimos, poderoso Dios, para que tu palabra se manifieste y tú seas glorificado a través de ella. Que tu Espíritu Santo nos llene para poder hablar de ti. Que tu Espíritu Santo venga a nosotros, Señor, y nos enseñe cómo es que debemos orar, cómo es que debemos alabarte, adorarte, mi Dios. Tu Espíritu Santo, Él es nuestro ayudador. Mi Dios de los cielos, ponemos delante de ti cada una de las necesidades, Dios. En cada uno de los lugares, Señor, donde Ministerios Vidas está, mi Dios, siendo luz en medio de tinieblas. Te pedimos, hermoso Dios, para que donde quiera que esté una iglesia, Señor, tú obres ahí, Señor. Que tu Espíritu Santo, Señor, llene ese lugar. Que tu gloria, mi Dios de los cielos, se proclame, mi Dios del cielo. Que tu gloria, maravilloso Rey, esté llenando toda vida, Señor. Mi Dios de los cielos, te pedimos, poderoso Dios, por todos los matrimonios, Señor, para que tú, mi Dios de los cielos, fortalezcas esos lazos matrimoniales, Señor. Te pedimos humildemente, Señor, por el sacerdote del hogar, Dios. Que tú, mi Dios, pongas en su corazón cuál es su verdadero trabajo, mi Dios, ahí como sacerdote, mi Dios. Los pongo delante de ti a todos los varones, Señor, en el nombre de Cristo Jesús, y que ellos, mi Dios de los cielos, escojan vida y no muerte, que vengan a Cristo, Dios, y que no vayan a condenación, Señor, en el nombre de Cristo Jesús. Que guíen, mi Dios de los cielos, hacia su familia, en el nombre de Cristo Jesús. Yo te pido, mi Dios, por la ayuda idónea en cada hogar, Señor. Mi Dios de los cielos, la mujer en el hogar, Señor, es el corazón, el hombre es la fuerza, mi Dios, pero los hijos, Señor, son la alegría. Yo te pido, mi Dios de los cielos, por cada niño, por cada niña, por cada joven, Señor, hijo de familia. Te pido, Dios de los cielos, para que tú los libres de todos los peligros que se encuentran en las calles, las drogas, el alcohol, el pecado, Señor. Yo los pongo delante de ti para que tú obres, mi Dios, en los jóvenes, para que tú obres en los niños, Señor. Tú conoces, mi Dios, las maquinaciones del enemigo, del diablo, Señor. Los ponemos delante de ti, que tú los libres, Señor, y que los traigas, mi Dios de los cielos, a tu iglesia, que alguien, mi Dios de los cielos, les hablen, mi Dios de los cielos, de las maravillas que en Cristo Jesús puede tener el hombre, Señor. Mi Dios de los cielos, bienaventurado el hombre, Señor, que confía en Jehová. Bienaventurado el hombre, mujer, que confía en Jehová, mi Dios de los cielos. Ponemos, mi Dios, nuestra confianza en ti, para que esa confianza, mi Dios, en nuestra oración llegue, mi Dios, hasta los hogares, matrimonios, familias, Señor. Mi Dios de los cielos, que tu Espíritu Santo esté llenando los hogares en los cuales aún no se te conoce, Señor. Que tu Espíritu Santo moldee corazones, moldee mentes, mi Dios, que tu voluntad, mi Dios, se derrame en esos hogares, Señor. Te pedimos humildemente, Señor, para que todo lo que sea necesario en los hogares, usted lo provea, Señor, y que la bendición del cielo, la bendición de Jehová, la que enriquece y no añade tristeza, descienda sobre cada hogar, Señor.

0: Señor, descienda, mi Dios de los cielos, en cada lugar donde hay un corazón que palpita, mi Dios. Da, mi Dios de los cielos, a cada uno un corazón nuevo. El Espíritu, mi Dios de los cielos, de tu Hijo amado, el Espíritu de Jesucristo, la mente de Cristo, Padre mío, sea puesta en cada una de esas mentes, Señor, para que mi Dios de los cielos puedan tener comunión contigo, que puedan venir ante Cristo, Señor, y en Él tener la salvación y la vida eterna. Mi Dios de los cielos, el Hijo del Hombre vino a buscar y a salvar lo que se había perdido. Eso dice tu palabra, Señor. Te pedimos humildemente, mi Dios de los cielos, por todos los que están perdidos. Te pedimos, mi Dios de los cielos, por los que aún no te han conocido. Te pedimos que tu Espíritu Santo mueva esos corazones para venir a los pies de Jesucristo. Que sean rotas las cadenas de impiedad, de pecado, Señor. Que sean rotas las cadenas, mi Dios, que les impiden venir hasta ti, Señor. Todo aquello, mi Dios, toda barrera, toda muralla, Señor, que se levanta, mi Dios, para que el hombre no venga a ti. Hoy, mi Dios de los cielos, en el nombre de Cristo Jesús, esas murallas se derriten, se derrumban, Dios de los cielos, y resplandece el Evangelio, Señor, para aquellos que aún no te han conocido, Señor. Los ponemos delante de ti, que tu gloria se manifieste en ellos, Señor. Ten misericordia de todos ellos, poderoso Dios. Te pedimos humildemente, mi Dios de los cielos, por todos aquellos que se encuentran perdidos, mi Dios de los cielos, que se encuentran en drogas, en alcohol, Señor, dentro, fuera de las cárceles, Señor. Te pedimos para que ellos sean libres de esas drogas, de ese alcohol, Señor, que esos demonios que los están atando, Dios, en el nombre de Cristo Jesús, hoy ellos huyan, mi Dios, para que puedan venir a ti, en el nombre de Cristo Jesús. Ten misericordia de toda la humanidad, Señor. Te pedimos, poderoso Dios, para que todo lo que sea necesario, mi Dios, físicamente, espiritualmente, materialmente, para que el Evangelio, Señor, siga caminando hacia adelante, Señor, te pedimos para que tú lo proveas, mi Dios de los cielos, aquello, mi Dios del cielo, que nuestro pastor está pidiendo, esos 4,000 misioneros, Señor mío, te pedimos que tú los traigas, Señor, te pedimos, mi Dios de los cielos, para que estos hombres y mujeres, Señor, tú ya los has preparado, Señor, tú ya los tienes ahí en tus manos, Señor. Manifiéstalo, Señor mío, aquí en este ministerio. Necesitamos, mi Dios, la ayuda de nuestros hermanos en Cristo. Necesitamos de tu Espíritu Santo, de su guianza, Señor. Necesitamos de ti, poderoso Dios. Nada, mi Dios de los cielos, puede hacer el hombre si no es que está cerca de ti. Mi Dios de los cielos, nosotros somos los pámpanos. Tú eres la vid verdadera y alejados de ti nada podemos hacer. Por eso hoy clamamos, Señor, para que tú suplas todo conforme a tus riquezas en glorias aquí en Ministerios Vida, Señor. Todo lo que sea necesario, usted lo provee a Dios. Pero no solamente, mi Dios de los cielos, para Ministerios Vida, sino para todos los ministerios que tú estás levantando, Señor. Hombres y mujeres, mi Dios, que se ponen en pie de guerra, en pie de lucha, mi Dios de los cielos, que se levantan, Dios, para ponerse en la brecha delante de ti, para interceder, Señor, por aquellos que están perdidos, mi Dios. Yo te pido, mi Dios, por todos esos ministerios, para que tú proveas, mi Dios, para cada uno de ellos lo que sea necesario, mi Dios. Utilízanos, mi Dios de los cielos, como herramientas. Utilízanos como armas, mi Dios. Nosotros somos saetas en tus manos, Dios de los cielos. Envíanos a cada uno hasta donde hemos de, Señor, trabajar para ti, mi Dios del cielo. Nos ponemos en tus manos, Señor. En tus manos estamos seguros, mi Dios. Mi Dios de los cielos, lo que haga falta en cada hombre, en cada mujer que te busca, en cada hombre y en cada mujer, mi Dios, que está pensando en vivir conforme a tu voluntad, que está pensando, Dios de los cielos, en llevar el Evangelio a todo lugar, a toda criatura. Señor, te pedimos para que tú nos des al que sabiduría, sabiduría, Señor, al que salud, salud, Dios de los cielos, al que valor, valor, a cada uno conforme a lo que necesitamos, Señor. Te pedimos que tú los traigas a nosotros, Señor. Tú eres nuestro Dios y nuestro Rey. Tú eres, tu palabra dice, mi Dios de los cielos, que tú eres el Rey de los siglos. Tú eres el invisible, el inmortal. Tú eres el único y sabio Dios, Señor. Tú eres el único que merece honor y gloria, Señor. Por eso es que delante de ti estamos, Señor. Tú nos has traído a este lugar, Señor, para bendecir. Y por eso hoy te pedimos, Señor, que tú bendigas a nuestro país. que bendigas el cielo debajo del cual está nuestro país, sobre el suelo, mi Dios, donde está nuestro país. Te pedimos que bendigas la tierra, Señor. Te pedimos que bendigas los montes, los valles. Te pedimos que bendigas, Señor, los ríos y los mares. Que bendigas, Dios de los cielos, los animales en el campo, los animales en el cielo, debajo de la tierra, en las aguas sean benditos todos los animalitos, Señor. Y bendice, Dios de los cielos, al ser humano que habita en nuestro país, Señor. Bendice, Padre mío, a nuestro país. Mi Dios, tú nos has llamado, mi Dios de los cielos, para hacer luz en medio de tinieblas, Señor. Tú nos has mandado a ser la sal de esta tierra, Señor. Nosotros, mi Dios, clamamos a ti para que nosotros podamos ser la luz y esa tierra, mi Dios, en nuestro país, esa sal en nuestro país, Señor. Te pedimos, mi Dios de los cielos, que si quizás, mi Dios de los cielos, no estamos siendo la luz ni la sal de esta tierra, Señor, te pedimos hoy, Señor, en el nombre de Cristo Jesús, abrimos nuestro corazón para que mi Dios de los cielos, el Señor Jesucristo, entre en él de una manera especial y él nos lleve a hacer la voluntad del Padre. Ese es nuestro deseo, ese es nuestro propósito en esta vida, mi Dios, estar siempre en tu presencia. No nos dejes ni nos desampares, Señor, mi Dios del cielo. Tu palabra dice que sabemos que a los que aman a Dios todas las cosas ayudan a bien. Esto es a los que conforme a su propósito, conforme a tu propósito, hemos sido llamados, Señor. Mi Dios de los cielos, nosotros creemos que todo lo que sucede, Dios, en tu iglesia, mi Dios, es conforme a tu voluntad, Padre. Mas te pedimos por la iglesia que sufre, la iglesia que llora, mi Dios, la iglesia que está siendo encarcelada, la iglesia que está injustamente, le están quitando sus posesiones, Señor. Te pedimos por todos ellos, Dios, aquí en nuestro país y en cualquier parte del mundo, Señor, protégelos, mi Dios, guárdalos en el hueco de tu mano, que los ángeles del cielo acampen en derredor de ellos, mi Dios, ten misericordia de nuestros hermanos que están sufriendo, Señor, y te pedimos por todos aquellos, Dios, que no sufrimos. Te pedimos perdón porque muchas veces, por cuanto no sufrimos, Dios, no tenemos tanta necesidad como ellos. Y por eso muchas veces, mi Dios, nos encontramos, mi Dios, no de una manera digna delante de ti. Te pedimos perdón, Señor, pero te pedimos, Dios, en esta hermosa tarde, que llenes nuestro corazón de ti, que llenes de tu amor este corazón nuestro, para que podamos vivir conforme a tu voluntad. Y que nada nos aparte de tu presencia. Ten misericordia de nosotros, Señor, y como iglesia que está en paz, mi Dios, que está cómoda, que está descansando, Señor, pero que nos levantemos, mi Dios, que nos levantemos. Tú no nos has llamado, Señor, a estar entre cuatro paredes. Tú nos has llamado, Señor, para ir afuera, para ir a predicar, Dios de los cielos. Mi Dios, aun cuando no somos expertos obreros, Señor, mi Dios de los cielos, pero cada uno conforme a lo que tú nos has dado, nosotros hemos de llevar tu palabra para bendecir al que aún no te conoce, para atraer a tu presencia, mi Dios de los cielos, al que aún no te conoce. Ten misericordia de nosotros, Señor, y ayúdanos a levantarnos, Señor. Mi Dios, tú sabes que algunas veces no podemos porque estamos enfermos. Señor, sánanos. Tú sabes que a veces, mi Dios de los cielos, por causa de nuestro trabajo, decimos, no tengo tiempo, Señor. Pero te pedimos, hermoso Dios, que tengas misericordia de nosotros. Y conforme a lo que podamos hacer, nosotros lo hagamos, Señor. Ubícanos, Señor, en el lugar que tú has planeado para nosotros, Señor. Cuando nosotros nacimos, Señor, en tu corazón había un propósito para cada uno, Señor. Ese propósito, Dios, queremos llegar a llevarlo, mi Dios. Queremos llegar hasta ese lugar, Dios de los cielos. Queremos llegar, mi Dios de los cielos, a la estatura del varón perfecto, mi Dios. Pero necesitamos de ti, mi Dios. Mi Dios del cielo, necesitamos ser humildes para tu gloria. Necesitamos reconocer nuestra necesidad de ti. Ayúdanos, mi Dios de los cielos, a mirar a todos los demás, mi Dios, como iguales. Mi Dios, muchas veces te fallamos a causa del orgullo, de la soberbia, Señor. Perdónanos, Señor. Hoy nos arrepentimos de todo nuestro corazón, Señor. Nos arrepentimos y venimos ante ti, mi Dios, creyendo en que tú transformarás, Señor, que tú cambiarás nuestra mente y nuestro corazón, Señor. Y por medio de ello, Señor, tú vendrás y traerás sanidad a nuestra alma, Señor. Sana nuestra alma, Señor. Sana nuestro corazón, Señor. para que podamos ser más útiles para ti en tu obra, Señor. Ten misericordia de nosotros, mi Dios. Ponemos toda nuestra vida en tus manos, Señor. Queremos estar ahí junto a ti, pero con un corazón sano, Señor. Mi Dios de los cielos, tu palabra dice: yo dije, Jehová, ten misericordia de mí, sana mi alma, porque contra ti he pecado. Señor, sana nuestra alma, Señor. Sana nuestra alma, Señor, en este día. Tócanos, mi Dios de los cielos. Sana nuestro corazón, Señor. Sana las heridas que han sido abiertas, mi Dios, por causa, mi Dios, de las situaciones que hemos pasado, Señor. Sana nuestro corazón, sana nuestra alma, Señor, porque muchas veces no tenemos paz ni tenemos descanso, Señor, porque nuestro corazón no ha sido sano, Señor, porque hemos tenido la pérdida de un ser querido, Señor, mi Dios de los cielos, porque alguien nos ha ofendido, Señor, nuestro corazón ha sido lastimado. Pero hoy te pedimos, Señor, que toda herida que esté abierta en el corazón del hombre, de la mujer, Señor, hoy tú lo sanes, poderoso Dios. Sana nuestro corazón, sana nuestra alma, Señor. Levantamos nuestro corazón a ti, mi Dios. Levantamos nuestras manos, Señor, en señal, mi Dios, de necesidad delante de ti. Ten misericordia de nosotros, Señor. Ayúdanos a vivir conforme a tu voluntad, en humildad, en paciencia, en amor, en gozo, en alegría, en templanza, Señor. Queremos vivir en tu voluntad, mi Dios. Queremos, mi Dios de los cielos, que el carácter de Cristo se forme en nosotros, Señor. Señor, que la mente de Cristo, mi Dios de los cielos, venga hoy a nosotros. Hoy, mi Dios, clamamos a ti para que todo lo que está estorbando, Señor, para que nuestro corazón, nuestra mente sea sana, Dios. Hoy en el nombre de Cristo Jesús se derriba esa muralla, se derriba esa fortaleza, Dios, y hoy venimos ante ti para recibir sanidad de nuestra alma y de nuestro corazón. Hoy venimos, mi Dios, ante ti para recibir, mi Dios, la sanidad de nuestro cuerpo, Señor. Hoy te pedimos, Padre, por todos los que están enfermos, Señor. Te pedimos, hermoso Dios, para que todos ellos sean sanados, Dios. Mi Dios, sana su alma, sálvalos. Sánalos, Dios de los cielos, a los que aún no te conocen, Dios. Y los que te hemos conocido, Señor, y estamos enfermos, te pedimos que obres un milagro, Señor. Te pedimos que obres un milagro en cada hombre, en cada mujer, Señor, que te sirven, pero que están enfermos, Señor. Mi Dios, permítenos ver tu mano moviéndose a favor de cada uno de nosotros, moviéndose a favor, mi Dios de los cielos, del hombre y la mujer que se ha entregado a ti, que vive apasionado, Señor, buscándote. Ten misericordia, Señor, de todos ellos, de nosotros, Señor. Yo te pido, Dios de los cielos, para que en nuestro país el evangelio, mi Dios de los cielos, tu palabra, tus mandamientos, sea lo que mueva al hombre y a la mujer, Señor. Mi Dios, que todas las leyes que se han hecho hasta hoy, que van en contra de tu voluntad, en contra de tus mandamientos, Padre, sean cambiadas y sean hechas conforme a tu voluntad, mi Dios de los cielos. Te pedimos, poderoso Dios, para que aquellos legisladores, mi Dios, que se ocupan y se preocupan por hacer cambiar, mi Dios, modificar leyes, mi Dios de los cielos, tengan en su corazón, mi Dios, tu palabra. Tengan en su corazón la sabiduría de lo alto, Señor, para que ellos, mi Dios de los cielos, puedan buscar lo que a ti también te agrada a través de lo que ellos realizan, Señor. Los ponemos delante de ti, mi Dios, y que nuestro país, México, como dice tu palabra, Señor, bienaventurado la nación cuyo Dios es Jehová, Señor. Que este nuestro país sea bienaventurado, porque Jehová, el Señor de los ejércitos celestiales, es su Dios, Señor. Ese es el anhelo de nuestro corazón, Señor. Que todos los que hoy viven en nuestro país, Señor, podamos todos un día estar delante de la presencia del Cordero, delante de nuestro Rey, nuestro Dios, nuestro Señor y Salvador Jesucristo, Dios. Que todos los que hoy viven en nuestro país, sean nacionales o extranjeros, Señor, puedan llegar hasta ti, mi Dios de los cielos. Ese es el deseo de nuestro corazón. Ponemos, mi Dios de los cielos, delante de ti cada una de estas peticiones, Señor. Te pedimos, hermoso Dios, para que tú seas glorificado, Dios. Te pedimos, precioso Dios, para que todo lo que se haga, mi Dios de los cielos, en nuestro país, te honre y te glorifique, Señor. Nuestro país, Señor, necesita de México, mi Dios. Nuestro país necesita de ti. Nuestro país, México, necesita de ti, Señor. Derrama, mi Dios, de esa bendición del cielo. Permite que tu Espíritu Santo, así como fluye el viento, Señor, así como fluye el viento, así fluya tu Espíritu Santo en nuestro país, Señor. Así como empapas la tierra, Señor, de este país, México, Señor, así empapa, mi Dios de los cielos, los corazones y las mentes de tu Espíritu Santo, Señor, en el maravilloso nombre de Cristo Jesús, Señor. Gracias por todo tu amor, Señor, mi Dios. Cada petición que mis hermanas han traído delante de ti, mi Dios, yo la presento nuevamente ante ti, Señor. Mi Dios, la ponemos en tu mente, en tu corazón, Señor, en tus manos, Señor. Y escucha, Padre poderoso, aún lo que estaremos orando a través de este mes, Señor. Tú sabes lo que ocurre en él, Señor. Tú sabes, mi Dios, lo que se mueve, mi Dios. Te pedimos, hermoso Dios, que protejas a tu iglesia, Señor. Protejas a tu iglesia de todo lo negativo, mi Dios, de todo el reino espiritual que está en contra de tu iglesia, Señor. Te pedimos que tú obres, mi Dios de los cielos, y libres a tu iglesia de todo mal, que rompas toda maldición, Señor, en el nombre de Cristo Jesús, mi Dios de los cielos, que toda maldición que se lanza contra tu iglesia, Señor, en el nombre de Cristo Jesús, hoy se rompe, Señor. Y cada maldición, Señor, hoy tú la transformas en siete diferentes bendiciones para tu iglesia, Señor, en el nombre de Cristo Jesús. Que tu gloria, mi Dios del cielo, se derrame sobre, que tu gloria se derrame sobre tu iglesia, Señor, y que cada día de nuestra vida, mi Dios de los cielos, solo vivamos para adorarte, para glorificarte, mi Dios, para honrar tu nombre, Señor. Que todo lo que hacemos, Señor, sea, mi Dios, para gloria y para honra tuya, Señor. Gracias, Dios de los cielos, por estarnos escuchando en esta hermosa tarde, Señor. Gracias te damos en el nombre maravilloso, bendito y santo de Jesucristo, y a ti la gloria y a ti la honra, Señor. Gracias en el nombre de Cristo Jesús. Amén y amén, Señor. Gloria a Dios, gloria a Dios. Gracias, poderoso Señor. Gracias, gracias, Señor. Gracias, gracias, Señor. Bendito y santo es tu nombre. Gracias, mi Dios del cielo.
1: No hay bendiga adoración porque tú nos amaste.
0: Gracias, gracias.
1: Oh, gracias por amarnos de esa manera, Señor. Sabes que hoy por ese sacrificio podemos llegar al